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1: Atento, vamos a filmar. Cámara graba.

0: Ahí está.
1: Joder, gracias, te quiero.

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0: Ey, ey, ey. Muy buenos días, José Stream, territorio separatista de la ciudad de Buenos Aires, Argentina, capital mundial de la atención social, damas y caballeros. 9 y 58 minutos en la República Argentina, 9 grados y entramos en el territorio de una sola cifra en la capital federal. Es una mañana gélida, 8 de mayo de 2026, viernes. Lo hemos logrado, estoy muy orgulloso de ustedes, de todo el equipo. Una semana más, una semana menos. Acérquese al fogón parasocial, damas y caballeros, de a poquito se va armando. Hoy les digo, ¿cómo va a estar el fin de semana el clima? ¿Alguien tiene dato?
1: Frío. Helado.
2: Muy frío, Guiche.
0: Como en esta sintonía que estamos viviendo ahora.
2: Mañana llueve y 6 grados de mínima.
0: Bueno, usted lo que tiene que hacer ahora es dejar todos sus compromisos de lado.
3: Listo.
0: Meterse en la camuque.
1: Hecho.
0: Y escuchar todo el programa de hoy. Escuchar todo Vorterix hoy y después el fin de semana empieza del primer capítulo del lunes hasta el final.
1: Sí.
0: Y el lunes volvemos y seguimos teniendo locas aventuras. Acérquese. Póngale like al video. No sea así. No sea de esas personas que dicen, no, yo likes no doy.
1: No,
0: no sea simplemente un wire. Participe. Este es un medio interactivo. Hemos inventado todo esto para que usted pueda participar y sentirse parte, por un segundo, de lo que es ser una estrella del streaming. Estamos en vivo, en YouTube, en arroba Porterix Oficial. También estamos en la 92.1 FM, toque bocina, si está por ahí afuera. Damas y caballeros, hoy viene Gabino Silva.
2: Sí,
0: sí, señores.
3: Ya viene.
0: En minutos, nada más. Tenemos la mejor mesa del stream nacional. Muy buenos días, Anacleta Bubblegum.
1: Muy buenos días, habitantes de Vortilox. Hace tanto frío que se me congeló el instinto.
0: ¡Ah, caray! Ustedes lo conocerán por Navaja, otros lo conocerán por Crimen, pero para nosotros siempre será el Matador.
3: Sí, muy buenos días, muy buenas tardes, muy buenas noches. Ayer dormí todo el día no hice otra cosa. Estoy genial.
0: Aguante, Matador. Duerma, Matador.
1: Refresque, Matador.
0: Estás refrescando, Matador.
3: Ese soy yo, el Matador.
1: Le dicen el Matador.
0: Estoy pensando que el Matador está muy cerca del apodo del Killer.
3: Sí, sí. ¿No? Nada.
0: ¿Quieren más? Todos quieren más. Cuando se entere que ayer vino Fermelo,
1: se me
0: va a armar un quilombo con él, porque yo sé que él a los muñecos los quiere mucho.
3: Sí.
0: Es más, tuvo una relación extraña con otros muñecos.
1: Tuvo un hijo.
0: En otro ciclo tuvo un hijo.
1: Con una vaca.
0: Imagínense cómo puede subir.
2: Eran otros tiempos, chicos. Sí. Estaba difícil la madre.
0: Estaba confundido. Hay que explorar todo. Damas y caballeros, con ustedes, Damián Cookman.
2: Buenos días. Cuando suenen los Cadillacs, ahí estaré. Ahí estaré.
0: 11-40-41-96-60. Hasta que no seamos 3.000 no voy a empezar a hablar de verdad.
1: Me parece muy bien.
0: Voy a hablar así.
2: A ver.
0: Y así seguro llego a 3.000.
1: Sí. Sí. Claro.
2: Ya te digo cuánto te falta. Falta poquito.
1: ¿Cuánto es poquito?
2: Muy poquito.
3: Nada.
2: Milky.
1: Milky, tráigame.
0: Milky, y estamos. 10.02, 9 constantes grados. Feliz cumpleaños, Speed.
1: Feliz cumpleaños.
0: Ya sé que fue ayer, pero una vez que acá se cumplen años para siempre. Y Speed es solo una de las piezas del perfecto engranaje que tenemos en nuestra pecera. Damas y caballeros, lo mejor detrás de cámara, el equipo y que es junto al Team Vorterix, lo mejor de ambos mundos, al servicio de sus caprichos
2: y de su
0: entretenimiento. Porque usted sabe que aquí nuestro capricho es ley. ¿Y qué pasa con esa cueva, eh? No se ponga dormilona, culo con sueño no tiene dueño, cueva, ¿eh? Guarda que entro ahí a hace frío y a mí me gusta abrazar.
1: Se rebelde. Está yendo Pablo Mira a prender la luz.
0: Falopita. Mira, Pablo Mira, el hombre que hace todo.
1: No, dice.
0: Los está cagando a pedo. No, los está cagando a pedo.
2: Mirá, Darío, no suelta el celu. ¿Qué estás jugando a Candy Crush? Mirá. Encontrar sí, interruptor dice. De luz.
3: ¿Qué? ¿El cueva hoy?
1: Si no prenden la luz de la cueva, me mato.
2: Parece que no hay luz.
1: Les echo la culpa.
2: Ahí va.
0: Ahí está. Ahora sí. Qué fácil es crearse un TOC, ¿vieron?
2: Sí.
0: Alguien hace una boludez un día y después es como, no, salió todo mal. ¿Por qué? Porque los de la cueva no encendieron la luz.
1: Porque cuando dije toque vecino le dije clac.
0: Vamos a hacer una reunión de producción, chicos, por favor.
1: Qué lindo, ¿viste?
2: Me gusta ese pasito, ¿eh? Ah, dijo que iba a bailar hasta a las 10:30 más o menos.
1: Es verdad.
2: Es verdad que lo propuso.
1: Que bien se mueve.
2: Nada.
0: Tenemos en vivo hasta las... Pará, te hago un Pedro Picapiedra.
1: Sí, por favor.
2: Nada, listo, el programa está hecho.
1: Por favor, más.
0: Ya creo que con el gagagarteo de ser como una especie de inspector truquini, como sacar cosas del sobre todo raras.
1: Cosas grandes.
3: Tipo Guy Flipwood.
0: Ah, damas y caballeros, ¿qué decirles? Esto terminará mal eventualmente, pero mientras tanto, so fucking what, supremos supremas, diferidos diferidas, vivos vivas, si son tan amables, tomen asiento, tenemos un gran programa por delante.
2: Ay, ay, ay,
0: Temazo, Teo. La verdad, espectacular. Mostrame, Spill, por favor, cómo está el Times Square argentino. La Croce y Álvarez Thomas. Esta mañana gélida.
2: Uy.
1: Está hermoso.
0: Se vino el invierno de golpe.
2: Sí, frío, ¿eh?
1: Acá está el otoño del matador.
3: Ordena, civiliza.
2: Sí, ordena y civiliza. Un viento, amigo.
3: Sí, amigo.
2: Me cagué de frío.
0: 11:40, 41:96, 60. Por mi parte y de todo el equipo acá de Vorterix, le queremos mandar un abrazo muy grande a Mario, sí. A Mati y a toda la familia. Un cariño de nuestra parte. Sí. 10:05, la República Argentina. Hoy viene Gabino Silva.
2: Sí.
0: Mucha gente que viene a ver a Gabino. ¿Qué le quieren preguntar a Gabino primero?
2: A mí me tiene un par de videos que viene subido últimamente a YouTube que me parecen espectaculares respecto a sustancias.
1: Okay.
2: Y a China también. Estuvo... ¿Dónde fue? Ah, Hong Kong. Estuvo en Hong Kong y hay unos videos que son espectaculares.
0: Voy a anotar cosas ya para
2: anota.
0: Acordarme.
2: Hong Kong.
0: Pará, pero para cada uno.
2: Ah.
0: Después voy y digo, okay. Cook te quería preguntar algo.
2: Ah, nos mandás al frente.
0: Cook pongo.
2: Poné
0: sustancias.
2: Kong. Sustancias y Hong Kong.
0: Y China.
2: Sí.
0: Sustancia y China.
2: Me gusta.
3: A mí me gustaría preguntarle sobre sus miedos. Ir profundo, mal.
0: Sus miedos. ¿Por qué se te ocurrió por ese lado, Navaja?
3: Porque es un tipo que se mete en lugares que claro, yo no me metería. Miedo.
0: Claro. Sí,
2: es verdad.
3: Entonces ver si alguna vez... nada, ¿qué le da miedo?
2: Me gusta.
0: Anacleta, vos sabés, vos sos acá...
1: Me pasa que yo soy más...
0: Todas las pelotas Anacleta.
2: ¿Por qué?
0: Porque quiero decir... ¿Conocés más a Gabino que nosotros, calculo o no?
1: Sí, no necesariamente. Lo que me pasa es que le quiero preguntar por el ship con Martín Sirio. Yo soy una mujer.
0: Directo a servir guiso hoy, ¿eh? Familia hoy se sirve guiso.
2: Hace mucho no lo decía.
1: Es verdad.
2: Me gusta.
0: Y usted también puede preguntarle a Gabino Silva, 11:40, 41:96, 60.
1: Uh-huh. Ahí está.
2: Sí, vamos.
1: Pregúntele a Gabino.
0: Pregúntele a Gabino que viene en minutos, nada más.
2: Qué bronca me debe hacer cuando vi al Pomelín.
3: Sí,
2: a mí me gusta decirle Pomelín.
1: Está bien.
3: Vino Messi, ¿no?
2: Y tenía, es que te juro por Dios que lo vi y dije, claro. Tenía unas gafas. Vos dijiste una palabra muy linda, una
0: mirada de
2: atrevido, sí, canchero mal,
1: canchero.
2: Me encantó,
0: rico,
2: me encantó.
0: Uno que la vivió lunga.
2: Ay, ¿qué no? ¿Y Campa qué cuenta? Lo extraño,
0: Campa
2: el loco.
0: Está vivo.
2: Sí, lo vi.
0: Voy a empezar a coordinar para encontrarnos los cinco más seguidos, me parece,
1: sí.
0: En algún momento.
2: Sí.
1: Aparte seguía vino Mario.
0: Estamos rearmando todo, damas y caballeros. El estudio... traje un contratista. hablé con un contratista.
2: Mirá.
0: Y de a poco vamos a... El estudio está hermoso.
2: Sí.
0: Pero siempre se puede estar mejor.
1: Queremos un lago en el cielo.
0: Claro, sí, tendremos tal vez estas plantas podrían ser cascadas. Claro. Tal vez Trolín podría ser una estatua de mármol.
2: Del David.
3: Que tire algo.
1: Cook podría ser una bacha.
2: Yo podría ser una bacha de mármol travestí.
1: Sí,
0: así que de a poco estaremos haciendo remodelaciones y demás. Uh-huh. Sé que se viene este fin de semana para social de guardarse y demás, sí, pero aparte... les doy la oportunidad a ustedes de decir qué van a hacer el Findux. Ya sé que me van a decir nada, pero incluso nada es algo.
2: Sí, claro. Es verdad.
0: Nada es algo. Entonces, ¿qué es la mejor manera de no hacer nada? Damián Kuhnman, adelante.
2: No, yo el sábado tengo una reunión social, una juntada con amigos, y es lo único social que haré, estimo, en el Findux.
0: Pero es un tornillo.
2: No, divertido, porque nos juntamos como muy cada tanto.
1: No, también ya es frío, creo.
2: Sí, sí. No, casita.
0: ¿Qué grupo social es este, Cook?
2: De colegas y gente conocida que de repente logramos de repente coincidir todos en la ciudad. Porque,
0: reunión de famosos.
2: Ponele, sí, es gracioso. Y cada tanto uno lleva un invitado sorpresa. Divertido.
0: Es tipo la cena de los boludos, que llevan un boludo y se ríen.
2: ¿Crees No, cero.
0: ¿Crees que sea tu boludo, Cook?
2: Me gustaría, algún día. Hola. y es lo único social que voy a hacer. Después tengo que terminar. Tengo el show en Córdoba la semana que viene. Claro. Y tengo que terminar de pulir algunas cositas. Claro, entonces me voy a sentar en la combo ahí.
3: ¿Se puede nombrar alguna celebridad de este grupo? ¿De celebrities?
2: Sí, a veces está Dillon, a veces está Garabal, Santi Motorizado, que le mando un beso.
1: Me lo cruzaste de
0: yo me siento
2: Santi,
0: en esa
2: es un capo.
0: Yo me siento en esa
2: sí.
0: mesa, Cook.
2: No, es espectacular, es muy divertido. En la sisa,
0: por favor. ¿Cuánta gente podría llegar a ser del grupo? Este Rat Pack que tiene Cook, usted sabe, el Rat Pack, tenían Dean Martin, Frank Sinatra.
2: ¿Cuántos hay actualmente?
0: Ponele un estimado de cuántos son. ¿Son 5? ¿Son 6?
2: No, somos exactamente... No, es muy masculino. 11. ¿Ah? 11.
0: Somos 11. ¿Y vos cómo rankeás de famoso en 11? ¿En qué?
1: Ponete.
2: A ver, estoy viendo en los nombres y te digo que estoy, sí, quinto quizás.
0: Mitad de tabla para arriba.
2: O a veces para abajo, depende el día.
3: Yo no digo quiénes están...
2: Hay algunos que están de viaje ahora.
1: Todo lo que se dice en la pomada, Guille, ¿no?
2: Este es picante,
0: ¿eh? Esta es la verdadera.
2: Hay un picante. Pero está de gira ahora, no puede ir. Pero bueno, es divertido porque sucede como una vez cada un par de meses cuando se logra hacer coincidir. Entonces se pone en la agenda, hay una votación en el grupo y cuando se coincide la fecha, listo, es esa fecha y no se puede faltar porque es fulminante.
1: Es picante Saldo Rico.
0: Es medio los magios porque usted sepa que el destino, la agenda del streaming y del Star System Nacional se define en estas pequeñas reuniones que hace cada tanto cuando logran que toda la logia entera...
2: Ordenamos al país.
0: Tienen que ordenar, tienen que marcar agenda de acá a por lo menos septiembre, octubre. Sí. Claro que se vuelvan a juntar.
2: No, muy divertido. Cambia la sede cada tanto. Hasta ahora mi casa nunca lo fue, por suerte, igual, porque viste, me gusta recibir gente hasta ahí. No. De hecho, creo que no se definió dónde es ahora que me doy cuenta. Y falta un día.
0: ¿Se come ahí?
2: Sí, siempre hay asado. Sí, se hace una cosita.
0: ¿Y hace asado uno de los famosos o contratan a un
2: parricero? El que pone la casa está... No.
3: Juega mucho eso de contratar.
2: Tampoco.
0: Son todos millonarios. Claro. No trae nadie que le sabe el asado.
3: Reaplica esa pregunta.
0: ¿Vos te parece re de garca, hija, porque tenés 25 años? Pero te juro que a mi edad tráeme un Raúl que sea de Raúl. Pero no es que... cualquier persona que labure para vos inmediatamente tiene que ser humillada.
2: Claro,
0: o tiene
2: que ser
0: algún esclavito.
2: No, además está re de moda.
0: Él sabe, chico, se lo saco en el punto que quiere.
3: Invitan a los chicos. No. Pero boludo, son youtubers. Invitan a los de loco por el asado.
2: Falta laucha.
0: ¿Y en qué isla se juntan?
2: No, ninguna. Mirá, la última fue en la que más bebés tenga.
3: En la isla del tigre. El tigre Epstein.
2: La última, pues, Santi hizo un asado espectacular. Goyo de Banda de los Chinos la vez pasada hizo un asado espectacular. Recocinan. Sí. Gente muy, aparte, buen host, se dice cuando pones la casa. Anfitrión. Muy buen anfitrión, muy todos. Bien. Muy amable.
1: Divertido.
2: Y después postrado en la compu.
1: Ah, ok.
2: Para volver a la rutina.
0: Y si te preguntan sobre nosotros, ¿qué vas a decir?
2: Lo que respondo siempre cuando me preguntan cómo es el programa, que está espectacular, que nos quedamos de risa, que me encanta, que son unos capos.
3: Sí.
2: Y empiezo a decir cosas espectaculares de cada uno. De verdad.
0: Impresionante. Qué tipazo.
2: Bogich.
0: Ahora,
4: bueno, ahora al
0: tremendamente
4: lado de
0: opacado.
4: Claro.
0: El matador Crime.
1: La baja tiene un nuevo joystick.
0: Trajo un joystick nuevo.
4: Yo tengo que culear con Messi, mínimo.
1: No, amigo.
0: Vamos, matador.
4: La verdad es que mi novedad es que tengo un joystick, boludo, nuevo.
1: Necesito que
4: mecánico.
1: Todo lo que me contaste.
4: No, es que yo estoy. He cambiado. Mi vida es para mejor a partir de. Desde el martes que tengo un joystick nuevo. Yo estuve todo. Mira, yo estuve todo el verano con drift en el analógico izquierdo.
0: ¿Qué es el drift?
1: ¿Qué es el
4: drift? Es cuando el analógico se te corre un poquito, tiene una desviación, entonces vos tenés que corregir y es imposible y te vuelve loco. Y yo en el verano, el día de año nuevo, bajé 200 puntos de mi
2: no,
4: handicap.
2: Boludo. 12
1: menos
2: en
1: el cuarto. Rocket,
4: no, 200 puntos. Y dije, no puedo ser 200 puntos peor de un día para el otro. Y me quedé toda la noche
2: por culpa de la palanca, por culpa del joystick.
4: Pero claro, no lo sabía en ese momento. Estuve todo el verano. Claro. Todo el verano sintiéndome horrible.
0: Claro. ¿Seré yo?
4: Perdí mi mojo, como claro. Austin Powers. Y ahora lo recuperé, no, no sos malo, sos pobre.
0: Ahora tiene dirección hidráulica.
2: Está bueno
0: con
2: la navaja.
4: Sí.
0: Así que bueno.
4: Yo voy a destruir ese control el fin de semana. Hoy voy al cine a ver Hocum. Que es la de Adam Scott de terror.
2: ¿Qué es eso?
4: Es una de terror con Adam Scott. No tengo ni idea de qué trata. Pero
0: Adam
4: voy
0: Scott
4: a...
0: es el de Severance.
1: Yes.
4: Sí.
0: Lo bancamos.
1: Yes.
2: Muy capo.
0: Lo bancamos.
4: Y tal vez mañana me voy a ver Mortal Kombat 2.
2: Uy.
0: Ah, mira.
4: Porque...
2: ¿Tenés idea si es igual que la... Viste que la anterior es medio... ¿cómo te digo? Como medio... bizarra a propósito, medio Sharknado por momentos, como mala, actuada raro por momentos, es extraño.
4: La nueva, la que protagoniza Scorpion.
2: Sí, sí,
0: también
2: la.
0: También
2: hay que actuar.
0: Hay que actuar de Mortal Kombat.
2: Ni hablar,
0: ¿no?
2: Ni hablar.
0: Sos Sub-Zero.
1: Hola, soy Mortal Kombat.
0: Hola. Bueno, sí, congelo gente. Te puedo arrancar la cabeza y sacar de la espina dorsal pegadita, sí, sí, linda. Sí.
1: Tengo un sombrerito.
0: Es que Sub-Zero, buen parrillero, podría ser que te saca así.
4: Sí.
2: Uy, el Scorpion de Tarina.
0: Si yo la sacara así de linda.
4: Get over here.
2: Y vi el tráiler y no se ve una gota de sangre.
4: No, no se ve una. Pero está. Ese es un problema de las películas.
1: Ketchup.
4: La película de Uncharted, por ejemplo, la pelea final se cagan a cuchillazos, no hay una gota de nada. Pero eso para los niños. Igual tendría que. O sea, es Mortal Kombat, tiene que haber. Lo que pasa es que la vara de la 1, cuando digo la 1, digo la de los 90.
2: Sí,
4: ¿vos acordás de esa, Guille?
0: La
4: de
0: Boro.
4: Yo también la fui a ver al cine. Esa estaba re alta. Después, ¿qué va a hacer?
2: Me encantaba.
0: Era plena época del auge de películas de videojuegos que Navaja Crime ha hecho una columna.
4: Es verdad.
0: Y. Sí, estaba la de Street Fighter con Van Damme.
4: Hecha con cocaína.
0: Que después dice Van Damme que no se acuerda ni de haber grabado de haber filmado la película, de lo merqueado que estaba.
2: Ya, boludo, no sabía.
4: Sí, y ahora están haciendo una nueva de Street Fighter. Y los veían a todos medio nerviosos en el set y dijeron, hey, eso está bien. Así queremos nuestras pelis de Street Fighter, duras.
2: No la vi, boludo,
0: esa. La última película de Raúl Julián también, ¿no?
4: Sí, sí, capo.
1: Claro.
0: Haciendo Bison. De M. Bison. Damas y caballeros, ahora voy con el Findux de Anacleta.
1: Ah, yo me la pajeé nomás.
0: Pero mira,
2: mi pajito de
0: gracias por resumirlo, hija, ¿eh? Está bien, está bueno. Está, el clima está dado. Muy buenos días, Gabino Silva, bienvenido.
5: Buenos días, muchas gracias.
0: Vamos.
1: Qué buenos lentes, boludo.
0: Gracias por venir.
5: ¿Estamos ganando a Club de Moro?
0: Le estamos ganando.
1: ¡Muy bien!
0: Ahora le vamos a empezar a ganar.
5: Ok, perfecto.
4: Dale,
0: vayan corriendo la bola que tenemos a Gabino.
2: Hay que saltar a Club del Moro urgente.
0: ¿Cómo te encuentra esta mañana fría, Gabino?
5: Hermoso, hermoso.
0: ¿Te gusta?
5: Sí, me gusta la mañana fría, me gusta despertarme temprano. Y perdón a los que no les gusta el frío, pero a mí me gusta el frío.
2: No, sí, banco.
1: Qué educado.
4: Sí, amigo.
5: 8 grados, sí, ahora debe ser 7, ponele.
2: ¿Te solés despertar temprano?
5: Me levanto temprano todos los días.
2: Mirá.
5: 6 o 7 de la mañana.
2: Ah, re temprano.
1: ¿Tenés rutina? ¿Y
5: sí, tengo una rutina.
1: ¿Siempre lo mismo haces?
5: Sí, siempre.
1: ¿Qué
5: haces? Lo mismo. Entreno artes marciales.
1: Ah, tranca.
2: ¿Pero a esa hora?
5: Sí, claro, a esa hora.
2: Wow.
5: Ahora, bueno, ahora voy a ir a la tarde porque tuve que venir acá.
2: Claro,
5: así
2: te
5: que
2: cagamos toda la rutina.
5: No, no, está bien, está bien.
0: ¿Qué arte, está bueno. ¿Qué arte marcial?
5: Arte marcial es mixta, hago jiu-jitsu, kickboxing, boxeo, todo.
0: ¿Pero y haces solo generalmente o vas a un dojo?
5: No, estoy en un dojo, sí.
0: ¿Estás en un dojo? Yo una vez estuve en un dojo, ¿sabías?
5: Sí, es hermoso, contame.
0: Me cagaron. Estuvo buenísimo, mientras le pegaba la bolsa la pasaba bárbaro porque tenía mucha hostilidad adentro, mucha bronca. Pero después cuando me hicieron pelear contra otra persona me cagaban a patadas.
5: Sí, te cagaban a patadas, ¿viste? Bueno, yo compito, me gusta mucho competir. No lo hago por... O sea, es un hobby, pero también voy a las competencias y ahí sí te dan masa porque... Imagínate que la última vez peleé con un pibe que no sé, no sé si tenía 18 o 19 años, pero era muy fuerte, estaba muy entrenado, era muy bueno, era cinturón violeta de jiu-jitsu. No me pudo derribar, pero era muy bueno arriba, en un claro, boxeo claro. y demás. Era
1: violeta,
5: con guantes chiquitos.
1: Encima. ¿Cuánto falta para el negro en violeta?
5: No, o sea, falta un poquito. Falta, pero igual ya tener sí, cinturón violeta en jiu-jitsu es bueno.
0: Mirá, ¿y vos qué sos?
5: No, yo soy blanco, pero mirá.
2: Uy,
5: cómo tengo
2: sí, sabía
1: no,
2: que ibas a
1: boludo.
2: Estar.
1: ¡No, boludo!
2: Sí,
1: sí.
5: Esto fue el martes.
2: Siempre está cagado a
1: igual
2: palo.
1: Es súper no, cool.
3: No, pero la
1: es
3: gente
1: es súper fucking cool.
3: La gente obvio. Se jotea
5: pero
3: mucho.
5: Pero esto es entrenando momento. Nomás, imagínate. Claro. Pasa que hacemos con los guantes chiquitos, ¿viste? Y sin cabezal. Porque claro, hago es
2: casi
5: completo,
2: a puño limpio.
5: Sí, casi a puño limpio. Sí, sí, algunos sí. te vienen con los guantes que están todos ya gastadísimos, ¿viste?
3: Claro.
5: Y se son finitos y entran de una.
2: No, boludo, impresionante.
0: ¿Vos estás al tanto, por ejemplo, de que sos un sex symbol?
5: ¿Un sex symbol gay?
0: No sé, de todo, porque leo hot en el chat, viene sí. cuando viene y demás.
5: Sí.
0: Tenés esta onda, tenés el ojo morado, o sea, la verdad.
5: Estoy muy contento de estar acá y yo consumo tu contenido de muy pibe, ¿viste? Yo le mostraba a un familiar mío, muy le decía, bien. Che, mirá este contenido, está re bueno. Y no le daba gracia, ¿viste?
1: Pasa.
5: Pero después en otro momento me dice, che, mirá, descubrí este. Y yo le decía, pero si te lo vi como tú hace como 2 o 3 años. Y me dice, no, pero ahora me gusta lo que hace.
0: Era el momento.
2: Aparte, nunca se cruzaron ustedes.
5: No, nunca, pero...
0: Nunca nos cruzamos, es verdad.
5: No,
0: ¿es verdad?
5: He ido al otro, sí. al otro sí. lugar, pero nunca te he cruzado.
0: Es verdad. Bueno, uh-huh. este era sí, nuestro momento. Soy,
5: este era nuestro momento, estoy este contento. Gracias. Así que qué buen equipo que tenés acá, está con...
0: Tengo los mejores.
5: Sí, muy bien, la verdad.
2: Gracias.
5: Y a Dami ya lo conozco, sí. nos cruzamos un par de veces.
2: Varias veces.
5: Y la verdad que estoy bien, lindo. Gracias por invitarme.
2: No, por favor.
0: No, gracias por venir. Gracias a vos por venir. Yo te veo mucho en el programa de Graña.
5: Qué bueno.
0: Los domingos.
5: Bueno. Sí, sí.
0: Los informes y demás. Y vi que hace poquito vos habías dicho que la tele es otra cosa, que vos en redes la pegás con toda, te ve un montón de gente, pero tele te lleva a otro lugar u otro público, como que sigue siendo mucho más masivo.
5: Sí, sigue siendo muy masivo, es increíble lo que pasa, porque fue cambiando todo mi la gente que me miraba, que este año no me di cuenta lo que estaba generando hasta que una señora vino y me dijo, ¿vos sos el periodista?
2: Muy bueno.
5: ¿Cómo estás? ¿Entendés? Y no me conoce por los videos que grito, claro, que hago quilombo, claro. que me agarro las piñas, ¿no? Era como, todo, sos el periodista, ¿entendés? Y fue como, me hizo sentir bien. Es complicado que te pongan esa etiqueta, claro, que digan, sos periodista, porque uh-huh. bueno, estaba un poco mal visto, disculpen las personas que han estudiado periodismo tantos años.
0: Ah, a vos te dicen periodista y decís, no me putees.
5: Claro. No me faltes el respeto. Claro, porque los productores con los que laburo estudiaron periodismo en La Plata tantos años, viste, como que, bueno, es complicado. Ellos tienen...
0: ¿Cómo enganchaste ahí? ¿Cómo arrancaste? Porque me acuerdo que cuando salió fue como una sorpresa, como decir, ah, mirá, está en coso.
5: Sí, sí. Bueno, yo empecé a laburar, a hacer unos mini
2: cápsulitas
5: con una productora y eran todas cosas que iban pasando, íbamos a eventos, íbamos a la calle y en algún momento empezaron a presentar para hacer Calles Salvajes.
0: Claro.
5: Nuevamente.
2: Sí, sí, sí. Uh-huh.
5: Pero no me querían a mí porque habían dicho, no queremos ese pibe, no tiene un buen perfil. No me querían y varias veces me habían
2: presentado. ¿Por qué? ¿Por qué será, Gaby?
0: ¿Por qué lo dijeron?
5: Y bueno, no sé la verdad qué habrá pasado. Yo soy un tipo bueno, soy un tipo amable.
2: Un tipo tranquilo.
5: Y dijeron, no, ese perfil no nos gusta. Hasta que después, insistiendo, yo empecé a hacer las notas de las marchas.
1: Sí.
5: Y ahí parece que vieron algo y dijeron, parece que acá hay algo tal vez. Y ahí me aceptaron. Y fue difícil, la verdad, porque es otro lenguaje, es otra comunicación, sí. ¿viste? Es otra forma de comunicar. Me costó mucho.
1: ¿Te tenías que censurar o qué era lo que te costaba?
5: No, censurar no para nada, porque tengo el total libertad de hacer las notas esas. Por eso me encanta estar
1: perfecto.
5: Ahí. Perfecto. Tengo total libertad.
0: Desde
5: puedo hacer lo que quiera.
0: Desde la primera se te ve ridículamente cómodo. Sí, eso sí, es sí, lo sí. que me llamó la atención. Y ahora agarro... Tengo anotado... Antes pensamos cosas que te íbamos a preguntar.
2: Excelente. Quiero algo que va en relación a eso. ¿Las notas que haces para televisión, las haces también por tu cuenta en solitario o se te anexa un equipo más de la productora y demás y tenés que cambiar tu mecánica de laburo?
5: Perdón, ¿la podés repetir?
2: Sí, por supuesto. Por una cosa es laburar solo para tu canal, que vas vos con una cámara y te filmás, te editás y lo subís, fin.
5: Sí.
2: Pero para la televisión, ¿Lo laburás de la misma manera o tenés una productora, gente que te acompaña, camarógrafo?
5: Mirá,
2: y se arma un equipo.
5: Hay un equipo, pero yo estoy muy en contra de los equipos.
2: Es que es distinto.
5: Y cuando vamos con dos camarógrafos, digo, no, somos un montón acá, ya me siento mal, como sí, que me absorben toda la energía, y digo, no, necesito que haya un camarógrafo. Y un productor que es más grande que yo, uh-huh, tiene casi 50 años y me llevo mejor con la gente grande.
2: Sí.
5: Claro. Puedo entender otras cosas, puedo ver otras cosas que trabajando con gente de mi edad a veces no puedo. Pero claro, me gusta que sean equipos reducidos, ¿viste? Ayer fuimos a grabar La Plata y fuimos el productor y yo. Y hicimos algo espectacular y era tipo, está bien, estábamos complicados porque necesitamos, sí, cámara, pero no importa, yo agarré el dron, tiré el dron yo.
1: Claro.
5: ¿Entendés? Como que... me gusta eso.
1: Sí, es esa mezcla entre tener libertad y que tener un poco de estructura también.
5: Exacto,
1: pero no tanto.
5: Exacto. Claro, es lo que me hace, me alinea. Cuando me estoy yendo por las ramas me dice, no, anda por acá.
2: Claro.
5: Entonces eso está bueno.
2: Y también si vas a grabar a, qué sé yo, una feria, un barrio, lo que sea, es distinto estar grabando vos solo con una persona que tener todo, sí, un equipo que llama la atención, claro, de una manera estrafalaria y que hasta cambia la reacción de la gente también. Una,
5: claro,
2: cosa,
5: claro,
2: es que la gente ve una camarita chiquita y otra una cámara de televisión como muy hostil.
5: Sí, condiciona. Sí, sí, sí, sí, sí, sí.
0: ¿La ves las notas una vez que está terminada? ¿La ves vos o la ves directamente cuando sale al aire?
5: No, a veces voy a la isla y veo ahí un poquito cómo va quedando, pregunto cómo va quedando, me la pasan antes para chequear.
0: ¿Tenés
5: a veces
0: vos, digo, correcciones?
5: Sí, sí,
0: esta parte me aburrió, esto más de esto. Fíjate que esta parte estuvo buena.
5: Sí, sí, sí, sí, obvio. Le meto correcciones, digo lo que puede ir, lo que no puede ir. Tengo total libertad, es increíble.
2: Qué bien.
0: Ahí agarraba lo que hablamos con Navaja Crime, que le quería preguntar sobre sus miedos. Uh-huh. Más que nada porque vas a lugares que yo lo miro desde mi comodidad, sí, burguesa, sí, desde el penthouse, sillón, y de repente estás en Isla Maciel.
5: Claro.
0: Yo soy como digo, uy, esto termina mal.
1: Picante.
0: ¿Y qué? ¿No te da miedo nunca el lugar a donde vas, que no se pudra, que pase algo?
5: No me da miedo. No me da miedo nada, la verdad, yo.
1: Nada.
2: No, pero es que se nota aparte.
5: Sí, no, sí, en serio, sí, no me da miedo porque acá la gente me conoce mucho en Argentina.
1: Sí.
5: Uh-huh. Y más en los barrios, entonces ya está todo bien. Es como que llego ahí y ya está como en mi casa. Además me crié en Varela, en bosques, es como que ya está, ya me curtí, claro.
0: ¿Y hay algo que vos de repente ves cuando llevas una cámara a ciertos lugares? Porque también es muy de enganchar a la gente en el momento más real posible, mm, y que no sea nada ficcionado y demás, pero tal vez las personas tienden cuando aparece una cámara a actuar un poquito, qué sé yo, sí, y no te pasó decir, che, no. No hay necesidad que lo exagere, no hay necesidad de esto.
5: Sí, sí, obvio.
0: O se ponen nerviosos, no sé.
5: Sí. Yo a veces lo que hago es, llego con la cámara capaz y empiezan a actuar algo. Entonces, bueno, apago la cámara, me quedo hablando un rato, hablamos y no prende la cámara. Y después solo se pone...
0: Sí,
5: fluye. Fluye, claro. Y ahí prendo la cámara cuando empieza a hablar así, ¿viste? Me pasó justo el lunes, creo que estaba grabando una nota. Arrancamos con las cámaras y el tipo estaba como...

0: hablar de lo que sea sin necesidad de otra cosa, ¿viste?
1: Y sí, me encanta porque cuando vas a estos lugares preguntas el precio de algo y la gente es como, llévalo, llévalo, llévalo. Claro, claro. Se lo quieren dar todo.
0: Sí, sí, sí. Y me pasa mucho cuando viajo también. Hace poco llegué a Perú, estuve en China este año también, sí, y ahí me puedo realmente conectar con la esencia, conmigo mismo.
2: ¿Qué onda China? Un desconocido. ¿Qué onda total? China? ¿Cómo fue China?
0: A mí me gustó mucho China. Claro, eso, soy un desconocido total. Sí. Me gustó mucho, estuve un mes y fui a lugares así medio recónditos donde no hay tanta gente, bien pueblo, pueblos pesqueros, pueblos granjeros y la verdad que estuvo re lindo.
3: ¿Estabas solo en China también?
0: Sí, solo.
3: Ok, o sea, ¿no tuviste nadie que te indique, nadie que te reciba allá?
0: No, nada, no, nada, bueno, nada.
1: Este video no. En Hong Kong es, amigo, este video, lo nervioso que me puso.
0: Llego y no alquilo de Airbnb, no, nada. Llego y empiezo a caminar.
1: ¿Te metes en edificios absurdamente gigantes?
0: Era como backroom, ¿viste? Sí. Es increíble eso. No.
1: Lo tenso que es este video, o sea, es como loco porque sos vos caminando, entrando a lugares, pero de repente te vas poniendo nervioso porque decís, Gabino, se está haciendo tarde, pero no tenés dónde dormir, estás entrando a lugares donde la gente te mira raro. Sí, por favor, Gabino.
3: O sea, ¿te manejaste en inglés? ¿Hablas inglés?
0: Pero, no, sí, pero ahí no hablan.
1: No,
0: pero
1: no hablan nada.
0: No, nada.
4: O sea, vos decís que empezás a ver el video y lo empezás a maternar.
1: Es que vos
4: decís, echa brigate, pues te vas a enfermar. Ya es hora de buscar a dónde ir a dormir.
1: Claro. Aparte, lo que creo, un amigo volvió de China ahora y me contó como que hay edificios enteros enormes donde adentro puede haber un local de ropa, un restaurante, un hotel, hay un montón de cosas de ese edificio. Sí. Y él se mete y está subiendo 33 pisos preguntando a la gente que no le da bola y golpeando puertas intentando descifrar qué dice un cartel. Sí. Nadie lo recibe.
0: Yo quería hacer eso y le dije, no, yo voy a llegar y voy a... Voy a meterme a ver si puedo encontrar un hotel así de la nada. Y encontré uno que me salía como, no sé, $100 y era un sucucho que después me salieron todo roncha. Siempre me pasa lo mismo.
3: Claro.
2: Siempre me pasa lo mismo.
0: Porque en India también me había pasado, como que te pican las chinches, ¿viste? No sé qué.
1: Sí, sí.
3: Claro, y sí.
1: La chinche de ácaros.
2: Pero más allá de no tener miedo, tenés mucha tolerancia a la incomodidad.
1: Mal.
2: Como que, porque eso también pasa, eso es lo que dice Cook, que le suscita, que a mí me pasa lo mismo, que es como, no, Gabino, guardate, anda, preguntá. Sí. Y vos sos, tipo, aventurero, como que te gusta eso.
0: Me gusta, la verdad es que también uno se va acostumbrando, se va aburguesando, ¿no?
2: Sí.
0: Aburguesando, ¿no? ¿Está bien?
2: Sí, sí, sí. ¿Sentís que te aburguesaste?
0: Y te vas aburguesando de a poquito, como que estás diciendo, no, quiero estar cómodo, quiero estar tranquilo. A mí me gusta mucho estar en silencio, tranquilo, ¿viste? Y como que eso te juega en contra a veces si querés hacer otras cosas. Entonces, cuando salgo digo, bueno, me voy a incomodar un poco y voy a salir un poco de la zona de confort.
1: Claro.
0: Ya habrá tiempo para estar tranquilo.
4: ¿Y por qué no te vas algún día a Mónaco, a algún lugar a todo culo? Como decir, me voy a un 5 estrellas.
0: No, 5 estrellas. Claro. Ah, no, me aburriría mucho.
3: Pero hacer uno diferente, tipo Luisito Comunica. Así, hola, tipo, este es el pasaje de avión más caro.
0: No sé si en algún momento de vez lo hago, pero me gusta tanto estar así en la cornisa, ¿viste? Sí. Me gusta mucho eso.
4: ¿Cuántos años tenés?
0: 27.
4: La edad del rock.
0: La edad del rock. Me tengo que...
1: Cuídate. Tenés que atravesarlo.
0: Este año.
4: No.
0: Porque antes cumple 28, porque ya cumple 28.
2: ¿Cuándo
0: cumplís? En septiembre.
2: Listo.
1: Falta.
2: Te vamos a hablar todos los días.
0: Obvio.
1: A ver si estás bien.
3: Vamos a chequear, vení cuando quieras.
2: Camino.
1: Sí, pará. Y dijiste que volviste de Perú recién. También estás publicando muchos que es como consumiendo tal cosa en tal lugar. Sí. Tienes en el Amazonas, en Perú, sí. y el peyote en...
2: Ah, cosas divertidas.
0: En Bolivia también. En Bolivia.
2: Pensé que era tipo ceviche.
1: No, también. Ceviche, cocodrilo.
2: Pero hablemos del otro, mejor.
0: Hice por primera vez una ceremonia de ayahuasca en el Amazonas.
4: La gente está justamente preguntando. Sí. La gente dice, pregunten por la ayahuasca.
0: A mí me encantaría explicar bien esto, pero es algo que realmente necesita como mucha explicación.
4: Sí, sensaciones casi imposible de transmitir en palabras.
0: Yo puedo, pero a veces me hablan y me preguntan y yo digo, sí, estuvo bueno y nada más, porque no sé si da para que escuchen todo lo que yo quiero contar.
1: Claro.
4: Por favor. Dale, tranquilo.
2: Tenés todo el tiempo del mundo.
4: Dale, tranquilo, estamos hasta la una.
0: Sí. Pero nada, estuve como... justo se dio la oportunidad de que conocí a una persona y lo mismo, es que no tenía contactos, nada. Fue como empecé a buscar personas ahí en Iquitos, a ver qué me da más buena energía y caí con este señor que fue increíble. Encima me llevó al medio del Amazonas, que tenía como unas casitas, y cuando íbamos en el barquito ese, como 3 horas de viaje por el medio del Amazonas, me dice, no, estás solo en la ceremonia, no hay nadie. Ahora llegá y dormite. Encima.

0: era como que yo sentía.
1: ¿Eras vos solo?
0: Solo.
1: No.
0: Sentía como que era lo que más como quería, porque el señor me dijo: ahora llegamos y vas a descansar. Sentí como que era lo único que necesitaba, descansar.
2: Sí.
0: Mi mente empezó a decir: ah, ok, yo necesito descansar. Claro, duermo, me despierto, hago la ceremonia, y en la ceremonia fue como. Fue muy loco, la verdad. A lo primero estaba como sentado, pero después como que la tierra me empezó a chupar me llevaba hacia abajo, y hacía como que mis manos no era llorar realmente.
3: No había miedo ahí.
0: No tenía miedo, era como estoy natural. Entregado. Y claro, sí, era como ya estás entregado.
2: Hiciste 3 horas de viaje en una lanchita.
0: Pero sentí mucho dolor. Sentía mucho dolor en todas las...
2: Mirá.
0: En todas partes donde a mí me dolían. Tal vez del entrenamiento, lo que sea, como sentía en las costillas, en toda la parte del cuerpo, se me paralizó la mitad de la cara.
2: Wow.
3: No.
0: Había gente que me estaba, o sea, veía gente que me hablaba y me decía: vas a estar bien, necesitas hacer esto, tenés que hacer esto.
3: No, está bien, que te van guiando en el proceso. Sí. Porque...
0: No, era gente que estaba.
3: No,
0: yo estaba con el señor que estaba cantando los ícaros y demás, y un ayudante de él que estaba como por las dudas si yo necesitaba algo. Pero nada más. Y fue fue muy increíble. Pero después, cuando terminó, que pasaron 3 horas de ese viaje, era como no me podía mover, no podía caminar. Sentía todo el cuerpo como dormido.
2: Sí.
3: ¿Qué sentís que cambió en vos, en hábitos o pensamientos o cosas después de esta experiencia?
0: Bueno, me siento completamente, hasta me cuesta a veces hacer el tema de las notas y demás, porque estoy completamente sensible.
2: Claro.
0: Todavía sigo sensible pero demasiado sensible.
1: A flor de piel.
0: Sí, a flor de piel, como que digo, no, esto no, lo que está diciendo capaz no está bien, no me está haciendo sentir bien lo que dice.
2: ¿Y hace cuánto fue lo de la ayahuasca aparte? ¿Hace poco?
0: Dos meses, ponele.
1: Claro,
0: dos meses.
1: Sí, poco, sí.
3: Y... Todavía estás ahí.
0: Sí,
2: nosotros no existimos, de hecho.
0: Sí, todavía estoy ahí. Y es muy loco eso, es muy loco. La verdad que no sé si en otro momento no lo hubiera hecho capaz, pero porque me siento muy sensible todavía, ¿viste? Sí. Y de ahí no me gusta eso, me gustaría dejar de ser tan sensible y volver a ser más hijo de puta como era antes.
1: Pero capaz es eso también, la enseñanza, como amigarte con la sensibilidad como algo que puede ser fuerza y no debilidad.
2: Claro.
1: Es todo un laburo igual, pero me parece re bueno, es re humano.
0: Sí.
2: ¿Y lo de Perú fue después o no?
0: Eso fue en Perú.
2: No, pero tenías, hay uno que es ayahuasca en el Amazonas.
0: Ah, en Bolivia había probado el peyote, San Pedro.
2: El San Pedro.
0: Sí, pero crudo lo había probado, no había hecho una ceremonia, nada, lo había hecho en Bolivia. Y fue más visual eso.
2: Claro.
0: Esto fue una ceremonia y fue como 3 horas de sufrimiento, mucho sufrimiento, tener muchos pensamientos de qué estaba haciendo con mi vida, y te lleva por muchos lados que es muy difícil de...
1: Sí, a donde no querés ir normalmente. Pensar,
0: claro, donde no querés ir, porque es como que estás ahí y era como en un momento yo... decía, ok, no, está bien, lo que está pasando es real, pero estoy acá todavía.
2: Claro.
0: Es como que tocaba la tierra y decía, no, sí estoy acá. Y en un momento me empezó a agarrar como muchas ganas de agradecer.
2: Mirá.
0: Necesitaba agradecer y era como una obligación que tenía.
1: Mirá.
0: En ese momento. No podía evitarlo. Decía, gracias, muchas gracias a cada rato.
2: Wow, boludo, vos es que Wiccan, capaz lo viste en algún momento, que no sé en qué país es que agarran el sapo.
0: Sí.
4: Y lo lamen.
2: Y no sé si lo lamen, pero hacen. Sí, o sea, sí, hay unos que lo lamen. Le sacan la.
1: El extracto de sapo.
0: Y te pinchan.
2: Creo, sí, ese, pero, y hay otro que medio que lo fuman, una cosa así.
0: Sí.
2: Y hay un video de un canal específico, no me acuerdo el nombre, pero lo hacen en algún lugar ahí del Caribe. Y boludo, me llama la atención que de todos los videos que suben, de las reacciones, porque filman todo, muchos se tiran al agua como en una costa y empiezan, gracias, a gritar, pero como locos, boludo, gracias. Y debe ir de la mano de esto, que es como agradecer la vida.
0: Pero no sé qué, ¿entendés?
2: Claro.
0: Yo todavía te juro que no lo entiendo. Dicen que hay que probar 2-3 veces esto, ¿viste?
2: Mirá.
0: Claro. Porque todas las veces pega diferente, el cuerpo se va haciendo...
2: Vas
0: más
2: purgando.
0: Resistente.
2: Sí. Claro, claro.
0: No, la próxima la vas a resistir más la ayahuasca, ¿entendés?
3: No, me imagino que tal vez algo que sería interesante, no sé si se logra o no, que una vez ya conociendo ciertos efectos y demás, ver si uno lo puede transitar de una manera con más voluntad. No sé si tal vez uno quiere ir por acá y termina siempre yendo por el
1: como
3: otro
1: decir,
3: lado.
1: A ver si puedo laburar esto.
3: Pero como decir, a ver, ahora me interesa pensar un poco en esto y voy concentrado en esto y traigo esto a la experiencia.
0: Claro. Es que ellos que están acostumbrados a probarlo, ellos lo prueban de los 7 años ahí en el Amazonas. Entonces, ellos ya están acostumbrados y creo que lo llevan más por ahí. Esta gente, entiendo que no tiene nuestros problemas de que tenemos que convivir, vivir en la ciudad, el tráfico, todo el quilombo. No, no, no, ellos viven ahí.
3: No más tienen... esto y te mando al centro a hacer un claro, trámite. La claro. pesadilla
1: más grande.
0: Claro, claro, claro. Claro, al señor ese de la ayahuasca, claro. Entiendo que él no tiene esos problemas, pero es un tipo muy tranquilo, claro, vive en el medio del Amazonas y no tiene nuestros problemas. Pero, no,
2: claro.
0: Pero bueno, yo creo que... algo que me pasaba que era muy loco, en un momento mi cabeza estaba yendo para lugares muy oscuros, muy feos, uh-huh. y de repente él con los ícaros te iba llevando y me iba sacando.
1: Sí.
0: Me iba sacando. En un momento él cantaba como bailaremos, repetía la palabra bailaremos. Yo decía, claro, justo en este momento lo necesitaba, me voy para ahí. Y mi cuerpo era como felicidad extrema. Pero mucho sufrimiento.
2: Claro, claro, claro.
0: Y dolor.
2: Sí. Mi dolor físico.
0: Dolor físico, sí, sí, el dolor era físico. Y temblaba. Temblaba y sentía todo, que era como que algo me estaba recorriendo parte por parte de la sangre.
2: Uy, boludo.
0: Y creo que una vez me sentí algo así parecido cuando no podía respirar. Yo de chico tenía asma y todo eso. No podía respirar y me inyectaron algo que te.
2: Como que te dilata, abre, claro.
0: Te dilata. Y sentís eso como todo un frío. Que te va abriendo y sentís como que te morís.
1: Sí, sí, sí.
0: Bueno, eso.
1: Revivís.
0: Bueno, te morís, no sé cómo me morís, pero...
3: Sí, no, ahora, sí. Perdón, y ahora que tuviste esta experiencia, qué sé yo, que decís, me dejó realmente sensibilizado sí. hasta el día de hoy.
0: Sí.
3: ¿Cómo se transita el mundo real de ahí afuera? Como,
0: sí.
3: ¿Te cambió algo en eso? ¿Cómo estás más fóbico? ¿Estás como con más ganas sí. de...?
0: Estoy más fóbico, quiero estar más solo, quiero estar más callado. Claro. Ya venía transitando una etapa de que me gusta estar mucho solo, me gusta estar mucho silencio. No estoy escuchando música hace tiempo.
2: Mirá.
0: O sea, no escucho música durante el día, me cuesta, como que quiero estar en silencio. Y ahora como que mucho más todavía. Estaba como con un poco en una relación así de vez en cuando y ahora como que también me aparté de esa relación, ¿viste? Y como que, nada, son cosas que van pasando.
1: No es Leila, ¿no?
0: Con Leila no.
3: Ah, bueno. Pero... Eso te iba a preguntar justamente. Mirá cómo yo como un chamán también lo voy guiando hacia la zona que me interesa.
1: Bailaremos,
3: Gabino. Te iba a preguntar si estás ubicado, si estás en pareja.
0: Sí.
3: ¿Estás en pareja o...?
0: Ahora no, ahora estoy solo. Claro,
2: estaba hasta hace
3: una hora.
0: Hasta hace 10 minutos. No, Martín me dejó.
3: Te iba a preguntar puntualmente por Martín Sirio sí. y ¿cuánto de verdad es esa relación? ¿Cuánto es de ship para las redes?
0: No, es real, nos amamos. Nos amamos mucho, pero ahora me dejó.
3: ¿Dónde
0: me dejó.
3: Se conocieron?
0: Nos conocimos, primero nos hablamos en las redes y después... Yo lo fui a ver a un teatro que hizo él en el Nacional hace muchos años.
3: Cuando hacía La Faraona.
0: En su plena cancelación.
3: Ah, ok. Ah.
0: Los dos estábamos en un momento deep, muy deep. Sí. Muy oscuro.
1: Se hallaron.
0: Y nos hallamos, nos encontramos y nos enamoramos en su camarín. Y yo le explicaba todos mis males.
1: Esto
0: y le decía,
1: es muy importante para mí. Sí.
3: ¿Cómo? Decía, para, contame todo. Contame sí, todo. Hacémelo lento.
0: Te lo hago lento.
3: ¿Cómo era el camarín? ¿Cómo llegas al camarín?
2: No sabés lo que me acaba de pedir.
3: ¿Cómo llegas al camarín? ¿Hablaste con alguien y decís che? ¿O hablaste en redes y decís che? Y te dijo, mandate para el camarín que estoy acá.
0: Sí, sí, claro. Él me dijo, bueno, me dio la invitación. Y me dijo, bueno, ahí pasa para el camarín cuando termina para saludarme. Esperé un rato, esperé 15 o 20 minutos ahí con ansiedad. Lo fui a ver y cuando lo vi me enamoré.
3: ¿A primera vista?
0: A primera vista, sí, sí. Porque es como...
1: ¿Qué te gusta de él?
0: Me gusta todo, la verdad. me gusta que es muy sincero y siempre me bajo a tierra, ¿viste?
1: Sí.
0: Cuando yo estaba medio por allá es como... Si te tiene que decir lo peor, te lo dice.
1: Súper terrenal, sí.
0: Te dice, ¿sos muy villero? Me lo dice, no. ¿Sos muy villero, Gabino?
3: Está siendo muy villero.
0: Sí, le digo, me estoy cagando a piñas todos los días. ¿Pero qué haces con eso? ¿Ganás algo? No, nada, porque me gusta.
3: Y villero,
1: no seas villero.
3: ¿Esa sinceridad se te ha inculcado a vos?
0: Sí,
3: de repente
0: sí, claro.
3: Dice, Martín, te estás siendo muy puto.
0: No, porque yo siempre tengo eso que soy muy... No puedo ser así, ¿viste? Si veo que alguien tiene algo mal, lo acompaño. Pero no le digo nada, solo lo acompaño.
1: Sí, no, pediste perdón a la gente que no le gusta el frío. Realmente, sos muy dulce, no, es todo lo contrario a eso, pero me parece que tienen un buen balance.
0: Sí,
1: y,
0: claro.
1: Y obviamente esto de enamoramiento se puede representar de diferentes formas, o sea, puedes tener una relación o puede ser esta gente que elegís y decís, sí, bueno, vamos a estar muchos años. Sí. ¿Sentís que vas a estar muchos años cerca de él?
0: Sí, yo creo que sí, porque todavía no hemos tenido una, así como encontronazos muy fuertes. Yo soy tranquilo, él es más allá arriba y tiene mucha capacidad que yo no tengo, que me gustaría tenerla, entonces yo aprendí mucho de él y sigo aprendiendo, ojalá me gustaría aprender más todavía.
3: Por ejemplo, ¿qué cosas?
0: Él es muy, sabe laburar muy bien solo.
2: Ah, sí.
0: Es muy, muy estricto en ese tema y a mí me encantaría poder ser así, ¿entendés? Sí, same. Pero bueno, es difícil. Me ha dicho, bueno, vos no estás trabajando demasiado, ¿cuándo estás trabajando? No estás trabajando 2-3 horas por día. Ponete que trabajás 3 horas por día, como un trabajo normal. No lo estás haciendo. Y eso es valorable porque te lo está diciendo una persona que se rompe el lomo, labura un montón, le va bien. En otro momento no le iba como le está yendo ahora y él era así.
1: Seguía. No tiene una ética laboral, que eso, claro, nunca claro. Había en nadie, es una locura.
0: Una estructura muy bien llevada, la desarrolló con el tiempo, no lo sé, pero es impecable, la verdad. A mí...
3: Bueno, pero estamos hablando de una relación, o sea, se conocen ya hace
0: unos cuantos años. Y fui al campo, yo fui las primeras personas que fue al campo porque él se había comprado una casa en campo.
1: Sí, el campo.
0: Fui al campo, todo y nada, eso. Ahora últimamente lo único que recibo de toda esta relación que tengo con Martín, que la venimos teniendo sonando, solo hay gente que no decíamos nada.
3: Claro.
0: Pero es solo hate, como qué trolo de mierda que sos, culo roto, te hacías el piola y te gusta que te abran el asterisco. ¿Te entra el hate o lo tomás
1: por lo que viene?
0: Un huevo, claro. No me molesta.
2: No, aparte a esta altura
1: de la vida, boludo.
3: Tengo un video de Martín que decime cuánto es realidad y cuánto es ficción.
0: ¿Es que estuvimos en el campo de noche?
3: En el campo, para dejarme ver
2: de noche. Aunque yo una vez caminando por el campo solo se nos hizo de noche, estamos con Gabino. Se nos hizo de noche y de noche en el campo. Es negro porque no tenés ni luces, nada.
1: Lo amo.
2: Y había luna. Y me acuerdo que con Gabino, un poco yo me asusté y dije, ay, pero está anocheciendo y el camino era largo, nos quedaban muchos kilómetros. Y me acuerdo que me asusté, no asusté en realidad, fue como, dije, ¿qué pasará cuando se vaya la luna? Cuando se vaya el sol, digo, y literalmente no hay una luz del alumbrado público.
0: La luna ilumina.
2: Bueno, lo descubriremos. Sí. Y se oscureció todo, se puso negro y veíamos. Yo me enfoqué por la luz de luna. Pero veíamos. Veíamos poco, obvio. Tampoco me voy a hacer la que veíamos, ¿viste? Pero veíamos. Y después sí me empecé a asustar porque empezó a agarrar la paranoia con la serpiente. Dije, acá no estoy viendo tu piso. Acá me sale algo, ¿viste? Un bicho de noche, yo qué sé. Y lo hicimos a pelo. A la luz de la luna. Bañados en luna. Y vimos las estrellas.
0: Los remates son buenísimos.
2: Y me acuerdo que con Gabino los dos miramos. Lleva. Además era invierno. Entonces me acuerdo que miramos ahí.
0: Vimos las estrellas.
2: Y hace frío. O sea, sí, y sale todo el humito.
0: Claro.
2: Y le dije a Gabino, boludo, mirá las estrellas. Nunca vi las estrellas en el campo. Nunca. Se ven mucho más que en la ciudad. Y se ve todo mucho más profundo y mucho más estrellado. Como muchas más estrellas. Es hermoso. Y ahí nos fundimos en un beso apasionado. Siguiente anécdota.
0: Caminábamos un montón en el campo, pero muchas horas, Empezamos, decíamos, bueno, vamos a caminar un ratito para acá. Empezamos a caminar 2-3 horas, pasamos por donde le dejan ofrendas a Gauchito Gil, a San La Muerte,
2: claro,
0: todo eso.
2: Sí, claro.
0: Porque capaz que era como medio todo ruta, ¿viste? Todo ruta de ripio. Y nada, caminábamos por ahí, hermoso. Y de vuelta, después de noche volvíamos.
3: Y se veía con la luna.
2: Y se veía con la luna.
3: Y ahora que estaban diciendo, lo estamos haciendo a pelo y uno se estaba cogiendo un arbusto y el otro...
4: Un árbol, diciendo, por favor.
1: Una serpiente.
3: Y te quiero preguntar en dos sentidos de... Obviamente todos tenemos entornos y demás. Como decir, por ejemplo, Martín y vos tienen una relación que donde realmente son ustedes dos y eso está muy fuerte. Pero, por ejemplo, vos vas algún día y conoces amigos de Martín y demás, o él conoce amigos tuyos y demás.
0: Sí, hemos salido mucho con gente que yo conozco, gente que conoce, me presentó su entorno.
3: ¿Te caen
0: entorno.
3: Bien, por ejemplo, o ves ahí, porque siempre en alguna pareja, incluso digo pareja en el sentido romántico, pareja en el sentido
2: amistoso,
3: amistad,
2: sí.
3: Pareja en todo sentido, que de repente conoces a veces la gente con la que se junta uno y decís... Esta no me cabe la onda.
0: Mirá, Martín Sirigo, cuando yo fui a India, me dijo, tenés que, si vas a Rishikesh, tenés que conocer a Daisy McQueen.
1: Es súper amigo hace años.
0: Sí, son muchos, son muy amigos. Y Martínez dijo, pero igual no te vas a llevar bien. Solamente para que te dé un tour o te ayude con algo, lo que necesites. Pero claro, él no creía que yo me iba a llevar bien. Y con Daisy McQueen me llevo recontra bien. Estuvimos mucho tiempo juntos. Recorríamos, íbamos a lugares, comíamos, desayunábamos todos los días.
1: Bueno, esto me da el pie de la música. Vos el año pasado sacaste un EP.
0: Sí, saqué un EP.
2: Muy buenos videos, boludo.
0: Este EP saco pronto también. Este año saco un EP pronto también, muy lindo. Más electrónico, pero sí.
1: Sos muy multifacético. O sea, ¿qué onda la parte de la música? ¿Es algo que te mueve también, que te da ganas de dedicarte a eso? ¿O es más algo que sublimás porque lo disfrutás y es como un hobby?
0: No, me gustaría dedicarme a eso. Es muy difícil. Muy difícil, pero es re lindo. Hace poco tocamos en Lucila, ahí en Palermo. Uh-huh. Fue muy lindo el show, la verdad. Cada vez
2: y aparte,
0: son mejores los shows.
2: Lo haces, perdón, con una medio performático. Sí, porque sí, te veo con un poncho, hay unas cosas pasando.
0: Siempre agarro algo y digo, ok, este día va a representar esto.
3: Sí. Probablemente por eso no estás escuchando música, ¿no?
4: Claro,
2: eso. Puede ser.
3: Cuando estás haciendo algo o estás muy volcado a algo, en general, tal vez puede ser como, bueno, me quiero desintoxicar de todo porque yo ya estoy haciendo. No necesito buscar esto en otro lugar.
0: Claro.
3: Esto que estamos escuchando es un tema tuyo.
0: Sí, es el quizás está bueno.
2: ¿El primero que sacaste fue Squirt?
0: No, el primero que saqué fue llamaba Momentos Aturdidos. Era guitarra y voz nada más.
2: Ah, ok.
0: Squirt lo saqué un poquito más, ya está un poquito más pro, por así decirlo.
2: Claro, pero está mucho más producido, sí, video, todo.
1: Y este fue Quizás.
0: Este es Quizás, sí. Es el como la canción presentación del EP.
4: ¿Tenés un equipo? Eso te iba a preguntar. ¿Tenés un equipo, un productor?
0: No, escribo yo y mi productor nada más. O sea, estamos solos.
1: Siempre okay, reducido. ¿Vos
0: sí,
1: querés?
0: Me gusta eso, que haya...
2: Sí, está bien.
1: Te reentiendo.
0: Tres son multitud para mí.
1: Sí.
0: Mano a mano me gusta que sea todo mejor.
3: Perdón, y vuelvo un poquito a las relaciones, pero en el sentido parasocial, quiero decir redes, internet, redes sociales, lo que sea. Con Martín, por ejemplo... ¿Sentís que por la gente que te sigue a vos lo quiere a Martín y la gente que sigue a Martín te quiere a vos? ¿O hay un núcleo ahí donde dicen no los quiero?
0: No, a mí no me quieren y dicen que yo... ahí va de nuevo. Me dicen puto.
3: ¿Qué dicen?
0: No, ellos no, su cosa no. Gente de mi lado me
3: los
0: dicen
3: tuyos
0: que soy un
3: dicen vos sos puto.
0: Puto de mierda. Y me dicen que lo hago por fama. Que le robo la fama.
3: Vos ya sos famoso.
0: Y que le robo la plata también, dice que lo hago por plata.
3: ¿Le robás la plata?
0: Martín,
3: ¿pero hay algún regalito?
0: Martín,
3: decir,
0: no.
3: Martín se portó.
1: No se Martín, le puede robar a Martín.
0: Martín
1: no
0: sabe podés. Que Martín, todos los que saben acá saben que Martín es...
3: No le sacás un zorro.
2: Es irrobable. Irrobable.
0: No le sacás nada. Así que yo no le saco nada. No le pido nada. Y no quiero estar dando... Porque no quiero que piensen que le quiero robar fama.
1: No, claro, por eso. Claro. No, obvio que no.
0: Decir, No, o sea... no, nada que ver.
1: No,
0: eso,
1: pero
4: a la gente del otro lado, pero nosotros diciendo, le preguntamos hoy.
1: Sí, por supuesto. Y,
4: nosotros.
1: Y respondiendo lo que dice un poco Guille, yo soy tortuga hace años y me pasó que también, o sea, yo te ubicaba, pero obviamente desde que empezaste a estar con Martín, algo que pasa en los streams de Martín es que conoces mucho más a la gente o entendés y también ves la dinámica. Y ahí yo dije, che, qué capo, Gavino, qué sé yo. Y me parece que a muchas nos pasó eso, ¿viste?
0: Sí, claro. Hay gente que, bueno, que leo así a veces que dice, no, qué mal que me cae este, cómo le roba la fama. Pero no, realmente es como que se fue dando.
3: ¿Se cagan de risa de eso? ¿O hay algunos momentos donde de verdad pesa y es como, no sé, Martín está haciendo ravioles o vos estás haciendo ravioles y el otro se queda scrolleando y de repente le quiere robar la plata,
0: el otro no sé qué,
3: y es como, che, nos están haciendo mierda, boludo?
0: Cuando estamos juntos no tocamos el celular, no tocamos. Él siempre cuando iba al campo me cocinaba su comida, porque estaba
1: su
0: como
1: pechuga.
0: Una dieta.
3: ¿Qué cocina?
0: Hace como una calabaza, papa, queso, todo eso así revuelto. Y con un poquito de pollito. Y me dice, yo voy a comer... Ah, todo pollo revuelto. Así me dice, yo voy a comer esto. Vos si querés pedirte una hamburguesa, algo, yo como esto. No, comamos esto. Claro,
3: metabolismos distintos.
0: No, igual yo ahora me estoy alimentando muy bien. Yo
2: eso
0: ya
2: te iba a decir.
0: No como hamburguesa, nada. Solamente estoy comiendo pescado, no estoy comiendo carne.
3: Bien.
0: Solo pescados.
2: Tenés como, aparte debes tener una dieta medio rigurosa con todo el entrenamiento y demás. Eso.
0: Y tengo que estar liviano.
2: Pura fibra.
3: Tengo que estar
2: pura fibra.
3: No, sí. Veníamos hablando en coso.
2: La otra vez subiste una historia en la ducha.
0: Sí.
2: Pura fibra.
3: Vimos todas tus historias.
2: Yo veo todas tus historias.
3: Sí. Entre la panza y el órgano hay una fina.
2: Sí.
3: Hay una fina línea de.
0: Pasa que estoy. Recibo. Tengo que estar fuerte para recibir golpes todos los días.
4: ¿Entrenás todos los días?
0: Todos los días, sí. Y entreno con los mejores de acá Argentina. No por hacerme, pero en serio, son los mejores de acá Argentina.
2: ¿Te cagaste a palos con Maravilla Martínez hace poco, o no?
0: Sí, me cagó a palo.
2: Me cagó a palo, bueno.
3: En un contexto deportivo.
0: Deportivo.
3: Sí, okay.
4: Claro. Buena pregunta. Sí.
3: Se cruzaron mal.
1: En la esquina. Sí. No, y el año pasado yo te vi en Párense de Mano.
0: Sí, también estuve en Párense de Mano que...
1: Que le hiciste concha.
0: Sí, pobre William Banks. Es un capo. Bueno.
3: ¿Para contra quién peleaste?
0: William Banks.
3: ¿Quién es?
0: Es un yankee que es... stand-upero allá en Estados Unidos.
2: Sí.
0: Es un humorista. Es un crack.
2: No,
0: es un crack. Es muy inteligente, muy genio.
3: Pero peleando malísimo.
0: Era difícil porque tiraba así cualquier cosa. Yo no lo podía encontrar hasta que después lo encontré. Y bueno,
2: él claramente fue a hacer un show, a hacer lo suyo. Y vos fuiste a pelear, amigo. O sea, vos fuiste a pelear. Le dejó toda la cara roja, boludo.
1: No, lo hizo.
2: Perdón. Y aparte él estaba todo la espalda
0: como,
2: picada.
0: Pero porque él estuvo en una isla náufrago.
3: Lo saca, claro. Lo mismo que a vos.
0: Lo mismo, sácalo, lo agarraron.
3: ¿Le recomendaste una crema?
0: No, es que estuvo... sí, Caplas le recomendé. Está media cara Cicaplas.
3: Porque sabés que me salió una cosita.
0: Sí, tenés que usar Cicaplas de la Roche Poché.
3: ¿Cicaplas de Roche Poché? ¿Dónde lo...?
1: Lo peor es que es verdad.
3: ¿Lo puedo pedir por internet?
0: Sí, o la puedo comprar en la farmacia. Está 80 lucas más o menos.
3: Ok, pero sirve.
0: Sí, sirve.
3: ¿Te cura en cuánto tiempo?
0: Y una semanita si te pasás dos veces por día.
3: Dos veces por día. Cuando me levanto.
0: Cuando te levantás y cuando te acostás.
3: Y cuando me voy a acostar.
0: Sí. Y te queda espectacular.
3: Todo el cuerpo.
0: Todo el cuerpito.
3: Anotame la de Darío.
0: Anoten, La Roche Poché.
3: La Roche Poché. No, mirá, tengo el codo hecho mierda, boludo.
0: ¿Le estamos ganando al Club de Moro?
1: Sí, ahí no.
3: Olvidar.
1: Che, me encanta que sea tu doctor de ahora en más.
0: Sí, sí.
3: Ahora de adelante es cada cosa.
4: Ah, saliste a buscarlo.
3: Camino,
2: no, amigo, fue a cagarlo tropadas.
4: Fuiste a cagarlo tropado.
2: Sí.
1: No, le hiciste verga.
4: Es muy fuerte.
2: Pero, y aparte, mirá, el otro está todo hecho verga.
1: No, está hecho pija y después quedó diciendo incoherencias.
2: Sí, terminó la pelea y el flaco decía como. Sí, jaja.
1: Gané, dijo.
2: Sí, no podía creer que había perdido.
0: Era muy difícil, me agarraba, tiraba para todos lados.
4: Sí, es que no.
0: Era difícil. Y cuando uno es medio técnico así, te viene uno así todo a tirar,
2: te desestabiliza.
0: Es como que te desestabiliza.
1: Claro. Le sirvió hasta que no.
2: Mirá, ya le está sangrando la espalda, boludo.
1: Ay, no puedo.
2: Yo no sabía si era.
4: Eso fue de antes.
2: Claro. No sabía si era maquillaje.
3: Lo que pasa es que, claro, el chabón es flaco y tiene brazo largo.
0: Y pesaba como 80 kilos.
3: Claro, es medio espástico, entonces no sabes para qué lado va. No hay un.
0: No, era.
3: No hay un criterio.
0: Era
3: es como yo cuando juego un jueguito de pelea que aprieto todos los botones.
0: Sí, claro.
3: A mí le puede ganar. A Navaja le gané una vez así.
0: Sí,
3: Navaja es mucho mejor que yo.
4: Que sí, un pixel. Fue terrible.
3: No hay manera.
0: Había que pegarle en la panza un poquito hasta que se canse, claro. Y esperar hasta que empiece a equivocarse un poquito más y ahí ya lo encontraba.
2: No, boludo, una locura.
3: ¡Uy! No. Listo. A casa.
2: Ahí dijiste aprovecha.
4: Go home, vamos.
3: A casa. Uy. No, quédate en el piso, flaco.
2: Los retazos de piel que se le caen de la espalda.
4: Sí, ¿no?
0: Es un crack.
4: Se va como la serpiente.
1: Se desarma, boludo.
2: No. Increíble.
4: Ahí va.
1: Dale, nene.
2: Qué bien. Perdón, sí. Y acá arrancó, o mejor dicho, para la preparación del Párense de Manos, ¿arrancó en medio la locura lucha o ya venía de antes?
0: No,
2: esto fue la cúspide de...
0: No, ya venía entrenando. Y esto para mí me hizo... Yo no quería esto, no quería competir acá porque... Claro, porque lo toman todo como un show y un boludeo. Claro.
2: Y vos querías pelear, de verdad.
0: Ya venía peleando, compitiendo en eventos, ya te digo...
2: ¿En Tailandia también o no?
0: Había entrenado un poquito, pero no sabía nada. Había entrenado una semana.
2: Sí.
0: No, Muay Thai.
2: Muay Thai.
0: Un par de años, en 2023, por ahí. No, ahora yo competía y hay mucho nivel, porque te tocan pibes de 17 años que vienen entrenando de los 15 años, de los 14 años, pibes de 20 años que vienen entrenando 5 o 6 años y son buenos, en serio, tienen mucho aire. Y yo me quiero medir contra esos pibes, contra los que
2: pelean
0: bien.
2: Claro.
0: Y que me ganen, como que siempre me ganan en torneos, a veces gano. Entonces ahí me pruebo, ahí realmente me doy cuenta si está rindiendo, si está haciendo efecto mi entrenamiento.
3: ¿Tuviste más, por ejemplo, cómo te llevas con Graña? ¿Hablas con Graña? Sí, sí. ¿Él te dice algo de las notas? Sí. ¿Charlan o cómo
0: a lo,
3: es?
0: A lo primero era, hola, hola señor, disculpe.
2: Ay, sí, obvio.
1: Gracias, gracias.
3: ¿Y el tipo? Bueno, Graña también hizo viaje a ayahuasca, sí, sí, y lo sí. tiene documentado.
2: Sí, real, mal.
1: No sabía eso.
2: Sí, de sí. unos videos, un videazo sí, de YouTube. Sí.
1: Uy, qué buena mal. Tarde me espera.
3: Gran archivo.
0: Y yo todo con respeto siempre, porque también soy medio respetuoso así con la gente que me da como, hay que tenerle respeto.
1: Sí.
0: Y él tipo, sos pelotudo, me da un cachetazo en la cabeza claro, cuando sí. pasaba por al lado mío. No me digas a señor, tratame así normal. Y bueno, ahí como que fuimos limando un poquito. Y después, ahora ya es como que está todo bien, lo quiero un montón. Es un tipazo, la verdad. Es muy
3: sí,
0: bueno.
3: Y realmente también, obviamente, como en todo programa y en todo contenido, obviamente el contenido que vos le traes, a él le conviene para el programa, a él le gusta, va del lado de lo que va, pero también de tu lado, también hay una generosidad de él en decir, che, vamos con este pibe, vamos a darle cada sí. vez más espacio. Sí, muchas sí. veces el programa, antes del editorial, empieza con un clipcito tuyo.
0: Sí, con un clip mío. A fin de año, el año pasado, en diciembre, el último programa del año, me hicieron como un recapítulo de todo.
3: Un compilado.
0: Sí, un compilado de
2: los
0: todos
2: los mejores momentos de Gaby.
0: Y dijeron, decían, no, disculpe, pero este fue nuestro muchacho este
2: ya.
0: año.
2: Ay,
0: así que estoy muy contento. Hace poco le hice como una entrevista en un baño que estábamos haciendo unas cápsulas y contó la primera vez que tomó cocaína en Perú. quedó duro todo el día, no sabía qué estaba pasando. Como que contó cosas muy buenas que nunca había que habíamos escuchado. Pero la verdad que es un tipo muy... muy bueno, yo estoy muy agradecido y
3: increíble que seas un poco como el protegido de Graña en ese sí, sentido. Como el heredero de Graña es interesante. Y pará, y con otros famosos así mainstream, así famosos, ¿te has cruzado en eventos? ¿Has tenido relación?
0: Yo soy medio. Claro, te digo, con Martín fue algo muy particular lo que pasó, porque yo soy bastante cerrado en ese tema. Yo, a mí me costó mucho, cuando recién arranqué a hacer videos y ya era conocido, ir a streams y juntarme con otros youtubers. Uh-huh. Estoy como medio alejado claro, de ese...
3: Pero, por ejemplo, charlas con un cheto como yo y hay chetos mucho peores en el stream.
0: No, pero vos sos...
3: ¿Alguna vez te sentís que te hablan, como tratan de hablarte en idioma villero? Como decir, estoy en la tuya, loco. Si me hablame normal, boludo.
0: No sé si me ha pasado eso, pero sí. Pero sí, a veces son como muy. Antes de ir a un lugar, digo, a ver qué preguntan. Y se hace de preguntas muchas pelotudeces, como: ¿cuál fue el video que más tuviste? Miedo a hacer.
3: La tacho. Arranqué la entrevista con él.
2: No, porque fue sobre el concepto miedos.
0: No, yo entiendo.
1: Fue más filosófico, tuvo vuelo, ¿ok?
0: Sí. Su forma, no. A veces que son muchas boludeces, ¿viste? No, sí. Y digo, no va por acá.
1: Superficial también,
0: más
1: ¿no?
0: superficial, claro.
2: Y es verdad que, mira, las veces que nos encontramos en eventos similar, él siempre estás como con el que te ayuda a filmar, que es un chabón enorme. ¿Cómo se llama?
0: Gonza.
2: Un tipo gigantesco, un placard enorme que va y lo acompaña. Y siempre estás como en modo casi laboral. En el Movistar de Martín, me acuerdo que estabas también como haciendo todo el backstage, sí. como locos y viniendo. Y cuando nos vimos en la jugar con Martina, también es como que entras y estás más en la tuya. Y para mí eso es como respeto total, porque es como no te dejas influenciar. Tengo que ser sociable ahora. Claro. Bueno, a ver, voy a hablar, interactuar y forzar.
1: El famoso no vengo acá a ser amigo.
0: No, claro. si hay mucha gente en lugares, yo me quedo callado. Prefiero quedarme callado y escuchar, amigo. ¿Viste? Si me preguntan algo, hablo poco. Pero me gusta... La verdad que me gusta estar callado. Me gusta callar.
1: Same, bro.
3: Sí, same. ¿Por, no, qué? ¿Por qué decís que te dejó Martín?
1: Martín.
2: No dijo eso.
3: Martín me dejó porque... No dijo eso. No dijo que Martín me dejó.
2: Ah, es verdad.
3: ¿Me dejó?
0: Sí. Me dejó porque... Ah,
3: mira cómo está.
2: Porque se puso mal.
0: Está hecho mierda. Me vieron con unas chicas en...
3: No.
2: En saliendo mamita. Del
1: cine. No, Gabino. ¿Con más de una?
0: ¿Cuándo saliendo del cine? Y sí, con varias.
1: No, pero
3: Gabino, uno siempre puede experimentar, pero... Pero esa concha deliciosa.
0: Ese jugo, ese líquido, viste, que sale de la concha.
3: Sí,
1: me va a
0: comer. ¿Cómo se le dice? Flujo
3: siempre,
0: vaginal.
3: Siempre se
0: ¿viste?
3: Vuelve.
0: El flujo vaginal es
3: siempre
0: adictivo.
3: Se vuelve.
0: El
3: siempre
0: flujo vaginal
3: vuelve.
0: Es adictivo, no se puede
2: siempre
0: evitar.
2: Siempre lo digo, boludo.
3: Y tuviste
1: qué bueno que te servimos eso.
3: Tuviste un derrape heterosexual.
0: Tuve un derrape heterosexual, pero bueno,
3: buen
0: son
3: título.
0: Cosas que pasan.
1: Me gusta. Ay, de rap heterosexual.
2: Me gusta que hayamos esperado hasta las 11.02 para decir el flujo vaginal es adictivo.
1: Es adictivo el flujo.
3: No, pero yo te digo, de todas las minas que conozco, están re calientes con Gavito.
0: No, pero porque debes
3: tener una oferta amplia en ese sentido.
0: Sí, pero no caigo en esa. No, yo.
1: ¿Cómo?
4: Tal cual.
0: Argentino.
2: No, y
3: no,
2: venís.
3: Obvio, no, sí, me mueren caballeros. Está bien.
0: No, igual tampoco, no, porque. Hay que hacer tantas cosas para llegar a eso. Porque si fuera solo tener sexo, bueno, pero hay muchas cosas.
1: Ah, los
0: cosas
1: pasos
0: más
1: previos, sí, una paja.
3: Tal cual, amigo. Sí.
0: Hay muchas. Y tampoco quiero como que coger así, chau.
3: Claro,
0: como que
3: claro.
0: No.
3: No, la responsabilidad afectiva.
0: Hay
3: ahí,
0: mucha responsabilidad
3: como
0: afectiva.
3: El vínculo claro. Es importante.
2: Pero, sí.
3: Pero bueno, venís. Hiciste un fin de ahí que bajaste cabeza de muñeco a morir.
0: No, estoy tranquilo.
2: No, pero venís seduciendo a la audiencia. En tus redes y demás de una manera constante.
1: Bueno, acá dice,
0: a los gays.
2: A la audiencia en general. En vez indistinto. Pero unas stories medio picantes.
0: Ah, sí, porque. Sí, me gusta ser medio exhibicionista.
2: ¿Tenés eso?
0: Un OnlyFans, sí.
2: Sí, te abriste.
3: ¿Hace cuánto que lo tenés?
0: Hace dos semanas.
2: Ah, ¿cuánto? Nada,
3: ¿qué? ¿Cuánto cuesta? ¿Cuánto me lo dejaste?
2: ¿Cuánto me lo
4: dejaste?
0: Está barato ahora.
2: ¿Cash se puede?
0: Está a $10.
3: ¡$10! ¡Deme dos!
2: ¡Deme dos que le regalo a mis compañeros!
1: ¡Dame dos OnlyFans!
0: Ahora me
3: es como Netflix. ¿Cuántas bocas nos das?
0: Ahora me pidieron un video acabando en unos pies y chupándome el semen.
2: ¡No! Ah, pará, porque la gente te... O sea, el que compra el Only te puede chatear.
0: También te chatea y te pide cosas
2: específicas. Y pero a eso le decís, bueno, pará, vos querés esto, es este monto.
1: ¿Acabando en qué pie? ¿En el tuyo?
0: No, en el pie de alguien.
2: En algún pie genérico.
1: Claro, sí, pies.
2: Está buscando postulantes.
1: ¿Alguien tiene pies?
0: Le dije a un amigo, le digo, che, me prestá tu pie para...
2: es una boludez, una cosita.
0: Vamos, le digo.
3: Dormí, gordo.
0: Le invité a que se quede a dormir, pero se duerme, se lo hago yo. No. Y le digo, vamos igual.
2: Y después le dejás unos billetes
3: al lado. La Roche-Posay.
1: Traigo el cicaplago.
0: Y le digo, si le cobro $100, te doy 50. Vamos. Así
1: claro,
0: que está bien.
1: Más que nada te compran chabones.
3: Y,
4: buen negocio.
3: ¿Has ganado dinero en este tiempo?
0: Sí, un poquito sí.
2: Claro, no, dos semanas aparte es poco tiempo.
0: Sí.
2: Mirá,
0: está bien.
1: La Roche-Posay, dice la gente.
2: Cuidado.
0: La Roche-Posay.
3: ¿Cómo sigue tu día?
0: Bueno, ahora creo que tengo una reunión cerquita por acá, bien, en Chacarit. Chacalermo.
3: Cosas de laburo.
0: Cosas de laburo, sí. Y después, bueno, voy a entrenar, pero a las 4 voy a entrenar.
1: Perfecto. Bien.
0: Tengo tiempo.
1: ¿Qué toca hoy?
0: Hoy toca kickboxing y después a las de 5 a 6 y media preparación física.
2: Perfecto. O sea, claro, total tenés casi 2, 3 horas de...
0: De entrenamiento, sí.
2: Wow. Qué ganas, ¿eh?
1: Me gusta.
4: Qué ganas.
0: Te quita mucha energía, pero me da otras cosas.
2: No, pero descargas un montón.
4: Sí,
2: también.
4: Dopamina.
2: Limpias el cerebro.
4: Sí.
0: Sí, quedás... Quedás
2: hecho seda.
0: Quedás seda. No tenés ganas de bardearla.
4: Te saca mucho pensamiento intrusivo.
0: Sí,
4: te los baja.
0: Pero también te da otros pensamientos de medios negativos de competición, ¿viste? No estoy rindiendo o estoy rindiendo mucho.
2: Autoexigencia,
0: claro. O a ver qué aprendí hoy y después si perdés, bueno, viene todo eso lo negativo.
3: Bueno, la vocecita está siempre. Se va ubicando a tu hobby.
0: Sí, obvio.
2: No se calla mal.
3: ¿Y un proyecto así secreto que nos puedas contar ahora? De primicia.
2: Que deje de ser secreto.
4: Proyecto Avenger.
0: No tengo ahora. Ahora me tengo una reunión porque supuestamente me querían para un programa todos los días.
3: De tele.
0: Ah. Todos los días, 2 horas de noche. Como de ser de medio así, periodismo.
2: Ah, pero medio movilero.
3: ¿Del mismo movilero canal?
0: De otro canal. Tengo que ir a ver porque igual...
3: ¿Sería un programa que sale todos los días?
0: Todos los días, sí. Y es raro. Pero vamos a ver qué tal.
3: Déjame pensar cuál puede ser.
4: 2 horas a la noche.
0: Vamos a ver qué tal, vamos a ver qué me dicen, ¿viste? Porque también...
3: No, sí, pedile de más.
0: Siempre
3: pedí más.
0: Siempre pido más, ¿no?
3: Sí.
0: Porque me gusta tener mi libertad y laburar de mis cosas.
2: Obvio.
0: Y esto es como capaz que te tiene medio ahí.
3: Para mí, entras así, te sacás la gafa, mostrás el ojo morado.
2: Sí, pones el chumbo arriba de la mesa.
3: Chico, vamos a hacerla rápido.
0: Chico.
3: Está Tuki. La Roche-Posay acá en la
1: mesa. Basta de la Roche-Posay.
3: No, es que me la tengo que comprar de verdad porque estoy re...
1: No, sí, la estoy viendo.
3: Está feo. Se puso feo.
0: A una vaquita para regalársela, por favor.
2: Sí.
1: Y plata.
3: Sí.
2: No, perdón. Y aparte, lo que decís de... ser su propio jefe, básicamente, el contenido de YouTube que involucra viajes es difícil de sustentar también, porque sí. gastás plata en el viaje
0: mucha
2: en sí mismo.
0: Guita, sí, claro. mucha guita. Ya mínimo para salir del país necesitas 2 lucas, ¿viste?
2: Claro,
0: mínimo.
2: Y si encima haces un video que se llama Probando Ayahuasca en el Amazonas, quizás YouTube no te lo monetiza tanto sí. y te lo estrequea un poquito, sí, te lo baja.
0: Sí, trato de... hacer eso, pero también me gusta viajar y aprender también, ¿viste? Para
2: claro.
0: después tener cosas en la cabeza para
2: sí,
0: hablar,
2: sí, para hacer, ¿viste? Otras cosas después, sí. Cagarte a palos en otro país.
0: Para no quedarte siempre con lo mismo, ¿viste? Así que está muy bueno eso.
3: Gabino, me caes 10 puntos.
0: Muchas gracias, ¿sabes qué? Yo sabía que me ibas a caer bien también.
2: Se armó una espectacular.
0: Hace tiempo que no estoy tan cómodo en un programa. Realmente hace tiempo que no estoy tan cómodo en un programa. Hace poco fui a un programa, hace poco fui a otro programa y la verdad que estoy muy cómodo.
3: Y este es tu sentido de la comodidad.
0: Es del sentido de la comodidad.
2: Bien,
0: estoy muy lindo. Muchas gracias.
3: Gabino Silva ha estado con nosotros, la verdad. Un placer, Gabino.
0: Chicos, muchas gracias.
3: Muchísimas gracias.
0: ¿Lo puedo saludar?
3: Por favor, un abrazo a todos.
0: Arranco por Damián.
2: Sí, por favor.
1: Ay, me cayó muy bien, Gabino.
3: De diezmo.
1: Qué capo.
2: Es un amor. Mirá lo que es ese abrazo.
5: ¿Tiene un grip?
2: Y sí.
5: No.
2: Dice que te acabe los pies.
5: Unos cam gates.
3: Cuidado, que tiene fuerza.
1: Me agarró.
2: Chao, amigo.
3: Gabino Silva, lleva.
5: Sí, señor.
3: No, está perfecto. Ay, Dios, tranquilo. Espectacular. 11:09 la República Argentina, 7 grados. Hacemos un brevísimo CTV la tanda. Y esto sube.
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8: ¿A dónde creen que iban? Estamos de vuelta, damas y caballeros, inmediatamente, 11 y 13 minutos en la República Argentina, una gélida pero cálida mañana en lo espiritual que estamos viviendo. Vamos. En la última emisión de Ike de la semana.
9: Uh-huh. Qué triste que se termine la semana.
8: Por favor, póngale like. Pero después empieza otra.
9: Ah,
8: sí. Vuelven a crecer.
9: Pensé que era ahora nomás.
8: Igual recién estamos arrancando.
10: Hablamos así.
8: Póngale like al video, se lo pido encarecidamente. Un par de likes para nosotros. 11-40-41-96-60 si quiere escuchar su voz. Y tengo un poquito de actualidad copada. Voy a ir de más copado a menos copado y después voy a volver a más copado y al final va a ser todo recontra copado.
9: Me encantó el orden, boludo.
8: Voy a tener que empezar con el video cero.
11: Hay un video cero.
9: Hay un video cero.
8: Me vuelvo loco. Ahora hay video cero.
9: Es que siempre es el uno, boludo.
11: Es el futuro, boludo.
9: Es muy raro.
8: Es otra cosa esto.
9: Es muy raro lo que está pasando.
8: Me sentí responsable de terminar este arco narrativo, porque tal vez nunca más vuelva este arco narrativo que empezó el lunes de esta semana, cuando yo les dije el tema del fin de semana era el alfajor Gates.
10: La polémica.
8: Y caray, que duró. Que dure en este país, que dure alguna semana.
10: Son 10 años de
9: antes.
8: Es impresionante. Recuerda, los compañeros de trabajo, Vicky y Maxi,
9: ¿cómo
8: los
9: alfajores?
8: Maxi se fue de viaje a Panamá con la mujer.
9: Vacaciones.
8: Vicky dijo que la mujer no se enojó.
10: Exacto.
8: Y podés creer que con todo esto tuvo un final feliz, porque todavía Maxi no volvió, pero a Vicky la ascendieron.
9: Es rarísimo esto.
12: Bueno, me ascendieron hoy. Tenemos oficina privada. Viene unboxing de alfajores. De la Dina Alfajores nos mandaron esta cajita.
9: Maxi la denunció por acoso y la mandaron a 25 metros de Maxi.
8: La mandaron a Azkaban.
10: Protocolo alfajor.
12: A ver qué tiene. Alfajor clásico, frutos.
9: Una pinta de alfajores.
12: Nuez blanco.
10: Está bien, pero ¿de qué consta el ascenso?
12: Lo voy a esperar a Maxi. Para los que están muy preocupados por cuándo grabamos, es de 1 a 2, pero era el almuerzo, no se preocupen. Este alfajor es Lanín, por mandarnos tantos alfajorcitos. Maxi va a estar chocho cuando vuelva.
8: Bien, hay gente que sospecha que ya hemos caído completamente en una campaña publicitaria, pero me sorprende porque vende distintos alfajores, salvo que sea de la cámara del alfajor.
10: Claro.
8: Que digo, llamemos una tetona a Maxi, contratemos una oficina, porque si te fijas los planos, son muy reducidos.
9: Sí.
8: Como ustedes que... dicen que es como el alunizaje, que esto lo grabaron en una oficina.
13: Le hizo Kubrick. Claro.
10: Es una pantalla verde en realidad todo.
8: Claro, es como IA. Que grabaron todos los videos de la semana.
13: En una de esas oficinas container. Ella alquiló una oficina container, compró alfajores y alquiló a Maxi.
9: Uno dice, ¿en qué trabajo te ascienden por estar en el trabajo probando alfajores?
13: No, pero pará, ¿ves? Eso me jodió. Como que en este último video ella dice, no, para todos los que se preocuparon era la hora de almuerzo. O sea, hubo gente que vio ese video y dijo, ¿qué hacen probando alfajores? ¿Tienen que laburar? Claro, son los hijos de puta.
10: Pero obvio que sí, navaja. ¿Cómo
13: ¿qué? ¿Qué les pasa por la cabeza?
9: Bueno. La gente se ofende. Con cualquier pava.
10: Pero nos alegramos muchísimo por el ascenso de la compañera.
9: Sí,
10: realmente.
9: Claro. Y encima le mandaron una caja de alfajores.
10: Presidenta, 2027.
13: Varias cajas.
9: Semana que viene no hay más alfajor.
8: No,
9: Gates.
8: No sé. Salvo que...
10: Por favor. Alfajor
8: con esto, la verdad, yo me siento como que cerré la saga
9: sí.
8: bien.
10: Ya está.
9: Sí.
8: Sepan que si vuelvo a hacer esto es porque estoy cobrando guita sí. de o la quizás, cámara del alfajor. Porque me quiero hacer las tetas con dos guaymalles.
9: O podemos mostrar el día que vuelve Maxi simplemente, como para ver ese reencuentro.
8: Y es que eso va, con eso amerita. Van a tirar otra semana.
9: Eso amerita.
8: Ayer Navaja nos explicó todo Betty la Fea sí. y ya sabemos cómo sigue esto.
13: Sí, hay que ver si vuelve Maxi.
9: Un poquito. Qué buen video cero, ¿eh?
8: La gente me pregunta por la foto de Lilia, ya lo cubrimos ayer, chicos. Son noticias ayer, pero tengo un momento porcelana.
13: Sí.
8: Si ustedes quieren, video 11. Nuevo video. Y ahora Navaja no, también tiene,
13: yo dije...
8: tiene teorías.
9: Pará, veámoslo primero y después haces tú.
10: Después teorizamos.
9: Porque creo que tiene que ver el contexto, la escenografía del video, ¿no?
13: Lo que pasa es que la gente no sé si está a favor de que le pongamos volumen.
10: Claro.
9: Bueno, podemos verlo sin audio.
8: Probémoslo ahora.
14: Cada un par de flamencos apoyacabezas para el
9: jacuzzi. Ah, tiene una manta de dólares.
14: Como, si no me claro. entendés. Dos leones dorados para la entrada grandes, ¿eh? Los quiero grandes, te los pido. Y haceme el quincho.
10: ¿Está tomando agua?
14: No, es cierto, sí. Eso ya la hice.
13: Es el agua que toman los ricos.
15: Nos descubrieron. ¿Qué hacemos con los hipopótamos?
14: ¡Suspendé! Por ahora. ¿Así estoy bien? ¿Un poquito más abajo? ¿Ahí? ¿Boquita? ¿No es mucho? ¿Seguro?
9: María Julia El Sobará.
15: Ya te dije que no van a salir más cosas. Vos despreocupate. Fin.
8: Está pegando. Fuerte ador. ¡Upa! Esto nunca lo hizo, ¿eh?
13: ¿Viste?
15: El contratista de Manuel Adorni declaró que el jefe de gabinete habría gastado $245,000 en la refacción de su casa en el country Indio Cuá y 14 millones de pesos en
13: la... ¿Viste?
15: Para
13: ¿qué
15: su
13: te
15: departamento
13: dije?
15: En Caballito.
8: No sabía que iba tan al fleje.
13: Por ayer Patricia, hoy Luli.
14: Mal.
13: Se van bajando.
14: Ya te
13: sí. Y usa el con la tuya, pero para el otro lado. ¿Vieron?
9: Wow.
13: O sea, lo usó para al revés.
15: Señalaste con el dedo una vez que llegas a la función pública, tenés que ser intachable, impoluto, ser coherente en tus dichos y hechos. Queremos funcionarios transparentes, con credibilidad. Tampoco es justificativo. Ah, pero el otro también lo hizo.
10: Tato
15: no es Chirolas, incomparable, no. Misma vara para todos.
10: En todos los gobiernos.
13: En todos los gobiernos.
8: Esto pasó.
15: Personas. No tapemos el sol con un dedo.
8: Bueno, está bien.
10: Ya entendí.
8: Bueno.
13: Ojo, porque...
8: Ahí va. Entra lento. Va entrando a poco.
13: Tra.
8: Fíjate que... No, a ver, ¿me ayudás vos o...? Bueno, no. No, esta vez se la jugó haciendo un video entero sobre Adorni.
13: Sí, claro.
8: Porque el último era como...
13: Sí.
8: Adorni, todo eso es, pero Kicillof, claro. No sé qué, y desviaba la atención.
9: Y ahora fue full. Mira, sigue, estamos hablando y sigue.
13: Sigue, no, sí, sí.
10: Luis, pero pará un segundo.
9: No sabía que duraban tanto los videos, boludo.
13: Yo.
8: Ella es muy joven, pero yo le daría un consejo como persona que hace humor político.
10: Sí.
8: Agarra el sobre que quiera y vaya de lleno con eso. Yo personalmente he tenido la suerte de, en cada lugar que me contrataron, justo tenía la misma opinión que mi empleador.
13: Hey,
9: bien.
10: ¿Te acuerdas cuando bueno. lo de Pinochet?
8: No, pero da mucha culpa. Como decís, bueno, todo lo que estamos señalando, venimos haciendo videos, chistes de esto, sí. y qué sé yo, y cuando de repente toca de un lado donde vos apoyás más ideológicamente, decís, bueno, lo tengo que hacer.
9: Sí.
8: Y quedan así. Raros,
9: sí,
8: raros.
9: Sí, sí.
8: Quedan raros.
10: Sí, me pasa.
8: Pero
10: me
8: no te podés llamar a silencio tampoco, porque de eso vivís.
10: Claro.
13: Y sí.
10: Es difícil, el humor político es complicado.
8: Sí, la verdad, deje el humor político.
9: Sí. De, humor desfile.
8: El humor político, córrase de eso. Las marcas no lo quieren.
13: No quieren.
8: Al público lo divide.
10: Sí. Nadie lo agradece.
13: Hay que probar los
8: mejores. Haga el club del Guille, pase Face.
13: Sí, dale gas.
8: Y pásela lindo. La gente es como, inmediatamente es como, no, esto no.
10: Sigue.
8: No para el momento porcelana. Para mí, en las pasarelas está el futuro. ¿Y quién te dice? En una serie.
9: La vida
8: no,
9: es larga.
8: En alguna ficción.
13: Un reality.
10: La vida
13: como
10: es
13: jurado.
10: Larga.
9: ¿Como jurado o como participante?
13: Como jurado.
10: Como las dos.
9: O como la única, la primera jurado participante de la historia de Gran
13: Hermano. Que se llama Jurados y Participantes.
8: Sí. Es que se me acaba de ocurrir una idea. Para les tengo que mandar un mensaje, permítame mandarlo.
9: Sí, sí, sí.
10: Pero
9: mandá
10: lo que quieras.
8: Hacelo. No, porque es respecto a esto.
9: ¿A porcelana?
13: ¿Qué?
9: A
13: porcelana.
10: ¿Cómo andan ustedes?
9: Bien, bien, ¿vos?
13: Súper digno.
10: Tranqui,
13: con frío. Sí. Hoy usé bufanda. Hace mucho que no usaba. ¿Viste que como
9: nunca uso bufanda? Yo necesito empezar a usar.
10: ¿Tenés?
9: Me siento un idiota de mierda usando bufanda.
10: No te sientas un idiota de mierda.
9: Igual que con el paraguas, me siento un idiota de mierda.
13: ¿Por qué?
10: Bueno, pero lo del paraguas sos más un idiota de mierda. Pero la bufanda.
13: ¿Querés probarte esta?
10: No, para nada.
13: ¿Y la bufanda también? No, mira, no, esta no es del todo bufanda.
9: No me digas
13: esta
9: así
13: como
9: que
13: cuellito.
10: No, eso se llama
9: se
10: cuellito.
9: Se fue a vino y quedé rico.
10: Mira, pará.
13: Ponételo así. No dejo, tranquilo. No, para, no, bajalo del todo.
9: Me queda un pelo como un
10: no,
9: pelo.
10: Ahí va, bien.
8: Pero ojo, No, lo lleva bien. Mirá.
13: No, amigo.
8: Es que ahora que mirás esa cara de Damián Cook, te das cuenta de que nació para la polera.
10: Nació para la polera.
8: Que hay muy poca gente que lo sabe llevar bien.
9: Me compré 3 poleras tengo de hace un par de años y a veces las uso, nunca las usé en público, pero si sigue haciendo frío un día la traigo.
10: Por favor, Esteban,
9: amigos,
10: Trabajos.
9: Voy a venir con una campera así y cuando me presentan me destapo y tengo una polera.
10: Y decís, inventé un iPhone.
9: Sí.
8: Vos tenés que tener una polera y una pipa.
9: Bueno, sí. Bueno, la polera tengo, pipa. Bueno, traigo, el lunes si hace frío traigo polera.
8: Podés tenerla
9: y pipa
8: de burbujitas.
9: Ah,
8: ¿siguen saliendo?
13: Sí, pero no esa pipa que de la marihuana, sino una pipa de esas de madera.
9: Claro, tengo una de esas que la usé para la marihuana, psicólogo. Pero es igual.
13: Claro, pipa de psicólogo.
10: A Campa nos dijo que a veces fumaba con una pipa.
9: Es verdad. Parece que tengo un cuello ortopédico, chicos.
10: No, está no. Queda hermoso. Deja de pensar.
13: Te queda divino.
10: Que no, idiota de mierda.
8: ¿Se acuerdan lo que les dije del humor político?
10: Sí.
8: Bueno, vamos a tener que hacerlo porque nos debemos a nuestra gente y justo ayer Adorni rompió el silencio, por lo menos el silencio institucional, porque lo vimos declarando en el Congreso, lo vimos haciendo conferencia de prensa, pero es la primera vez que tenemos un meet and greet.
10: Claro.
8: Casi sí. Con Adorni, como lo tenemos en privado, lo tenemos cerca, más tangible, y qué mejor que esté de la mano del asesino del Mossad.
13: ¡No!
8: Del ninja.
9: Quiero ver esto ya.
8: Alejandro Fantino.
13: Uy, uy, uy.
10: Tira la bomba. Y
13: Fantino está exquisito en conclave.
8: No. Pero esto fue en Neura.
13: Ok, en territorio amigo.
10: Abierto,
8: en
10: Neura.
8: Territorio amigo. Se sintió. José, vos la sentiste un poco a mí. Yo vi un poquito anoche, pero la verdad que no vi todo lo que hay acá. ¿La sentiste amistosa? ¿La sentiste condescendiente la nota de...?
10: No, el nivel de vergüenza ajena y propia permanente que te da la entrevista no tiene precedentes para mi gusto. ¿Tan así? No, impresionante. Yo no vi nada, chico. Impresionante.
8: Bueno, sin más preámbulos, la palabra del actual jefe de gabinete, Manuel Adorni, desnudando su alma frente al asesino del Mossad, Alejandro Fantino.
16: Yo no puedo hacer lo que vos sugerís que yo haga, por más que me encantaría hacerlo.
8: Ay, qué misterio.
16: Y me hubiese encantado hacerlo el día uno.
17: Anda despacio. Vos no podés hacer lo que yo te...
16: Yo no puedo porque...
8: No puedo hablar.
16: Todo bajo investigación judicial. Cualquier cosa que yo diga se puede tomar como que tengo la intención de obstruir la justicia. Y no lo voy a hacer. Y no me importa la carnicería mediática en la que me metieron. Porque no lo puedo hacer.
17: Anda despacio, de nuevo. Pará. O sea, vos decís que cualquier cosa que digas podría obstruir...
16: Por supuesto.
17: La justicia.
10: Fantino es por Dios. Supuesto,
17: ¿por qué? ¿Por tu lugar de poder?
16: Por mi lugar de poder. Y por el cargo que ocupo. Por el cargo que ejerzo. Hay que... Uno tal vez lo toma dimensión cuando estás en el poder. A mí me cuesta hablar de poder, pero la fuerza que tiene la palabra de uno.
8: Está en una,
16: ¿eh? Vamos sí, sin
9: está...
16: nadie.
9: Desde que se puso ese saquito. Mí, pero...
10: ¿Vieron la familia del futuro, el nene con ojeras?
9: Sí, capo. ¿Qué? Yo.
10: Es este.
8: Amo a esa persona. Ah.
10: Amo a ese personaje y es Adorni. Sí, es un poco cookie, pero también es ese.
9: La gente me está preguntando entrando... qué me pasó en el cuello. Piensan que es un cuello ortopédico.
13: No, no, no piensan eso.
8: No, piensan que sos Foucault.
10: No, claro. Tan inseguro.
8: Pero le creció el pelo de vuelta.
10: Sí.
8: Perdón, ¿seguían hablando?
9: Sí.
17: Para, listo. No podés hablar ahora porque no querés obstruir. Frenate. Frenate y
13: ¿cuánto más querés que se frene?
17: No podés hablar ahora porque no querés obstruir por tu lugar de poder, porque lo que digas...
16: Porque no puedo hacerlo.
17: Listo, perfecto, te lo tomo. La otra pregunta era, pero en algún momento, si confías, me imagino que va a salir todo bien para vos. ¿Vas a hablar?
16: Voy a hablar.
9: Voy a hablar.
8: No, esta parte es buena, mira.
16: Voy a hablar mucho.
10: Oh. Ay.
16: Sí, claro. Esto no fue, obviamente, esto no. Todo el dolor y el padecimiento no va.
10: No es gratis.
16: No va a quedar en silencio. Sí, sí, voy a hablar, claro que voy a hablar. Más de lo que se imaginan, sí, por supuesto.
9: ¡Ay, wow!
10: ¡Ay,
9: adoro!
13: ¡Ay, pará!
10: Es un stand-up.
9: Voy a hablar un
13: ¡pará!
8: Me dio miedo, ¿eh?
10: Por favor.
8: No, no, está diciendo la venganza será terrible, sí. Pero tiene un 4 de copas acá. Que... Dale, tirala, boludo. Ya sabes, no le pongas más misterio, tarado.
13: Ya tiene su anotadorcito, su death note.
10: Dios mío.

0: Uf. Nunca había visto.
1: Focus on the Mouth.
2: Pero siempre Adorni se sintió, a priori a este escándalo, como el más terrenal de la fuerza del cielo.
1: Total.
2: Como el que entraba y decía, Karina y Milei están disfrazados de chanchitos corriéndose con...
1: El Jim que mira cámara.
2: Con un audio, claro. Era el Jim que mira cámara. Y ahora pareciera, con lo que dice, no, porque el poder...
0: Sí,
2: lo que
0: sí.
2: Y pareciera que se metió un poco en esa.
0: Sí.
2: Se rió un poco del concepto del sentido común.
1: Sí.
2: Incluso para declarar que él... ¿Vieron que el budismo dice que somos todos, estamos todos vendados tocando partes del mismo elefante?
1: ¿Qué?
0: No sabía que decía eso el budismo.
1: Wow.
0: Para nada.
1: Wow.
0: Mirá.
2: Bueno, él dijo, yo soy un pedazo de Milei.
3: A él le tocaron los huevos.
4: Esto es porque yo soy un pedazo de Milei.
3: No,
4: bravo. Y en ese pedazo de Milei es... pegarle el cinturón abajo a del cinturón a Milei. Esto es una, es lastimar a Milei. Esta es una frase, esto es un título
0: le encanta la metáfora.
4: Lindo, importante, interesante. Mira,
0: lindo, importante, interesante.
4: Vos te considerás una parte de Milei.
1: No,
4: si te pegan a vos, le están pegando a Milei. Pero, claro, no tiene ningún sentido pegarme a mí.
1: ¿No?
4: ¿Por qué me vas a...? ¿Qué sentido tiene desde lo...? Usemos la razón.
1: Mira la boca, mira la boca.
4: ¿Por qué me...? ¿Qué sentido tiene pegarme? ¿Qué sentido tiene meterte con mi familia, con mi intimidad? ¿Cuál es el sentido?
5: Y qué sé yo, sos el jefe de gabinete.
1: Qué
5: de...
1: súper divertido.
3: Y bueno, qué divertido, fueron otros, sos el jefe de gabinete. Que
4: y no pasó esto. O sea, que esa no es la explicación.
2: No, a Franco no le encontramos una fuente. Bueno,
1: claro.
4: No sé, te lo pregunto, digamos, tal vez vos me tenés que dar la respuesta.
0: Pero
4: no
0: te está respondiendo.
1: Para ser un pedazo de Milei habla muy bien.
0: Sí, sí, la verdad que para ser un órgano.
1: Sí.
3: Igual que diga, si me pegan a mí y le pegan a Milei, yo creo que no lo ayuda a Milei. No,
0: claro, nada. Claro, es como que la gente dice,
3: está
0: che,
3: presionando.
0: Bueno.
3: Claro, está metiendo.
2: Lo sintieron un poco.
3: ¿Extorsivo?
2: Víctima de libertad.
0: Víctima. Sí,
1: sí. Sí, está víctima.
2: Hay un poquito más.
0: A ver.
4: Desilusionar. Me desilusionó más algunos personajes que yo creía honestos intelectualmente. O digamos que no se iban a dejar llevar por, o que no se iban a dejar presionar por. Que por que en sí, por la profesión en sí, digamos, esto de lastimar por lastimar, o no sé, me parece que es que está mal, que está más allá de la mentira.
1: Se está durmiendo.
0: Sí,
4: está
0: sí.
4: Mal, está, es
2: claro.
4: Es mal, es el mal.
1: Es sí, mal,
2: es
1: claro.
2: El mal.
4: Que vos
2: el
4: quieras
2: mal.
4: Dañar a alguien por dañarlo.
2: ¿Qué?
4: O a una familia.
1: Pero yo no puedo.
0: No dice
4: está
0: nada.
4: Mal.
1: No, pero aparte, chicos.
4: Está mal. Y eso tal vez no lo veía yo del otro lado. Yo no veía que haya. Sabía que había determinadas cuestiones que escapaban a la honestidad intelectual y que eran más temas económicos de sobres, por así decirlo. Como se lo conoce popularmente, pero no pensé que había maldad, o al revés, o que en tal caso
1: sí, de viejo,
4: siempre pensé que había un límite para todo.
2: Pará.
4: Bueno, evidentemente no hay límites.
2: Está muy dolido, claramente.
1: Pero,
2: un par de
0: es como
2: cosas.
0: Muy loco que esté hablando de esta manera, en este tono.
1: No se puede
0: no haga ningún tipo de referencia
1: crueldad.
0: A todo lo que está saliendo.
2: Yo se los
0: qué
2: voy a decir.
0: Locura,
2: se los voy a decir como medicado.
0: Sí.
2: Usted no use el clonazepam para un momento en el que está nervioso.
0: Claro.
2: Porque.
0: Claro.
3: Iba a decir lo mismo.
2: Usted tiene que de a poquito ir dosificando. Porque
0: sí.
2: Tarde o temprano usted se va a poner nervioso.
1: Es que para mí.
2: Coma un cuartito todos los días. Entonces cuando va con Fantino. Espléndido.
1: Claro.
2: Estás espléndido.
1: No, es como la persona manipuladora que se pone a llorar en la discusión, ¿entendés?
0: Sí.
1: Como hablo tranquilo, soy bueno. No, sos un hijo de puta que viene siendo re hostil hace un montón de
0: sí,
1: tiempo
0: sí.
1: Y que ahora es tipo,
0: sí,
1: estoy
2: la
1: chiquita.
2: Verdad.
1: No estás chiquita, sos
2: no
1: un
2: estás
1: hombre
2: chiquita.
1: Grande,
2: sí.
1: Hijo de puta, sos
2: no,
1: re malo.
2: La verdad que no vamos a negar que Adorni siempre la cancherió y siempre estuvo como con desdén, tratando mal a la gente. Tratando mal a colegas periodistas. Sí, la verdad que siempre su pose fue... Es muy difícil pasar de la pose del canchero, de me banco toda, le pego a todos y de repente decir, no me lastimes más, por favor.
0: Dicen que alguien lo coachó en su cambio de outfit.
6: de camisa cuadro y saquito de
1: totalmente
6: viejo.
1: Totalmente sí, totalmente no, yo, sí.
6: O él dijo, voy a ponerme esto que va a transmitir más ternura, que soy un señor que me

0: Esto solo Betina. Me hace decir que el rumor ese de que lo fletan es inminente.
1: ¿Qué, este qué cosa, fin de semana?
0: No, no, de, ah. de que lo corren.
1: Ok.
0: El rumor que a mí también me ha llegado. ¿El rumor? De que.
2: Ojo con el matador que tiene.
0: No, tengo mis fuentes. Tengo mis fuentes.
3: Uy, ¿cómo está fuentes el matador?
1: Y tengo mis fuentes y voy a vapear, ¿eh?
0: No, no, cuando, fuentes. Cuando el matador. Mira, el matador mueve el vapo.
1: Sabe fuerte, ¿eh? Sí, vapeale,
3: oh, vapeale todo.
1: Sabe
3: ay, cómo extraño el vapo.
0: Era un vapo, ¿no? No, pero para mí es 100% eso. Estoy escuchando a una persona que dice, me están soltando la mano.
2: Sí, sí, pero sí, igual sí. También el presidente salió antes de ayer, a decir, Adorni no se va ni en pedo.
3: Sí, es
1: sí, la por pero la 15ª vez en 3 meses.
0: Pero hay una diferencia entre que el presidente amanecido llame a Majul y a Trebuch.
2: Era a las 7 de la tarde, pero sí.
0: Claro, bueno.
3: Estaba amanecido.
0: O medio claro, media en una. Llame a un programa y diga eso, a que él diga, si me pegan a mí, le pegan a mi ley.
3: Exacto. Claro.
0: Un poquito extorsivo, tal vez.
3: Pero porque es el pedazo. Él es el pedazo.
1: Y ojo que quizás esto de voy a hablar más de lo que ustedes creen, también es una cosa como, che, tengo data, no
0: para
1: me rompan las bolas.
0: Es todo para ellos, todo sí, interno.
1: Sí.
3: Igual, ¿qué va a decir?
1: No,
3: bueno, igual
1: puede decir muchas cosas.
2: No hay nada que duela más que la traición de un amigo. Más que nada, si vos decís, es gente que yo respetaba intelectualmente. Uh-huh. Sin embargo, Adorni está dolido por el entorno.
4: ¿Y qué haces? ¿Te encerraste un poquito más ahora? ¿Saliste? ¿Usás? ¿Te vas? No sé, te pregunto. ¿Te vas a tu casa de afuera? ¿De
5: Exaltación?
0: Sí, ¿otra
5: sí,
0: más?
5: Sí, voy. Sí, claro. Sí, ¿por qué no? Claro.
3: Es cada vez peor.
1: Por eso se lo pregunto, Fantil.
5: Voy a seguir usando
3: mi micrófono.
5: Voy a seguir viajando y voy a seguir teniendo una vida
4: normal.
0: Normal.
5: Como la que tenía dentro de la normalidad absoluta. Que es todo esto. Pero sí, claro. Uh-huh. Y aparte porque siempre lo fui, pero digo, yo siempre fui un tipo muy sencillo en términos de
1: no le ayuda nada.
5: Del goce, de lo que me da, que me da felicidad.
4: Hubo gente que le dio un poquito de vergüenza ajena cuando te empezó a matar con la cascada, cuando viene una cascada.
5: Bien, pero es lo que viste, es
4: parte del juego, sí.
5: Sí, no sé, porque ahí estás. También es parte de mi intimidad, ¿viste? Uh-huh. Lo que tengo, sí. Lo que no
3: la
5: tengo.
3: La boca.
6: Lo de la cascada es mala leche para mí.
3: No,
5: está bien, pero es
3: agua.
5: El baño claro. En mi casa. ¿Qué sé yo? ¿Qué no sé.
3: Es, ¿y ese hombre que dijo eso y nada más?
4: Sí, vas al baño.
5: Sí. Voy al baño, ¿viste?
3: Uy.
6: Es muy feo.
5: Es
3: un sketch esto.
0: Sí, dale. Está dinámico, ¿no?
3: Qué raro. El hombre ese parece una marioneta.
1: El hombre de
3: con el bigote gigante.
1: La cascada fue mala leche.
0: Había una
1: mala,
0: tercera persona,
3: fue mala leche eso, ¿no te parece que fue mala leche? ¿Qué?
1: Bájale la cámara. Bájale la camarú.
0: ¿Qué temperatura hay en ese estudio? ¿Cuánta gente son? ¿Qué está pasando? ¿Por qué alguien
1: está
0: libre un
1: gas? Cada vez más azul, Neura.
2: No, pero está hablando, bueno, de su intimidad, ¿no? Más claro. Intimidad que entrar en la cascada de un hombre.
0: Sí.
2: La verdad que es donde te agarran más vulnerable.
1: Sí.
2: Ahora sí. Le tira un palito a sus amigos periodistas.
1: Oh, amigos.
2: Cuidado.
0: Apenas periodista.
4: ¿Tenés lista de gente que realmente esperabas que actuara de otra manera?
5: Lista no, pero están y hay un montón. Sí.
4: Hay un montón.
5: Sí, claro. Hay parte
1: de lista, están todo de corrido.
0: Claro, te iba a decir eso.
5: Lista no, pero bueno.
4: No me des nombres, si no los quiero.
5: No. De deslealtades. No sé si dártelo el latito de color o no, pero... hubo un episodio con uno de mis viajes.
3: Ay, es el summit.
5: Que salieron muchos falsos, ¿viste? No importa, no voy a meterme en el tema.
1: Dijo después de meterse
5: una persona que conduce efectivamente un noticiero se horrorizó, ¿no? Por uno de mis viajes. Horrorizada, esta persona estaba horrorizada.
1: Cristina,
5: ¿o
1: no?
5: ¿A dónde viajó? Qué terrible con todo esto. Yo, aparte,
1: el noticiero Cristina aquí.
5: No importa, me voy a meter, no voy a pecar en lo que dije que no iba a hacer. Y esa persona estuvo a punto de viajar conmigo.
1: Viste que va a hablar mucho.
5: Hasta
1: si quiere
5: sacado los pasajes para irse conmigo. Bueno, y son cosas que indefectiblemente caen en la traición. Indefectiblemente caen en la
4: Es la, te juro, para que no me pongas incómodo. Estoy incómodo, pero grato.
3: Porque era él.
4: El incómodo es él.
5: Sí, no, o sea, sé, a mí me pareció.
4: Es una persona que conduce.
5: No importa. Si no hay, puede ser un dato de color.
4: Conduce un noticiero.
5: Para que veas lo desopilante
4: para
5: de
4: algunas aclararlo, cosas. Boludo. Que sirve con vos en calidad de amiga de
5: no,
4: la familia.
5: No, sí, de
3: contratista.
5: A compartir los días de vacaciones,
0: no, no
5: sí.
0: Puede decir,
5: ¿Cómo te va vos con una pareja de amigos? O
4: ¿y si va con una pareja o
3: Petri?
5: Entiendo que sí. Pero bueno.
4: Pero tenés que ser muy hijo de puta después para hacer una cosa así. Esto corre por cuenta mía, tenés que ser mala leche.
5: Bueno, qué sé yo.
0: Me lo escribís en este papel.
5: No, no sé. Pero vos me decís, hay.
0: Ahí está,
5: no, no tengo.
4: ¿Arruinó?
2: Uy, se bugueó.
5: Me pegó.
2: Bueno, obviamente, como decía Damián, la mayoría de la gente.
0: Él hizo una barbaridad terrible que
2: pensó
0: nunca dije.
2: Que estaba hablando de C. Pérez o de Cristina P.
3: Sí.
2: Como diciendo, bueno, me está pegando y ella iba a venir con su pareja, que calculamos que es Petri. Todavía.
1: Estimamos.
2: Pero la verdad, podría ser.
1: Cualquiera.
2: Sí, o sea.
3: Mil matches found.
1: Sí.
3: Realmente.
1: Sí.
3: Manu, nunca dije nada malo tuyo. Habla.
2: Qué
1: raro.
2: Y hablando de contratistas, ¿viste cuando uno atraviesa un trauma?
0: Sí.
2: Se traba un poco el tema del trauma. Entonces al tipo le pegan tanto con el contratista, con la remodelación de la casa.
1: La cascada,
2: cómo arregla la casa, qué tiene, qué no tiene. El tipo sin querer, fíjate cómo es la vida, se traba con el tema de los muebles. Habla de los muebles de La Rosada como una alegoría sobre la vieja política.
3: Ah,
2: él lo va a saber explicar brocado, mucho mejor que yo.
3: Freud, a ver.
5: No pegamos. No sé, no pegamos con eso. Y digo, hablo en plural porque no soy el único que no pega con los muebles, ¿eh? Somos un montón los que no pegamos con los muebles.
3: ¿Cómo?
5: Entonces, claro, vos.
2: Palabra de Betina.
5: No hablar, pero.
2: Manuel, no pego con los muebles.
5: Trasladarlo a un político tradicional. No, pero a él le importa nada. Se le parece hasta gracioso. Y uno lo sufre, ¿viste? De una manera. Trepitoso.
4: O sea, cuando vos no estés más en esto, volvés a la actividad privada, a laburar.
5: Mirá, todos tenemos un 10 de diciembre. Algunos para asumir y otros para irnos.
0: Es inminente.
2: Ahí Fandiño le tiró una.
1: Sí. ¿Qué vas a hacer si te vas?
0: Le tiró una línea.
3: ¿Qué haces?
0: No, le tiré un CV.
3: Bueno.
0: Y sí, ¿vas a volver al sector privado?
2: Uy, no, pará. Estoy viendo. Poneme. No me pongas nada.
3: No,
2: porque estoy viendo un buen la pareja dispareja. Adorni y Alberto viviendo juntos en Puerto Madero.
3: Pará.
5: Alberto.
3: Con Expert. Los tres.
2: Sí.
3: Con
2: Expert. No, Expert es el vecino.
3: Sí,
2: aparece
3: bien.
2: Cada tanto. Pero ellos dos conviviendo.
1: O lo traemos a streamear.
2: No,
1: acá.
2: Y además me imagino que Adorni es como que ordena demasiado y Alberto está tipo: ¿no viste el preservativo que usé ayer? Porque no me alcanza la plata para otro.
3: ¿Y dónde dejé? Deja la guitarra.
2: No, se puede usar tres veces, querido.
4: Se puede. Yo no lo rompí, lo abrí y no lo rompí porque no lo abrí
1: enjuagalo.
4: No, me saqué la dentadura y lo abrí.
2: Claro, y entra Expert, es más como que entra y es
5: hola Alberto.
2: El presidente cuando hizo esa comunicación telefónica un poco confusa,
1: sí.
2: Un poco que se lo vio como
1: sí.
3: Alteradito.
2: Salido de la vaina,
3: sí, desvariado.
2: Dijo, no, Adorni está por presentar la declaración jurada en cualquier momento.
1: Ya,
2: te la
1: ya.
2: Tienen dos horas.
1: Ya.
2: Bueno, habló de eso Adorni.
3: A ver. ¿Pero la presentó?
5: No, Pato es una fenómena. No.
3: Gracias.
5: Es porque todo el mundo sabía que yo la iba a presentar antes del vencimiento.
0: Claro.
5: El vencimiento, viste, como pasa todos los años, se extendió. Entonces yo comenté que le iba a presentar, que no iba a esperar al vencimiento. Entonces me spoileó que le iba a presentar, antes. Está perfecto. ¿Qué sé?
3: También dijo spoileó, como sí. Milei.
5: Está bien. Aparte, con Patricia trabajamos en la mesa política juntos. Bueno, yo obviamente no vengo de la política, con ninguno había trabajado antes.
2: No pero, como Patricia.
5: Pero la conocí en el poder, digamos. Antes la entrevistaba.
4: No lo tomaste mal.
5: No, y si no dijo nada.
2: ¡Oh!
1: acá después, la vena.
5: Qué sé yo,
1: acá.
5: Si, no. Es un tema que se puede charlar, pero no, ¿cómo lo voy a tomar mal?
4: Escúchame.
1: Ese parpadeo final de dolor físico.
4: Lo más, lo antes posible.
5: Sí, obvio.
4: Lo antes posible. Obvio. También para terminar con todo esto, ¿no?
5: Sí, claro.
2: Sí, claro. Ay, esa me dolió. Bueno, o sea, no entiendo si él todavía completamente se está guardando la bronca y ya está tipo, la odio lo que me hizo, o está todavía en la situación donde alguien te está meando y como que no lo querés ver todavía. No, sí, pero no, me quiere.
3: Está en negación.
2: Ella
1: ¿qué más podía decir?
2: Ella es medio así. Sí. Ella es muy frontal.
3: Está muy sedado para ser irónico.
2: Está esto de mandarla a cagar mal. Sí. Es tipo, no cabe una gota más.
1: Ay, boludo.
3: Hijo de puta.
1: Pato es increíble.
2: Yo no estoy a favor de los linchamientos y Adorni tampoco.
4: ¿Qué hacer? ¿Lincharlo? ¿Qué quiere? ¿Agarrar un fierro y le digo, hablame? Porque, vos tenés una idea.
2: Fantino lee el chat.
5: Sí, bueno, estuvimos bastante cerca de que me hagan eso.
4: Yo no hago. Vos tenés todo el derecho de. Vos venís acá a mi casa a charlar conmigo, a dar una entrevista, y me está diciendo, mira, Fantino, no voy a hablar porque yo si hablo obstruyo la justicia, genero problemas en la investigación, quiero que te investigue rápido. Pero otra cosa trascendente, que yo no te la escuché muchas veces, yo después voy a hablar, decís. Sí, otros claro. Se hacen los boludos, no, meten la cola entre las patas, esperan que esto pase. No, se te nota como diciendo, no, esto termina. Yo voy a salir como debo salir, según lo que vos estás entendiendo. Sos un tipo inocente y después vas a...
2: Bien. Vuelve el...
4: ¿Qué fue eso?
2: Eso fue recurseado.
3: No,
2: eso
3: curseado,
2: fue una imagen del Papa. No. Usted sepa que no lo metimos a propósito, pero de ahora en adelante quiero imágenes del Papa como Tyler Durden.
1: Sí, claro, que... como un frame.
2: Me dio miedo, o sea, mira, no por nada parece el Papa, ¿eh?
0: José cortando el fílmico atrás. Sí. Sí.
3: El chat tiene olor a huevos hoy.
4: ¿Qué?
2: Pasó de todo.
3: Sí, no.
2: ¿Viste? Cuando mezclamos todo, claro. Llegan todos, está todo bien. La gente dice, ¿cuándo viene Gabino?
0: Ya pasó,
4: hace una hora.
2: Y no, vaya para atrás en el video y lo puede ver. Hablando de... Vuelve a la versión del deslomado, ¿no? De... Todos necesitamos vacaciones.
1: Sí.
2: Y acá está.
1: Incluido él.
5: Termino yendo con los nenes, me escapo 4 días a las cataratas antes de asumir. Porque
2: no digas escapo.
5: La manera de... Entendía que iba a ser un trabajo muy, muy demandante en términos de tiempo. Entonces tenía que con los nenes aprovechar para disfrutar los 4 días completos o 3 días completos. Ni me acuerdo cuánto me fui. Y mirá la inconsciencia que yo tenía entradas, me había sacado a mitad de año entradas para ir a ver a Fito Páez.
2: Mirá, no lo metas a Fito.
5: En la cancha de estudiantes. En
1: tiene
5: campo.
1: Que ver con
2: él. En el campo. En campo,
5: el 15 de diciembre de 2023.
2: A usted. Mirá
5: la inconsciencia que me fui. Efectivamente me fui. Me fui con mi mujer, tenía las entradas.
3: Mi mujer.
5: Cuñada,
2: para,
5: mi
2: frename un segundo. Está... Sí. Está diciendo, mirá lo loco que estoy.
1: Que me voy al
2: que tenía entradas para Fito. Sí. No fui.
0: Y no en campo.
3: Estoy desquiciado.
1: Llamame loco.
2: ¿De qué carajo está hablando?
3: Mira,
2: como...
3: si querés me puedes decir loco. La verdad.
1: No, y aparte, estoy loco. Que iba a ir al campo. Onda.
2: No, la necesidad de verse cada vez más austero.
1: Sí.
2: Para mí, no lo hagan renunciar y que lo veamos en 2 meses tomando un fernet en una botella cortada.
1: Sí.
3: Quiero ver hasta dónde llega.
2: Hasta que no esté fumando Paco en el estudio de Fantino. Sí. Hasta yo que... no voy a creer que este tipo es pueblo.
3: Hasta que Gabino no vaya a entrevistar. Estarlo.
1: En un lugar
3: tipo marginal.
2: Y este Adorni.
3: Con una pipa de crack. Mal. Sí, no pare, no pare.
2: Pero
3: sí. Era un chiste.
5: Y la gente me empezaba a saludar o a mirar. Yo tenía cierto grado de conocimiento, pero no era una persona popular, ni mucho menos por los medios de comunicación. Y por primera vez me sentí que algo raro pasaba. Yo hacía 3 días que había asumido.
1: Algo raro, era
5: o 4 días.
2: ¿Estás hablando de la fama?
0: ¿Lo reconocen de la fama él?
3: Sí, chicos.
5: Efectivamente, termina el recital. Empiezo a... Yo el auto lo habíamos dejado a 6 cuadras. Y bueno, y nos hacen una emboscada y nos empiezan a agredir un montón de gente que estaba todo preparado, armado, digamos.
2: Seguro.
1: Sabían exactamente a todos, que iba a ir a Fitpaz.
5: No. Y fue un momento extremadamente violento.
2: Los mariposas Technicolor.
5: Sí. No sé si ahí tomé, fue el momento en el que tomé conciencia, pero creo que ahí te das cuenta que las cosas ya no es lo mismo. Ya tu vida anterior.
1: Y bueno, no formas parte
3: de un corazón, claro, melón.
0: Adornio. Exactamente. Tarde, por eso te pide una declaración jurada todos los años.
1: Claro.
2: tengo uno más y listo, porque ya la verdad que miramos mucho.
0: Sí. Tal cual.
2: Pero quiero decir, en caso Dios no quiera que tenga que dejar el cargo.
0: Por favor, no.
2: Acá tenemos una quinta silla.
1: Sí, pongamos el plano general y que la gente lo ponga con IA.
0: Y Gabino necesita pies.
2: En el lugar de Pomelín.
3: Vení acá.
2: Porque extraña, él extraña. Mirá.
5: Vos sabés que hablaba así. Lo que extraño esto. Lo
4: la
5: que
4: radio,
5: extraño esto. La radio. Sí, radio.
1: La comunicación.
2: ¿Vos sabés? Eso solo. Eso es solo para botonera, Teo.
0: This is Birra Time.
3: De la mano
2: de
3: Dios.
2: Sí. Tendría que haber venido para este lado.
0: Sí.
1: Voy a intentar meterlo a Adorni streameando.
3: Fuerza, Adorni.
0: Fuerza.
2: Tengo...
0: Tiquitito.
3: Contra.
2: Bueno.
5: No, bueno.
2: Me dice Tenés Alberto, si querés. Bueno, pasá el compañero de cuarto de Adorni.
3: El Rumi.
2: Video 32, Alberto Fernández, que no sé qué dijo, pero debe ser
7: y espectacular. Y ahora voy a descubrir ya...
3: ¿Dónde está? En Las Vegas.
1: Wow. ¿Y ese stream?
0: Esto es carnaval.
3: Ay, Dios, carnaval.
1: Pero no para de cambiar el estilo de carnaval.
0: Sí, pero es así.
1: Tienes tantos estilos carnaval.
7: Todo lo que podías ajustar.
0: Esto es el bulo de Viviana.
1: Claro.
7: El otro día vendieron Transcener de una manera vergonzosa. Escandalosa. Y una de las cosas que yo me pregunto.
3: ¿Qué? ¿Qué te preguntas?
7: Es que así como me usaron a mí con las causas para poder sacar la ley de bases o para sacar de las políticas de género, ¿no nos están usando a Adorni para hacer todas las cosas que están haciendo? Okay. ¿Qué hace por cuarta vez el presidente en los Estados Unidos en 4 meses de lo que va del año?
3: Necesito que tome agua.
7: ¿Qué hace el presidente?
0: Un balde.
7: Viaja después de haberse entrevistado con un señor que nos causa escalofríos lo que hace, porque en verdad la discusión del presidente no es una discusión entre democracia o autocracia, como muchos plantean. Es si el poder se los vamos a dejar.
2: Rosposé para Mauro Federico. ¿Sí? Bueno, ahí el expresidente. El que teníamos antes de este.
1: De este, claro. Ese el anterior. Otro. El anterior.
2: ¿Quieren limpiar con un cárcel ovala?
1: Oh, sí, por Dios. Ah, pensé que era todo cárcel ovala.
2: Limpiamos un poquito.
0: Por favor.
2: Limpiamos el aire, chicos, un poquitito.
1: Porque hay olor a huevo, dijo Anacleto.
3: Hay mucho olor a huevo.
1: Me bañé muy rápido.
2: Chicos, cuidado con el olor a huevo.
1: Muy rápido me
8: bañé. Cárcel ovala.
2: Vamos a decir la verdad. En general, en cárcel ovala hemos tenido una tendencia más hacia la bala que la cárcel.
1: Sí.
2: Porque
1: es
2: hemos visto gente poco creativa.
3: Exacto.
2: En este caso les traigo un acusado que es un poquito más pícaro.
0: Ok.
1: Más pícaro.
2: A ver.
1: Me gustan los pícaros.
2: Si hay un cárcel.
1: Broma parlante oculto.
4: ¿Qué es eso?
1: Ah, pensé que...
2: El tipo le está hablando por el altoparlante, haciéndole pensar al tipo que está atrapado en el techo.
1: No.
2: Sano.
9: No hay un entrepiso, Ferreira, no hay un entrepiso.
1: Aparte, en un chiste.
3: Aparte, es un señor.
0: Le hizo la que le hace gym a Andy. No.
10: ¿Ahora sí lo escuchás?
9: Llama a la policía. No, ¿qué hay acá arriba? No hay nada, acá arriba.
3: No hay nada. Hay
9: una persona.
3: No hay nada.
4: Estoy atrapado en el techo. No sé.
3: Esto es una misión para mamá china.
9: ¿No podés salir?
11: No podés salir.
9: ¿Me escuchás? ¿Dónde estás? ¿En dónde estás?
3: Lo que es la bajada del consumo, ¿no? Que
0: sí.
3: Hay que hacer algo, ¿no?
11: No dice nada.
0: más. Igual yo ni cárcel ni bala, ¿eh?
3: No, no, mato. Una tercera cosa que es risa.
0: Cápsula.
8: No, cápsula.
1: No, claro, no, contrato.
2: Que vuelvan las cámaras ocultas.
0: Que vuelvan las cámaras ocultas. ¡Ahí va!
3: ¿Los ruidos no son racistas?
0: Un poco sí.
2: Gracias. Buena góndola de vinos, ¿eh? Amplia.
1: Sí.
12: No, yo lo escuché, ¿eh?
8: Hermano,
3: que
8: estás
3: jodiendo. No se va mal. ¡No!
1: ¿Y cómo termina?
3: Argentina.
1: Sí, cárcel por...
0: Sí, unos meses le doy yo. Sí. Unos meses y después sale con un contrato.
3: Sí.
2: Imagen ¡ayuda! 3, el Papa usa zapatillas.
0: ¿Eh? ¿Qué?
2: El Papa
0: ¿para
2: usa
0: qué?
2: Ahora se explica lo del Papa.
1: Sí, sí.
2: A ver.
1: Mirá.
2: Papa con...
1: Epa, ¿no, no será IA?
3: Chicos, ¿esto es IA?
2: Esto medio IA, me parece.
3: Porque,
1: no sé.
3: ¿Se acuerdan de Francisco con su con super tapado... fucking puffy blanca?
1: Qué buena foto, qué buen momento de la vida.
3: Muy
1: ese.
3: Bueno ese. Ojalá esto sea verdad.
2: Video 4, tendencia. Perdón.
0: No, sí. Por favor.
2: Si usted quiere ser pura fibra como Gabino y no se quiere meter en un dojo a que los caen a trompada todo el tiempo, tenemos la solución para usted.
1: A ver.
2: Mira.
1: Ah, bueno.
2: Bueno. No se ve muy realista.
1: Abdominales en las tetas.
3: No, y aparte parece.
1: Pero el brazo es de él, ¿o no?
3: No,
1: o también
3: creo que
1: se
3: no.
1: puso algo.
3: No sé. Es muy raro.
1: Hay unos disfraces de superhéroes que vienen también con musculitos.
0: Sí.
3: No digas musculitos.
1: Perdón.
0: Una pero... peluca para Robin.
3: Sí.
0: Pero.
3: No, me pasa cosa rara.
0: ¿Qué pasa cuando te sacas la camisa?
1: Y no, bueno.
3: Y nunca igual. Te la sacás.
2: Bienvenida a este mundo.
3: Claro. Es agujero uno... en el pantalón.
2: Eso es lo bueno de.
1: Uy, tengo a Dorni streameando con Anacleta.
0: Con los Amish.
1: Ahí se los mando. Ay, Dios. A ver, va, que me deme un segundo, dame un segundo.
3: Por eso estaba así.
1: Claro, estaba. Estaba gastando el agua de tres provincias para hacer una foto en la cual no te pareces.
0: El agua que le falta a Alberto.
2: Let him cook.
3: Mira,
2: no, pone... igual en invierno siempre es bueno conquistar en invierno.
3: Sí.
2: Porque uno no sabe qué hay abajo.
1: Claro. Te sorprendes.
2: Y yo me pongo el sobre todo y dice, bueno, este pibe tal vez abajo y de repente sacás el cuerpo antiverano.
3: Y necesitas un poquito de la respuesta.
2: No, y ahí ya cuando estás ahí decís, bueno, ya está. Tampoco era tan grave, ¿no?
3: Un poquito de dimmer.
2: Sí.
3: Y ya iba...
2: Yo tengo dimmer.
3: Y sí, viste.
0: Sí, yo también.
2: Cuanto más viejo te pones,
3: más dimmer necesitas.
0: ¡Viejo dinero!
2: Pongo dimmer, pero los faroles de la cuadra. Los voy bajando.
3: Yo lo contrario, quiero luz tipo hospital.
2: Pueden ir con una tandita streamers, los locos streamers del video 6, 7 y 8.
1: Por favor.
2: Caray.
1: ¿Cuántos videos,
0: hacer un puente?
2: El streamer estadounidense Speed.
1: Sí.
2: Que no es el Speed
0: no es el
2: que maneja todo.
0: Feliz cumple.
2: Toda esta nave espacial. Streaming bajo el agua.
3: ¿Cómo?
1: Está bueno eso.
2: No sé, no lo vi. A ver.
3: ¿Ape?
13: We love right now.
0: Ahí va. Este es el que dijo que quiere ir al espacio.
1: ¿Speed?
0: Sí. Mira.
3: Este vino acá.
2: Tal vez está entrenando.
0: Es posible. Estoy acá en el medio del océano.
1: Está bueno, te digo, el concepto, ¿eh?
3: Más o menos.
2: Se escucha bastante bien para estar abajo del agua.
1: Es que ese es para mí el gran dilema.
0: Ahí va.
3: Bueno.
1: Y ahora está bueno.
2: Locos streamers. Usted sabe que el streamer es esa persona que por hacer estas boludeces le pagan lo que usted ganará en una vida. Usted, sus hijos y sus nietos.
1: Sí.
3: Con la tuya.
2: Es el nuevo Money for Nothing.
3: Sí.
2: Dinero por nada. Quecha. ¿Lo tiene? ¿Quecha?
1: ¿Quién es Quecha?
3: ¿Quecha?
2: No soy yo. Quecha entre comillas.
3: ¿Quecha?
1: ¿Y por qué será su apodo?
3: ¿Es Quecha? No, Quecha.
2: ¿Quecha? Quecha sale con Sol Aguilera. ¿Tiene Sol Aguilera?
3: No
2: sé quiénes son.
3: ¿Qué es eso?
2: Bueno, dijo que le iba a dejar porque no tenía plata. Así que vamos a conocer estos locos personajes.
1: A ver, ¿nuevos amigos?
14: Sí, es obvio.
3: Ah, él es Quecha.
14: ¿Cuándo? No, porque bueno, cuando nosotros empezamos, me iba muy bien de plata. Pero después, bueno, después me fundí. Y bueno, durante todo ese proceso, hasta que me recuperé, que no teníamos un mango, no teníamos un mango posta. O sea, teníamos que comprar una pizza y no teníamos un peso, en serio, no podíamos.
3: Y yo estaba estudiando.
14: Y vos estabas estudiando. Y si el fin de semana duraba 3 días, tipo feriado, yo me quería morir porque no me alcanzaba. O sea, me alcanzaba para que vos vengas el viernes y el sábado, ponele. O sea, si te quedaba el domingo, ya no podía. Y bueno, y como no tenía plata ni nada, yo no te quería arrastrar a una vida de miseria conmigo. O sea, yo quería hacer que vos pase la misma miseria que pase yo.
3: Pero...
14: No, bueno, me la bancaba solo, te decía, andá. Y yo, no sé, veía cómo me arreglaba.
2: Debilidad, tigre. Y bueno,
3: ¿vieron los ojos de él?
14: No sé, te buscaba de nuevo o te dejaba ser libre. Por suerte no te fuiste. Mirá que tuviste posibilidad.
3: Ay, es que sí.
15: Pero era para el clip, no para que
2: los streamers se emocionan.
14: Una vez
2: también,
14: me alcanzó para comprar una pizza. Y la gavita llegamos.
2: No, cásense. Ah,
14: se le cae la pizza.
3: Se van a casar, es obvio.
14: Y dije, no, chata. O sea, primero el fin de semana.
3: Chiquita.
14: Y la pizza, por suerte, cayó y no se hizo nada. Y bueno, la acomodamos ahí y ya está, la comimos, fue.
15: No, bueno, pero en ponerle que bueno. En ese momento... me
3: no, ¿cómo cárcel?
1: No, ¿por qué cárcel?
15: Decirlo,
1: no, bueno, evadió impuestos.
15: Que yo sabía que vos ibas a salir.
14: Ahí te confió. Nunca me dejó tirado la babita.
3: ¿La babita?
15: Nada, obviamente.
1: La babita.
0: Le dice así, su babita.
15: La flote, también me subiste con vos. Entonces, nada.
14: Por eso somos panas. ¿O no?
15: Sí.
2: Miren, los streamers también
3: pueden ir ahí al final.
2: Vamos a decir algo, sí, en la sección Dinero por Nada. Igual voy a decir algo, no hay nada más lindo que cuando entras en el sector de la pareja, donde de repente haces una retrospectiva y empezás a blanquear muchas cosas que hiciste para que la otra persona... piense algo y te podés reír de eso de qué boludo que fui,
0: sí,
2: y todo,
0: sí,
2: eso.
0: Sí,
2: es hermoso eso. Eso es un lindo momento.
3: Sí,
2: es como
3: sí, cuando
2: después se va toda la mierda, pero bueno, pero ese momento es lindo.
0: Es como
2: lindo.
0: Cuando Rachel ve que Ross se vistió para llevarla, sí, al baile,
2: claro.
0: Y como en retrospectiva,
3: ay,
0: dice,
3: no.
0: Ay, todo lo que hizo por mí, qué bello. Igual, no sé, no lo conozco a este streamer.
3: No.
1: Sí.
0: Yo
3: sí lo tenía porque...
0: Tierno.
3: Por eso dije lo de los ojos.
1: Los ojos.
3: Yo vi una foto de él, me apareció que tiene... Como que no tiene pupilas. Tiene dos círculos negros en los ojos.
1: Mucho,
3: como tiburón.
1: Claro.
3: Como un tiburón de Nemo.
1: O mucha pupila. ¿Cómo se llama el otro? Iris.
3: Claro, poco iris, mucha pupila.
1: Wow. Como un tiburón. Como el tiburón.
0: Ok. Bueno.
1: Como el de Harry Potter.
0: Tal vez no es tan bien.
3: Huele.
1: ¿Hay más video loco de streamer loco?
2: Sí, papo, señores. Tengo uno más. Pauletti le regaló un auto a Gael, el niño barbero. Por una apuesta antes del superclásico. Claro, no es que le regaló un auto por ser un niño barbero, sino porque perdió una apuesta.
3: ¿Me pueden decir de ahora en más Gael el niño barbero?
2: Sí.
3: Gracias.
1: Gael, a ver a Gael el niño barbero ya.
2: Dinero por nada.
16: Gracias. Diana Boca, yo te compro un auto.
3: Es un niño
1: es
3: barbero.
1: Es un niño barbero real, ¿eh?
16: Diana River, me cortás el pelo gratis por el resto de tu vida.
3: Che, Pauletti tiene,
1: bueno,
3: tiene que parar.
16: Ey, no dije qué auto.
14: Bueno.
1: Le chupa huevo.
16: ¿Con
17: motor?
16: Confío en mi equipo. Confío en Facundo Colillo.
17: No, si vos de la mano, comprar un auto.
16: Confío en Facundo Colillo.
2: Claro. Para frenarme un segundo. Yo no entiendo.
1: Ahí pone condiciones.
2: No entiendo. Por ejemplo, esto se puede ver cute. Pero si, por ejemplo, yo tuviese un niño de 9 años que me corta el pelo en vivo,
3: bueno,
2: mientras estoy hablando y le digo, mirá que si me cortás bien, hacemos una apuesta.
1: Bueno,
2: pará, no, ese niño puede llegar a ser un ludópata.
3: Ya lo debe ser.
0: Claro,
2: está
0: el niño.
2: Niño, hay que tener cuidado con los niños porque los niños están muy ludópatas.
0: El niño está reventando toda la mesada.
3: Gael, el niño timbero.
1: Gael le dio el auto para meterlo todo en el casino.
2: Y a ver, poneme a pleno, Speed, por favor.
3: Gael, fijo.
16: Estoy en manos de Facundo Colillo. Nada puede salir mal.
3: ¿Cómo?
16: Estoy en manos de Facundo Colillo.
3: No se le entiende un choto.
1: No, no se entendió mucho, pero...
0: No, pero
1: él le dijo, un auto que se pueda manejar.
16: Mirá que no ganan de 2022. No ganamos
1: el auto, papi, dijo.
0: Y le dio el...
1: Pero ahora que necesito saber
0: el
1: qué
0: auto,
1: pasó.
0: Porque ganó...
3: Meo Billy Wonka, Bauletti, ¿no?
1: Bueno.
0: Billy Wonka. Es como... Es el hermano de Willy.
3: Sí, es otro. Es de Lanús.
0: Es mucho más peligroso.
3: Sí, por supuesto.
18: Señor...
1: A ver, ahí va a entregar el auto. Ahí va a entregar el auto, parece.
18: Nuevo de Gael. Barber.
1: Se quiere morir, está con loco, ustedes, no puede más.
18: Señoras, che, y señores.
1: Apareció un auto real.
18: El nuevo auto.
0: Gael, de verdad.
3: Gael, el niño pistero.
0: Gael García de Bernal.
1: Ahora va a streamear, sí, cortando el pelo arriba del agua.
3: Claro.
1: Che, tremendo.
18: ¿Te gustó, amigo?
1: Cumplió. Si quiere matar. ¿Te gustó,
3: amigo? Che, son Mr. Beast los mernos que tienen.
1: Y bueno. ¿Quién no es Mr. Beast hoy en día?
18: Es para vos.
3: Bueno, yo
1: es
3: no.
1: Para vos. Mr. Beast.
18: Mira, subiste.
0: Pero no, no puede manejar durante los próximos 10 años.
3: Bueno,
1: no sé cuánto ya tiene Gael el niño barbero igual.
0: Gael lo va a reventar ese auto. Ese auto está a la venta ya.
3: ¿Pero por qué vino con una persona? Ah, es Mosk, es. ¿Cómo se llama él? Manuel.
18: ¿Lo sentís lindo?
0: ¿No es Bauletti?
3: No, Bauletti es el que está mirando por la ventana muy feliz.
16: ¿A quién le agradeces? ¿Al plantel de Boca?
19: Paredes, gracias Paredes. Sí. Gracias.
16: Héctor Paleta.
19: Gracias Paleta.
2: Hermoso.
1: Vine con acompañante.
2: Lo importante es aprender una lección clave.
1: No apostar contra un niño barbero.
3: No, por lo menos fue un chumbo lo, sí, que le regaló.
0: No, y el nene dijo, las apuestas están si geniales.
2: Si le vas a cortar el pelo a alguien, cortale el pelo a alguien que te quiere explotar a favor de contenido. Sí. Si le vas a cortar el pelo a alguien, que sea alguien que
0: lo monetice.
2: Que lo pueda monetizar y comprarte un auto.
3: Gael el niño barbero.
1: Gael el niño barbero, che.
2: Qué lindo. Impresionante,
3: ¿eh? Wow, Gael.
2: Tengo una más. Dame a Mario Vidal, video 16, que hace cerámica.
0: ¿What?
2: Porque hay...
0: Obvio que hace cerámica.
2: ¿Qué?
0: Claro que hace cerámica.
2: Está...
1: Quiero ver esa cerámica.
2: Uno dice, ya. ¿En qué anda Mario Vidal, que está escondida en las sombras?
0: En el búnker.
2: Buscando en el búnker, buscando una nueva estrategia para volver a la política fuerte.
1: No, cerámica.
2: Bueno, la agarraron con las manos en la masa.
3: En la cerámica.
20: Lo recibí por cerámica. Por haber ido de cerámica los sábados a la mañana, que la paso bomba y me encanta. Voy a comentar y compartir algunos. Martín, tutorial de cómo vivir boludeando con la plata de la gente.
1: Ah.
20: Martín, no estaba boludeando, estaba haciendo una actividad que me gusta.
0: Mean
20: en
0: tweets.
20: Sábado y con la mía, porque mean no tweets. Tengo ningún cargo público. Marcos, todas cuando nos separamos
3: me
20: y queremos
3: tu...
20: cambiar de rumbo. Es verdad que te separás y haces un montón de boludeces. En mi caso no estoy separada y quería hacer algo distinto. Camilo,
3: ¿a dónde tiene los
20: laburadora y qué más será? Mujer independiente, laburadora y frontal.
2: Me pone muy mal que estamos, Dani, todos pensando que no tiene un celular abajo.
3: No. Siento que...
1: Sí, la tiene.
2: Está leyendo una vainilla.
3: Sí, una taza de té.
20: Comprar algo que haga. Pero mientras tanto, la paso bárbara.
3: Mirá qué bueno, me alegro tanto, Mario.
0: Bueno,
3: Mario. Tanto me alegro. Yo y Gael, el niño barbero,
0: sí,
3: estamos felices.
0: Sí.
1: La profe de cerámica le dice que si pierde Boca le regala un autito.
2: Uy. Esto es urgente posta, damas y caballeros. Déjame escuchar el temardo un poquito, ¿eh? Esto es original. Che, hay mucha gente en la esquina.
0: ¿Por qué tanta gente?
2: La Croce y Álvarez Thomas. Algo está pasando en Times Square.
1: Algo está... Uy, la cantidad de perros también.
0: Hay un, perro,
1: hay un perro por persona.
3: Es verdad.
2: Pará. Me da miedo, Darío. No sabemos qué es este grupo de gente.
0: ¿Es un maldito flash mob?
1: ¿Qué están mirando?
3: ¿Es acaso un maldito flash mob?
2: Esta milicia parasocial.
0: No, yo no estoy para un flash mob hoy viernes.
1: Pará, ¿cómo que no?
0: No, yo no puedo.
1: Pero ¿cómo?
3: Ay, quiero saber. ¿En qué anda?
0: ¿Tienen yo panfletos? No me fumo un flash mob más.
1: ¿Tienen panfletos en la mano? Eso es algo que podemos corroborar.
3: Sí, serán testigos de...
1: De un hecho atroz.
3: Religio, o de un hecho atroz o de alguna religión. Cualquiera de las
0: Por favor,
3: cosas.
0: Darío, no me digas que es un flash mob.
1: No se, no para, se para. Sabe.
3: O Navaja no puede soportar que es un flash mob.
2: ¿Es la primera Kiss Cam orgía?
0: ¡No!
3: ¡Qué bien estuvieron!
2: ¡Qué no, buena para. Manera!
0: Pero hay mala onda.
3: Pero se odian.
0: ¿Se pasa? Odian? Pará, es un flash mob.
2: ¡No!
3: ¡Qué mierda no, está pasando!
0: No. Pará, se están peleando.
2: Che, no...
0: Es un maldito flash mob, ¿eh?
2: Se besaron, pero no...
0: ¡No! ¡Está sacando algo! No. ¡Ojo!
3: ¿Un chumbo?
1: Un celu,
3: ay,
1: chicos.
3: ¡Ay, chicos,
1: un celu.
3: Es todo muy raro!
2: ¿Qué está pasando esto, ahí afuera?
1: Está sacando un celu.
3: Quizás son sí. trampa.
1: Quizás es cámara trampa.
0: No, pero no tiene pasamontañas puestos.
1: Pues, claro, es
3: esto,
1: verdad.
3: Esto es un maldito flash mob.
0: Esto está pasando, es un maldito flash mob, ¿eh?
3: Es un maldito flash mob.
0: A mí me metieron en otro flash mob.
2: Diciendo flash mob y no sé qué es.
1: Mucha gente se coordina para hacer una locura.
0: Es
1: loca.
0: Cuando, tipo, estás en un restaurante y todos empiezan a bailar.
3: Es como que yo agarraron que Love of my life.
2: Ahora no me ilusionen.
1: Che, me voy a poner el cuellito.
3: Sí, ponételo,
0: porque puede ser un flash mob.
3: La gente no quiere que estés en el cuellito.
1: No. Aparte, si esto se va a hacer un flash mob.
3: Es...
1: Sí, sos sin después ortopédico.
2: No podés. Este día invernal, una pareja que parece que se quiere, no se pero quiere.
0: No. No entiendo, hay distancia.
2: Hablan el idioma que hablamos nosotros.
1: Realmente no entiendo si va a pasar algo.
0: ¿Es un maldito flash mob o no? Por favor.
2: ¿O es una casualidad?
0: Implantar la semilla del flash mob. ¿Casualidad?
1: Navaja.
3: ¿Producción sabrá lo que está pasando?
1: La semilla del flash mob.
0: ¿Tiene pinta de flash mob?
3: Es que me parece que es un maldito flash mob,
0: Es un maldito flash mob.
3: Matador,
0: ¿no?
3: Tenés razón, es un maldito flash mob.
2: Los estamos viendo. Chicos, los estamos viendo.
1: No, pero no sé si está preguntando si nos están viendo.
3: ¿Será la primera vez que tenemos una Kisscam que no saben que están en la Kisscam?
1: Yo creo que puede estar pasando eso.
3: Es mucho, ¿no?
0: Sería demasiado.
3: Pero... No, aparte la cámara hizo así.
1: ¿Y la gente de la esquina qué está haciendo ahora? ¿Se fueron?
0: Claro.
3: Esto es un maldito flash mob.
0: A ver, para mí es un maldito... ¡Desapareció!
1: No, están ahí. Ah, sí, están se fueron. Qué raro todo esto, che.
3: Mirá, él se prendió un pucho.
1: Él se persignó, me parece.
3: No, se prendió un pucho.
2: Ahora sospecho de todos.
3: Y ahora el cambio de lugar.
1: ¿Qué está pasando?
3: ¿Y esos dos?
2: Esos dos, el taxista se besará.
3: Ay, no, es un maldito flash mob.
0: Es un maldito flash mob, ¿no?
2: Sí, nos fuimos re flash.
1: La concha de la madre, boludo.
2: Flashmodeados.
1: Pensé que este año no iba a haber un flash mob.
3: No, yo también.
2: Che, están pasando...
0: Ey, ¿qué?
2: Me parece que esta puede ser la nueva serie vertical que estamos esperando.
3: Fábrica de mayas.
1: Capaz están...
0: Me parece que ese beso fue...
3: Un maldito flash mob.
1: Eso fue todo el flash mob.
2: No, tal vez le llegó un mensaje de la Germo al otro diciendo, che, te acabo de ver en Vorterix.
3: ¿Qué miran aparte? ¿Quién está así en la calle mirando
2: che, está,
3: nada?
2: Es
1: gente que está de trampa.
2: Está re turbio.
3: Claro,
2: esto me da miedo.
3: No, pero si estás de trampa
1: tenés un pasamontañas, eso
0: yo
1: es obvio.
0: Que ella está al borde del flash mob.
3: Está siempre.
2: ¿Están cortando?
1: Basta con el borde.
0: Acaban
1: del
0: de besarse.
3: No, están muy contentos.
2: Ahí va. Mira.
3: A ver.
1: Ah.
3: La señora tiene la misma campera. Todo es muy raro. Sí. Esto es un maldito flash mob.
0: Es un maldito flash mob, ¿no?
2: ¿Qué?
3: ¿La está apoyando?
2: ¿Qué están mirando? ¿Qué? ¿Están mirando algo,
0: sí,
2: chicos?
0: Ver.
2: A ver, ¿qué están mirando?
1: No hay nada, chicos.
3: No, no hay nada.
1: Realmente no hay nada. Siento que estamos esperando que va a pasar
2: algo
1: increíble.
2: Estamos
1: viendo
3: de... Podríamos estar hasta las 3 de la tarde.
2: Esperando el dealer.
3: Sí.
2: Che, pero ahora siento que estamos invadiendo la intimidad, ¿eh?
3: Y ya estamos como...
2: ¡Claro!
3: Ahora.
2: Estamos entrando en el baño de...
0: De pelvis.
3: No, ellos no saben, ellos no saben.
1: Ellos no tienen... O sea, justo se dieron un beso en un lugar que nosotros
2: pero,
0: ¡claro!
2: Solicitamos,
1: pero...
2: Pero no es raro.
3: Es muy raro.
0: Y es un poco raro. Y que estén ahí esperando. Como, ese es el lugar de la Kisscam. Lo sabe todo el mundo.
3: No sé si todo el mundo.
0: Lo sabe todo el mundo.
3: Ah, ok.
0: ¿Y este? ¿Y este?
3: No, hoy están todos sospechosos, en serio.
2: Che,
3: nunca la gente está tan rara como
2: verdad,
3: hoy.
2: Sí.
0: Viernes shady.
3: Sí, super shady. ¿Y ella? No te van a robar acá.
2: Ya,
1: bueno, no sé.
2: Tebo, poneme el tema de Peter Gunn. Peter Gunn theme song. Porque.
3: Song. Theme.
2: Esto más medio por este
3: song.
2: Lado.
0: Me gusta el graph.
3: Sing.
0: ¿Cómo?
3: Album.
1: Oh.
3: ¿Y su pelo dónde está? ¿Y su pelo dónde está?
0: Todo flash mob tiene que tener un pelado.
3: Sí, boludo.
1: Rarísimo.
0: A mí me preocupa.
1: Mirá, Martín Tetaz.
0: Demasiado apurado.
3: Está igual. Pero alto.
1: Muy apurado. ¿A dónde tan apuradito?
3: A hacerse las tetas.
2: Ahí está. Esto.
0: Ahí va.
2: Está medio así esto, ¿no?
1: Sí.
2: Me parece que este es el
0: mirá, tema... el coronel Mostaza.
2: No, me parece que no sé. ¿Esto es una simulación?
0: Probablemente.
1: Estacionó un auto muy... ¡Muy!
2: ¡Oh, no!
3: Nada. ¿Sabes
2: no,
3: qué me parece?
2: No.
3: Que tenemos que descubrir qué está pasando.
1: Ese saca un chumbo
3: y nos hace pica.
1: Muy raro todo lo que está pasando, ¿eh?
3: ¿A dónde miran?
0: ¿Ves? Es que está mirando el celular.
1: Eso es raro.
0: ¿Qué?
1: Pueden estar esperando un coche que los busque.
3: ¿Nos podemos comer una denuncia por estar preguntando qué están haciendo hace media hora?
0: Pero ellos están en el Kisspot.
2: No si lo borramos en el on demand. Pero usted que lo está viendo en vivo, disfrute de lo que sea, tal vez acciones legales contra el programa, porque pensamos realmente que estaban en la Kisscam y ahora no entiende un carajo.
0: Sí, pónganos a uno de nosotros solos, 2 segundos. Para hacer una aclaración, poneme a mí solo.
3: Ahí está.
0: Hola, si no estás viendo si cortamos un segmento antes o después de esto, es por cuestiones legales. Nada, vos seguís mirando para adelante, es que metimos la cámara para afuera y tal vez no estábamos autorizados. O fue un maldito flash mob.
1: Y miranos en vivo.
3: Sí, aprovecha para poner link.
0: Dale like.
1: Mirá, tengo un cuello ortopédico.
3: Él tiene un cuello ortopédico.
0: ¡Otro
3: beso a la quinta!
0: Dale.
3: No,
1: pero se sigue empezando porque son dos personas que se quieren, chicos.
3: No, capaz no se quieren, capaz se odian. Y se besan porque se odian.
2: Igual las...
3: ¿Y ellos?
0: Es un intercambio de... Ah, no.
3: ¿Swingers? No, no los conocen.
2: Para mí le están jugando. Para mí saben que los estamos viendo, ¿eh?
1: No, para mí no, ¿eh? Para mí en absoluto.
3: Para mí es un maldito flash.
2: Falta que aparezca Gabino Silva ahí sí. A algo.
1: Ya, peleándose con alguien.
2: ¿Será que Gabino?
3: Y le sacaba los pies, rápido.
2: Nos hizo una trampa. Nos hizo un. El flash, mob había arrancado al principio.
3: Ay, no, flash mob week, no.
1: No, boludo.
0: No, por favor, no. Me pone nervioso los flash mob.
3: ¿Qué vamos a hacer? ¿Vamos a estar acá para siempre?
1: ¿Por qué te ponen nervioso los flash mob?
2: 11-40-41-96-60, ¿eh? Che,
0: dale.
1: Bueno.
3: Ay, qué lindo ves.
0: Porque son impredecibles.
3: Ay,
1: bueno, bueno, bueno, bueno. Bueno.
3: Bueno, ahora me siento una degenerada.
1: Ahora me siento un voyeurista.
3: Un voyeurista duro.
1: Impresionante,
3: duro,
1: boludo.
2: Y bueno, entre.
1: Che, un poco picante, ¿eh?
3: Sí.
2: Uf. ¿Qué?
3: ¿Qué?
2: Darío me dice, vamos a la tanda porque se pudrió todo recontra mal, pero no se mueva.
0: Qué raro.
2: Porque esto, a continuación usted va a ver las complicaciones legales que nos va a traer todo esto. No se mueva. Ponga like.
1: Ponga like.
2: Les
1: digo cuánto. 2200 likes, vamos.
2: No, ahí va. Queremos más.
1: Es poco, podemos
2: esto sube,
1: más.
2: Sube y sube.
1: Uy, que
2: no
1: sube la cana, vamos.
2: Se
1: vamos,
2: mueva.
1: Vamos, vamos, que estoy.
0: Uy, uy, uy.
1: Hoy estoy recargado, vamos.

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15: Supremo, supremas, 12 y 17 minutos en la República Argentina, y es de mi especial agrado informarles que it's a beer jam. 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
15: Gracias, Sofía. Estamos contratando gente, ¿eh? Sí, sí. Es una piba nueva de los medios.
17: La estamos probando. Es buena. La estamos probando.
15: Supremos, supremas, diferidos, diferidos, vivos, vivas. La verdad, nos han regalado otra excelente semana y esto es a su salud.
16: Está muy gracioso el chat.
15: Este está especial, ¿eh? Sí. La de los viernes es especial. Oh. Make up.
16: Papatino.
18: Uno pone, chicos, me caen bien, no pasan al flash mob del McDonald's.
15: Pareciera que se lo que vimos era se gente real.
19: Sí, sí, aparecerá una pero pareja no
15: lo, nunca lo sabremos.
17: Nunca lo sabremos jamás en la historia de la vida.
15: 12, 18 minutos, 7. 7.
16: 7.
15: 7 constantes grados.
17: 6-7. Tengo la foto de cuando vino Adorni a probarse acá, cuando extrañó la radio.
16: Ah,
17: a ver. ¿Te acuerdas cuando extrañaba los medios de comunicación? Sí. Extrañaba el streaming, extrañaba los gags. Bueno, una vez vino.
16: Exacto.
17: Al lado tuyo se sentó. ¿Acá? De hecho, te ¿cómo? Cagó el lugar, mirá.
16: No, mirá.
17: Mirá. Ah, buena onda, no. Adorni.
16: Mirá como yo miro a cámara, tipo, ¿qué hace Adorni
17: sí,
16: acá?
17: Sí.
16: ¿Por qué me corrió el lugar, boludo?
17: No sé, no sé.
15: No, bueno,
17: es Adorni.
15: Era una exclusiva entre ustedes dos.
17: Ay, era mano a mano, Anacleta.
15: ¿Vos podrías sí hacer unos Nancy Pasos? Los Nancy Pasos de Anacleta. ¿Viste que Nancy Pasos hace como esas entrevistas?
16: Ah, one on one.
17: Sí.
16: La que muy tiene one con one Gerardo one Romano, que, claro, que se besan la boca totalmente.
19: ¿Qué? Ah, era algo medio hot,
16: sí,
19: ¿no?
16: Sí. Okay. Se terminan besándose, no le dice: te amo, te necesito, sos lo mejor que me pasó en la vida.
15: Estamos, no te diría ni a días, ni a semanas. Uh-huh. Estamos a minutos
20: de un nuevo mundial.
17: Ah, sí.
20: De celebrar la Copa del Mundo. De y Puebla. Ha salido el nuevo tema oficial. Nuevamente Shakira.
21: ¿En serio?
20: Convocada para hacer el tema oficial. Si usted,
17: ¿cómo está la Shakira?
20: Si a usted le gustó el Waka Waka, le va a gustar el Mir Mir. Pablo Mir, con la información deportiva, Radio Deporte y la Información.
17: Bienvenido, Pablo.
22: ¡Opa! ¡Apa, apa! Muy buenos días a todos. Ya estamos al Mundial. Ya, ya comienza, 34 días.
20: Ya está.
22: Exactamente, 34 días.
20: ¡34!
22: Nada, ya estamos en pleno clima mundialista. Ya estamos arrancando, entraron las publicidades, las canciones. Pero arrancamos con la canción, el video número 8.
17: A ver.
22: La canción del mundial que la canta Shakira. Dai Dai, su nombre.
23: Dai Dai.
22: Dai Dai.
17: Hay un balón.
20: De los creadores de Waka Waka.
17: Ah,
20: Dai Dai.
22: Dai Dai.
20: Shakira.
17: Esa con su clásico atuendo.
22: Un look brasilero.
20: Tenemos que ir picándolo. Ah, ok, ok. Temas de copyright.
21: ¿Cómo va a tener copyright el tema del
22: mundial? ¿Cómo tiene el mundial?
20: Está todo bien, está todo bien. Me dicen.
23: Si tienen donaciones para que Shakira tenga ropa.
22: Hay un argentino, que es de color el argentino.
20: Sí, bueno, el típico argentino, ¿no?
22: El típico argentino.
20: Cuando uno camina por la calle ve.
21: Eso. IG de la paraguaya.
20: Pero bueno, 70 años de peronismo, Pablo.
22: Dijeron que en la selección no había jugadores de color, pero tenemos en el video un argentino. El argentino, ahí está, Dai Dai, que significa, es una expresión italiana,
17: ¿Y qué significa?
22: Significa como vamos, vamos, carajo.
23: Pero vamos. Y vos sos Pai Pai.
20: A ver, para, déjenme escucharlo.
17: Ya terminó.
20: Ya terminó.
22: Es un adelanto, es un adelanto.
20: Es para TikTok nada más. Pero para, déjame escucharlo de vuelta el tema. Escuchemos el tema.
23: Ok, ya entendí.

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1: Dale, dale, la gente pregunta si esto lo hizo Cook.
2: Sí, sí, sí.
0: Ah, Cook lo hizo.
3: Es un prompt.
1: Muy bien. La verdad, Pablo. Pablo, la verdad que me dejó con gusto a poco.
4: Sí, gusto a poco. A porque la canción oficial se va a lanzar. Queda una semana, creo que el 14 se lanza.
1: Pero
4: este es un adelanto. No salió entera
1: todavía.
4: ¿Por qué
1: tenemos un adelanto de la historia?
4: Porque vamos igual dándolo un minuto, Pablo. Lo vamos saboreando de a poco. Ah. El mundial es algo que se empieza a saborear de a poco, te dan un adelanto y luego la canción oficial.
1: Pero para, ¿es la canción oficial? Porque siempre los mundiales dicen, es la oficial esta.
4: Y después está la de Costa. Bueno, esta es la primera canción oficial. Puede haber más de una canción oficial. Esta es la primera canción.
1: No te enojes conmigo, Pablo.
4: Yo claro, porque me están poniendo en duda que... Yo digo que es la canción oficial.
1: No, bueno,
4: estás haciendo
1: un flash. Para que no vino Campa. Oye.
0: Sí, claro. Estás enojando solo.
4: Vale, salió la publicidad de una importante marca de ropa. No sé si la vieron, con Leo Messi.
3: No la vi.
4: Bad Bunny. No. Timothy Chalamet.
3: Ah,
1: sí.
4: Me enteré, ropa deportiva, ¿eh?
2: Steve Carell, ¿no está también algo así?
4: No, esa es otra. Esta es otra. Esta con Bad Bunny. Están de todos. Hay un montón de jugadores. Podemos ver un poco. Vamos a ver un poco de lo que es esta publicidad que fue.
1: Ah, con razón.
0: Mostrásela un poquito a Cook.
4: Es un corto de. Es el video número 7.
0: Y pero muéstramela.
4: Y sí, yo te lo voy a mostrar.
3: Miren. Ahí está. Ese es Timothy.
0: Timothy.
1: Así no vas a dar un Oscar, rey.
4: Esta es la Lamine Yamal.
3: Parece la intro de un partido de.
4: Trinity Rodman.
3: Bad Bunny.
4: Bad Bunny con
0: Messi.
3: Messi está hecho con IA.
0: Con la pierna negra.
4: Miren, esa es Timothy Rodman, que es la hija de Dennis Rodman, el basquetbolista. Ella es jugadora de fútbol profesional.
0: ¿Se llama Timothy la mujer?
4: Sí. No, Trinity se llama.
0: Ah, me parecía.
4: Bueno. Parecido.
1: A ver, ¿de qué hablan? Ninguno es real, ¿no?
0: No creo,
3: realmente.
0: Están todos diciendo, ¿esto es un maldito flash mob?
1: Es un poco.
4: Dura cinco minutos, dura. Hey. Es un corto. Ah. Es un cortometraje.
0: You got this.
1: A ver.
3: La marca ahí de está. La marca.
4: Porque antes estuvieron también.
3: Es un adelanto, es un adelanto.
4: Es un adelanto.
0: Del,
4: es un adelanto del comercial.
3: Es un adelanto. Día de adelanto.
2: Sí, es un adelanto.
1: Pero para mí, ¿sabes lo que pasa? Lo que me confunde cuando hacen estas cosas. Porque claramente hay muchos intereses dando vuelta.
3: Sí.
1: La marca. Bueno, meteme a Bad Bunny que me hace. Me cubre los latinos.
3: Sí,
1: meteme a Messi que es el ídolo del fútbol mundial.
3: A Timothy.
1: Metémote a Chalamet que estaba.
2: Para europeos.
1: Metímote.
3: A la hija de Rodman.
4: La hija de Rodman para Estados
1: Pero
4: Unidos.
1: Pero como
4: para el
1: que quiero decir, cuando este mundo explote.
0: Sí, mañana, en instantes.
1: Metafóricamente, quiero decir, cuando se caiga la sociedad
3: y
1: los arqueólogos, los Damián Cooks
3: del futuro.
1: Del 2073, tengan que buscarse. No,
2: clonado.
1: No le queda un mes más a esto.
0: De 2028.
1: Y tengan que hacer, es como, van a creer que la sociedad era así. Pero no era así. No se juntaba Bunny con Chamalet.
3: No. Entonces,
4: es verdad.
1: Es una. Es un raro esto.
4: Es verdad. Sí, aparte juegan con cosas.
1: Se trabó. Sí. La baja.
2: Es un flash mob.
0: Es que es un fucking flash mob.
1: Ahora tengo que hacer
4: aparte
1: un flash.
4: Aparte hay cosas.
1: Mode.
4: Había jugadores, por ejemplo, antes aparece Zidane, por ejemplo, joven. También jugando.
3: ¿Manu joven?
0: Sí.
4: No, joven. Zidane, un Zidane joven, un Del Piero joven. Es una mezcla rarísima. Pero bueno, invirtieron muchísima. Muchísimo dinero.
0: ¿Tenés algún otro adelanto?
3: Otro adelanto, Pablo.
4: No, tengo muchísima información. ¿De qué quieren hablar? ¿Fútbol local? ¿Quieren hablar de fútbol internacional? ¿Quieren hablar de la nueva vestuario de Boca?
1: Lo bueno es que todo lo que tirás nadie quiere hablar
0: nada.
1: De eso.
2: Sí, no.
1: ¿Por qué no escuchamos canciones? ¿Por qué no puede ser Waka Waka?
0: Sí.
1: No, pará, había una del Mundial de Sudáfrica que no era Waka Waka.
0: Sí, ya sé cuál
1: era. Era medio jamaiquina.
0: ¿Cómo era?
1: Ayúdenme, ese era un tema.
3: Claro, bueno.
1: Give me freedom.
3: Vival. Esa era la de Coca.
0: 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Somos un pueblo, bandera de libertad.
1: Para mí esa era mejor.
3: Que bien y que más.
1: Sí, obvio. ¿Cuántos años tenías a vos?
0: 10 años.
1: Wow. El primer mundial que recordás bien.
0: Sí, y que tenía views todo.
3: Yo ahora tengo el fixture de este mundial nuevo ya. Encontré ahí en el café de la esquina un fixture.
1: Que no se pierdan los fixtures. Ahí va. Tanto Pablo Mir con este tema nos pone.
0: Bueno, sí, contale.
1: Nos pone al tanto de toda la información deportiva. Adelante, Pablo.
3: A ver el vestuario
4: sí,
3: de Boca.
4: Muchísimas gracias. Muchísimas gracias. Vamos con la información fútbol internacional. ¿Vieron lo que pasó con los jugadores del Real Madrid?
3: Sí, me enteré. ¿Qué pasó?
4: Se agarraron a piñas aparentemente en un entrenamiento. Dos jugadores del Real Madrid, el uruguayo Valverde y el francés Tchouaméni. Y uno terminó internado.
3: No, boludo.
4: Conmoción cerebral. Mira, ahí está.
5: Pija.
1: Sí, sí, no.
4: Miren, acá están. Acá está el francés Tchouaméni, Valverde, que es el uruguayo. Pero se agarraron.
3: ¿Se sabe por qué?
1: Y ¿cuál es el francés y cuál es el uruguayo, Pablo?
4: Bueno, ahí el de la izquierda en este caso es Tchouaméni, el gran jugador francés. Y no se sabe, Real Madrid viene de los ánimos caldeados. No ganó nada esta temporada.
1: Internas fuertes.
4: Claro, porque no ganó nada. Real Madrid está acostumbrado a ganar. Es un equipo muy ganador.
3: Lo gracioso es...

0: Claro,
1: no le, no, no, no le toca una piña.
0: Era un flash mob.
2: Así que ahí lo llevan al hospital Valverde, terminó internado, tiene para 14 días sin jugar.
0: Ah, pero hizo boludo. Pija,
3: sí, lo hizo pija.
2: No, no, no, pérdida hizo, más encefálica. Pero creo que se cayó, se golpeó, bueno, se golpeó por una mesa.
1: Que más encefálica, no, baja.
3: El uruguayo se tiró, dice el chat.
2: No, no, no, no, no.
0: Es como que nos peleamos entre
2: pasaron
0: nosotros.
2: Pasaron cosas muy duras. Muy duras. No, y no quiere ver la nueva indumentaria de Boca, hablemos de moda. Moda y deporte. Salieron los nuevos suéteres de Boca.
3: Conozco varios que ya están haciendo la fila para comprar el video número, nuevo suétercito.
2: El video de Boca. Número 4. Vamos a ver el video número 4.
3: Que suétercito.
0: No
3: diga.
0: No diga
3: suétercito.
2: Miren, ahí está, ¿eh? 420 mil pesos.
1: ¿Cuál?
2: ¿Cómo? Ahí está. Miren la moda. La moda se la chica.
0: ¿420?
3: Para mí el suéter está bueno, pero lo veo medio caro, Pablo.
2: Sí, no, no, o sea, para mí lo vale porque es un diseño único. Unión.
0: No, pero mi abuela lo hace por, te juro. Mire,
2: atrás dice más uno.
4: Bueno, sí, no me gusta la parte de atrás.
5: Será la misma repercusión.
2: Claro, la parte de atrás dice más uno, otra dice sí, no, nunca
3: no,
2: la ve.
3: No, no te tapes la banda dorada.
0: Sí, es que ya es de
3: te
0: arriba.
3: Te lo pido, por favor.
2: Miren, ahí está. Y estuvo Griselda Siciliani también, el video número 5. ¿Eh?
1: ¿A dónde estuvo?
2: ¿La vieron a Griselda?
3: Sicilianos están todos.
1: Existe.
3: Le queda abajo.
0: No tiene pantaloncitos, no digas pantaloncitos.
1: Como Winnie Pooh.
2: Pintado. No tiene nada abajo, Grisel.
0: Bus y concha.
2: Pero bueno, le queda bien. Y está.
3: No antoje esta altura. Sí, sí, sí. Fin de Damián. No. Pero toque si, esta altura del fin.
1: Perdón, pensamientos
3: intrusivos, Cook.
1: Perdón.
2: Si quieren algo más económico, está la remera de Boca también. La remera de Boca, miren, esa sale 285 mil. Es el video 6.
1: Esta.
2: Pero esta viene con manchas de barro.
4: Mira, la famosa dupla cómica, Bus y Concha.
5: Remera con capucha y mangas incluidas de encaje.
2: Ahí está.
5: Díganme si no estamos haciendo cosas cancheras para Boca.
0: Qué horrible.
2: Mire, y tiene como manchas de barro.
0: No,
2: como si fuera de la cara.
3: No, horrible, hija, horrible.
0: No, está
3: horrible,
0: buenísima, ella obvio todo. Pero qué.
2: Bueno, 285, puede ir a la cancha.
3: Que
2: de
3: vuelva
2: Boca.
3: Que vuelva lo grasa Boca un poco, ¿no? También.
1: Sí, boquita sí. Las
3: que
1: cosas,
3: vuelva
1: boquita
3: un poco
1: cosas,
3: lo grasa. Porque si no, River, ¿qué es? Boca. Es el club más glorioso de la República Argentina.
1: Sí, señor. No. Y vos sos bostero de verdad.
3: Yo
1: sí,
3: soy
1: señor.
3: Bostero de la cuna hasta la tumba.
1: Sí, sí. No es
3: entonces, si nosotros, si Boca empieza a ser tan cool, ¿qué le queda a River Plate?
2: Sí, sí, sí, es verdad. Sí, es pero verdad. Viste que le pusieron manchas de barro. A la de River nunca le pondrían manchas.
3: Sí, es raro
2: de barro. Eso es lo que lo distingue. Pero bueno, apoyemos la industria local.
0: Sí.
2: Porque después nos quejamos.
0: Tenés razón,
2: de
0: Pablo.
2: Las importaciones.
0: Tenés razón.
2: Así que vamos a apoyar la industria local. Y por último, vamos con la imagen 1, los playoffs. Vamos a tener que decidir quién va a ganar cada partido. Esto se define acá.
1: A ver. Okay.
2: Se empiezan los mata-mata, los playoffs.
0: Mata.
2: Se juega todo. El todo por el todo.
1: Boca, Vélez,
2: juega el
1: Lanús.
2: Fin de semana.
0: A ver. Mira, si puedo adivinar cuál.
2: Vamos
0: es.
2: A los primeros partidos. ¿Quién gana?
1: Boca.
2: Vamos
1: Boca.
2: A Boca de Talleres.
0: Sí.
1: Sí.
2: Boca.
1: Sí. Boca.
2: Boca. Vélez Argentinos Juniors.
0: Vélez. Sí.
2: Bueno, Lanús, Tigre.
1: Lanús.
0: Tigre.
3: Tigre.
1: Tigre.
2: Tigre. Ponemos. Racing River, ¿eh?
0: River.
2: Racing.
0: River.
3: Partidazo de Racing.
1: Empatamos River. Acá, Pablo. Definís vos.
0: River.
2: Bueno, empate. River. River. ¿Quién más juega?
1: Estudiante.
2: Juega Rosario Central, Estudiante de La Plata.
3: La gente dice que este no es el fixture de ahora, Pablo.
1: Está mal del año pasado, dice.
0: Es que es no, adelanto,
3: no son así,
0: es
3: no son
0: un
3: así los cruces.
1: Es
3: no,
1: adelanto,
0: no.
1: Dice.
0: No es el oficial, es el adelanto.
1: Claro, es el adelanto para cuando salga
6: Boca lo juega con Huracán, aparte, no juega con Talleres.
0: Cualquier verga.
1: No, perdón.
6: Los ponemos que mandó cualquier cosa.
1: Ponemos. Perdón a la
6: Boca
1: audiencia.
6: Juega con Huracán.
1: Perdón a la población, de verdad.
3: Está explotado el chat.
1: No merecemos la atención de todos ustedes.
0: La gente dice, traigan a Campa.
1: Perdón, de verdad.
3: Está Campa, está saliendo del country Campa. Si lo
1: es una falta de respeto
3: rato,
1: a la radiofonía.
3: La gente está, no lo puede creer, Pablo.
1: Está viniendo como en el auto de Hombres de Negro.
0: Dice ¿no? Adorni que no extraña más la radio.
2: Sí. Podría haber tratarse de una equivocación. Yo me parecía raro campo. Cuando lo estaba diciendo, pero tuve que ir a fondo. Pensé que nadie se iba a dar cuenta.
3: Semana larga.
1: Ahí va, ahí va.
2: Esta es justamente la que traje yo, que era lo mismo.
1: Ahí va.
2: Era muy parecido. Era muy parecido.
1: Son los mismos. Hay que reconocerle que son los mismos equipos.
3: Tremendo. Top 5 del stream, Pablo.
0: Levanta Quinel.
2: Casi los mismos equipos. ¿Qué es lo que dije? Es lo que dije yo. Talleres Belgrano. Vamos
0: sí,
2: a
0: no dijiste eso.
1: Sí. Mirá, Córdoba.
4: Talleres.
1: Canté a Córdoba.
2: Boca Huracán. Bueno, ya no elegimos. La verdad.
1: Está,
0: Pablo. Todo cambió.
2: La verdad sí, que la rompí. Traje un gag, todo. Todo preparado.
3: La verdad que un
0: gag. Te amamos
3: miren,
0: mal.
3: Un gag a esta hora del último día de la semana, Pablo, se valora muchísimo.
2: Hay que meter, ¿eh?
3: Pablo Mir corre la última pelota siempre.
2: Sí,
3: gracias, Pablo Mir. Que tengas.

0: ¿Tenés planes para el fin de semana?
1: Escuchando a Mir, totalmente perdido con el fútbol, el torneo, que se dedique a acogotar la gallina, no, por favor.
2: Terrible. No, y encima tiene fama de hincha de River.
3: Y sí.
0: Bueno, Pablo, ¿qué planes tenés para el fin de semana?
4: No tengo.
0: Porque viste que a veces te confundís también.
4: Sí.
0: Y me manda, Pablo me manda el sábado a las 6 de la tarde, me manda, ¿puedes comprar el carbón?
3: ¿Para qué?
0: Yo no tengo plan con él y digo, claro. te equivocaste de WhatsApp, ¿no? Me dice, sí, disculpa.
4: Me equivoqué una vez. Tengo asados, creo que tengo teatro.
3: Teatro. ¿Vos actuás, no?
4: Voy a ver a los Macocos. Es probable.
5: Ahí va.
4: Okay. Mis amigos los Macocos les mando un saludo.
3: Un besote ahí.
4: Banda de teatro. Así que sí, hago planes. Salvo que quieras trabajar, que te veo con muchas ganas.
0: ¿Vos querés trabajar? Yo trabajo.
5: ¿Lo corrió?
0: No me corras, Estoy en mi prime, Pablo,
5: Hagan un flash mob.
0: ¿Sí? Para mí, sacame las tres ideas que me quedan. Y ya
3: se las oro.
5: Y tirame a la basura.
4: Bueno, después arreglamos por privado, ¿eh?
0: Hot. Damas y gochos, salido el sol la esquina de la Croce y Álvarez Thomas, nuestro hermoso Times Square. Mostrá esto, Speed, porque de repente, ojo, y acá en la ventana lo veo más.
3: Habrá subido la temperatura
0: para fumar una boca.
5: Cuando no hay más que decir.
0: Porque tal vez se cancelan sus planes de encerrarse.
3: Vos sabés que recién en el chat, cuando digo recién, digo hace como 20 minutos, observé a alguien que decía, qué lindo que está el día para salir a caminar y fumarte 1000 puchos. Y dije, ¿sabés qué? Recontra recí, amigo.
5: Fucking planazo. ¿Y saben qué otra cosa linda hay que hacer?
0: ¿Qué cosa, Sofía?
3: ¿Qué cosa? Contalo.
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0: Muchísimas gracias, Sofía. Y
5: son distintas camisas.
0: Y ahora vamos a escucharnos ustedes un poco. Ha sido realmente un viernes. Todo yo. ¿Y por qué no ustedes? 11:40, 41:96:60.
3: Pará, me hiciste acordar, 2 segundos. Adelante, Guille, hablando de adelantos, ¿vos viste el adelanto de Obama con Larry David?
0: Sí, lo vi.
3: No lo vi.
0: Me gustó, yo a Larry.
3: Obama era el presidente de Estados Unidos.
0: Yo a Larry le banco todas, pero ya un
3: Te digo que está grande.
0: No, grande siempre fue.
3: Siempre fue, claro.
0: Siempre fue un viejo de mierda. Sí. No me molesta que esté grande. Pero, la verdad que bien. No, con lo que se ve mucho ayer a la noche.
5: Sí.
0: Que Matt Reeves, el director de Batman,
3: sí.
0: La de Robert Pattinson,
3: sí.
0: La última. Empezó a subir pruebitas de cámara del Batimóvil en la nieve.
4: ¡En la nieve!
5: Oh. Adelantos.
0: Me volví.
3: Adelantos. Yo también.
0: No, y tuiteó un montón. Estuve re subida a ella, así que claramente este fin de semana me veré de Batman.
5: Muy bien.
3: Sí, de nuevo.
0: Nuevamente.
5: Yo terminé.
3: A ver Obama.
0: No queda otra. A ver Obama con Larry.
5: No,
6: I have sat across the table from some of the world's most difficult leaders.
5: Dice, se sentó.
6: And wrestled with some of the globe's most attractive.
5: Sí, me senté con cosas.
3: Me senté con todos los líderes del mundo.
0: Black Known Crack.
3: Claro, Black Known Crack. Pero nada me preparó para laburar con Larry David. Soy productor.
0: Hey,
3: 44. Le dice porque es el 44.
0: Sí, 44.
6: Why would you do that?
7: Well, because if they see your name, they'll be more inclined to help.
5: Sí.
6: Yeah, but that means they're bothering me.
7: Yeah, but you know, it's an emergency.
3: Bien actuando, Obama.
0: Muy político es Larry David en Estados Unidos. Tiene como una agenda muy anti-Trump en todas las temporadas.
3: Claro.
0: Viejo. Good luck with that.
6: You see what I'm doing?
0: ¿Por qué lo vi ayer y cada cosa que hace Larry va a hacer una serie donde es él durante toda la historia norteamericana, como un revisionismo de
3: como Filomena Kank o algo así.
5: Me encanta Filomena Kank.
0: No, pero estos son sketch con vestuarios. Él hizo una publi muy famosa en el Super Bowl donde mostraban los inventos más increíbles de la civilización humana y él siempre decía, nah. Como inventé la rueda. Inventé el inodoro. ¿Qué? ¿Vamos a cagar adentro? ¿Como los animales?
5: Es impresionante.
0: Estoy inventando la democracia. O sea, que todos pueden votar, sí. ¡Los idiotas también! Así que está medio en ese código, siempre bancando.
3: Muy bueno.
0: La Río 1140419660. Estamos en vivo.
4: Adelantos de ahí.
5: Adelantos.
8: A mí me han usado de estufita de invierno, así que es bueno conquistar en invierno porque después no les importa, les interesa el calor humano.
5: Es verdad.
4: Hablamos de eso en un momento hoy.
0: Nada, sí. De sacarse la ropa.
5: Y el dimmer, ¿te acuerdas?
0: No,
5: el dimmer,
0: no, un gordo peludo.
4: Oh,
5: no, lo que cotiza.
0: Un una buen espalda gordo, peluda.
5: Hace pío, hace pío.
0: Un osazo. No, olvidate.
3: De eso que marcha.
0: Te suda la nuca.
5: No digan estufita.
3: Estufita.
0: Hola.
9: Hola, Iqueros. ¿Qué les pasa? ¿No les gustan mis vagas explicaciones?
5: Me encanta que ya ni hay
4: no,
5: ni...
0: Pero todos entendimos.
3: Sí, por la cadencia.
4: Perfecto.
10: Buen día, Michas. Hola, siento Mara. Que en ese video Adorni estaba a 2 segundos de empezar a decir cosas como: yo estaba en la cama, envuelta en mi manta amarilla que me traje de Nepal, comiendo una palta, y no tuve nada que ver con lo que pasó.
5: Sí, exactamente eso.
0: La gente pregunta qué opina el matador Crime.
3: Sí, acá.
0: Acerca de Gran Fanel, número uno.
3: Sí,
0: el tráiler de la Odisea de Nolan.
3: ¿Sabes que no? Estamos
0: terminando hablando un poquito
4: de
0: cine.
4: La vi bien. No lo vi. Entré en el cine cuando fue Michael.
3: No vi el tráiler todavía. No
0: mirá
3: estoy
0: jadeado lo que le chupa un huevo a Nolan a navaja. Que, no, pero
5: ídolo de boludos.
0: Pero cuídate. No, cuídense, chicos. No, pará.
5: Que me barden los chabones que ya me bardean y que ya me odian.
0: No, pero no le vayan tan fuerte. Porque hay algunas causas por las que vale la pena. Que te caen a trompada. Pero ya salir en un bar a las 4 de la mañana, o sea, y ese Nolan es un puto. Son ganas de pelear, hija. Esas cosas se aprenden. Hay que elegir las batallas.
5: Nolan es un puto.
3: Yo soy
4: un adelanto.
3: Nolanero de la primera hora. Cuando todos estos nenazos estaban diciendo ¡uy, Inception! Yo ya estaba viendo Following, ¿entendés, hermano? Nosotros estábamos analizando el video donde él gira, te cuenta todas las partes de Memento, te cuenta el coso.
0: ¿A vos te gusta el Nolan viejo?
3: A mí me gusta el Nolan viejo, el Nolan de la primera hora, el Nolan que se pasó.
0: Vos le soltaste la mano a Nolan en Interestelar, ¿no?
3: Yo le solté la mano en Interestelar. Fuerte.
0: Yo me acuerdo del especial de Nolan.
3: Mal.
0: De otro programa donde. Sí. Vos pusiste
3: cocaína.
0: Vos me dijiste Interestelar entre signo de pregunta, una de más.
3: Sí.
0: Ahí empezó la duda de, pero el origen es buena.
3: Sí, a mí me encantó Inception.
0: El origen, ¿la viste?
5: Sí,
4: buena peli el origen.
0: No sé, pasa, pero ¿qué es? ¿El origen?
3: No, es un Paprika buena. Live Action.
4: De nota despectiva con el origen.
5: No me llega Nolan, no me llega.
3: ¿No será tal vez
5: no me amenace con
3: no es un fenómeno Amelie? No es el producto, sino su fandom.
5: Puede ser tranquilamente. Claro. No termino de entender por qué me pasa lo que
0: bueno,
5: me pasa, pero me pasa.
0: Ari Aster, que está en la Argentina.
5: Lo amo.
3: Sí,
5: ¿en serio?
3: ¿Qué hace acá?
0: Director de la película Midsommar. Claro. Nadie sabe qué hace acá.
4: Pará, y de,
0: tal vez
4: y de
0: él
4: la
0: cree que el Bill país es nazi.
5: Bill
4: is afraid.
5: No, es Bob.
4: Bill is afraid.
0: Sí, no la vi, me dijo que es muy buena.
4: Está buena.
3: Es un
4: para ver dos veces.
5: Bob is afraid.
4: ¿Y qué hace acá? ¿No se sabe?
0: Está acá.
5: Un flash mob. Vino a ser un flash mob.
3: No, vino a ser un maldito flash mob.
5: Sí.
4: La puta madre, todo es igual.
5: Ay, tenemos que ver flash mobs.
3: Ustedes saben que al matador no le gustan los flash mobs.
5: No.
4: Midsommar, gran peli.
0: Midsommar, Speed encontró. Acaba de diseñar el póster.
5: Sí, póster nuevo.
3: El póster mega alternativo.
5: ¿Qué es ese póster?
4: No lo vi nunca, ¿eh?
0: Son tus manos, Speed, esto.
5: Speed, sos bárbaro.
0: Además, no me remite a ninguna parte de la peli.
5: No, estoy tratando de entender
3: no,
5: eso.
3: No, sí, es cuando se tira el chabón del
5: de
3: risco.
5: La cosa de la roca.
3: Antes
4: mal.
3: De eso hace el...
4: Perdón, y el documental, The Most Beautiful Boy in the World.
5: ¿Cómo?
4: El ¿cuál? Chico más lindo del mundo, más hermoso del mundo. Que es el documental que hacen sobre el viejo que actúa en la peli, que de chico era el chico más lindo del mundo.
3: Ah, es el sueco.
4: El
3: sí.
4: sueco, espectacular documental.
3: Sí.
4: Espectacular.
3: Se parece a la perdón.
5: El viejo todo pijeado
4: el viejo
5: era el chico más lindo del mundo.
4: Cuando era muy niño.
3: No,
4: era
3: vos no sabés lo que era ese viejo.
5: Que lo fotografiaba esas fotos que son.
3: Sí. Ay, no me acuerdo el nombre.
4: El niño más lindo del mundo. Es tipo el principito, pero en real
5: tipo
4: life.
5: ¿Era Gael el niño barbero?
4: Sí, pero sin ser Gael ni ser barbero.
5: Ah,
4: sí. Sino siendo The Most Beautiful Boy in the World.
3: No,
4: es
3: no, es
4: muy bueno.
3: Una historia el
4: muy oscuro, muy oscuro.
3: Oscuro, dark, sí. Y lo agarraron.
5: Dicen sobrevalorada Midsommar, Hereditaria es mejor. No sé si sobrevalorada.
11: Ay, mira, me dormí fuerte.
5: No,
3: yo no sobrevaloraría, sí. No diría sobrevalorado, pero estoy de acuerdo en que Hereditary funciona un poco más que Midsommar.
5: Hereditary te durmió.
3: Y Eddington no la vi todavía. O sea, la vampira el otro día dijo, no, mirá, la está buena, qué sé yo.
5: Eddington.
3: Eddington es la última, la que hizo después de Bobby Safrey. La que hizo con Pedro Pascal.
11: Sí.
5: Ay, va.
3: No la vi todavía.
5: No la vi yo tampoco.
3: Pero puede ser que este fin de semana.
5: Tengo muchas ganas de ver Betty la Fea de ayer.
3: Sí, amigo.
5: Me quedé muy en Betty la Fea. No, es que te juro, Hook, no sabes lo que fue esa
11: No, sí, sí, lo vi, lo vi, lo vi, lo vi, lo vi, lo vi, lo vi.
5: Terrible, boludo.
3: Es que es graciosa.
5: Ay, sí.
3: Es una. No, es
5: sí.
3: Una
5: estoy rewatchando Girls porque terminé de leer la novela de Lina Dunham. Me fascinó. No es una novela, es una memoria. Uh-huh. La termino de ver, veo Tiny Furniture. Me encantó, está en YouTube, si lo quieren ver, pequeña, que es la
2: yo
5: primera
2: la vi.
5: Que hizo. ¿Te gustó?
2: Está Adam Driver también.
5: Está, no, no está Adam Driver. Ah. Está Alex, el otro que hace de Rey en Girls. Sí, Alex Ubago.
2: Sí, pero era uno de Girls, me acuerdo.
5: Sí.
2: Se quedó con gusto a poco en su momento.
5: Sí, es demasiado indie.
2: Lo que pasa, yo en ese momento tenía.
5: Tenía 22
2: una,
5: años.
2: Tenía
5: Ubago,
2: una, sí, obvio, ¿no? Está, ah. Está buena la peli, pero tenía una novia que le encantaba Girls sí. Y me dijo: vamos a ver la peli. De
5: ¿dónde? Como, ¿qué, ¿dónde? ¿En el Gomón? ¿Dónde estaba?
2: No, si vas, ya existía la piratería.
5: Ah, sí, vamos a.
2: Pero me decía como, bueno, ya sé que Girls entero no lo vas a ver.
5: No.
2: Y juega mucho para los autores la carta de presentación de exacto. Tengo una peli de una hora y media.
5: Sí.
2: Y la
5: sí,
2: peli
5: sí,
2: de una hora y media bueno. Para mí fue como. Y después vi cosas de Girls y digo, no, era mejor.
5: Muchísimo mejor Girls, la verdad. A mí no me gustó tanto, pero gracias a eso se hizo. Empezó a recibir, por ejemplo, el llamado de HBO para un piloto. Imagínate que le digan un piloto blind pilot, te dan.
11: Piloto
5: o sea,
11: ciego.
5: Tomá, haz lo que quieras. Claro. Confiamos en tu voz.
2: Nepo
5: oh,
2: baby. Nepo
5: no, no, no.
2: Investigá.
5: Pero yo investigué,
2: yo,
5: obvio.
2: Yo, ¿sabes con quién me codeo? Yo con Gavina, sí. Con Gavino.
5: No sabés ni qué es hombre.
11: Con Gavina,
5: no sabés ni qué es varón.
2: Pues junto con Gavina.
11: Gael, el niño barrero.
2: Y nos vamos a la isla Maciela a luchar. Yo le digo, empezá vos, Gavino.
3: Él es su campeón. Es tu campeón.
2: Claro. Entrá vos, Gavino, y después me peleo.
5: Y después te acaba el pie.
2: Y vos me hot. Decís a mí que, por favor. ¿Qué te vas, oíste? Damas y caballeros, ya os estamos despidiendo. Y ahora que salió un poco el solcito, ¿saben a dónde vamos?
5: ¿A dónde?
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4: Sí, tengo un hambre.
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5: Sí.
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3: Sí, señor.
5: Como unos reyes.
11: Hoy nos digan lo que nos digan. Le voy a decir, disculpame, quiero el sándwich de lomito. Le voy a decir.
5: Sí.
11: Porque me acordé de eso y me quedé acá antojadita.
5: Trabado.
11: Me quedé antojadita mal. Y otra cosa, ¿saben que empecé el jueves? O sea, no cuenta porque me dormí mucho. Pero el jueves arranqué con la misión de ver Star Wars.
3: Pará, boludo, estuve hablando.
2: Basta, suspendé no se pudo.
3: No.
2: Arranca.
3: Arranca.
2: Sí, sí, sí. No, dale. No. ¿Lo querés tirar un viernes?
12: Para el lunes.
3: Boludo,
12: para
3: el lunes. Lo hablé
2: no,
3: con la.
2: No. Arranca ahora. Basta. Sacame.
3: Pará,
2: pero estaba genial. Pará, pero no. Damián Cook empezó a ver. ¿Por cuál empezaste?
11: No, por la 4.
3: Por bien. La 4,
11: sí,
3: claro.
11: Sí, por cómo salieron. No
3: ¿ya
11: quiero,
3: la terminaste?
11: No quiero cambiar todo. Me empecé, me dormí, era tarde, la verdad
3: sí,
11: que...
3: Sí, está bien, no importa.
11: Anoche la terminé.
3: Sí.
11: Sí, me encantó, hay un montón de cosas que me encantan y quiero llegar como a ciertas cosas que recuerdo haber visto, que mi tío estaba viendo, que me engancharon.
3: Pará, necesito saber, ¿cuál es tu...? Porque esto yo lo hablé con mi
11: tío. Ojo con lo que vas a preguntar porque...
2: Están abajo,
3: lo agarré. Sí, lo agarré.
2: Basta, Darío, no me importa
12: nos
2: nada.
12: Que ir.
11: Ya nos vamos.
12: Contamos el lunes.
2: 12:46, Darío.
11: Quedan 3 minutos,
2: Darío. Queda mucho
11: para
2: cubrir la
11: no voy a bardear, no voy a bardear para nada. No estoy en condiciones de bardear en absoluto.
3: Yo esto lo hablé con mi novia, le dije, Damián no vio Star Wars, necesito saber todo sobre eso.
5: Por favor,
3: me perturba
5: la manito,
3: mi picazón.
11: Pero pará, ¿qué quieres saber?
3: ¿Cuánto background tenés? ¿Qué sabes de esta?
11: No sé
3: sabes?
11: Nada, amigo, o sea, sé.
3: Nada.
5: La manito.
2: Flaco, te pedí 200 de jamón.
5: Pará, Risquín.
3: Claro, flaco,
11: te pedí prestado tu cuerpo. Sí.
5: Calmate, Cook, sos
2: sigan.
3: No, pero ¿cuánto?
11: No tenía ningún tipo de background de nada, boludo. Sí, pero
3: nada.
11: De nada, nunca, jamás he visto nada.
3: No
11: nada.
3: Llegaste a ningún...
11: No porque, o sea, no, simplemente nunca me entró. Y ahora, hace mucho dije, che, tengo que verlo, necesito
3: sí,
11: verlo.
3: Claro.
11: Y empecé.
3: Me intriga,
11: y nada.
3: ¿Cómo llegaste hasta esta edad sin codearte con...?
11: Bueno, como el Señor de los Anillos.
5: Yo tampoco la vi, Navaja, nada.
11: Perdón, Navaja.
5: Ninguna.
11: Perdón, Navaja.
5: De las dos.
11: Pero
5: en Star Wars
3: tampoco.
5: Star Wars
3: tampoco.
2: Pero no por ser machista, pero una chica me lo imagino mucho
5: más. Sí, es
2: más.
5: Un poco más.
2: Pero
5: normal.
2: Porque te digo, he estado eligiendo películas con mujeres a lo largo de muchos años. Sí. Y cada vez que dije Star Wars me dijeron, vos tenés la pija adentro del culo. Boludo. Ni en pedo miro esa mierda.
3: Sí, como ya sí,
2: pero reaccionan violentas.
5: Es verdad.
2: Pedir una mina de ver Star Wars. Bueno, obviamente, no todas las minas.
5: Pero siempre una mina. Me encanta todo lo que está pasando ahí.
2: Vuelvo acá.
3: Entonces, ¿viste el episodio 4?
11: Empecé el 4. Me divertido. En un momento es como que decís, bueno, ¿cuántos pium vas a meter?
3: Un montón.
11: Ya se empieza a tirar un poco.
2: Fuertísimo. Lo que acaba de tirar no le gustó un carajo.
11: Todos los momentos en los cuales entran algún tipo de bar, restaurante, hay unos seres espectaculares, me encantan. Los alienígenas tocando la flautita.
2: Eso es muy tuyo.
11: Me encanta.
5: Llegué buena sección.
11: Vi cosas que en mi vida había visto en un momento, como que se caen a un.
3: El basural.
11: Al basural, que se empieza a cerrar. Y hay unos bichos que nunca en mi vida había visto. Y eso que uno conoce cosas por
5: cultura pop.
11: General y pop de Star Wars. Y vi cosas que nunca había visto. Y dije, mirá, tiene un montón por mostrarme aún.
5: Me da ganas de verlo. Eso es como un bebé viendo el mundo.
11: Sí. Y me gustó, porque aparte lo hago a la noche cuando voy a dormir. Pongo en la pieza y estoy ahí mirando.
3: Para este fin de semana te toca episodio 5 y episodio 6 llegamos a hacer, tal vez.
11: Y yo creo que un poco, quizás uno está apagando la luz.
2: Se está apagando la luz del boliche, nos está poniendo.
5: Teo está enrollando cables.
2: Nos está poniendo.
11: Voy a intentar ver mañana a la noche, quizás una. Y después para durante la semana me dejo el resto.
5: Pero,
2: el equipo está muy interesado en la
5: tierra. No, te vayas.
3: Mirá, ahí tira de
5: no poncha.
2: El gran debate de Star Wars parece que no.
11: Entre alguien que no vio nada y alguien que vio. Es el debate menos rico del universo.
5: No te soltó el brazo nunca.
11: No, yo no lo voy a soltar nunca. Mirá, si podría, inclinaría mi mano para agarrarlo.
2: Tebo puso la cara de no voy a escuchar mi 19º debate de Star Wars.
3: Ah, claro.
2: O sea, ya está. Yo ya lo dejé esto, loco.
11: Poneme los cables.
2: Damas y caballeros, lamentablemente nos hemos quedado sin programa. Pero la gran duda de todos será, ¿qué le parecerá a Cook el Imperio Contraataca?
3: ¡Sí!
2: Que es el cruce.
11: Se viene. ¿Esa cuál es?
3: La siguiente, la que viene.
11: La 5, digamos.
3: La 5.
2: Vos mirá el Imperio Contraataca.
3: Sí.
2: Si ahí no entraste...
11: Yo creo que voy a entrar fuerte,
2: pasa en otra.
11: La miro hoy.
2: ¿Qué le pasará a Cook con el Imperio Contraataca? Lo sabremos el lunes, en el próximo capítulo de ¿qué? Ustedes se quedan con la programación habitual de Vorterix. Sigue, no se pudo. Muchísimas gracias a Agneta Bubblegum, que verá el Imperio Contraataca también.
3: Sí.
2: ¿Sabés qué tenés?
3: Shoot out.
2: El cansancio de juntarte con tantos hombres.
5: Sí. Yo realmente, chicos.
11: Y encima ahora empecé a ver Star Wars, preparate, Petiza,
5: ¡ay, la puta!
11: Sí. Voy a venir con el sable y vamos a pelear con los sables.
2: El programa será cada vez más masculino.
5: Y ahora voy a comer con los varones.
3: Que la fuerza te acompañe.
2: Navaja Crime, el matador. Vamos, caballeros. Qué gran semana, Damian Cookman. Y lo mejor detrás de cámara, mi nombre es Guillermo Aquino. Que tengan el mejor fin de semana. Y se quedan con un resumen. ¡Qué bien la hemos pasado esta semana!
3: ¡Sí!
5: Yo soy la puta reina de las fechas, pero a los mortales les cuesta.
2: ¿Cuándo llegó Colón a América?
5: Chicos, por supuesto.
2: ¿Cuándo llegó Colón a América?
5: ¿Cuándo fue en 1429?
2: No, fue el 12 de octubre de 1492.
5: No puedo dejar de mirar las tetas, chicos.
11: Anacleta, cancelada.
2: No, los ojos están arriba, Anacleta.
11: No, esa es.
2: Y ahora viene, mira, viene otra compañera.
5: Que también esté todo.
2: Yo no sé qué tiene el dispenser de agua de su oficina.
5: Alguien puso, es demasiado trola hasta para mí.
11: Sí.
5: Está muy
11: flaquito.
5: Mirá,
11: ¿eh?
5: No puedo petear sin mover.
11: Sí, está claro, muy flaco.
2: Y el tipo no deja la paleta,
11: Y guarda que se cae para atrás. Es que está muy flaco.
5: Está muy flaco, chico.
2: Desmayó. Christopher Lee conoció a Tolkien.
11: Eso es una.
3: Eso puede
11: una
3: ser. Eso
11: afirmación.
2: Puede ser. Richard Nixon vio Ace Ventura 1, pero no vio Tonto y Retonto.
5: Bueno.
2: Y es una cuestión de meses. Mercedes Sosa vio Celebrity Deathmatch.
3: ¡Piero! ¡Pon MTV!
5: Me gusta cuando pelean.
11: Hoy una puso Videla, quizás cantó Baby One More Time.
5: Bueno, puede ser.
2: Claro, Videla y Britney Spears.
3: El más. O sea,
2: Videla, cuando estaba en prisión domiciliaria, podría haber visto a...
11: Y sí, la verdad que sí.
2: Baby One More Time.
5: Totalmente
2: factible. Y Videla decía, es lo que yo digo, Britney.
0: No otra cosa que hay que dejar, como la marihuana y Twitter.
5: Sí.
0: Basta de culos en Instagram. Ya no puedo más. Al principio.
3: ¿Y pero qué hago?
0: No puedo más. Esto se lo pido. Señor Mark Zuckerberg, haga algo. Porque está lleno. Internet está lleno de culazos.
5: Ay, fue muy honesto.
0: Y de testardas. Y no puedo más. No puedo más, porque ¿sabes por qué?
5: Podés no verlo.
0: No, pero no,
3: no es difícil verlo.
0: Haces así y de repente, inmediatamente, toda mi construcción psicológica está basada en un culo. A ver,
5: igual tenés razón.
0: Que antes, porque yo soy como un cavernícola, ¿entendés?
5: No, si sos un chaval.
0: En mi época no se veían tantos culos. ¿Cuál es tu opinión sobre el lanzamiento
3: del enano? Por lo general,
0: el
3: enano, el problema cuando uno lo lanza es hacia dónde lo lanzas. Porque no es lo mismo que caiga en un colchón de goma espuma a como por ejemplo sucede en los bares irlandeses, que los tiran contra un barril de cerveza de acero inoxidable.
0: Messi no puede más.
5: Messi no tiene...
0: El autistómetro está a punto de explotar. No puede un segundo más de sostener esto.
5: Lo que le cuesta, boludo, socializar.
3: Ay, pensé que era alguien en la pecera diciendo, no, cállate.
5: La sonrisa de él fue re genuina. Es verdad, Fermelo, tenés razón. Dejá de mirarme, Fermelo.
0: Fermelo, mira.
5: Me re bien.
3: Pará. Calmate, ¿querés? ¿Vos dejás de ser tan linda?
5: No, tiene
0: una onda.
3: Soy ese.
5: ¿Por qué quiero es una ser bola? ¿En qué es ese?
0: Es un pomelo. Puesto número.
3: Pienso que venimos con frutinovelas hace 30 años.
0: Sí, mirá que las frutinovelas están.
5: Y esto no fue mentira, esto fue una pregunta real, chicos.
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0: Acá estamos, acá estamos con No Se Pudo, No Se Pudo, y conduzco yo. Conduzco por primera vez este glorioso envío que va de lunes a viernes por Vorterix entre las 13 y las 15 horas. Y rápidamente procedo a presentar a mis compañeros a mi derecha, Alexi Galindo.
1: Hola, Ale.
2: Hola, muy buenas tardes, ¿cómo están? ¡Qué frío que hace la concha de su madre!
1: Mucho frío.
0: A su lado, mi compañero, compañero hincha de River, compañero de emociones, aventuras, el señor Juan Iván.
1: Hola, Erno.
2: ¡Bien!
1: Acá estamos, buen viernes para todos.
2: Más, más, más.
1: Es medio el Get Ready to Rumble, ¿no, Ernesto?
0: ¡Más! ¡Get Ready to Rumble!
2: ¡Más!
0: ¡Dale a la izquierda, mi piba! ¡Mi sobrina! ¡Valentina Alexia Cavada!
3: Se llama al revés, pero está bien. Está otra vez.
4: Hello.
1: Hola, Valentina Alexia.
4: Muy bien. Valentina Alexia. Muy bien. Me pone muy contenta tu conducción.
0: Me alegro mucho.
2: ¿Y vos quién sos?
0: Yo conduzco.
4: Mi padre.
0: ¿Quién?
4: Puto.
0: El señor. El señor Ernesto Provitino. ¿Algunos me conocen?
2: ¡Forro como de mierda!
0: ¡Revil puta que está a las 13 en Vorterix! Y procedo a presentar también a Homerito Chavín en los controles. Productor general de este trío.
1: ¡Puto!
0: Mati tocando las teclas. Mati teclas. Al lado está Pau. No, y allí está Nehuel. Y allá está
1: Nehuel Sorete.
0: Lugo aquí con las cámaras. Todos los que hacemos
4: y los putos de la cueva, no te olvides.
0: Todos los putos de la cueva.
1: Hoy es No Se Puto.
0: No Se Puto.
2: No Se Puto.
0: A ver, a la cueva prende y apaga. Prende y apaga la cueva. Prende y apaga. Prende y apaga.
1: Ahí llegó Meva.
2: Ahí llegó Meva.
0: Prende y apaga. Prende y apaga.
1: Silueta de Meva. Está Adorni.
2: Están
0: Adorni está.
1: Adorni Elstein.
0: Ahí está. Lord Adorni. Perfecto. Bueno, nosotros le damos la bienvenida.
2: Ya está, ya te quedaste sin voz.
0: Sí, más cansado, Juancito. Vení, sentate un segundo. Le damos la bienvenida en esto que se llama No Se Pudo y que va de 13 a 15, como ya hemos dicho.
1: Sí, señor.
0: Y les quiero preguntar a mis compañeros, ¿cómo los trata este frío de mierda?
4: ¿Qué? Muy bien.
0: ¿Eh? ¿Estás, ya preparaste? Hay gente que tiene su ropa de invierno y su ropa de verano.
4: ¿Yo?
2: O sea, todo el mundo.
0: No, pero...
1: hay gente que no tiene ropa,
0: ¿no? El otro día escuchaba a Castro, decía... No, todavía no saqué, no abrí mi placar.
2: No, no bajó
4: claro,
2: la
4: yo
2: ropa.
4: Le dije,
0: no bajó la ropa.
4: Porque yo la
0: tiene?
4: Tengo en valijas.
2: No, porque tiene...
0: En valijas.
4: Claro, mira, esta polera es media térmica y no la tengo en el verano en el placar. Ajá, es una claro. polera, ¿para qué la voy a usar?
0: Claro,
4: entonces yo ya bajé mi ropa de invierno, hoy estoy vestida íntegra de invierno y estoy feliz.
2: En la baulera, en la
1: prefiero
2: baulera.
1: El invierno a la ambigüedad de que hace frío a la mañana y calor a
0: o
1: la tarde.
0: O sea, vos preferís que... Es como que te digan, si vas a mentir... Prefiero que me digas... No, si no es...
2: ¿Qué?
0: No.
2: ¿Qué decís?
0: Preferís que ¿drogadito? Te digan la verdad de así, no que te digan las cosas a medias.
2: ¿Qué?
0: O sea...
4: El clima te miente.
1: No, por depende, depende.
2: Arrancate a decir algo.
1: No, no. Me molesta
4: él
1: cuando
4: saber
1: salgo
4: cómo
1: de
4: va
1: casa
4: estar el día.
1: Con un busito y vuelvo con el buzo en la mano. Sí. Todo chivado.
0: Ah, eso te molesta.
1: Claro, prefiero salir de mi casa con campera y volver con campera.
2: Ahora, es que abril,
0: escúchame.
2: Abril y octubre son los meses de meterse la campera en el orto.
1: Claro.
0: Sí, sí. ¿Y los otros meses?
2: La
0: verdad. Estás muy desabrigado, Alexis.
2: Es que yo tengo mi campera...
4: Esa camisa... No es de
0: no
4: invierno.
0: Es de verano, no es de invierno. ¿Qué estamos?
4: Bueno, es una camisa veraniega. No es pasa igual, Alexis tenía arriba una campera.
2: Tengo una campera
4: de la
2: que
4: San Concha.
2: Claro,
4: muy
2: que
4: abrigada.
2: Es una campera que es como ponerse una bolsa de dormir con cierre.
4: Pero sí, abajo sí, sí. Pero vos Alexis. Mantenés tu esencia caribeña.
2: Claro.
4: Debajo
2: ¿cuál es
4: del...
2: el problema con mi camisa?
4: No sé.
2: Está es ningún. Bárbara mi camisa, es muy ¿sí? linda. Estoy bien vestido hoy.
0: Estás bien vestido, muy sí. Bien. ¿Quieren pasar a lucir sus looks?
2: Sí, ya voy. Voy a
0: todos, luz. A ver.
1: A ver.
0: Poneme musiquita, Mati, de...
4: De desfile.
0: De desfile. Si no, te canto yo. A ver, Alexis. Alexis.
1: Uy, muy buena.
0: Está bien, Ale, ¿eh? Está bien.
1: Bien, Alexis.
0: A ver los pies que tenés.
1: Che, buen pantalón, Ale.
0: Buen pantalón. Ay, tenés
1: todo esto para tu...
0: Sí.
1: Toda esta vuelta para
0: mostrar. Toda. Y muy buenas capas.
4: Te queda bien esta música.
1: Bien, Ale.
0: Bien.
1: Buen look.
0: Voy yo. Que siempre estás muy... vos te vestís muy engamado. No así engomado.

0: veraniegos. Ah, bueno, pero en cambio, creo que la que cumple la consigna hoy es Alexia Valentina, quien se ha vestido de inviernos. A ver.
1: A ver.
2: A ver.
0: Claro,
2: ahí está. Claro, muy bien.
0: Es eso.
2: Bien, vale.
1: La bogota, la guacha.
0: ¿Eso es lo que se llama pollera escocesa?
1: Sí.
2: Scotland. Bien, bien,
1: bien. Metió pollera escocesa, polera.
2: Scotland Yard.
1: Hay medias y hay unas botas, ¿no? Que no sé cómo se le dice eso.
0: Unas... ¿Cómo se llaman esas botas?
2: Botinelli.
0: Bikers.
1: Bikers.
0: Bikers. Bikers.
2: Bikers.
0: Pero la biker,
1: ¿cómo se llaman
0: esas, Jonathan?
1: ¿Cómo se llaman?
2: La biker no es una calza.
0: La biker no es calza.
1: Tenés un micrófono en la mano.
2: La biker es una calza.
0: Sí.
2: Ningún pibe la hace.
0: Falto yo.
2: A ver, Erno.
0: No,
2: a
0: no,
2: ver.
0: Yo no me voy. Yo solamente quiero mostrarle mi remera, nada más.
1: A ver, mostrarnos la remera.
2: Entonces pase.
1: Ahí está. Pero parate. Mostrá. Ahí. Date
2: desfile
1: vuelta.
2: En silla de ruedas, hacía.
1: Ahí. Mostrá la remera.
2: Che, qué buena remera, Erno. Está
1: muy
2: buenísima,
1: bien.
2: Boludo. ¿Dónde la compraste?
1: ¡Qué buena remera!
0: No, es de mis amigos de Elemental Outfit. Ah, claro, porque son unas remeras espectaculares.
2: Están buenísimas.
0: No importa el torso que tenga.
2: Claro.
0: La remera hace lo suyo. La remera hace una magia que se te acomoda la manga. Tienes un toquecito de zapán. No pasa nada.
1: A ver, sacate la remera, Erno.
0: No, no me voy a sacar la remera. Pero la remera no hace nada. Mira.
2: Muy bueno.
0: Y las mangas. Las mangas.
2: Eso a la hora de vestirse es elemental.
0: Es elemental, Adolfi, sí, espectacular. Le agradezco, obviamente, porque ha sido quienes me han acercado esta prenda y que hoy estoy luciendo bárbaro. Muy bien.
1: Las del querido Robertito Galati también. Las del querido Roberto.
0: Roberto las luce, obviamente. El Pollo Viñolo también.
1: Un gran
0: abrazo.
1: Creo
0: que el Pollo va a sacar un equipo que va a competir en la Copa Potrero.
2: ¿En serio?
0: Llamado
1: Aura.
0: Aura FC.
2: No, mira vos.
0: Y hay un que además...
2: Va a haber un canal de streaming que se va a llamar Aura.
0: Sí, de TN, ¿no?
2: Sí.
0: De TN, sí.
3: Aura.
0: Aura.
2: Y bueno.
3: ¿Y de Aura. Qué va a hablar?
2: Van a farmear Aura en vivo.
1: Bueno, la concha de su madre.
0: Aura, Neura, no, medio que ahí el
3: tongo. Ay, ¿no?
2: Es parecido.
1: Aura, Neura.
0: Aura, Neura.
1: Son parecidos.
0: Claro.
1: ¿Por qué?
0: Bueno. No. No, o sea, no. Porque ¿vos decís uno por el perfil ideológico?
1: Y no sé, uno lo... Sí.
0: No, Aura, Neura.
3: Hay algo.
0: Sí, yo...
3: Hay una búsqueda.
0: Bueno, pero cuestión...
1: ¿Tendrá su programa Luli Hoffman en Aura?
2: Luli Hoffman.
0: Luli Hoffman es la de...
2: Con la tuya.
3: Con
2: la
3: tuya.
0: Sí.
3: Con la tuya.
0: La... Te bien sale muy bien. A ver, hazlo nuevo.
1: Con la tuya.
3: Contribuyente.
1: Con la tuya, contribuyente.
0: Honestamente no, cuando me cruzo los videos siempre, justo yo siempre tengo el volumen, o sea, tengo mute.
2: Y están esos tweets que dicen, no lo pongo sonido ni que me ponga un arma en la cabeza.
1: Es el equivalente al al gemido.
2: Uy.
1: ¿Viste que cuando,
0: cuando
1: es el equivalente?
0: ¿Te pasó a abrir
3: me daría
0: el
3: más
0: gemido?
3: Vergüenza que escuchen que estoy
2: mil veces
3: viendo...
2: me pasó.
1: Sí, me pasó del gemido.
0: ¿Tipo en una reunión y un gemido?
2: Sí, sí, Palito es manda todo el tiempo eso, boludo.
0: Está Palito, boludo.
1: Pasa Palito, que, Palito me baiteó con el gemido una
2: ya
1: vez.
2: Ya uno se da cuenta que a veces decís, ves un tweet que dice y hay un video y dice, no, ¿cómo va a decir eso, Tevez? Y abrís esta Tevez y empieza a hablar y...
0: El que hace mucho eso es que en realidad... Para que vos, uy, mirá, pone la declaración y el video dice cualquier otra cosa abajo.
1: ¿Te acordás?
0: Balmocay.
2: Balmocay, sí.
1: ¿Te acordás que una vez te lo
2: hice?
1: Le mandamos
2: un saludo.
0: No.
1: Una vez te lo hice.
2: ¿Qué cosa le
1: hice? Y además el
2: le mandaste un tuit.
1: No, lo que le hice una vez a Ernesto, Ernesto estaba en una ponencia o algo de la facultad.
3: ¿Con vos?
1: No, no, no, él estaba ahí.
2: ¿Estaba agarchando la facultad?
1: Y puede ser, pero no.
2: Ese día no.
0: ¿Cogieron en la facultad?
1: La cuestión es que...
2: Después cogí en mi casa, Erno.
1: Sí. El tema
2: ¿qué?
1: Es que sí. El
0: ¿cuál?
1: Tema
0: en filosofía, ¿eh?
1: El tema es que yo le mando un audio a Ernesto contándole algo, ¿no? Entonces yo le empiezo a hablar al teléfono y tenía la computadora al lado y empiezo a hablarle cada vez más lejos al teléfono y acercar el teléfono a la computadora y en el medio de mi relato le doy play al gemido con toda. Entonces yo me imaginé a Ernesto, que era efectivamente lo que había pasado.
3: Subiendo el volumen.
1: Subiendo el volumen, hasta que en un momento le reventó
0: el ano.
1: Le reventó, claro.
0: Le reventó bien el orto. Bueno, muchachos, vamos a hablar un toquecito de lo que sucedió ayer.
2: Un toque.
0: Cinco
2: minutos.
0: Un toque. Ayer hablamos una hora de Racing.
2: Sí.
1: Sí.
2: Entonces, fue la hora de Racing.
0: Fue la hora de Racing, sí. Nadie habla, ni siquiera...
3: La hora académica.
0: Sí, ni siquiera
1: nadie,
0: un programa partidario.
1: Ni en la cocina de Racing.
0: Ni
1: en
0: la cocina de Racing.
1: De Racing.
0: Ni en aquel de Burgarel, que yo escuchaba, Ritmo Académico, creo que se llamaba. Lo veía a veces.
2: Era un stream de Chaleco
0: sí,
2: ayer.
0: Sí, sí, sí. Le mando un saludo
1: hay
0: a Chaleco.
1: Una canción.
0: Hoy estuve en Picado TV. Saludo a mis amigos de
1: Hipnótica. Hay una canción.
0: Saludo a Gonza.
1: Hipnótica de un programa de Racing que ¿sí? es Esperanza Racinguista.
0: Ese no era ese que digo yo.
1: Solo Racing, solo Racing.
0: No, ¿sabes que yo conocía? No, Ritmo Académico
1: esta
0: era.
1: Emoción.
0: Con todo. Ritmo Académico era. Con todo.
2: No. Uy.
0: Con
2: la tuya.
0: Académico.
3: No, no me acuerdo. No le pronto una palabra. No,
2: seguimos
3: no.
2: hablando de Racing, ¿eh?
3: No, lo hicimos hablando de Racing. La búsqueda fue al aire.
0: Pero pará, no.
3: Ritmo
0: Académico. Ritmo Académico.
2: Bueno, componiendo una canción en vivo.
0: La cuestión es que ayer River ha ganado un
2: partido. Ayer ganó River.
0: Increíble. Un partido de esos extraños.
2: Impresionante.
0: Un partido que ha generado que haya vuelto de nuevo el grito de gol. No sé si te pasaba, Juan Igal, y esto es algo que voy a hablar rápidamente con un hincha de River, ya que lo tengo a mano, básicamente acá. Que es que me ha pasado este año que he vuelto a gritar goles con ganas.
2: Sí, claro, sí.
0: Algo
2: sí.
0: que no me estaba pasando, que ¡gol! No pude gritar muy fuerte porque estaba durmiendo mi hijo al lado. Pero, de golpe, un gol sobre la hora, apareció de nuevo. Y
2: de
0: lo,
2: vuelta.
0: Lo grita de nuevo.
2: Como y la semana pasada.
0: Claro, como la semana pasada.
2: Sí.
0: Y otro partido también lo hemos gritado con ganas.
2: Sí.
0: Y volver a gritar un gol así, realmente, bueno, está bueno. Ganar sobre la hora es hermoso.
3: Tuve esa misma conversación ayer porque
0: bueno,
3: yo, por supuesto, viendo el partido como una persona neutral, veo el primer gol,
0: sí.
3: el segundo gol,
0: sí.
3: nada, ningún sonido.
0: Sí.
3: Y en el gol de Salas, mi vecino, hincha de River, explota en un grito de gol.
1: Pasó lo mismo, ¿eh?
3: Que no se escuchó en el primero, ni siquiera. Y dije, claro.
0: Vamos a tener un problema, creo que, y lo voy a decir ahora, va a ser el Mundial del Delay.
2: Sí,
1: no,
2: claro.
1: Pero ese fue 2022.
0: No, esto va a ser peor.
3: Gané la lucha del Delay, Ernesto.
0: No,
1: esperá,
0: ahora me dices por qué, pero pará. Hay muchas plataformas, y ahora River, por ejemplo, ayer iba solamente por una.
2: Sí.
0: Y no en todos lados llega igual. Y hay lugares donde plataformas que están más avanzadas que otras, digamos,
2: sí.
0: a la hora de
1: sí.
0: lo que es la llegada del sonido.
1: Sí. sí.
0: Y en el Mundial va a haber, ahora se sumó Paramount, por
2: sí,
0: ejemplo.
2: Sí, y esa para mí va a tener más delay.
0: Para Paramount.
2: Que digo.
3: ¿Para qué?
0: Para
3: Paraguayo.
0: Paraguay.
1: ¿Es Paramount?
0: Paramount va a transmitir un partido de Paraguay.
2: Ay,
0: bueno,
2: es imposible.
0: Pero pará, boludo.
2: Para no,
0: Paramount.
2: Plataforma.
0: Paramount. ¿Qué es la que va a tener más delay?
1: ¿Por qué banda,
2: es porque Paramount retransmite D-Go.
0: Ah.
2: O sea, va a transmitir de D-Go.
0: No,
2: lo mismo
0: sí.
2: va a ser la TV pública.
3: Igual yo les puedo tiene dar... la misma, el mismo delay que D-Go.
1: Tengo una
2: no
1: solución.
2: Creo.
3: Pero puede ser si ya está. O sea, puede retransmitir o puede estar dentro de la misma plataforma y ser lo mismo. Igual
1: tengo
3: creo que tiene delay.
0: A ver la solución, hijo no sé. De mil puta, a ver si
1: tengo
0: dale.
1: La solución.
2: No ver el mundial.
1: ¿Alguien tiene la llave de su casa? ¿Eh? A mano.
3: No,
2: la voy a
3: marcar.
1: Un llavero, alguien
0: ver,
1: tiene, nadie.
0: ¿Alguien
1: tiene
0: una llave?
1: Alguien tiene una llave.
0: Tráeme una llave, por favor. O una ginebra.
3: ¿Qué boludez
2: vas a hacer con la llave?
3: ¿Vas a hacer que la gente se mueva para hacer una idiotez?
0: Vamos a
1: no,
0: Alexis.
1: No. Tutorial para pará, ver los partidos del mundial.
0: ¿Para
1: sin
0: que lo vamos
1: de
0: a
1: la
0: presentar? Lo vamos a parar, para que lo presentamos como corresponde. Ahí se acerca. Alexis. Alexis Valido. Gratuitamente, en exclusiva, le va a traer un tutorial para que ustedes puedan. ¿Para qué era el tutorial?
1: Para que puedan ver los partidos
0: para,
1: del Mundial sin delay.
0: Para
1: ya
0: que
1: se ríe, ya se te ríe, Luciano.
0: Para que puedan ver el partido del Mundial. Los partidos del Mundial uno solo van a ver.
3: El único que quiero
0: ver,
3: partido. Para poder ver sin delay.
0: Para que puedas ver los partidos, los 104 son Juancitos. Los
2: 104.
0: Partidos, los 104 partidos del Mundial. Los vas a ver de la mano de este forro que tiene una especie de técnica para que los puedas ver.
2: Ahí va.
3: Se fue.
0: A ver. Se fue.
2: Se
0: bueno,
2: se,
0: puede, se aleja. Ahí va, Alexis. Y le vamos a mostrar. ¿Querés un micrófono?
2: A ver.
0: Bueno, no sé.
3: Podés hablar igual.
0: Serio. Habla igual, boludo. Así.
2: Ya lo dijiste.
0: ¿Pero por qué? ¿A dónde le habla, boludo? A ver, pará.
2: Le habla a la cámara.
0: Ay,
3: a la tele le habló, no sé.
0: A ver, ahí está Alexis.
3: ¿Qué hace, boludo?
1: Tele.
0: No, quiero, no.
1: Es la parte gracias, de la dale, tele bueno. que tiene la entrada.
2: Ah, por eso
1: la entrada de antena.
2: Che, pero
1: no tiene esta
2: explota
1: tele.
2: El retorno.
0: Che, es legal esto.
1: Ponen.
0: Ale, es legal. Pará, antes que nada es legal.
1: Atan un alambre para abajo.
3: Qué viejo villero.
1: Y ya
2: no, pará,
1: empiezan
2: no,
1: a recibir, padre.
0: No.
1: Empiezan a recibir la señal de la TDA, que es la televisión digital, que es la más rápida de todas.
0: No
1: entonces,
0: decir,
1: ustedes con su grito de gol durante los partidos de Argentina, vamos a suponer que acá está la entrada. Acá sería la entrada de antena analógica.
0: Te
1: pasa cual...
0: el trapito ya que estás al alcance, por favor, te pido.
2: Creo que lo que no es legal es tener el televisor así.
1: Yo no le quiero desarmar la llave a nadie, pero vamos a suponer que esta es la entrada.
0: Vas a romper la llave de alguien. No, te vas a electrocutar.
1: La cuelgan así.
2: Pará, Alexi.
1: Y también ponen la llave y acá le atan un alambre para que vaya para abajo.
0: No, pero no puede ser tan...
1: Y hagan masa. Entonces, prenden la tele, se
3: así se conecta el Pack Fútbol.
1: Los canales y está la TV pública dentro de los canales que se transmiten por la TDA, que es...
2: TH.
1: La señal con menos delay.
3: La señal
1: que van a transmitir el mundial.
0: Aplauso para vos. Creo, no sé si estamos bordeando.
2: Este aplauso es para vos y no lo aplaudía.
0: Estamos bordeando lo legal.
3: Fue el momento short de central del programa. Te
0: felicito. Sí. Vos pues, sabés que
1: una foto yo de cómo veía los partidos.
3: Pero pará, en TV pública no hay delay.
1: ¿Qué?
0: No, no hay delay.
3: El delay no es en TV pública. No, pero tiene razón.
1: No, pero si vos ves TV pública a través
2: No, pero el tema es que la TV pública no va a transmitir... No, va a retransmisión propia. Va a retransmitir D-Go.
3: Y para nuestro problema es con...
1: Pero la señal llega antes, igualmente, por la TDA, pero sí.
3: No, porque no va por aire.
0: Porque va a estar retransmitido, no es transmisión original.
1: Si vos pones ahora, Vorterix Radio... Y lo pones por YouTube, primero sale en la radio y después sale por YouTube. O de por Twitch, o por la plataforma que se parece.
0: Pero no, pero la transmisión es retransmisión, boludo. Entendé el concepto de retransmisión. La transmisión original es de D-Go.
3: Y esa ya va a estar tarde.
1: Pero hay una señal que
0: ya va a estar tarde
1: tiempo.
0: Esa, boludo. ¿Cómo va a llegar
1: hay una
0: la
1: señal.
0: De la TV y después va a venir la de la plataforma?
1: Pero, boludo, está...
2: Es el debate
1: está todo
2: del comienzo
1: el mundo
2: de la
1: diciendo
2: década.
1: Que tengo razón.
0: No, igual.
3: No, te están diciendo que se le rompieron las teles. Sí. Que...
1: Es como cuando lo escuchás por radio.
0: No,
1: por radio
0: pero
1: llega
0: vos estás
1: antes.
0: Diciendo
3: no,
0: algo que está
3: porque es
0: claro.
3: Retransmisión.
0: Vos decís algo que pará. Sí funciona, porque yo también lo hice. ¿Sabes lo que yo tenía una tele en el momento que también era con TDA?
1: Sí.
0: Televisión
2: con
0: digital.
2: Con TCA.
0: No. Con televisión digital abierta.
2: La tele creía que tenía 4K.
0: Si usabas un cable coaxial. Y vos la tenías que pelar 12,5 centímetros el cable.
2: ¿Solo eso?
0: No, y sacar el cable afuera.
2: Si estás haciendo
3: si
2: ruido
3: no te
2: algo.
3: Alcanza.
0: Sacar el.
1: Pelás 12,5 centímetros.
0: Pelabas 12,5 y agarrabas los canales. Y agarrabas todos los canales. Eso es lo que hacías antes. Ahí tenés toda la razón. Porque eso llega antes. Porque lo que estamos hablando es que la internet es lo que demora,
2: igual,
0: lo que hace el delay.
2: No.
1: La señal
2: sí.
1: Satelital de la televisión.
2: Ale. Pero en ese caso sí. Pero Telefe. Si vos ponés Telefe, seguramente no tengas delay. En TDA.
1: Yo lo he
2: pero la televisión pública retransmite, digo.
0: Claro, boludo.
2: Lo que no pasó,
0: ese
2: no
0: es ese concepto.
1: Pero que entiendan es que. Yo soy una persona muy avesada en términos de...
0: ¿Vos escuchaste como te dijo Valentina?
1: Sí.
0: Bebé.
1: Y bueno, sí, por eso.
2: ¿Qué haces, bebé?
1: Yo soy...
2: Bebé.
1: Una...
0: Bueno, yo el... no se nos iba por las ramas, pero quería decirle a toda la
1: el
0: gente,
1: Bibi soy.
0: Ahí está Augusto en el chat que dice que el promedio es 15 centímetros. ¿Qué sé? ¿De qué está hablando?
3: Es que yo te pregunté, si no te alcanza, ¿cómo haces? ¿Puedes pelar menos y sigue igual?
0: No, bueno. No, el tema es... Una barbaridad.
2: Igual de ahora es, con el frío.
0: Es como que te incomoda más las preguntas de Valentina. Sí. Como te estás sentado acá. No, 12,5 era lo que te aconsejaban. Vos limpiabas un cable coaxial y quedaba el cobre afuera.
2: Claro.
0: El cobre ya en la ventana.
3: Eso lo podés si no cortar y vender después.
2: El cobre decía, ¡bue!
1: Si no. Lo pelás era,
2: así se ve Telefe, chicos.
0: Y ahí aprovechamos para ver. Pero bueno, todo este preámbulo tiene que ver.
1: Siempre porque... hay que limpiarlo si vas a pelar 12 centímetros de acá.
0: Vale.
1: Y sí, porque después hace falso
0: centímetros
1: contacto.
0: ¿Está bien igual? No importa, es una discusión
1: para, qué?
0: Para
1: depende.
0: Otro momento. River ganó 2-1. Partido raro, porque creo
2: que
0: River...
2: el partido.
0: Fue espectacular el partido como partido en sí. Pero sí. River hizo como... Se autogeneró problemas durante el partido.
2: Igual, para...
0: Y lo terminó resolviendo medio de pedo.
2: También lo cagaron.
0: Sí.
2: Arriba lo cagaron.
0: Pará, dame la... ¿Qué cámara le hablo?
2: Yo no lloro nunca arbitraje.
3: Juan está llorando un partido está. Que River ganó.
0: Voy a volver a decir.
2: Ganó pese a que lo cagaron. Ganó pese a que lo cagaron. Así tiene que ser siempre. River tiene que jugar mejor lo que te cagan.
0: Y voy a decir esto. Le digo a la Conmebol, le digo a la Liga Argentina.
2: Micrófono.
0: Que no se note tanto.
1: Yo les quiero decir...
2: Ya lo dijiste ayer.
1: Ustedes
2: saben,
1: esta
2: vez escuchó, porque ayer escuché el programa de vuelta y no se había escuchado.
1: ¿Dónde están parados?
0: NST. QNST. Que
2: boludo,
0: no sé.
1: ¿Dónde están parados?
2: ¿Vos
1: ustedes?
2: ¿Viste la jugada de la roja,
0: o sea,
2: del tránsito?
0: River empieza
1: si
0: a pagar. River
1: si
0: empieza
1: bien,
0: a pagar.
1: Y si sale bien, Flaco dice que los están cagando con Carabobo.
2: Pero Alexis.
1: Es lo mismo.
2: No, sí, nos cagaron con Carabobo.
0: ¡Nos cagaron con Carabobo!
1: Ustedes son los que.
0: Un arbitraje lamentable.
2: Alexis.
1: Por el amor de Dios.
2: ¿A vos te parece roja lo de Beltrán?
0: No es roja.
2: ¿Parece roja? No es ocasión manifiesta de gol. No, no está yendo hacia
0: no
2: el
0: es
2: arco.
0: Roja.
2: Está yendo hacia el lateral.
0: Por favor.
3: La podríamos ver.
2: No era gol.
1: Pero usted no era
2: de gol.
1: En el famoso River que había que bajarse los pantalones.
0: Sí,
1: boludo.
0: ¿Y qué tiene que ver, flaco?
2: ¿Y qué tiene que ver, boludo?
1: Con Carabobo.
2: Sí, nos
0: sí.
2: cagó Carabobo.
1: Un partido que terminan
0: sí.
1: ganando.
0: Sí, Alexis. Sí.
2: Y el penal no era penal.
0: ¿El penal no era penal?
2: No es penal.
0: No es penal.
2: Por favor.
0: No es penal. Juan Cruz Mesa ni lo toca.
2: No.
0: Ni lo toca.
2: No, toca la pelota,
0: se llama el árbitro paraguayo, ¿lo pusieron?
2: No me acuerdo.
1: Arnaldo Andrés.
2: No, esto es falta. Claramente falta.
0: Es falta, pero ¿sabes lo que creo que juzgan?
2: Era amarilla.
0: Era que la intensidad de la falta era como para expulsarlo cuando había dos cerrando.
3: Creo que
0: lo único que hizo Kendry Páez, además de caerse de risa a la hora de decidir si iba al arco o no, fue volver para justamente cerrar, lo único bien que hizo, para cerrar y que no hubiera... tuviera mano a mano el jugador de venezolano.
3: Derlis López fue el árbitro.
0: Derlis López. ¿Quién es Derlis
3: Creo
0: López?
3: Que lo que termina jugando acá es que era último hombre. Podemos debatir si era o no.
0: Claro que no, porque la tira para el costado y había dos cerrando. Lo otro era, que también querían debatir, era, bueno, es una falta para Roja, no importa si es último hombre o no. Y no era.
2: No era para Roja.
0: Alexis, ustedes, Alexis, por favor.
1: Ustedes lloran. Es imposible el nivel de llanto que manejan.
0: Que no se
1: imposible.
0: Note tanto.
1: Recuerdo también el momento de cuando salieron los equipos para la Copa Libertadores, que se reían de los equipos que iban a disputar la Copa Libertadores.
0: Esto, este texto.
3: Mucho texto.
1: No. Independiente Rivadavia, Mirá, Platense,
0: poneme,
1: Rosario,
0: copialo.
2: La resolución no se ajusta a los criterios técnicos que exige la regla para configurar una OMG, ocasión manifiesta de gol. Oh my God.
0: Oh my God.
2: La normativa reglamentaria establece cuatro parámetros fundamentales para considerar una acción con una ocasión manifiesta. Dirección de la jugada.
3: ¿Quién dijo esto?
2: Distancia al arco. Posibilidad de controlar el balón. Claro. Y ubicación, número de defensores respecto al atacante.
3: Pero Juan, ¿de
2: dos
3: quién
2: requisitos
3: es esto?
2: Esenciales no se cumplen claramente. Lo titió alguien, no me acuerdo.
0: A ver, ponelo.
2: Es el reglamento.
3: Yo.
2: Pero es parte del reglamento.
0: Ah, Miguel Cime.
3: Bueno,
0: no.
3: Pero leamos el reglamento.
0: Miguel,
3: ¿no?
0: Miguel Cime es un director. Que fue, claro, ex árbitro y creo que fue formador de árbitros.
2: Es lo mismo
0: que
2: le titió Valentín, entonces.
0: No, es un ex árbitro, es una voz importante y fuerte, y además creo que es de Boca. Pero
1: No es de Boca.
0: Cime.
1: Cime, no, sí. No es de Boca, Ernesto.
2: Cime. Cime.
1: Es de otro club.
0: Sí. Bueno, la cuestión más allá de eso, no importa. Lo que hay que decir es que yo entiendo lo que dice Juan, es que cuando a vos un arbitraje no te es favorable, de todas maneras tenés que jugar mejor de lo que te puede cagar un árbitro. Y River, no sé si jugó mejor, pero fue superior, bastante parte del partido, terminó ganando el partido. ¿Qué pasa? Que fue el propio Chacho Coudet el que generó el problema de River con los cambios.
2: No, pero...
3: Lo empeoró.
2: Un desastre los cambios.
0: Y ese es algo raro. Pero al mismo tiempo, el Chacho te dice, sí, papi, pero yo te puse a Salas y Salas te ganó el partido.
2: Nah, bueno, pero...
0: Y bueno...
2: Nah, sí.
1: ¿Domó?
3: Definió bien,
2: Bueno.
3: Definió bien,
2: Salas.
0: Definió
2: bien.
0: Sí. ¿Sabes qué?
2: Pero no, River.
0: ¿Sabes qué pasó?
2: Podría haber ganado antes.
0: No sé si van a estar de acuerdo con este facto que voy a tirar.
1: A ver.
0: Fue un gol de Racing 2023.
3: Recontra.
2: Parecido al que hizo Corinthians.
3: Sí.
0: Fue un gol de Racing 2023. Un pelotazo largo, 24. Llovido.
2: 24. Era específico.
0: Sí,
1: yo decía que el Racing de Gago hizo un gol. ¿Qué?
0: 2024.
1: No,
0: pelotazo.
1: Mirá lo que es el arquero, un chadazo.
0: El arquero Bruera.
2: Sacá la chupa verga.
0: El arquero Bruera.
1: ¿Qué pasa con Bruera? ¿Qué pasó?
0: El arquero Bruera.
1: ¿Festejó
0: no,
1: un penal?
0: Bruera estuvo muy activo. Festejó un penal, pero estuvo muy activo en los reclamos.
3: Bruera está en su
0: gesticulaba. Sí, Bruera.
1: Bruera
0: es,
1: no es el muchacho que está recibido de abogado.
0: Sí, es abogado. Es.
2: Es
0: peronista.
2: Sí.
0: Y, ataja en el Carabobo y ataja con gorra de noche.
1: Y si la define, la limita, ¿no? Para juzgar por la imagen.
3: Bruera, el abogado Bruera es el delantero.
0: ¿Sí? ¿Ah? No.
2: No,
0: Bruera es abogado. Sí. Del hermano, que es el que juega en Barraca. Claro.
1: Es el hermano, claro.
2: No, él.
3: No sé.
0: Sí. El hermano es el que
2: se recibió de abogado.
0: Que son hijos del que era intendente de La Plata.
1: De Pablo Bruera.
0: Poneme la foto de Bruera.
2: ¿Cuál?
0: La que
3: Facundo
0: se recibió.
3: Facundo Bruera, el abogado, ¿es el delantero?
2: No.
0: Me parece que no.
3: Sí.
1: Yo les estoy
2: Lucas
1: preguntando.
2: Bruera, abogado recibido en la Universidad Nacional de La Plata.
0: Ah,
2: tiene
0: bueno.
2: su pancarta, ¿viste los cartelitos que hacen para recibir?
0: ¿Y son los dos son abogados?
3: Sí.
2: No, ¿son los puede dos ser abogados? Los dos igual.
0: Ah, bueno.
2: Pero Lucas Bruera.
3: Salvo que sea goleador.
0: Alexis, ¿qué abogado?
2: No, pero está.
3: Dice abogado goleador.
2: Pero está la foto de.
1: El doctor Facundo Bruera parece ser.
3: Claro.
0: ¿Este quién es?
2: Pero este es otro. Este no es Lucas Bruera.
3: Facundo Bruera.
1: Este es Facundo Bruera. El hermano.
0: Jurisdicción área chica. Poneme la foto nueva, a ver, por favor.
1: Es muy bueno, ¿eh? Es la hora juez.
0: No, este es Lucas Bruera, ya te digo.
1: No, este
0: por
1: es
0: los clubes. No,
3: es Facundo, Facundo Bruera.
2: Este es Facundo.
3: O sea, me siguen discutiendo y tienen la foto enfrente.
1: A ver el debate del programa.
2: Acá está la foto de Lucas Bruera.
3: Claro, pero no me digan que Facundo Bruera no.
0: Ah, yo no tengo idea.
1: Yo no lo sé, yo
4: pregunté. Pero vos me dijiste que no era este.
0: Pará,
4: no,
0: y el otro Bruera no se recibió.
4: Mirá. ¿Y este quién es? Ahí está,
1: Alex.
4: Este es el de ayer.
0: Este es el de ayer. Ah, ¿y también es abogado?
4: Ah, bueno.
3: Clasificaron a Libertadores, campeón.
1: Los dos son abogados.
0: Son los dos abogados.
4: Algo del LOL.
3: Facha,
4: tiene.
3: Che.
1: Los dos.
0: Facha.
3: Mirá, como lo de la checklist.
0: ¿Es un arquero que parece actor porno?
1: Sí, ¿no?
0: Sí, ¿no?
1: Sí, sí.
0: ¿Tiene algo?
3: Man, tiene algo.
0: El bigote, pero...
1: El bigote...
0: ¿El porno? No. Pero respondo, yo respondo una. Desde que conocí, de mi época estaba David Seaman, el arquero del Arsenal.
1: Claro, pero
0: que
1: vos,
0: era eminentemente un actor porno. Para mí, ese es el biotipo del porno. De
1: lo que
0: porno.
1: Pasa es que vos asocias.
0: Como Hulk. Hulk es un jugador de.
1: Asocias el actor porno, sí, a Ron Jeremy, que es que tenía los
3: ¿quién
1: bigotes.
3: Es Ron Jeremy.
1: Ron Jeremy fue un
0: actor. Esa pregunta hacela un día en la mesa familiar. De la nada.
1: Ah, sí.
0: De la nada un domingo. Papá, ¿quién es
1: Ron Jeremy? Ron Jeremy es un actor condicionado, de cine condicionado, ya
0: sí,
1: retirado.
0: Cine condicionado no estaba.
1: Que hizo de Maradona en la película,
0: sí,
1: porno de Italia 90.
0: Italia 90. La que salió, la viste y la vi por todos lados.
3: Ya hablamos de esto alguna vez.
1: Que, claro, le trajo Castro el material que se culiaba la chicholina en Ileana Staller. Que el argumento, bien, de la película era que cansaran el plantel de Argentina.
0: Exacto.
1: Para que no vuelva a salir
0: campeón. Sí.
1: Entonces, ahí está. ¿Ves? Ahí está. Ese es

0: Fachero, creo.
1: Y puede ser, no sé, no se me viene ninguno a la cabeza.
2: Pero lo que importa es tener
1: el tronco.
2: Tener un buen tronco y saberlo usar.
3: Pero igual debe haber gente que busque porno sin buen tronco porque...
1: Claro, pero en lo mainstream...
3: Pará. Hay un público para todo. Debe haber gente que no le gusta el troncazo. Busca los Debe haber una categoría de algo.
0: Es la primera vez que alguien le dice troncazo a la pija.
2: Troncazo. Tronco, ¿jugamos a tronco o troncazo?
0: Mi nombre es Troncazo, algunos me dicen Tronker.
2: Homero, poneme caras y jugamos a tronco o troncazo. Cara de gente famosa y jugamos a tronco o troncazo.
1: No, pero...
2: Por favor.
0: Pero no hay forma de comprobarlo.
2: Arriba me chupan huevo. Sala, sí, ganamos troncazo. De pedo sobre la hora, gol de pedo. Ojalá ganamos a Lorenzo, Lito, River, sí, Kendrick no quiso ir al arco.
0: Sala, tronco o troncazo.
2: Tronco.
1: Tronco.
2: Pero para poneme de afuera, poneme de afuera. No me comprometan con gente
3: tronquito
2: de acá.
3: Tronquito no.
1: Tronco.
2: Puede ser tronquito.
1: No, tronco o
2: troncazo. Si me pones Lenny Kravitz, te digo tronquito.
1: Sí. Sí,
0: bueno,
1: sí, sí.
0: Está bien.
2: Quería lo digo ofendido.
1: Pero lo de...
2: ¿Por qué estoy tan ofendido con que
1: Lenny Kravitz? ¿Por qué te rompió tanto el corazón que Lenny Kravitz?
2: No tronco. Me importa.
3: Tronco.
2: Acá no me importa.
1: Tronco. Y bueno, pero es tronco.
2: Lo único que falta es este hijo de puta tengo un troncazo también.
1: No, tronco, tronco.
2: Tronco.
1: Sí.
2: Tronco.
1: Pasa que tiene todo.
2: Sí. Medio. Palito dijo uno, medio tronco. ¿Quién es este? Ah, Matt Damon. ¿Qué me importa?
1: Troncazo.
3: Pero pará, no es...
0: ¿Qué me importa? Claro.
3: No es si te
0: ¿me importa o no? El juego es me importa o no.
1: Pero te bajaste de tu propio...
2: ¿Tronco o troncazo?
3: No,
0: troncazo.
2: Troncazo.
1: Sí. Tronquito para mí.
0: No, Alexis.
2: ¿Qué decís, hijo
3: Fuerte
2: de puta?
3: Fuerte declaraciones.
2: ¿Qué decís? Este tipo se come la placenta.
0: Este es Tom Crass.
1: Por eso.
2: No.
1: Se come la placenta.
3: Tronquito.
0: Tronquito.
2: ¿Quién es?
0: Elon Musk.
2: No sé. Tronquito. Igual para...
1: Brote verde.
2: No tiene nada de malo portar un miembro menor. O sea, tener un miembro minúsculo.
3: Pero este
2: no
3: lo
2: tiene nada de malo.
3: Este
2: le vi. Sí, sacalo. Sacalo.
3: Un cheto era.
2: Sacalo.
0: La sección es
2: que era.
0: El grupo
2: troncheto. Troncheto.
0: ¿Qué ponen, boludo?
1: Pusieron Martin Luther King.
0: Pone acá el Walker, boludo.
3: Pero ¿te acuerdas la foto? Que estaba todo naranja.
2: Ay, Dios. Bueno.
3: Era un cheto.
2: Trompito.
1: Mandé.
2: No, basta. Se fue la mierda de juego.
3: Qué falta de respeto, boludo.
0: Poné
2: no
0: calvo.
2: No, pará.
1: No se puede. No,
0: justo
1: no.
0: Está viendo a mi familia.
1: Con Mandela no, boludo, por favor. Por el amor de Dios.
2: Mandela, un poco de respeto. Pará, el último y terminamos el juego. El último terminamos el juego. El último, dale.
0: Este es arquerazo.
2: Este es arquerazo y troncazo para mí, boludo. Sí. Bueno.
0: Hoy hay otra sección, de eso.
2: ¿En serio?
0: Sí, creo que lo
2: No me digas.
0: ¿No? ¿No hay?
2: No hay.
0: ¿Hay arqueros con gorra? ¿Foto de arqueros con gorra también?
2: Vamos a... Vamos a hablar de la expulsión de Beltrán. Pero ya hablamos. ¿Pero por qué? Porque eso implicó que... Voy a tirar un dato. Escuchen este dato que voy a tirar porque estuve
0: pensando. Facto.
2: Fue el único que pensé para el programa.
3: A ver. Que valga la pena.
1: En todo el año.
2: Que encima es un dato de Maverino.
0: Tenés que leerlo como leíste. ¿Te acuerdas de esa teoría que tenías una vez? ¿Trajiste un papel impreso?
2: No me acuerdo, pero bueno. River. En el siglo XXI.
0: ¿Lo estás leyendo?
2: Tuvo que ir.
1: ¿Lo estás leyendo?
2: No, no lo estoy leyendo.
3: Lo estoy inventando que lees.
2: River, en el siglo XXI, salió, tuvo que mandar 3 jugadores de campo al arco.
0: Sí.
1: Sí.
2: Los 3 jugadores que estaban en el arco son Martín de Michelis, que entró por la expulsión de Comizzo.
0: Sí.
1: ¿Coma o Comizzo?
2: Bueno, más fácil. Comizzo. ¿Coma o Comizzo? De Ángel David Comizzo. Bien, Martín de Michelis. El partido estaba empatado. Uh-huh. Y sí, River gana, gol de Nelson Cuevas.
0: Exactamente.
2: Bien. Sí. Bien. El otro partido es el de Enzo Pérez. El partido, lógicamente, Enzo entró a atajar. Atajo yo, Marcelo. Y entró Enzo. ¿Y qué pasó? El partido estaba empatado y River lo ganó. O sea, el partido estaba empatado y River lo ganó con un jugador de campo en el arco.
1: Enzo atajó todo el partido.
2: Todo el partido.
1: Y pero empezó empatado.
2: Y empezó empatado.
0: Todos los partidos.
2: Y bueno, entonces eso abona a mi teoría.

0: robada a Maverino.
1: Menos mal que aclaraste igual.
0: Abona a mi teoría, robada a Maverino. Y el tercer dato es el de ayer. Matías Vinia está en el arco cuando el partido está empatado y River gana el partido.
2: River gana el partido.
0: River es el único equipo del mundo en el siglo XXI que manda a un tipo al arco que no es arquero y gana el partido con ese tipo en el arco. River Plate, el equipo con más huevo del planeta.
1: Locura de dato, viernes, todo 14.
0: Locura de ya, dato, ya exactamente. Bien. A partir de esto, Matías Vinia creo que fue al arco porque, esto lo he consultado.
3: Y era más flojo.
0: No. De cancha. Ataja, le gusta, hay jugadores de campo que les gusta ir a atajar en los picaditos, en los fútbol 5 y demás.
1: O los entrenamientos incluso.
0: Sí, le pasaba, ¿sabes a quién?
3: A Casco.
0: Exactamente.
3: Sí, lo hablamos Chanchica.
1: Sí. Ah, no. Vos,
3: pasaron las dos cosas, los dos arqueros.
0: Pasó lo mismo.
3: Sí, que con
0: pasó
3: Sosa.
0: Lo mismo, investiguen, algo acá.
3: Hubo calzones también, ¿eh?
0: Sí.
1: Ayer se Beltrán especulaba de la gente que estaba en cancha que
0: en la
1: podía
0: cancha.
1: Ir Pesela al arco.
0: ¿Por qué? ¿Por altura?
1: Sí.
3: Menos mal que no.
1: Y claro, termina.
3: Rechazó.
1: Como que terminó Viña pidiendo él ir.
3: Sí.
0: Bien.
3: Pasa la gente se la agarra con Kendry Páez.
0: Sí.
3: Que él se ríe porque no entendía. Estaba Viña justo ahí donde estaba él y le señalaban que vaya él y él no entendía si era él o Viña.
0: Hoy pensaba y lo charlaba. Alexis, ¿qué arquero nos perdimos con Kendry?
4: No.
0: ¿Qué cosas hubiera hecho Kendry?
4: Kendry hubiese sido el mismísimo René Higuita.
0: Hubiese sido René Higuita.
4: El mismísimo.
1: ¿Cuánto mide Kendry?
0: Kendry es el ecuatoriano más colombiano de la historia.
4: Absolutamente, eso es lo que te iba a decir.
3: Sí. Totalmente.
4: Que Kendry es como.
1: ¿Cuánto creen que mide?
0: Kendry para mí mide 1,81.
3: 1,72.
4: ¿Tronco o troncazo, Kendry?
1: Para.
3: Tronco.
1: Mide 1,78.
0: Bueno. Y yo pensé que iba a ir Maxi Salas al arco. Porque bueno. Maxi es de esos tipos voluntariosos que se inmola por un equipo. Porque se tira arriba de la granada. Maxi es así.
4: Pero es que hay que atajar la pelota, no tirarse arriba de una granada.
0: Bueno, en ese momento la pelota es una granada.
4: Pero
0: Alexis.
4: Maxi.
0: Explota. Explota en el orto la pelota, boludo.
3: Ocupa todo el arco, ¿por eso decís?
0: No, ¿qué decís, flaco? Además está finito, Maxi.
1: Sería raro.
0: Lo vi rapidito.
1: Un delantero.
0: ¿Por qué es raro? ¿Y quién va a ir?
4: ¿Y pero no te acordás?
3: ¿Qué te pasó cuando Lautaro Pereira da el pase atrás? Porque yo me
1: no sé. No, no.
3: A Facundo González.
0: La más conchida. No, no fue Lautaro Pereira.
1: Sí.
0: Fue Bustos.
3: No, fue Lautaro Pereira.
0: No, porque entonces puse mal un dato. Fue Bustos que le. Sí.
3: No,
0: vos decís el pelotazo de Facu González a Salas.
3: Claro, el que se la pasa para atrás es.
0: ¿Estás seguro?
3: Es Pereira.
0: Bueno, pensé que había sido Bustos. No, nada.
1: Subir un puntito entonces.
3: Sí. Yo ahí en ese momento digo, no, tirala para adelante.
0: Perdón,
3: y después Facu González pone un pase tremendo.
0: Porque es un
3: a
0: pase.
3: A la espalda de los centrales.
0: Porque es un pase.
3: Sí, igual los defensores de
0: bueno, no es mi problema ese.
3: Pero, Facundo,
0: ¿cuántas veces tenemos nosotros ese problema?
3: Impresionante.
1: Ernesto,
0: no es mi problema.
3: Lo tuvimos en el Superclásico.
1: ¿Cuántos puntos le pusiste a Lucas Silva?
0: 7.
4: No, la rompió el guacho, La rompió.
3: Muy bien.
0: River, préstame atención. El contrato este muchacho.
1: No tiene
4: River,
1: contrato.
4: Prestale atención a Ernesto.
0: En vez de blindar, hacer cosas boludas, poner 100.
4: ¿A quién blindaron?
0: No sé.
3: No, todos los contratos nuevos que se firman son con 100 palos.
0: 100 palos verdes. A este póngale 500 palos verdes. Este es pibe bueno, el pibe de la dulce.
4: Se parece mucho a plata, Ernesto. 500 millones de dólares por un.
3: Por un 5.
1: Primer partido ayer.
3: Es Fernández.
4: Qué bueno que le ganó una cláusula de 1.200 millones de dólares, boludo.
0: Vos lo viste jugar, flaco.
3: Jordi Alba tenía esa cláusula.
4: Ay, boludo, ¿qué tiene?
0: Bueno, ponele 200 palos, boludo. Si total son plátanos, es plata de estanciero esa, boludo. Es mentira, boludo. Es plata que no existe esa.
3: 500.
0: Ponele 200 palos al pibe Lucas Silva.
4: Pará.
0: Lucas Silva.
4: Lucas Silva.
3: Montaje de River, su carabobo por la Copa Sudamericana.
0: Allá subí los puntos.
3: 12-28
0: Quiero contar lo siguiente.
3: Mirá las palmeras ahí.
0: Ayer, no cuestiono estadios rivales. No cuestiono, juega. Hay que jugar donde hay que jugar.
3: No se habla de cuerpos.
0: No se habla de los
4: estadios ajenos.
0: No se habla de estadios ajenos. Hay que jugar donde hay que jugar. Vos venís a mi casa, mi casa es esta. Vos me invitaste a tu casa. Yo, por ejemplo, salgo con alguien, ¿no?
3: Nunca me invitaste a tu
0: alguien,
3: casa.
0: Bueno,
4: nunca
0: invita
4: a
0: mi casa.
1: Sí.
0: No salir, como amigo.
4: Claro.
0: ¿Qué me voy a poner a decir? Después salgo y digo, No sabés la casa de mierda que tenía Alexis. Tenía sí. El inodoro lo tenía todo tapado de mierda.
4: No.
0: Estaban cagadas.
4: Se me rompió.
0: Estaban cagadas las paredes.
4: No, o pero sea, pará,
0: ¿qué
4: boludo?
0: Voy a decir
4: ¿por
0: eso?
4: ¿Qué voy a cagar en la pared yo en mi casa, boludo?
0: Se, limpia, se debe limpiar el culo en la pared porque estaba todo sucio. No. O sea.
4: No, tengo rota la tabla. Se me rompió justo la tabla.
0: Yo tengo que ir a la altura
4: tabla,
0: de La Paz. No, me la banco. Yo tengo que ir a Carabobo FC. Me la banco. No cuestiono.
1: Y agradezco la invitación.
0: Y agradezco, exactamente, porque tengo don de gente. Y no voy y juego donde corresponde.
3: ¿No cuestionaste que River juegue los últimos dos partidos de local?
0: Sí, pero eso
3: otro tema.
0: Pero
3: ahí no te la bancás.
0: De, no, es una cuestión de la, como de, que por yo favor. Genere las mejores condiciones para que vos venís, recibirte y acogerte de la mejor manera, me parece bien. Ahora, yo no me voy a poner a decir, ay, mirá la cancha de mierda que tenés, ay, mirá el pasto de mierda que tenés, ay, cómo voy a jugar a 4.000 metros de altura.
4: Pero
0: ay,
4: si ustedes
0: ay,
4: no
0: ay,
4: se,
0: ay.
4: Se burlan de que Boca tiene media cancha.
0: Yo no cuestiono la Bombonera.
4: Ah, bueno, está bien.
0: Yo no cuestiono la Bombonera. La Bombonera hay que ir a jugar y ganar e irse. Punto.
1: Para
0: como
1: mí,
0: en cualquier estadio del mundo.
3: Si te bien. Quedaste raro.
1: Estoy de acuerdo, creo que con el campo de juego sí nos podemos quejar.
3: Sí, sí, claro.
1: De las canchas híbridas nos podemos quejar.
0: Bueno, tenés un punto ahí.
3: Prefiero una cancha híbrida antes que un campo de juego que está como el orto.
1: No, ni en pedo.
0: Venías sí, bien como frase de Alfaro y terminaste como... Venías como frase de Gustavo Alfaro y terminaste como para el
4: cancha. Que cancha tengo, híbrida, ¿qué sería?
3: River tiene cancha híbrida.
1: No, pero yo me refiero al sintético o sintético.
0: Claro.
1: Ah, okay. Yo prefiero una cancha que le falte
0: ¿vos?
1: Pasto.
0: ¿Sintético
1: a un
0: te va
1: sintético.
0: O?
4: No, yo soy más del pastito. Soy más del sintético no.
0: Somos más. ¿Qué, en el chat que son más del sintético,
4: del sintético
0: o del pasto?
4: O del pasto.
0: Homero, no hace falta que pregunte. No, Homero,
3: yo del pasto.
4: Homero del pasto.
0: ¿Sí?
2: Sí, pero de vez en cuando hay que jugar en sintético también para cambiar.
4: Y sí.
1: Se sí, puede sí. Lesionar jugando en sintético.
2: Bueno, es yo difícil, me rompí las dos rodillas jugando en sintético.
4: Por eso hay que tener cuidado
2: con el sintético. Y con el pasto nunca tuve
1: saliste?
2: Problemas.
0: Pasto. Y aparte, en el mundial hay cancha con sintético, hay cancha con sintético. Hay híbrido.
4: No,
0: bien,
4: siempre...
0: Sintético. Mirá. Bueno.
2: Híbrido.
0: Pastito.
4: Pasto, así siempre
0: iría,
4: pasto.
0: Así iría Pichurú.
2: Híbrido. Híbrido.
0: Bueno, ¿qué verga estaba diciendo?
3: Estamos hablando del pasto.
1: Sintético. No, estamos viendo tus puntajes en realidad.
0: Ah, bueno, no importa, los puntajes ya está para mí la figura.
3: ¿Quién fue?
0: Uy, no me acuerdo.
4: ¿Silva?
0: Sí, ponele.
4: Ahí está.
0: Porque bárbaro. Le puse 7 a Viña.
4: ¿Cómo le pusiste a 7 a Viña?
0: Por ir al arco.
4: No, pero vos sos un pelotudo.
0: Y además, pará,
4: hermano,
0: ¿te puedo decir
4: algo? Vas a poner 7 solo por ir al arco.
1: Beltrán no fue
4: jugó
1: la figura.
4: Jugó mal partido,
0: no, no fue la figura,
4: Viña. No. Yo entiendo que...
0: No jugó mal partido, Viña.
4: No.
0: No,
4: es cierto,
0: jugó bien.
4: Por eso.
0: Jugó para 6 y le puse un punto más
4: a
0: por ir al arco.
4: A lo que es su vara...
0: Ah, Facundo González fue la figura.
4: A lo que es la vara de Viña, yo veo en partes lo que tú ves, Erno. Así que
0: no
4: quieras o no estás
0: GPT,
4: adentro.
0: Boludo, lo hice yo. Pará, ¿puedo decir algo? Y ya te dejo hablar.
4: Sí.
0: Me quedé dormido haciendo los puntajes. Y me desperté a los 2 minutos. Porque los tenía que mandar.
1: Bueno, por
0: suerte
1: te despertaste.
3: Y entonces hay una parte que es todo tipo... Toda
0: no.
4: Es el libro de Saer que...
0: De...
1: PC la jugó mejor de lo que venía jugando.
4: Es la página negra de Sae.
0: Sí, no.
3: Sí. Con no. Él. Fue clave en la jugada al final.
1: Claro. Sí.
3: Porque él le patean, le da a él y después rechaza.
0: Sí.
3: Sí.
0: No, yo lo amo, Germán. La verdad no puedo decir nada.
3: ¿Sí?
0: Pero
3: ¿tanto?
0: Sí, lo amo.
3: Yo no.
0: Es el tipazo.
4: ¿Por qué?
0: Además está con Mario toda la mañana. ¿Eh? Es igual a Nacho Corral, boludo. ¿No vieron?
4: No.
0: Son iguales, boludo.
3: Sí.
0: Son muy parecidos.
3: Sí, parecido.
0: Sí. Bueno, pero...
1: Sí.
0: ¿Sí o no?
1: Sí. Son
0: váyanse a la mierda.
3: Qué bien que está la guacha.
0: Bueno, sí. La cuestión es que ganó River y Salas volvió a convertir. Así que charlemos de Salas.
3: Charlemos de Salas, dice el prompter. Let's talk about Salas.
0: El gol de Salas. Porque quiero preguntarle a Juan
4: no
0: y Gal. Y a toda la mesa.
4: No, el gol de Salas.
0: Hacer extensiva la pregunta a toda la mesa. Quiero preguntarles. Esto es un... punto de inflexión. Maxi Salas la da vuelta.
4: Le estás
0: esto.
4: Metiendo no. Una épica.
0: ¿Qué épica, boludo?
4: Un punto de inflexión, un gol a Carabobo.
0: Pero ¿por qué le voy a bajar el precio a todo lo que hace River, flaco? Si por... River gana sobre la hora, lo voy a destacar.
4: Está bien, Erno, pero...
0: Poneme
4: cuando...
0: fotos de Salas, por favor.
4: Copa Sudamericana.
3: Poné la foto de Necaxa, por favor.
4: Han ganado...
0: We have to talk about Salas.
4: Han ganado en escenarios muy complicados del fútbol mundial. Han hecho historia, han escrito páginas doradas en la historia del fútbol sudamericano y mundial.
3: Y ayer ganó con un arquero de...
4: Pero el punto de
0: pero
4: inflexión...
0: Flaco, ayer ganó otra vez con un arquero jugador de campo. Ay, sobre era un partido que River se había complicado.
1: Pero no,
0: que
1: no es un partido
4: pero
1: histórico.
4: No patearon.
0: No, le dimos historia. Lo dotamos de historia ayer.
3: Sí.
0: Le hemos dado épica. Le dimos épica de Pikovic.
4: Después. No se quejen cuando la vara baja.
3: No es la vara de River, dale. Es un partido que disfrutás ya tal.
0: Se viene la vara de River. Se viene. ¿Qué ponés, boludo? Dale,
3: boludo. Es la mejor foto de la historia.
1: Yo creo que es un punto de inflexión más. Para él, particularmente.
0: Claro, ahí se
1: oye. Para el hincha de River.
3: No, el hincha está en deuda todavía.
1: Para mí le falta. No le alcanza con este. Pero pará. Pero él. Ya va el Monumental con otro semblante.
0: Valen, yo te digo, un punto de medida en el Monumental últimamente viene siendo el bendito aplausómetro. La gente que, de alguna manera, audita a su futbolista con aplauso, silbido, queja, ovación o directamente repudio. Maxi Salas venía con silbido.
1: Sí.
0: Silbido, sostenido.
3: ¿Cuántos partidos fueron?
1: Pará, si lo medimos en aplausómetro, en medida aplausómetro, para mí pasa de silbido a indiferencia.
4: El aplausómetro. Pará.
3: No, igual sí, sí. Sí, no, no era tan silbado.
1: No lo van a aplaudir por este gol, lo van a dejar de putear. Usted te queda en el medio.
0: ¿Vos decís que pasó de silbido a indiferencia?
1: Sí.
0: ¿Vos, Juancito?
3: El domingo lo aplauden.
0: Lo aplauden. Es muy volátil, muy Mario volátil
4: muy,
0: el hincha.
4: Es muy Mario.
0: Es muy Mario. Volátil el hincha. Va a pasar
1: son
0: así.
1: Son muy dopamínicos.
0: Ay, es dopamínico. Demasiado. No digo que no. Pero le viene bien.
3: No, es un desastre.
4: Pero boludo,
3: es un desastre.
4: El guacho.
1: Pero acabas de decir que lo van a aplaudir, Juan.
3: ¿Pero qué tiene que ver? Yo no banco.
1: Claro. Bueno, entonces sí son dopamínicos. Lo que lo pasa es que putear va a aplaudir.
3: Es como el aplausómetro, hay como un reconocimiento por el último partido. Bueno, se le aplaude, qué sé yo. Pero de ahí a que la dé vuelta con la gente de River por un partido, un gol,
0: no
3: me parece, es un desastre. Entra y hace todo mal. No genera juego, no se suma.
1: Pero entonces no lo van a aplaudir.
3: Sí, lo van a aplaudir.
0: No,
3: yo se lo va a aplaudir a él cuando salga, tipo, aplaudir específicamente a él. Pero cuando sale la pantalla, sí.
0: Mi intención fue decir, no es como un punto de partida, no que ya la dio vuelta. Y es que no es el punto de partida.
3: No.
0: Y acá viene atada otra cuestión. ¿No le conviene a River jugar a veces a esto que jugó ayer al final? Que es una especie de contraataque ofensivo, como
4: el
0: decía Cualquieraje.
4: Era cualquieraje.
0: Fue un no era cualquieraje.
4: Es el cualquieraje.
3: Fue un pelotazo.
0: Después tuvo otro. Pase de Colidio estaban.
3: ¿Cuándo tuvo otro? Si terminó el partido.
0: No, antes.
1: ¿Qué jugadores de River están capacitados para jugar al contraataque?
0: Juan Cruz Mesa.
3: Salas. Nadie más, boludo.
0: No, nadie más. No
4: Kendry Páez.
3: De hecho, cuando llegó Salas, empezó a jugar
1: no
3: para
1: titulares.
3: Salas y no funcionó. ¿Eh?
0: Claro, no hay que jugar River para Salas.
3: Otra
0: para
3: cosa.
0: Mí.
3: River
0: pero Moreno. Ayer, Salas.
3: Tantuono, jugó otra cosa.
0: Salas, si vos le tirás la pelota y ataca espacio, tipo, ¿sabes cómo, Alexis? Un Omar Asad. Un José Oscar Flores.
3: Pero nunca que... tiene River tantos espacios, boludo.
0: Nunca
3: siempre
0: tiene.
3: Se le cierran
0: no
3: atrás.
0: Pero cuando tiene ventaja, ¿no? Cuando tiene ventaja, puede administrar, ¿no?
4: Es cierto eso, sí.
3: Tiene muy pocas contrataciones.
0: Yo te la dejo, Eduardo. Te la dejo. Pensalo. Hoy está en el River Camp. Ya llegaron. Cansancio absoluto de River. Porque San Luis está entrenando hace un montón y River acaba de llegar y están todos los jugadores destrozados y viendo cómo resuelven un partido que será largo contra el Ciclón el domingo. Pero te la dejo. Pensalo.
4: Ayer estuve en el estadio.
3: ¿De River?
0: ¿Cambiamos el tema?
4: Sí.
0: Bueno, está bien, perfecto. Pero,
4: perdón.
0: Pará, quiero cerrar el
4: tema. No, pero porque vi que estaba
0: ¿qué
4: ahí.
0: ¿Qué pasa, forro?
4: ¿Era
3: tengo...
4: para cambiar de tema o no, Homero? Perdón. Pero
3: pará,
4: vi
3: pero
4: el
3: yo...
4: coso,
3: pero no,
4: pará,
3: le había pasado a Homero
4: perdón.
3: La lista de
4: perdón,
3: los
4: perdón,
3: arqueros
4: perdón,
3: jugadores
4: perdón,
3: de campo
4: perdón.
3: De la historia de River,
0: sí.
3: Que son 28.
0: Sí, ¿cómo?
3: 28 jugadores de campo atajaron en River.
4: ¿28?
3: Llegó la lista
0: de,
3: completa.
0: Me acuerdo de algunos.
1: Si me dejás sorda.
3: Ahí está, mirá. Tiene la cantidad de goles que recibió cada uno. El que destaca en esta lista es Alfredo Di Stéfano.
0: No
3: sabía. Un partido Boca. Contra Boca.
0: ¿Y cómo salimos, sabes?
3: Ganó River 1-0.
0: ¡Vamos!
3: Sí, River ya ganaba cuando se... Estaba la foto de Di Stéfano siendo arquero.
0: Che, buenos datos.
3: Ya ganaba 1-0 y Di Stéfano se mete en el arco.
0: Poneme los datos. Ah, ¿está la foto? A ver.
3: Hay una foto de, de Di Stéfano.
0: De Burgoyne.
3: Sí. Hay incluso de algunos de esta lista que atajaron el mismo partido. O sea, seleccionaba al arquero o lo expulsaban al arquero.
0: Claro.
3: Iba uno al arco y en el segundo tiempo entraba otro.
0: La
3: arco.
0: Figura del suplente arranca cuando, Ale, después de arquero suplente solamente.
3: Ahí está, mira.
0: Estefano
3: arquero.
0: El 58, ¿no? Mirá.
3: Claro, y
4: sí,
3: incluso.
4: Cuando seleccionó Yacine.
0: Claro, ahí, ¿no? O 62.
3: Incluso pasaba que el arquero se lesionaba, sí, claro, y lo ponían a jugar de wing.
0: Y lo ponían de, claro.
3: Y cambiaba el wing por el arquero.
0: Exactamente.
3: Y está la segunda lista, que ahí ya está, bueno, los últimos casos.
0: Qué hombre.
3: Con Martín de Michelis, Enzo Pérez.
0: La escuela de fútbol.
3: Mirá, ahí está.
4: Mantegari.
0: Mantegari era un lateral derecho.
3: Basualdo atajó en 3 partidos.
0: Sí, Fabián uno tuve, lamentablemente.
4: Mamita Basualdo fue...
0: El día que Vélez...
3: Recibió un solo gol.
0: El día que se retira Waldo Filiol.
4: Claro.
0: Y Vélez sale... Vélez no. ¿Quién sale campeón? ¿Argentino Junior?
4: No me acuerdo.
0: No sé. Bueno, sí, River pierde con Vélez 2-1 y está mamita Basualdo.
4: Puta de tu madre.
3: Cedrés también. En el 96.
0: Bueno,
3: Juan Pablo Ángel en el 98.
0: Claro, Juan Pablo Ángel contra Deportivo Español y debuta ese día.
3: Sí.
0: Debuta Ángel ese día. ¿El gol sabés quién se lo hizo?
3: ¿Quién?
4: ¿El nieto Parodi?
0: Sí, Juan Martín Parodi.
3: Bien.
0: Parodi.
3: Ahí está Martín de Michelis, que no recibió goles y de hecho River ganó el partido con él en cancha. Enzo Pérez lo mismo. Jugó los 90 minutos en Sopérez.
4: ¿Cedrés? Ah, Cedrés fue con Central.
0: Claro.
4: Cedrés fue con Central un día que el Mono Burgos le metió un patadón al increíble. Tati Busto Montoya.
0: Busto Montoya y los...
4: Ganamos 2-1 goles de Cardetti, creo.
0: Claro, exactamente.
3: Y está también ordenado por cantidad de minutos.
0: ¿Sabés quién falta en esa lista?
3: ¿Quién?
0: Cedrola.
3: ¿Puedo decir que Cedrola tiene que atajar en River?
0: Cedrola tiene que atajar en River.
3: Te rompo.
0: Cedrola. Muy bien.
3: Te rompo la cuota.
0: Perfecto. Y hay... ¿La cantidad de minutos tenemos?
3: Está, sí, sí. A está ver, la cantidad de minutos. Está Enzo Pérez, Abaca Gómez, que también jugó 90 minutos.
0: Bien.
3: Renato Cesarini.
0: Mirá vos.
3: También atajó
0: media hora.
3: Minutos. Sí, sí. Creo que en 2 partidos.
0: Ahora, mamita Basualdo atajó en 3 partidos.
4: Sí, 3 minutos.
3: Acumuló 18 claro. minutos. Matías Viña, por la cantidad de minutos que se agregaron, fueron
0: 11. ¿Por qué está dos veces Fabián Basualdo, boludo?
1: Cesarini también.
3: Porque atajó varios partidos.
0: Ah, ah,
1: claro,
0: okay. Ah, pensé que había sumado
4: atajó 18.
3: 18, atajó 3 y atajó 1.
0: Sí, es un montón, boludo.
3: Sí.
0: Algunos estuvieron un montón en el arco.
3: Sí, sí, sí.
4: Héctor de Bourgois.
0: De Bourgoing.
4: Porque él decía que le digan de Bourgoing.
0: Sí.
4: Pero creo que era Luis Elías Sojit el que le decía de Bourgois.
0: No me digas.
4: Era el que pronunciaba muy bien todos los apellidos.
0: Perfecto.
3: Qué bueno, River está clasificado. O sea, River no puede quedar afuera ya de la Sudamericana.
0: ¡Vamos!
3: O sea...
0: ¡Vamos!
3: Que se entera acá.
4: Pero no puede salir segundo.
3: Sí, sí. O sea, tiene asegurado mínimo 16
1: avos. Quedar segundo no es quedar afuera. Boludo.
0: Quedar segundo acá no es quedar afuera.
3: Claro.
4: Bancarse y ser segundo.
0: Segundo es,
3: ahí
0: es
3: están los
0: campeón.
3: Grupos.
0: ¡Vamos!
3: River ganando un partido Pará, o empatando bueno. dos puede clasificar. Si gana con Bragantino la próxima fecha...
1: Tiene que salir primero, River.
3: Sí, claro.
0: Y si River te ha obligado a salir
4: Ayer, primero. Ayer Bragantino le clavó 6 al Blooming.
0: A Blooming. A Blooming.
4: 6 le clavó,
0: Bien, 6-0. Increíble, 6-0 ha salido ese partido.
4: Barracas quedó afuera.
3: Por ahora, los clasificados. Los primeros son Macará, Cienciano, San Pablo, San Lorenzo, Botafogo, Montevideo, City y Torque.
0: ¡Saludo!
3: Nuestros amigos Vasco da Gama y River Plate.
0: Muy bien, bien, bueno. Los equipos que a priori, sacando alguna que otra sorpresa como la de City y Torque.
3: Mirá Mineiro.
0: Claro.
3: No, Mineiro, Santos,
0: sí,
3: Racing.
0: Está mal.
3: Está complicado.
4: Mala época.
0: ¿Cómo salió Millonarios? Me interesa cómo salió Millonarios ayer. Jugaba con Boston River.
3: Millonarios.
0: Yo soy hincha de Millonarios.
3: Creo que.
4: No sé, se jugó al mismo tiempo que se jugó el partido de Platense.
1: Boston River ayer
3: ganó
1: perdió
3: 4-2 Millonarios.
0: 4-2 Millonarios. ¡Vamos! Perfecto. Bueno, ya está. Ganó River. El próximo domingo enfrenta a San Lorenzo
3: sí,
0: de Almagro.
3: Hay que ganar.
0: El Ciclón. Que está preparando el partido con mucha más antelación que River. Uf. Pero eso ya lo hemos discutido. Lo que no hemos discutido es que ayer Platense, si mal no recuerdo, clasificó a la siguiente.
3: No,
4: todavía no.
3: Pero empató.
4: 1-1 empató Platense ayer. Estuve.
0: Che, ahí va, estuvimos nuestro reportero
1: Pará,
0: oficial.
1: Pero con un punto más está adentro, ¿no?
4: Con un punto más está
1: eso
4: adentro,
1: es
4: ¿sí?
1: el dato.
3: Qué campañón, ¿eh?
4: Esto que no se enoje la gente de Nacional, impresionante, boludo, la gente de Peñarol.
0: Sí. Conmovido. Yo soy de por Nacional, la hinchada. No soy de Nacional, pero estoy enojado igual. Me molesta lo que está diciendo.
4: Impresionante la.
0: Me jode
4: los
0: lo que
4: 90
0: diciendo. ¿Vos
4: minutos...
0: te pensás que Nacional no hace lo mismo que Peñarol?
4: Sí, bueno.
0: Entonces,
4: boludo,
0: decilo,
4: estoy
0: boludo.
4: Viendo.
0: Tenés micrófono, boludo.
4: Estoy hablando del micrófono. Partido de ayer, impresionante. 90 minutos cantando, la gente de Peñarol.
1: Trae mucha gente.
0: Peñarol. ¿Vos te pensás que la gente de Nacional no canta?
4: Sí.
0: Él lo tiene que decir.
1: El partido con Racing también canta. Un montón de gente trajeron.
4: Pero, boludo, estoy destacando a Peñarol, no.
0: Nacional no.
4: No,
0: perfecto, bárbaro. Seguí, flaco, seguí. Me encantaron los dos goles del partido.
4: Sí, gol de Facu Batista.
0: Sí, lindos goles.
4: Repentización total, así, de movimientos.
3: Bien.
4: Y empató, quizás, uno de los mejores tres laterales derechos del país hoy por hoy.
0: Bien. Sí.
4: Lagos, que viene de Vélez.
0: Claro.
4: Creo que está préstamo en Platense. Y otra cosa.
0: Uy, esta es una chilena de Mainero que, sí. ¿Sabés qué? No salió tan lejos, ¿eh?
4: No salió.
0: Que no, le no. Cae al arquero.
1: Un par de buenas chances, Mainero.
0: El arquero, viste que el arquero en el momento está mirando el partido.
4: Aguerre. Que le hace así al árbitro.
0: Es espectacular.
4: Le amaga a tirar una piña y le sacan amarilla.
0: Mirá.
4: Ahí. Le tiró. Le amaga a tirar una piña y le sacaron amarilla. Qué
0: bueno, pero está.
4: Che, fue un partidazo. Un partidazo.
0: Hasta, el segundo tiempo fue muy aburrido. Es que
4: hasta los 20 minutos del segundo. Ahí se planchó el partido. Platense también tuvo.
0: ¿Había duelo de hinchadas? ¿Tipo se cantaban algo? ¿Te sorprendió alguna canción de Peñarol?
4: Sí, hay una de. Hay una con Volare de los Gypsy Kings que me sorprendió mucho.
0: ¿Volare?
4: Volare.
0: ¿Y por qué decís Volare?
4: Porque es Volare.
0: ¿En serio? Sí, claro. Dice Volare la canción.
4: Pero Volare, ¿no?
1: Pero más separado es Volare. Volare.
4: ¿Qué es no, Volare? Ah.
1: No es Volare.
0: Claro,
1: no
0: dice el de Volare. Toda la vida la canté mal. ¿Y cómo es? Cantámela.
3: Valore.
0: Valore.
4: No, era Peñar o Carbone. No me acuerdo. Ahí está.
0: Valore. Cerro. Para Palmira.
1: Carbonero, ponga más huevo. Hoy te vinimos, pero no sé si es así igual.
4: Hoy te vinimos a alentar,
1: la sexta tenés que ganar.
4: Ahí está.
0: Y después la parte de la, ¿cómo es? No. Vamos el mancha, vamos a ganar. Y se ponen todos a bailar como vas en la líder.
1: La sexta tenés que ganar.
0: Uno de los uruguayos haciendo así la coreo flamenco latino.
3: Vos ves la tribuna todo con chones así de perfil.
0: Una sevillana de golpe empiezan a bailar. Sacan un cajón peruano.
4: Pinta la bulería.
0: Pintó la bulería, guacho.
4: Pintó la bulería, guacho.
0: La bolería le dicen ellos.
3: Bueno, igual mal.
0: Bueno, igual para.
3: Che, muy mal, está muy
0: anda
3: mal.
0: Anda mal, Peñarol.
3: Dos puntos, los muchachos.
0: Puedo más con la música. Escuchame, para.
4: Realmente Pique, cuando muy llegan, malo, muy pobre lo de Peñarol, fíjate.
0: Los muchachos de para de la barra, cuando llegaron los de Peñarol, le dijeron, ven. A un referente de Peñarol, le dijeron, vamos a charlar un ratito. Y se lo llevaron a un costado a hablar.
1: ¿Qué le dijeron?
4: No, y no hay, sé, que ganar, no
3: ahí, hay que ganar. Hay que ganar. Concha de tu madre, forro.
0: Hay que ganar, forro.
4: Hay que ganar. Y fue muy flojo lo de Peñarol, al punto que lo mejor que le he visto, al menos yo, fueron los ingresos de Laxalt, que entró en el primer tiempo por
0: la gorda. Laxalt que gorda entró.
3: Entró a hacer un móvil.
4: Por la lesión. La
0: no,
4: lesión.
0: No, móvil, medio
4: por la,
3: un saludo.
4: La lesión le hacía preguntas. Y después Abel Hernández.
0: Entró Abel Hernández. ¿Cómo estaba Abel físicamente?
4: Mal. Pero es todo oficio, Abel. Físicamente estaba muy mal, pero es todo oficio. Erró un gol. No es que lo erró, pero tuvo una repentización ahí que se durmieron los centrales de Platense y casi mete un gol que gritó la parcialidad carbonera porque parecía que había sido.
0: ¡Ay, no me diga! Y tengo una pregunta. ¿Se hizo el clásico gesto de cuando vos? Esto se hacía antes cuando íbamos a la cancha, había visitantes. Parecía que había metido un gol, o te cobraban, o te lo anulaban. Y
4: Se hizo ese gesto. Muy bien, Platense tiene un pibe que no sé si está en pibe, Ferreira. ¿Qué? El muchacho que juega de doble cinco.
0: Juega muy bien.
3: Sí.
4: Es impresionante lo que juega ese.
0: Vos igual exagerás mucho, hablás siempre de
1: 24 tiene Ferreira.
4: No porque, 24. No porque también he visto, no sé, tuvo mala fortuna también porque se lesiona a Nasif.
3: Se rompió el ligamento, Nasif.
4: Ingresa Lotti.
0: Un saludo.
1: ¿Se rompió los ligamentos al final?
3: Sí.
0: Un saludo.
4: Se lesiona Nasif. Entra Lotti y se rompió Lotti.
0: ¿Augusto no. Lotti?
4: Y tuvo que entrar el.
0: Y lo tiene que sacar si se lesiona.
1: ¿Qué le había pasado a Platense ya? Que en el mismo partido.
4: Se le lesionaron los dos nueve y entró Lencina. Que
1: estoy casi segura que sí, pero no me acuerdo.
4: Con la 99, pero
3: se fue después
4: que le faltó. Y jugó muy bien también Víctor Cuesta, un partidazo de Víctor Cuesta.
0: Escúchame una cosa, porque ayer entre la
3: clasificó Corinthians,
0: fue un partido de Copa Libertadores. Un partido donde había argentinos contra uruguayos. Supuestamente debe haber habido algún conato de Tangana.
4: Sí, claro. En el primer tiempo hubo un conato de Tangana.
0: Y me sorprendió la actitud del arquero. ¿Lo pudieron ver eso?
3: No lo vi.
0: Había un arquero
3: Uno.
5: Uno.
3: ¿Cuál Cedrola? Kyle Walker.
0: Estaba Cedrola. Mira esto. Mira el quilombo de fondo.
4: Este se pone a comer.
3: ¿Está comiendo?
0: ¿Está comiendo?
4: Claro, porque le tiraron un comestible.
0: Parecido a comestible, a renguea. Sosa,
4: y ahí renguea.
0: Mira, mira, pero mira, mira el fondo.
3: ¿Qué unos bicochitos?
0: Me hizo medio Borja la actitud. ¿Viste, sí, Miguel? Sí, que sí, todo un quilombo de fondo y Miguel estaba.
1: Sí. Qué difícil comer con los guantes de Mickey.
0: Muy difícil. Ayer, igual estos son guantes más. Son guantes más.
3: Viña, ¿te acuerdas por sacarse la camiseta con los guantes?
1: No son los guantes.
0: ¿Viste que la camiseta de Viña no tenía?
3: Sin número.
0: Pero ¿sabes? Yo averigüé por qué.
3: ¿Por qué?
0: Porque para situaciones como esta, los utileros, una decisión relativamente nueva, tienen que tener una camiseta sin número por si el arquero, un jugador de campo tiene que ir a la.
1: Es lo que pasó con Racing.
0: Exactamente.
3: Y el árbitro le decía, no te
0: el árbitro está en bola. Por eso un pésimo árbitro el de ayer, Derlis.
3: Sí. Oh.
0: Pésimo árbitro. No sabía nada.
3: El de Boca también el otro día.
0: Sí.
3: Todo, mía, ¿por qué le ponen esos árbitros a River y a Boca?
0: No sé.
4: Y al final del partido, los muchachos de Peñarol,
0: sí,
4: vilipendiados por su gente, sí, van a darle la camiseta a su parcialidad, como pidiendo disculpas.
3: Y que estaban contentos.
4: No, estaban. Agarraron la camiseta y lo seguían puteando.
0: No.
4: Sí.
0: Está, ¿no?
4: Está.
0: Sí, a ver, vamos a ver.
3: ¿Está para verlo?
0: ¿Ustedes recuerdan una vez? Si está Mevita ahí, Atlanta. No puedo mentir. Atlanta.
3: A ver. Un poquito grande.
0: Los jugadores acá le van a tirar la camiseta. Yo cuento lo de Atlanta, que Atlanta fue el que le tiró la camiseta a los jugadores a los hinchas y los hinchas se las devolvieron. Como diciendo, guárdatela.
3: Ahora ni en pedo, lo que sale la camiseta.
0: ¿Qué tiene? Peor. ¿Puma? ¿Puma tiene esto, muchacho? Yo tengo camiseta de Peñarol, muy linda.
4: Fue peor. Porque fue muy, muy, muy flojo. Muy flojo.
0: Ese es Laxal, ¿no?
4: No.
0: ¿Estás seguro?
4: Laxal tenía trencitas, ¿eh?
0: Y ese tenía trencita, boludo. Poneme video final.
1: Pídanle perdón a la gente.
0: Pedile perdón a la gente. Ahí vos qué haces, ¿vale? Bueno, perdón.
3: Ese.
0: Es Laxal, boludo.
4: ¿Es Laxal?
0: Sí.
3: Es como que otra vez.
4: No sé.
0: Qué linda está la cancha de Platense.
4: Está divina. Podemos coincidir. Está divina, está el estadio de Platense.
3: Sí, señor.
4: Muy buena concurrencia. Muy buena mucha gente muy emocionada también.
0: Partido para ver, Hay partido para ver. Y hay partidos que no va a verlos así nomás. 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
3: Yeah. ¡Eterno!
0: Y con este chivardo nos vamos a descansar un ratito y venimos con más cosas. Les digo, hoy hay una sección que a ustedes les gusta. Hay una sección que ustedes saben.
1: Y hay una nueva.
0: Y hay una nueva a cargo de la mismísima Valentina. Así que quédense, no se vayan. Cortito así, mira, cortito como así de cortito.
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25: Como decía Borges, triunfamos y fracasamos menos de lo que creemos.
26: Como dijo Fito Páez, no hay que hacerse enemigos que no estén a la altura del conflicto.
27: Serrat dice, cada uno es lo que es y anda siempre con lo opuesto.
28: Juan Manuel Fangio, él decía, la carrera no se gana en la primera curva, la carrera se gana cuando baja la bandera.
29: Hemingway dijo un día que el hombre necesita 2 años para aprender a hablar y 60 para aprender a callar.
30: Como decía aquel proverbio chino, más vale dar 100 veces en el marco para dar una vez en el clavo.
31: Como decía Serrat, andamos con lo opuesto.
32: Ringo Bonavena, que él decía, la experiencia es un peine fino que te lo das cuando te queda pelado.
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33: La hinchada un poco influye, y bastante a veces, cuando uno siente el aliento permanente y todo, reacciona y dice, ¿qué está pasando acá, muchachos? Vamos, que tenemos que reaccionar, que... Y por ahí cuando se sintió ese silencio atropo, fue un silencio muy grande, también se sintió después en la cancha por ahí, también, ¿no?
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34: Te diste vuelta. Bueno, para mí te diste vuelta. Entonces, como vos estás en contra mío,
0: Puede decir lo que quiera.
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2: Como decía este, ¿no? Es mucho más fácil desactivar un átomo con preconcepto.
3: Como decía Roberto de Vicenzo, ¿no? Me gusta jugar al golf, que se dio un día hace un hoyo en uno en el Abierto Británico, viene un periodista y le dice: maestro, qué suerte tuvo, hizo un hoyo en uno. Roberto lo mira y dice: sí, cuanto más practico, más suerte tengo.
4: Un día me reúno con Bilardo. En un momento él me dice: ninguna fotocopia, por más perfecta que sea, va a ser igual que la original.
5: Lo decía Aristóteles, ¿no? La esperanza es el sueño del hombre despierto.
6: Hemingway dijo un día: el hombre necesita 2 años para aprender a hablar, 60 para aprender a callar. Yo tengo 61, entonces ya aprendí a callar.
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7: ¡No sé qué mierda quiere hacer! ¡Cállese el campeón de la puta, tu hermano!
1: No se pudo.

0: pasa?
1: ¿Qué te duele?
0: ¿Con qué te duele? En la zona del cúbito.
2: Estamos al aire, boludo.
1: ¿Sí? ¿Cómo
2: avisaron?
0: ¿Te duele
2: estamos
0: el cúbito?
2: Estamos al aire, no, estaba contando una dolencia que tengo.
1: ¿El orto te duele?
2: Me duele acá, en el codo. Acá me duele.
0: En el cúbito.
2: Sé que me gustaría tener la posibilidad de tener siempre a mano una...
1: ¿Qué?
2: Yo tengo amigos médicos, sí. Pero me gustaría siempre como que... A veces no quiero romper las bolas porque forma parte de su trabajo.
1: Claro.
2: Me gustaría alguien que tenga conocimientos suficientes como para, de alguna manera, no sé, me duele algo decir, che, es esto, che, es aquello.
1: Bien.
2: Y sabes que yo el otro día descubrí algo que yo no sabía.
1: ¿Qué?
2: Que acá tenemos a alguien... Que ¿sí? sabe de medicina.
1: ¿En serio?
0: Homero.
2: No es Homero.
1: Dani Sánchez.
2: Homero sabe, no es Dani Sánchez.
0: Herbón.
2: No es Herbón.
0: Chapu.
2: No es Chapu.
1: El Azorín.
2: No es Azorín. Salud. No es... Decime más nombre.
1: Milica.
2: No es Milica. Otro saludo.
0: Diferente.
1: Guille Bianchi.
2: No, es familiar de un compañero mío de Tays Sport.
1: ¿En serio?
2: Sí. Es familiar de un compañero mío de Tays Sport.
1: Ahora decime, el polaco Garofalo.
2: No es de Cristian Garofalo.
0: Es el hijo de Pagani.
2: No es el hijo de Pagani, Maxi.
0: Es el primo de Julito.
2: No, es la hermana de alguien.
1: ¿En serio?
2: Sí.
1: Guille Bianchi.
2: La hermana de Pérez.
0: La herma de Pérez.
2: La herma de Pérez. No. Es alguien de apellido la médica, así que yo he convocado aquí, nada más y nada menos, ¡que avalen la médica!
3: ¡Hola! Los recibo en mi consultorio. ¿Cómo están?
1: Impresionante.
2: Muy bien, che, doctora.
3: ¿Te gusta mi consultorio?
2: Muy bueno, ¿eh?
1: Estoy viendo que la camilla tiene como un respaldo. Nunca había visto eso en un
3: Claro, sí, por más, para más comodidad.
1: Muy bien.
0: La camilla, claro.
1: Bueno, es un buen...
0: Es masoterapia.
3: Perfecto. Claro.
2: Perfecto.
1: Muy bien.
2: Muy bien.
3: ¿Cómo están?
2: ¿Tiene una Mac también?
3: Sí.
0: Sí, claro.
1: Qué chiquitos los diplomas, ¿no?
3: ¿Qué tienen? No, porque son de diplomaturas que he hecho.
2: Todo muy futbolero.
3: Claro.
2: ¿Ese atrás? ¿El libro ese verde?
1: ¿Está Messi con quién?
0: El gran libro...
3: Del deporte, claro.
0: El libro negro de la izquierda.
2: Con Trump joven.
1: ¿Qué está con Sampaoli y Messi?
3: Bueno. Creo que está con Verón.
2: ¿Sampaoli?
3: Ah, mira.
2: ¿Nos puede explicar de qué se trata exactamente esto? Porque, bueno, están pasando de todo. Sí, pero, sí. No, ¿de qué se trata tu presencia aquí? Uh-huh. Como Valen la médica, o sea, sos Valen la médica.
3: Sí, me presento.
2: Presentate, por favor.
3: Me presento, buenas tardes a todos. Yo soy Valen la médica y vengo a desasnarlos.
2: Bien.
3: En esta columna educativa respecto a la salud y el deporte.
2: Bien,
0: bien.
2: Bien.
1: Muy bien.
2: Muy bien. Ahí preguntan si estaba Valverde para ser ascendido.
0: No
2: está
3: Fede. Estuvo el otro día.
2: ¿Estuvo el otro día?
3: Sí, ya hablamos.
1: ¿Le diste la alta?
0: Tuvo una
3: conmoción. No, para nada.
1: Bien, bien. Ah, ok.
0: Tuvo una conmoción.
2: Perfecto, sí. Perfecto. Entonces, bien. ¿Qué es lo que nos va a ocupar hoy? Tenemos una temática determinada.
3: Sí, así es.
1: El ruido de los
3: abrazos. Estuve pensando de qué manera yo puedo contribuir a la comunidad futbolera del mundo.
2: Qué bien está
3: desde esta columna.
2: Vale. Qué a bien ver. Que está
3: Y pensé, por ejemplo, hay que hacer un glosario médico.
2: ¡Bien!
3: Porque hay muchas cosas que se dicen mal.
2: ¡Bien!
3: Que están mal dichas.
2: ¡Bien!
3: Que ni siquiera existen incluso.
1: Claro.
3: Pero vieron que los conceptos van pasando de boca en boca, se deforman, lo dice un periodista, lo dice un parte médico. Ya vamos a hablar de los partes médicos también, que bastante desastrosos son.
1: ¿Te vas a meter con la mafia de los partes médicos?
3: Me voy a meter con la mafia de los partes médicos, no tengo ningún problema.
1: ¿Qué haces?
3: No tengo ningún problema.
1: Pasó un paciente.
2: Pasó un paciente por atrás, bancame, bancame. Ahora vamos a ver.
0: La sala de espera está muy concurrida.
2: La sala de espera está muy concurrida, exactamente, y hay quejas que hay demora en el turno.
0: En la sala de espera, ¿qué haces en la sala de espera del médico?
2: Juego a los jueguitos.
1: A la Play.
0: No mirás la cara de la gente.
2: Nah, Alex. Me voy a poner a
3: qué psicópata lo que estás planteando, me parece.
1: ¿Qué canal hay en la tele de la sala de espera del consultorio? De Valen la médica.
3: Tays Sports.
1: Bien.
3: Por supuesto, sí.
2: Y ESPN, ¿no?
1: Vorterix, ¿no?
2: Vorterix tampoco.
3: No, canal.
2: Vorterix está en flow, ¿eh?
0: Pero Vorterix está en flow, ¿eh?
1: Tays Sports.
3: Ese lo tengo en el consultorio.
2: Bien.
0: Ahí.
3: Lo está en la sala de espera. Estoy viendo que se acercó un paciente y me viene bien porque hay algo de lo que quiero hablar.
2: A ver.
3: Que es algo que me molesta. Me preocupa y me molesta porque no sé quién fue
1: el paciente
3: alguna vez que alguien dijo que un jugador lesionado salió de la cancha con una félula.
0: ¿Con quién?
3: Y no lo escuché una sola vez. Lo escuché montones de veces de periodistas.
1: Es como un peluche.
3: En partes médicos.
4: La félula.
3: Incluso
4: la
3: busqué félula en Twitter,
1: quizá
3: por
1: la
3: ejemplo.
1: Televisión coreana.
3: Y está lleno de tweets. Por ejemplo, miren este de Independiente. En el día de ayer se le sacó el yeso a Jeffrey.
0: Pero ahí dice
3: Asman,
0: una felula.
3: Y le colocó felula, una félula.
1: Una felula, claro.
4: Además, no hay espacio entre que felula y cobra.
1: No, no hay felula, espacio después del punto. No.
0: Se le colocó una felula, evoluciona muy bien.
1: Es
0: será
1: fea.
0: Operado por
3: pero
0: el
3: esto
0: TR
3: es algo
0: Batista
3: que se ha instalado.
0: La próxima semana.
3: Y si uno empieza a escuchar los móviles, por ejemplo, de los
4: como la gente que
3: de los cronistas.
4: ¿Comisería? ¿Viste
3: claro,
4: que todo dice comisaría?
3: Célula. Y farmacia. Es como que pasa desapercibido y nadie lo corrige. Así que acá lo vamos a corregir.
1: Minículo.
3: Venga, por favor, mi paciente.
4: Uy, uy, uy, uy. Uy, ayúdenlo, ayúdenlo.
3: Lo traigo, lo traigo.
4: Ayúdenlo. Uy, no, pero ¿cómo está este hombre?
0: Está,
4: no sabía que estaba así.
0: Deja la vida. Le hace juego la zapatilla.
4: Despacio, doctora.
3: ¿Esto que tiene Homero acá?
4: Despacio.
0: Pará.
3: Es una férula.
0: Pero que le duele.
3: ¿Cómo, Conere. ¿Cómo? Férula.
1: Bien, férula.
3: F-E-R-U-L-A.
4: Despacio con la pierna.
1: Con tilde
0: al
1: aire.
0: Que le duele al guacho.
3: Férula es para inmovilizar la zona de bien. Manera total o parcial cuando hay una lesión.
1: Voy a explotar la pierna.
3: Pero es férula.
0: No, no.
3: Díganlo
4: pero,
3: bien.
4: Pero doctora,
0: férula.
3: Gracias, te agradezco mucho
0: no,
3: por
0: no,
3: tu
0: despacio,
3: presencia.
0: No, despacio.
4: Cuidado, cuidado.
0: Despacio.
1: La ventana
0: despacio, por favor.
4: Está muy, muy exaltada. Era así, es algo, necesitamos que sea un poco más pedagógico.
1: Claro.
4: Porque
1: claro.
4: Está muy exaltada, lo sacó pobre, está, pobre Cristiano.
0: Maltrata a los
1: su hermano Pablo.
3: Sí. Es verdad, porque esto es para la gente. Les voy a hablar, yo hablo bien igual, estoy tranquila.
4: Férula, bien. Entonces, lo primero que aclaramos a toda
3: férula.
4: La gente, que es férula, es una palabra esdrújula y
0: sí.
4: Es F. E con tilde, R-U-L-A.
0: Bien. Muy bien.
4: Férula.
3: Gracias, Ernesto.
4: De nada.
3: Gracias por prestar atención.
4: De nada, claro, estoy anotando todo. Férula.
0: Doctora, ¿tiene propo? ¿Cómo es que se llama?
1: No, pará.
3: Sí, con mis amigos anestesistas.
4: No.
3: Porque bueno, yo anestesista no soy.
1: Proposiciones
3: tiene. Nos llevamos bien entre todos.
4: Bueno.
0: Pasa
4: bueno.
0: Un poco de...
3: Sí, si nos juntamos los fines de semana nada más.
4: ¿Ambucias?
3: No me tocó todavía. Eso, hasta acá.
4: Ya terminó la.
3: No,
4: ya
3: está.
4: La terminó rápido. Bueno.
3: Este es el glosario.
4: Ah,
3: vamos
4: bien.
3: A traer seguramente un concepto, una palabra por aparición, por columna. Cuando me inviten a su programa, yo vengo y los ayudo.
1: Bien,
3: pero hay
1: bien.
3: Algo que me han preguntado
4: sí.
3: Millones de veces.
4: ¿Tantas preguntas han llegado?
3: Sí,
4: ya
3: no tenés idea.
4: Nadie conocía
3: entonces
4: la sección.
3: La médica tiene explotado. Un beso a mi hermano Pablo también.
4: Saluda a Pablo, le mando a Pablo.
3: Periodista deportivo.
4: Periodista deportivo.
3: Yo con Pablo hablo mucho.
4: Claro.
3: Porque Pablo me dice, aparecen los partes médicos
4: sí.
3: Y dice grado 1, grado 3, grado 2. Y la gente no sabe cuál es la diferencia.
4: Yo honestamente no sé si grado 1 va de menos complejo a más complejo.
0: No, viene preescolar.
3: Bueno, por eso nosotros vamos a explicar los grados de lesión. ¿Les parece bien?
4: Perfecto, maravilloso. Y voy a anotar, ¿no? Voy a anotar.
3: Anote.
4: Anotar nota. Voy
3: anote
4: a anotar
3: que es
4: nota.
3: Muy importante.
4: Perfecto.
3: Cuando se habla de una lesión, grado 1.
4: Grado 1.
0: Sí.
3: Lo explico en criollo para que todos entendamos.
0: A ver.
4: Para que lo entienda, ¿sabes quién?
3: ¿Quién?
4: El vecino.
3: Claro.
4: Y la vecina.
1: El Matías.
4: Que están ahora culeando cuando sus parejas están en el trabajo.
1: ¿Qué? ¿De qué hablas?
3: ¿De quién estás
4: qué?
3: Hablando específicamente?
4: ¿Por qué quería? ¿Por qué prestaría la atención?
1: Estaba culiendo mientras bien no se pudo.
4: ¿Por qué más necesitarían entender eso?
0: Explícalo bueno. Para que lo entienda Alexis. Le tenés
4: explícalo
0: que decir.
4: Para que lo entienda Alexis y el vecino. Y la vecina que se va a culiar a Alexis.
3: Vamos a hablar.
1: Todos ejemplos sexuales. Era muy
0: ¿por qué
1: general.
0: Le tengo que culiar a mis
3: el
0: vecinos?
3: Programa más degenerado
0: no quiero coger.
4: ¿Por qué chocó
0: vecinos?
4: Un auto? No sé. La...
0: Porque es
4: sí, por favor. Por favor, perdón.
3: Vamos a hablar. De lesiones musculares. Vamos a traducir los partes médicos de los clubes que
4: bien.
3: No se entienden.
4: Grado 1.
3: Grado 1. Estamos hablando de un estiramiento o de una rotura parcial.
1: Bien.
3: Chiquita.
1: Bien.
3: ¿Ok?
1: Bien.
4: Chiquita,
1: anote. La lesión más leve.
3: Es la lesión más leve, exactamente. Los números van de menos a más.
4: Perfecto.
3: Y estamos hablando de 1 a 3 semanas de recuperación.
1: Ok.
3: ¿Bien?
1: Bien.
3: Entonces hay que anotar. Lesión grado 1 de 1 a 3 semanas.
1: Bien.
4: 1 a 3 semanas.
1: A veces perfecto. Cambia porque viste que hay
3: sí, por
1: recuperación récord.
3: Depende mucho. Bueno,
4: sí.
3: Pero después los apuran a los jugadores.
1: Selección.
3: Y se
4: escuchame, si hay feriado en la semana, es semana corta, no importa, cuenta igual.
3: Días hábiles.
4: Perfecto.
3: Días hábiles nada más. Después tenemos grado 2. Que bien. Ahí sí ya estamos hablando de una
0: ay.
3: Rotura.
1: Una rotura.
4: Oh,
3: no muy grande.
4: Valencia, anota.
3: Pero anoto. Sí, una rotura.
4: Rotura.
3: ¿Ok? Uh-huh. Parcial, podemos decir.
1: Bien.
3: Pero existe rotura.
4: ¿La rotura y... la que está en la rodilla?
3: O sea, la rótula.
4: Ah, la rótula.
3: Vamos a tener también sección de
1: la férula, la
3: anatomía, pero eso es otro día.
4: Bien.
3: ¿Estamos bien?
4: Bien, anatomía otro día.
3: Estamos hablando de 4 a 8 semanas de recuperación en un grado 2. De 4 a
4: 8
3: semanas.
1: Entre un mes y dos, entre 1 y 2 meses.
3: Exactamente, porque ahí ya tiene que cicatrizar de nuevo ese tejido que se ha roto.
1: Claro. Se rompió, entonces hay que...
0: Cuando un tejido se
1: antes
0: rompe,
1: era estiramiento, ahora es rotura.
3: Rotura.
4: Cuando un tejido se rompe, ¿vuelve a regenerarse?
3: Otro siempre crece.
0: Es bien. Como que sí, se le dice que se le forme el callo.
3: Sí, al músculo no específicamente, pero...
1: Es cicatriz.
0: No, el hueso, sí.
1: Es cicatriz.
3: No estamos hablando de huesos, estamos hablando de músculos. Válido.
0: No hay callo muscular.
4: A ver, te puedo, doctora, perdón. Sí. ¿Le puedo pedir un ejemplo de cada grado 1? ¿Me da un ejemplo? Un desgarro. Grado 1.
3: Claro, estamos hablando de desgarros.
4: Ah, ¿solo desgarro?
3: Estamos hablando de lesiones musculares.
4: ¿Pero qué pasa con una tendinitis?
0: Que
4: ¿qué
0: no
4: pasa con una dolencia en el... Psoas.
3: Usted se está adelantando otras clases y a otras columnas.
1: Claro, esperá.
3: Estábamos a hablar de esguinces, por ejemplo, pero estamos hablando de
1: eso. Es el alumno que quiere destacar y le pone al profesor.
4: Oígale, si usted no presta atención, no se la agarre con el que sí presta atención.
3: Primero tengo que entender esto.
1: Ella dijo que era desgarro, no tenías idea.
4: Bastante caro me sale esta facultad.
1: Ah, yo tengo beca.
4: Y usted tiene beca.
3: Si usted me presta atención con esto y aprende esto que yo le estoy explicando, que tiene que ver con los desgarros, vamos a poder avanzar a las otras instancias. Vamos a hablar del psoas, vamos a hablar de los esguinces.
4: Del
3: vamos a hablar
4: psoas.
3: De un montón de cosas, sí. Pero después. Primero sígame con esto.
4: Bien. Ok, perfecto.
3: ¿Te parece
4: después
3: bien?
4: Del quique.
3: Nos queda la lesión grado 3.
1: Bien.
3: Esa es la más complicada.
1: Bien.
3: Es la más grave y es la que más tiempo requiere de recuperación.
1: O sea,
3: no hay
1: más
3: que 3.
1: No hay grado 4.
3: No hay grado 4. Si leen grado 4, es mentira, son unos chantas.
0: Caja
3: grado
0: de 3.
3: 1, grado 2 o grado 3.
1: Bien.
4: Bien. Bien. La
3: estamos
4: pregunta
3: hablando
4: entonces
3: de meses de recuperación.
4: Si era rotura en grado 2, ¿esto es rotura también?
3: Esto es rotura, pero es un corte completo.
1: Claro, antes era parcial.
3: Exacto.
0: A los rugbyers les pasa mucho, ¿no?
3: A veces.
1: ¿Eh?
0: El corte completo de músculo en los rugbyers.
1: Claro, sí.
3: Una lesión rotura... grado 3, estamos hablando de una rotura de ligamentos, que se cortan los ligamentos. O, por ejemplo, el tendón de Aquiles, que se corta también.
0: Pero no es...
4: hace un chiste imbécil, hace una hora.
0: Contalo, dale.
3: De 3 a 6 meses de recuperación estamos
4: hablando. Si rotura parcial entra para el parcial. Nada, bueno. Por la rotura final.
3: Entra todo.
4: Bueno.
1: ¿Entiendes? Muy malo.
3: Vamos
4: grado cero, Roland Barthes hablaba del grado cero de la escritura. Ese no lo tenemos en cuenta.
3: No lo tenemos en cuenta.
1: No existe la lesión.
3: Pasamos de largo. Y vamos a hacer un análisis, si les parece bien.
1: Sí, claro.
3: De un parte médico muy reciente, que es el de Federico Valverde.
1: ¡Ah! Muy bien, Valentina.
4: Muy bien.
3: Lo tenemos para ver.
1: Actualidad,
3: así acá mis compañeros pueden leer. Bien, este es el parte médico real. Porque el Real Madrid difundió uno, y yo lo analicé, yo lo estuve con Fede, y acá les doy mi parte médico, que dice, tras las pruebas realizadas hoy a nuestro jugador Fede Valverde por los servicios médicos del Real Madrid, se le ha diagnosticado un hematoma en el ojo izquierdo, no una contusión, un hematoma, o sea,
0: moretón.
3: Tiene un ojo negro.
4: Un moretón, el viejo y querido
3: Valverde
4: moretón.
3: Se encuentra en su domicilio en buen estado y deberá permanecer sin pelear con compañeros por 15 o 20 días.
0: Pero,
3: lo vamos a tener guardadito hasta que le baje lo negro del ojo.
1: ¿Cómo?
3: ¿Qué es eso lo que tiene? No hay corte, mismo, no hay dolor de cabeza.
1: No, pará.
4: Por favor.
1: Pará, boludo.
4: Por favor.
1: Ahí se están esperándose.
4: Por favor.
0: Perdón.
3: Lo vamos a tener tranquilito, que le baje un poco la inflamación, porque ustedes imagínense que nuestro capitán no puede aparecer a Valdebeba con un ojo negro. ¿No?
4: Valdebeba.
1: Activar navegación
4: por el texto.
1: Ay, boludo, es extraordinario.
3: Esto es lo que tiene Federico Valverde, se los dice Valen la Médica, una
1: bien,
3: especialista
1: Vale.
3: en por salud favor. Deportiva.
4: Extraordinario Valen la Médica, que ha venido a poner blanco sobre etcétera en esto que muchas veces nosotros decimos, ¿de qué le están hablando? Realmente hay eufemismos en los partes médicos. Recordamos que hace poco, hasta hace muy poco, Juancito Igal, había clubes que no querían escribir la palabra desgarro.
1: Claro.
4: No querían poner
1: lesión
4: desgarro.
1: Lesión grado 1 ponen.
4: Porque, por ejemplo, ponen lesión grado 1 y no sabes qué verga están hablando.
1: Sí.
4: ¿Por qué lo hacen? Porque hay futbolistas que, evidentemente, se desgarran seguido.
0: Claro,
4: se desgarran. Entonces, no paran de desgarrarse y el club trata de
0: ¿qué manera de desgarrar?
4: Sí.
0: Retierno.
4: El club trata de protegerlo con el eufemismo médico. Entonces acá nosotros vamos a echar luz. Nosotros acá con Valen la Médica vamos a contar cómo es realmente la cuestión de la medicina. Y hoy hemos tenido nuestro primer capítulo.
1: Bien, el lore de la medicina.
4: El lore de la medicina con los distintos grados y también hablando de tecnicismo como la férula.
1: Bien.
4: Recuérdenlo. Perfecto.
1: Bien. Bien.
4: Perfecto, muy bien. Vamos a... ¿Están bien? ¿Están contentos?
0: ¿Querés hablar del SOAS?
1: Estoy tranquilo.
4: No quiero hablar del SOAS.
1: Acá tenemos que hablar de Real Madrid,
4: nuestra compañera. Y vamos a hablar, claro que sí, del Real Madrid. Porque, por lo que tengo entendido, y vos corregime, Juancito Igal, de acuerdo a toda esta cuestión de Tchouaméni, yo no te puedes pegar a alguien que se llama Aurelian, y Fede Valverde,
1: sí.
4: Salió la sanción del club. Y por lo que tengo entendido, el Real Madrid dijo plata. Plata. Sí.
1: Está el comunicado del Real Madrid que salió hace 2 horas aproximadamente, en el cual comunican que los jugadores pidieron disculpas, se mostraron arrepentidos y no los van a sancionar con partidos, sino que les van a cobrar a cada uno una multa de 500.000 euros.
4: Pero, ¿sé qué hizo?
0: 500.000 euros.
4: 500,
0: es una banda.
4: Le dijeron, ay, todo boludo, por pelear se le saca un palo verde. Y le sacó un palo verde.
1: Se lo descontarán del sueldo.
0: 500.000 euros, sí. Boludo.
3: No coincide mucho con la información que brindó Real Madrid, ¿no?
4: No.
3: Es una multa muy elevada para una discusión menor.
1: Ahí está. Mirá, tras los hechos que se han producido esta mañana en el entrenamiento del primer equipo, ha decidido abrir sendos expedientes disciplinarios a nuestros jugadores Federico Valverde y Aurelien Tchouaméni. Este es el comunicado de ayer.
0: Pero, boludo.
1: Hace 2 horas salió un nuevo comunicado, que lo mandé al grupo hace un rato.
4: Aurelien.
1: En el cual comunican la decisión. Esto fue ayer, como del Real Madrid directamente reconociendo lo que ocurrió.
4: Yo vi un posteo de Fede Valverde que dicen que, bueno, que no pasó tanto como dicen.
3: Lo bueno de... Lo mejor, en realidad, del comunicado de Fede Valverde es que lo escribió
1: él.
3: Es
1: el de hoy.
4: Ah.
3: Está escrito por él.
4: El Real Madrid comunica
3: en varios pasajes
4: que tras los hechos que motivaron la apertura en el día de ayer de un expediente disciplinario a nuestros jugadores Valverde y Tchouaméni, ambos han comparecido hoy ante el instructor en el expediente. Dicha comparecencia, los jugadores han resuelto su total arrepentimiento, bla, bla. Asimismo, han trasladado sus disculpas al club, a sus compañeros, cuerpo técnico, a la afición. Ambos han puesto a disposición al Real Madrid. Ante tales circunstancias, el Real Madrid ha resuelto tomar una sanción económica de 500.000 euros. ¡A cada uno!
0: Es una barbaridad.
4: Concluyendo así
0: plata
4: con los procedimientos internos correspondientes.
1: Es ¿cómo
4: que hizo Real Madrid con un quilombo? ¡Caja!
1: Perfecto.
0: Pero 500.000 euros.
3: No creo que a Tchouaméni le cambie
1: hizo?
3: La
4: ¡caja!
0: Sí.
1: Pará, porque no entendí. ¿Qué hizo?
4: ¡Caja!
1: Ahí está.
4: A todo esto, para estos muchachos,
0: caja
4: para nosotros es
0: con...
4: lo que podemos ganar en nuestras putas vidas.
0: No, con Julio.
4: Ni siquiera. Pero para estos muchachos es Mauricio diciendo...
0: No,
1: le dice, no me lo pagues el mes que viene.
4: Y yo listo. Entiendo. ¿Ustedes están de
1: cobran cada 6 meses en el Real Madrid?
4: La sanción... O piensan, me tocas el bolsillo. Viste que
0: boludo,
4: no le gusta
0: al
4: futbolista que
0: le
4: toquen el bolsillo.
0: Pero es un montón.
3: Sí, Valverde mandó un mail y le puso: no te metas con la comida de mis hijos.
4: ¿Eso pasó? ¿Pasó? ¿Eso?
3: Sí.
4: No, no creo que
1: no, le dijo: no te metas con la comida de mis hijos, vos.
4: No creo que haya.
1: Mandó ese mail.
4: No creo que haya.
0: También debe tener una multa de 500.000 euros.
4: Yo me pongo. Me
0: no,
4: tiro,
0: ya
4: me
0: está.
4: Tiro
0: a chanta, te tirás.
1: ¿Sabés qué?
3: Claro, pero lo tenés que calcular con un equivalente.
1: En 4 meses hacen una publicidad a Tchouaméni Valverde y lo recuperan. Hacen una publicidad, haciendo un chiste con eso y ya está.
4: Es mucha plata, pero más que nada, más allá de la sanción.

0: dólares por mes.
1: No, euro.
0: Euro.
1: Un palo 83.
0: Un palo 83 por mes.
2: Yo creo que le alcanza para vivir.
3: Sí, y ahí le, medio le, sueldo.
0: ¿Y Fede cuánto cobra?
1: ¿Y de obra social le descuentan
3: y
1: también?
3: Y cobró de lo lindo el otro día.
0: No, no. ¿Cuánto cobra un futbolista del Real Madrid? ¿Qué dice que más cobra? Mbappé, ¿no?
1: No, Valverde.
2: Valverde no. Cobra 17 millones de euros al año.
1: ¿Por qué cobra más?
2: Porque es el capitán.
3: Ah. Es el capi. Es el capi.
2: ¿Qué hace con esa billetera? Gana 320 mil euros a la semana.
0: Un millón.
2: Ah. O sea, con una semana y media de trabajo lo recupera.
3: O sea,
0: para
3: ¿qué harías con esa guita?
0: Para Fede fue ganar, en vez de un palo y medio, un palo por este mes.
1: ¿Qué? ¿Verdad? Hay que ajustar.
3: ¿Qué harías con esa, con 17 millones de euros?
2: No cobró el sueldo de 10 días.
0: No sabría qué hacer. Regalos a Alexis. Es más, sí. Lo haría millonario a Alexis para que él me regale a mí también cosas.
3: No, le transferí para que tenga que pagar impuestos.
0: Para, no.
3: Cae la FIP.
1: Ya me compra una empresa quebrada.
0: Me compro una empresa quebrada y se la regalo. Toma.
3: Claro. Vicentín.
0: Vicentito.
3: Ya lo hizo Alberto ese.
0: No, Alberto, ¿qué tal?
3: Vos le dijiste a Alexis, dijiste, yo pensé que te ibas a poner contento.
0: Claro, pensé que te iba a gustar. Pensé que no, nunca dimensiono qué hacer con
1: la vida. No puedo imaginar.
0: Hoy me hicieron esa pregunta, ¿qué haría con me gano la lotería? Y dije, me compraría una casa de fin de semana.
3: ¿Esta semana te toca a vos?
0: Sí, de fin de semana. Eso fue muy, muy, muy humilde, ¿no?
2: Sí, está bien.
0: ¿Usted qué haría?
2: Pensaste en el bien familiar.
1: ¿Cuánta plata?
0: Ponele, te ganas un telec.
1: ¿Qué?
3: ¿Cuánto es?
1: ¿Un qué?
3: No sé. 60 palos.
0: No, ponele, te gastas 500 palos. Te ganas 100 millones de pesos.
3: ¿Qué sería? ¿Cuántos millones de pesos son 100 lucas?
0: Ah, más.
3: ¿100 lucas verde?
2: A mí nadie me mira.
1: Son... 100 millones de pesos.
3: No, menos.
0: Si es que 100 millones de pesos como que era una barbaridad de plata.
3: Es muy poco, me parece.
0: Una casa en Arkansas.
2: A poco no es, pero
3: no,
2: bueno.
3: No, pero claro.
1: 100 millones de pesos son... y me meto a comprar una casa. Es el anticipo de una casa, Erno, qué sé yo. No
2: 100 sé. Millones de pesos.
3: Son 69 mil dólares.
1: Claro, me compro una recasa.
2: ¿Cuánto sale una casa, Alexis?
1: Y una recasa, unas 300 lucas verde vale una casa.
3: Pero con 100 millones de pesos no te compras.
2: ¿Cómo no te vas a comprar una casa con 100 millones de pesos?
3: No.
1: ¿Una casa con 60?
3: Una
1: no,
3: casa, no.
1: No hay propiedad.
3: Depende de dónde, igual.
1: Un monoambiente te puedes comprar, al menos en
3: los polvorines te compras una casa.
1: Te puedes comprar un monoambiente.
2: ¿Cuánto
1: alguna,
2: sale una casa en pesos?
1: No, en dólar.
2: No, en pesos.
1: Pero estoy hablando de una recasa, guacha. Yo.
3: Se compra
1: una
3: dólar.
2: Hacé la cuenta.
3: Pero pará, acabo de hacer la cuenta.
0: Baja un poco el
3: acabo de hacer la cuenta. 100 millones de pesos. 100 millones de pesos son 70 mil dólares.
1: Sí, te compras algo con 70 mil dólares.
0: Y un depto te compras. En Cava.
2: Ok. Eso quería saber. Gracias, Juan Hidalgo, por contestarme.
3: En
2: lugares,
3: pero no es en Caballito.
0: No, Caballito.
3: Y no tenés cascada en la pileta tampoco.
0: No.
2: 300 millones, gracias. Gracias
0: ayer,
2: a la gente de eso.
0: Ayer hubo una de las casas de Adorni en Caballito. No sé si tiene más de una.
2: ¿La de la cascada?
0: Hubo, no, me pareció un departamento. Otra. Hubo una movilización. Y ¿sí? Fueron a, sí, a como que haya...
3: ¿Viste lo que es la casa de la, con la pileta?
0: No, sí, medio grasa la vi.
3: ¿Tres ventanas?
1: Sí, ¿en serio, medio... che? Yo pensé que iba a ser finísimo.
0: Muy sagra, boludo. Me pareció, ¿sí? Che. Muy sagra.
1: Insospechado.
2: La miraste con un ojo.
0: Bueno, sí, medio grasa. Pero bueno, el tema es que... no sé,
3: ¿qué?
0: La justicia tiene que investigar.
2: Acá desde No Se Pudo...
3: ¿Cómo se encierra en sí mismo?
0: Chávez, tengo algo de hambre, Omerito. ¿Hay algo para comer? 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
1: 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Uy, mirá lo que es.
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0: 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Y me pareció escuchar por ahí en la calle La Cruz.

0: Una sirena que iba
1: ¿sí?
0: y venía.
2: ¿Cómo hacía la sirena? Sirena.
0: Ninu, ninu, ninu.
2: Una ambulancia era.
0: Ahí, ¿cómo es? Ahí está, a ver.
3: Como Kiko.
0: Esa, esa el beso de...
2: Para que baje la velocidad.
0: ¿El beso de Kiko a Messi?
4: Sí, sí. Incómodo.
0: ¿No fue raro?
3: Fue
0: me incomodó.
4: Qué incómodo.
3: Fue raro.
0: Me incomodó. Tipo, y Messi te queda aquí.
3: Pero te sorprendió.
0: Viste que Messi es muy como que lo vienes a saludar y es como que... Si vos lo abrazás, él te abraza también.
3: Claro, o, empático.
0: Empático.
2: Educado.
0: Está pero, por ejemplo, lo abrazás y él cierra los ojos. Ni te conoce.
4: La teoría de que Messi se saca la foto y sale igual que la persona que está al lado suyo.
0: Ah. Él cierra los ojos también. Pero bueno... no, la sirena tiene que ver con que me pareció que había algo. A ver, mira.
3: ¿Qué hace, señor?
2: Están vestidos para climas diferentes.
3: Sí, ¿no?
2: Viven en lugares distintos.
4: Para bueno, clímax diferentes.
3: Lo que pasa es que Kiko, Carlos Villagrán, ya tiene más de 80 años, es una persona grande. Se regula de otra manera la temperatura.
0: Tiene la etiqueta de la camisa que se acaba de comprar.
4: Como vos en Navidad.
0: Como yo en Navidad. Mirá el abrazo, el abrazo.
2: Ay, un abrazo, pero de íntimo.
0: Muy raro.
3: Y se aleja.
2: Y se va para atrás.
4: Chao, chao, chao, me voy.
0: Y se aleja.
4: Ah, bueno. Ahora sonaban sirenas.
0: Sigue sonando la sirena, sigue sonando la sirena. Y esto tiene que ver con que
2: ¿con
0: ha llegado.
2: ¿Quién?
0: ¡La Liga de la Delincuencia!
4: ¡Sí! ¡Impresionante! ¡Volvió!
0: No me acuerdo qué fecha es esta, ya te lo voy a decir.
4: La cuarta.
0: La
4: dice,
0: cuarta
4: en el
0: fecha.
4: Título del papel dice.
0: Sí, pero para Homero, que dice quilombo todo. Con los papeles. La Liga de la Delincuencia, que tiene su cuarta fecha y vamos a estar repasándola acá. Recordemos que está River primero, ¿no?
3: Tantos papeles,
4: Ernesto. No, Boca.
0: Boca está primero. Boca primero, pero ahora lo que nos compete es lo que ha pasado en el mundo del AMPA relacionado con el fútbol. Recordemos esto, la Liga de la Delincuencia es camisetas que cometen los malhechores, camiseta de fútbol, y nosotros acá las computamos. Si tiene camiseta titular, son 3 puntos, o suplente, obviamente, pero tiene que ser camiseta de juego.
4: De juego.
0: Y si tiene algo que acompañe la vestimenta, como por ejemplo una gorra,
4: un llavero,
0: un pantalón,
4: campera,
0: una campera, todo. Algo distintivo de las equipaciones,
2: una
0: los
2: cartuchera
0: equipos del mundo, las contamos también.
2: Una
0: solamente
2: lapicera.
0: Contamos. Lo que sucede en el territorio argentino con equipos de todo el mundo. Por
4: bien.
0: Eso pueden ver equipos del extranjero. Sin más, entonces, vamos con la primera noticia.
3: A ver.
0: Dice así. Robó 24 salamines de un supermercado céntrico y fue aprendido. Personal policial aprendió a un hombre acusado de intentar sustraer mercadería del Carrefour Market. Bueno, de calle 9 de Julio. ¿Qué tiene, che?
2: ¿Qué?
3: ¿Cómo Liverpool. Haces para intentar disimular 24 salamines?
2: ¿Dónde los escondes?
0: A mí estos choreos me liquidan.
4: Sí.
2: ¿Dónde fue esto?
3: Igual son 24 salamines.
4: El 9 de julio. El calle 9 de julio, no sé de dónde es la ciudad.
3: Y aparte, fíjate.
2: Puede ser en cualquier lado.
0: Puede ser cualquier lado.
3: El detalle. Llevó más picado frino que grueso.
0: Yo está la música.
4: Esto es de Tandil.
0: Esta es la de la Liga de Cosa.
3: Ah, y encima en Tandil. Ven, mira, tenés.
2: Ah, son buenos.
3: 2, 4, 6, 8, 10, 12, 13. 13 picado fino y tenés. 2, 4, 6.
0: ¿Cómo sabes distinguir
2: Pau,
0: el picado
2: ver?
0: Fino del grueso?
3: Porque el picado fino tiene etiqueta azul.
2: Siempre. Siempre tiene azul.
0: Yo me esperaba
3: no,
0: alguna
3: esta marca
0: alguna
3: dice
0: de culto
4: no,
0: que tuviera,
4: te
0: pero
4: te
0: lo
4: metes
0: no.
4: en el orto.
2: ¿Podemos ver el cuadro
0: más fácil
2: decorativo
0: para
2: de la comisaría?
0: En el
2: comisaría?
0: Perdón, vale.
3: El fino.
4: ¿Qué dice cuadro?
3: Sí, porque cuando lo sacas.
0: ¿Qué dice McAllister?
3: A ver qué
4: sí,
3: dice.
4: Sí, es la camiseta del Liverpool.
0: Pará, es punto del Liverpool.
4: Sí, es del Liverpool. Es Liverpool. A 10 de McAllister de Liverpool.
0: Para que leve. No, que estaba leyendo acá.
4: Para que leve.
0: Bancamos un segundo que no me una mierda. Ah, bien, listo, muy bien. Bueno. Perfecto, entonces son 3 puntos para Liverpool.
4: Y le damos la bienvenida al Liverpool.
0: ¡Qué bien!
4: A la delincuencia. 3 puntos para Liverpool, che.
0: Nunca caminará solo. Nunca caminará solo.
3: Te acompañan 24 salamines.
0: 24 salamines, todos. ¿Cómo se los llevó, boludo? ¿Vos cómo
3: es que eso pensar? Es lo que no entiendo. ¿Cómo haces para intentar...?
0: Se los habrá puesto como...
3: Y te lo tenés que poner...
4: Como así la nena esa pone... que entró con las bengalas a la cancha.
0: Claro.
2: Ahora que empieza la época de camperas y buzos, es más fácil.
3: Como ahí el
0: estaba
3: chaleco...
0: Estaba
2: en ¿no?
3: Como un chaleco puffer te lo podés poner.
4: Un betere.
3: ¿No?
4: Entonces, ¿dónde se metió los salamines?
2: En el ojete.
0: En el orto, boludo, en el ojete. Ya lo dije, boludo. Se perdió unos 10 en el ojete. Vamos a la segunda noticia que tiene que ver con esto. Narco menudeó en Gualeguaychú. Salió corriendo al ver a la policía y lo atraparon llevando consigo más de una droga.
2: ¿Existe esa palabra?
0: ¿Narco menudeo?
2: Marco... Narcomenudeo.
0: Para mí todas las palabras que tienen narco antes, narco como sería prefijo,
2: sí,
0: son todas buenas. Narcomodelo. Todas son buenas.
1: Narcoestado.
0: Narcoestado.
1: Sí.
0: Narcoequipo.
3: Todo, todo.
0: Todo queda bueno.
3: Me voy a tomar un vaso de agua en mi narcotaza.
0: Yo voy a agarrar esta narcovirome y voy a escribir algo acá. Mira, narcocelular me está diciendo.
1: Narcoinfluencer.
0: Narco.
3: Bueno. A verla.
0: Eso no. ¿De qué es esta camiseta, Homerito?
1: De Chicago.
4: No, Chicago.
3: Ah, Chicago, claro, ¿cuál es? Chicago.
1: ¿Qué es consigo más de una droga? O sea,
3: no
1: tenía
3: sé,
1: más.
3: Se va no más sé. De una.
0: El concepto de droga es muy laxo, ¿no?
1: Muy laxa.
3: Y sí, porque
1: muy
3: laxa. A lo mejor
2: de
3: podés...
2: lo que tenía no era toda de la misma.
3: Claro.
1: Claro, tenía.
3: Podía llevar un poco de falopa.
2: Y un poquito
0: pafalo.
2: De.
3: Un poco de marihuana. Un poco.
0: Pero,
3: de.
0: Pero pará, sí. ¿La marihuana no es droga?
2: Sí, claro.
3: Por eso.
2: Claro. Porque tenía más de una droga.
0: Un ibuprofeno.
1: Claro, puede ser eso también.
3: Puede ser.
1: Claro. Llevaba un diclofenac.
2: No es que tenía dos bolsas de merca. Podía tener merca, marihuana y éxtasis, por ejemplo.
3: Tú si no puedes llevar...
2: También, claro. Sí. Porque no aclara la cantidad.
3: O sea, si vos llevas consigo más de una droga, es peor para entonces para el titular
2: claro, el
3: llevar 6 kilos
2: pesado.
3: De falopa que... Por ahí, bueno, una bolsita de Tusi, una bolsita
1: un
3: de merca.
1: Un punto para Nueva Chicago.
3: Un cartón.
0: ¿Por qué un punto? ¿Tres? ¿Es esta ese de coso?
1: No es de juego.
0: ¿No es de juego?
3: No. ¿No es de arquero?
2: No, es camiseta.
1: No es camiseta.
3: ¿No es camiseta?
0: Muchachos, necesitamos un hincha de Chicago.
1: No es de juego, dice Chicago, Matadero. O sea, es
0: pero
1: como esa,
0: ¿puedo haber jugado shorts. Chicago? ¿Vale?
1: No, es de juego.
0: ¿Es fantasiosa?
2: A mí no me parece fantasía.
1: Es de fantasía.
3: ¿Es fantasía?
0: ¿De Agustín?
1: Es de fantasía, hacerle zoom.
0: ¿Zoom?
1: ¿Es de fantasía? ¿Cómo va a tener ese
0: zoom?
1: No, boludo, no entra un número ahí, por ejemplo. No, no.
0: El ¿qué? Juego no. ¿Hay algún hincha de Chicago? Es soy de Chicago y es oficial. No, mentira. Ese no está mintiendo. Ese no es una camiseta. Listo, un punto para Chicago. Otra un cosa, punto, mariposa. Claro. Un punto para Nueva Chicago. Seguimos con más.
1: Llamen
0: noticias. Super clásico caliente en Santa Lucía. Festejaron el triunfo de Boca a los tiros y terminaron detenido. Ocurrió durante
1: y el barrio Kennedy.
0: Por el super clásico en el barrio Kennedy en Santa Lucía. Los sospechosos agredieron al personal policial.
1: Che, acá hay dos camisetas, ¿eh?
3: Ajá.
1: ¿Son 6 puntos para Boca? ¿Cómo que no? No, no, no, no. ¿Pero son
0: 3
1: dos camisetas, boludo?
3: No, es que son
4: una
3: dos
4: camiseta
3: aprendí.
4: Y
2: el otro es campera.
4: No se llega a ver si es camiseta.
1: Pero hay una camiseta
4: que nada. Y cuando es así, bueno, solo sumaría en el caso de que sea otra camiseta o que sea otro tipo de indumentaria.
3: Es buzo, no dicen, ¿eh? Los...
2: Es, pero es, claro, eso es manga larga, es una campera.
3: Dicen que es un...
2: Igual no se entiende.
3: Podemos
2: como
3: hacer
2: que...
3: zoom porque no entiendo
2: zoom.
3: Muy bien.
1: Para mí tiene la camiseta arriba de la campera. Y el muchacho de al lado tiene algo de Boca, sin dudas.
2: Pará.
0: Para mí
2: el
0: los
2: de
0: dos,
2: la derecha tiene una camiseta de Boca, esto sí. Está seguro. El tema sí. Es el de la izquierda.
3: El de la izquierda tiene...
1: Tiene un chaleco y
3: indumentaria.
1: Tiene...
3: Un chaleco. Ese es el chaleco, el que podías... Metere. Claro, vos te choreas los alamines y podés usar ese chaleco.
1: Bueno,
2: pero
1: estamos
2: hablando del de la izquierda.
1: Para mí es una camiseta de Boca.
3: Pero tiene un chaleco.
2: ¿Cómo va a tener un chaleco el de la izquierda, Alexis? El de nuestra izquierda.
3: Ah, no, ese no, el
2: ¿qué
3: otro.
2: ¿Qué calcula la izquierda pero,
0: boludo,
2: con
0: si,
2: la foto?
0: ¿Qué? No, ¿qué te pones?
2: ¡Sos pelotudo!
3: Pero yo estoy hablando.
2: No, te juro
3: la
2: que
3: perspectiva.
2: Me pararía y te pegaría un
3: yo
2: bife.
3: Estoy en la perspectiva.
0: Estamos mirando así.
3: Hacelo
1: que simbolás.
3: En la perspectiva. No, no.
0: Mapealo.
3: No.
2: ¡Atención cuando hablamos!
3: Pará.
1: No, me pegó.
3: Pará, loco.
1: Me dio mucha tonada acá ese debate.
0: Che, conductor, pone orden, conductor. Pone orden. ¿Alguien más le quiere pegar
3: son
0: a Alexis? Fui de acá,
3: Son Mauro Viale, no.
0: No,
3: pone
0: no,
3: la jeta,
0: no,
3: Tejil,
0: no,
1: ahora viene de la puerta y lo patea en el piso.
2: ¿Cuántas veces le dijimos el de la izquierda? Claro, tiene un chaleco, me responde.
3: Bueno,
0: me pasan el limpio. ¿Cuántos puntos para Boca, muchachos?
4: Son 3 puntos, porque no es acumulativo. Si aparecen mal, dos bueno. Camisetas iguales. Son 3 puntos, que
0: tres
4: es lo máximo que
0: puede
4: por el equipo de la liga.
0: 3 puntos para Boca, siguiente noticia. Dale. Quiso engañar a un comerciante con un recibo trucho y lo detuvieron.
2: ¿Te detienen por eso?
3: ¿Vos te das cuenta? Te das cuenta, ¿no? Justo de River es. Pero como que va por la engañifa.
1: Claro, como una estafa.
3: Claro.
0: ¿Vos estás teniendo un prejuicio con el delito? ¿Vos crees que hay un tipo de delito que se circunscribe a un tipo de personalidad?
3: No,
0: y
3: hincha.
0: Otro tipo de delito
3: de
0: que se circunscribe a otro tipo de personalidad.
1: Agarraron el celular y le sacaron la funda y lo pusieron por separado.
0: Sí.
1: En la foto.
0: Y porque quizá ¿por ahí qué? Tenés que verse en el medio. Pero,
3: claro,
0: eso
3: es un robo horrible.
0: Alexi, por ejemplo, acá mete las tarjetas de crédito acá entre el celular y la...
2: No. Se desmagnetiza.
1: Se desmagnetiza, no hay que hacerlo.
3: No tengo.
2: Yo tengo
3: no
2: un prejuicio.
0: Sí, ¿cuál?
3: ¿Cuál?
1: ¿Uno solo?
2: Sí, solo este.
3: ¿Seguro?
2: Tenés que ser un poco gil para que te detengan por esto. Nah, cuando ves, bueno, cuando ves que no te sale, depende, andate. Que... ¿Cómo llegas a estar detenido por querer engañar con un recibo trucho? Sos, ¿cómo? Sos un Bobby.
1: Y tenés que correr.
0: Esto sucedió en Bahía Blanca. Sí,
3: che, el banner de la comisaría es movible, ¿viste? Es como sí, un sí, cheque sí. gigante.
0: Es como...
2: Los de zona mixta.
3: Claro.
0: Sí.
3: Es...
0: sí.
1: De la Copa Argentina.
0: Es como el de la Copa Argentina.
3: Lo ponen ahí y después lo corren.
0: Habrá personas para que sostienen el banner del otro lado, que están ahí bancándolo. Bueno, 3 puntos para River.
1: Sí.
0: 3 puntos para la gallina. Vamos al siguiente. Siguiente noticia, por favor, Homerito. Quequén. 2 hombres detenidos tras agredir a policías durante el operativo. 2 hombres fueron aprehendidos durante la madrugada en Quequén, luego de protagonizar un violento episodio en el que agredieron físicamente efectivos policiales que habían acudido al lugar tras un llamado 911 por un presunto disturbio. ¿Y qué tiene este muchacho?
2: Independiente.
1: Independiente al rojo.
0: Titular, ¿verdad? O sea, suplente.
1: Suplente.
0: Suplente, suplente pero oficial.
1: Sí. Titular, sí, sí. O sea, suplente.
0: O sea, de juego.
3: Una camiseta de juego, pero no oficial.
0: Pero Pardo no juega en Racing. Muy bien, bueno, entonces son 3 puntos para Independiente.
1: 3 para el rojo, papá.
0: Independiente, 3 puntos, 3 para el rojo.
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0: 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Le das así con bien, esto. Y sumás un poquito más y nos ayudás a todos. A la Fundación Ernesto Provitico también. ¿Así? Vamos a la siguiente. A ver. A la siguiente noticia. ¿Qué dice? Cayó un dealer que vendía droga dentro del mercado de concentración de Corrientes. No. ¿Qué es el mercado de concentración?
3: El logo de la policía.
0: Anoche, cerca de las 20:30, efectivos de la Dirección de Seguridad Rural y Ecológica Capital demoraron a un joven que comercializaba estupefacientes en el predio del mercado de concentración sobre Avenida Independencia. Muy bien.
3: Podemos sumear, por
0: chico,
3: favor.
0: Está Chicago.
1: Punto
3: el
1: para
3: logo
1: Chicago.
3: De la policía de Corrientes, impresionante.
1: Increíble. Nada,
2: es la policía ahí, de Castro.
3: ¿Por es qué tienen los Rofi ahí?
0: Tienen. Uf. No, ya, no, sacalo.
2: Y debe ser lo que tenía encima.
1: Por favor, boludo.
0: Perfecto. Bueno, escúchame, Juancito. ¿Este Galvo, que sos es? El experto en camiseta de Nueva Chicago.
3: No, es Chicago. ¿Chicago?
0: ¿Qué es?
1: Sí, boludo. Chicago tiene un toro y tiene los colores
0: Chicago. Chicago. Es Chicago.
1: Pero
0: Chicago.
3: ¿Qué presencia que hay del,
0: otra vez Chicago
3: del interior en el interior? De Chicago,
1: muy bien. Sí, Chicago. Los mandaron a...
0: El otro día
1: tipo gira las que hacía Boca y River. Gira por el interior.
0: Gira por el interior. El otro día vi una tabla histórica del ascenso y Al Boys está bastante arriba de Chicago. En la tabla.
3: Mirá qué bueno, che.
0: Primero está Ferro.
1: Me come el orto. Me come bien el orto.
0: Primero está Ferro, le cuento a la gente.
2: Ah, mirá. Bueno.
0: Y
2: segundo.
0: Y años en primera también está primero Al Boys. Más años. Al Boys tiene 15 años en primera.
1: Me chupa bien la pija.
0: Sí, Ferro también está primero en ese. Y Atlante está después. Te cuento, Chacarita. Bueno, vamos a la siguiente noticia, que dice lo siguiente. Aprendieron a un hombre por intentar robar bebidas de un camión en la terminal.
1: Así la cara
0: de un hombre fue detenido tras intentar robar bebidas de un camión en la terminal. Intervino flagrancia.
3: Qué bueno, ¿qué? Que cierre intervine flagrancia.
0: ¿Qué es esto? ¿Qué, primero, ¿por qué es la
3: flagrancia?
0: Terminal?
1: Es una banda de metal. Flagrancia.
3: Bueno,
1: flagrancia.
0: ¿Qué tiene este que muchacho?
1: Camiseta de Rafaela. Camiseta de juego, 3 puntos para Rafaela.
0: Claro. Esto sucedió en Santa Fe.
1: Igual, pará. Yo te digo, ¿ves, cuando ves esos camiones con gaseosa,
0: sí,
1: te dan ganas de...
3: No,
0: flaco,
3: sí, pero no se
2: robando.
1: Agarrarte un cajoncito. Yo no te digo chorarte el camión.
2: Te pueden aprehender.
3: Que yo caiga en la ruta.
1: Debe estar permitido que uno pueda...
3: Claro, querés un poco de coca saqueada, te dice.
1: Claro.
0: Eso me pasó a mi suegro, un ex suegro que tuve.
1: Con mermelada.
0: ¿Querés mermelada saqueada?
2: Francesco le robaba...
1: No.
0: Francesco le
3: pero así...
0: No voy a decir nada.
2: Están desprotegidos.
0: Perfecto, entonces
3: yo creo que está bien que intervenga flagrancia.
1: Mirá, la gente me va.
3: ¿Por qué?
2: Mal y Galdi.
3: Ir a...
1: No, sí, siempre pienso eso. Sí, boludo, parece un camión.
3: Pero flaco, está mal lo que estás
1: no,
3: diciendo.
1: No, ya sé, no hay que hacerlo, pero digo, te dan ganas de agarrarte una coquita de ahí.
0: Y la coquita...
1: ¿Eh?
0: ¿Y? ¿Qué? Y la gaseosa. Bueno, vamos a 3 puntos para Rafaela.
2: Sí.
0: Había, ¿estaba
2: sí.
0: Rafaela ya?
3: Atlético.
0: Bienvenido el Atlético Rafaela.
3: Ahí está.
0: Perdón, que lo dije mal. A ti te puse a Romero Santiago. Oh.
2: Concha. ¿En serio?
1: ¿Qué pasa, boludo? ¿Qué pasa, viejo?
3: No, no, pero eso lo podés arreglar, dame.
5: ¿Arregla?
3: Te lo arreglo.
5: No, se arregla,
3: no, no, pero deja que te lo arreglo yo.
1: Uy, él se roba el Danonino, qué bueno el Danonino.
3: Ay, qué.
1: Es marca.
5: Perfecto. Vamos a la siguiente noticia.
2: Ya no está tan rico como antes.
5: ¿No? Dame. Oye, corrientes. Demoran a un hombre por merodear viviendas en la avenida Maipú.
2: No estaba merodeando nada más.
5: Estaba merodeando.
1: Tiene la cabeza clavada en la pared.
5: Sí.
1: Como que se golpea.
5: La mano del policía y atrás lo tacho de pintura. Sí.
1: Lo más grave de esto es que tenga la camiseta del Lanzini.
5: ¿Por qué?
3: Qué tremendo.
1: Es un sorete, no sé.
3: Ay, Manu, tremenda la carátula, merodear vivienda.
2: ¿Es ilegal merodear?
5: Depende, si estás en actitud sospechosa.
2: O sea, portación de cara, es una discriminación total.
5: Ay,
1: pero merodear es entrar a la casa y dar vueltas.
5: ¿Sí? ¿Entrar?
2: No, merodear puedes hacerlo por afuera.
5: Quizá era un barrio cerrado y
3: para
5: no podía.
3: Para mí,
5: no,
3: claro, el que no sé. Merodea...
1: Igual barrio cerrado.
3: No estaba mirando lo que hacía la gente dentro de la casa.
5: No, ese es un fisgón.
3: Por eso. Pero también merodea.
5: Para mí...
2: Merodear no es delito.
5: Para mí merodear, claro. No sé. Para mí entra... Hay una cuestión de lo que podríamos llamarlo ambrosianismo. Hay una cuestión de... ¿qué haces acá?
2: Merodear, según la Real Academia Española, significa vagar, rondar o deambular por los alrededores de un lugar. Generalmente... con malas intenciones.
5: Y bueno, claro.
2: Curiosidad o buscando algo, como un botín, o comida, o simplemente información.
3: ¿Un botín? ¿Por qué los botín, ponen así?
2: Es una acción que implica...
1: El chabón pateó una pelota y se le volvió el botín.
2: Sigilo o la falta de un propósito legítimo.
5: Un sigilo.
1: Bueno, 3 puntos para arriba.
3: Sigilo. Un abrazo, ¿eh?
5: Vamos, un abrazo a un sigilo. 3 puntos para arriba, Homero.
1: Sí.
5: ¡Dale, Homero! Dale, vamos.
2: ¿Qué hizo Homero?
1: Sos vos el conductor. No se escucha, boludo.
3: Le gritan por el tollback.
5: Apagaste todos los micrófonos, además. No salió el tollback.
3: Todos.
5: Ah, perdón. Bueno, siguiente noticia, por favor. A
3: ver. Es así, ¿no? Mira.
5: Destruyó la vidriera de una ferretería y quedó grabado en primer plano. La zona está descontrolada.
1: Eso dijo el detenido.
5: Horas más tarde, el ladrón, 28 años, fue aprendido. De 28 años fue aprendido cuando dormía en una casa tomada situada a pocas cuadras en 14 de julio entre Rivadavia y Belgrano.
1: ¿Qué es esto, hombre?
2: ¿Estaba tomada por él o estaba tomada y él solo entró a dormir?
3: ¿Y él estaba tomado?
2: También puede ser.
5: ¿Y habrá leído Casa Tomada de Cortázar?
1: No creo.
3: ¿Y habrá votado a Carlos Tomada? A ver, no.
1: ¿Qué es esto, Gómez?
2: ¿Quién dijo la zona está descontrolada? Me interesa eso. ¿De quién es la cita que está entre comillas?
1: Esto es una campera del Club Atlético San Lorenzo de Mar del Plata.
5: Mirá. Qué lástima que no está Castro porque te la saca al toque.
3: Y también te dice la campera.
5: Qué lástima que no está Castro. Y también te dice la campera. Perfecto. 3 puntos y le damos la bienvenida al Club San Lorenzo de Mar del Plata. Un punto. Le damos la bienvenida.
1: Se mete en la liga.
5: Se mete en la liga. San Luis de Mar del
2: Plata.
5: Un punto.
2: Le damos la bienvenida.
5: Ha sabido jugar torneos nacionales de la primera división. Así que no es un club que es.
3: Es al club al que Diego le convirtió sus primeros goles en primera.
5: Sí, señor. Exactamente, Alex. Vamos a las. ¿Cuántas quedan, Homerito? ¿3?
1: 2.
5: ¿2? ¿3? 1. Vamos. ¿Una? Vamos a. ¿Cuántas, hijo de puta?
1: Mirá, 3.
5: Increíble. Vamos a la siguiente noticia, por favor, Juan Igal. A ver, detuvieron a un presunto narco que era buscado de febrero. El hombre fue capturado por efectivo de microtráfico metropolitana. Tenía un pedido de aprehensión vigente por una causa de venta de estupefacientes y permanecía prófugo de una semana.
1: Es como que está intentando escaparse, ¿no?
5: Sí, lo tiene la gente de antinarcóticos agarrado.
1: Quédate,
5: al,
1: pibe.
5: Al muchacho que tiene una camiseta que ustedes me dicen... ¿Qué es?
1: No es de
5: entrenamiento.
1: No,
5: Racing.
1: No, es una musculosa.
2: Musculosa.
5: Una musculoca.
1: Musculosa de entrenamiento.
3: Ah,
1: un
3: lo que
1: punto
3: pasa
1: para
3: no
1: Racing.
3: Se le ven los brazos.
5: No se ve, sí, se ven arriba.
2: Sí,
5: se ve.
2: el de la izquierda.
3: Ah, sí, ahí sí. Está.
5: Escuchame.
3: No veo un choto.
5: Entonces
3: yo,
5: tenemos
3: igual.
5: Un punto para la academia aquí.
1: Sí, un punto para Racing.
5: Un punto para Racing.
1: Un
5: Club
1: punto,
5: de Avellaneda.
1: Bien.
5: Vamos con la anteúltima noticia del día de hoy. Esta liga de cuesta cuarta fecha.
1: No, pero...
5: Resistencia. 3 detenidos tras robar en una vivienda y llevarse una bomba de agua y un inodoro.
1: Pero pará, hay 2 de espaldas, 1 de Boca, 1 de Inter y hay 1 de Boca, pará.
5: Pero hay un cana con camiseta de Boca.
2: Claro, sí. Ese es de Boca, ese es policía.
5: El cana
2: digo.
5: Tiene camiseta
3: sí,
5: de Boca.
3: Es que fue, hizo operativo sí, encubierto.
5: No. Ah, ¿qué hizo con un tenedor?
3: ¿Por qué se puso?
1: Hay 3 puntos para Boca y 3 para Inter.
2: El de la foto, ¿no?
1: Sí, porque está
2: como que la protagonista de la foto termina siendo la policía.
5: ¿Qué tiene la policía, el parche de la policía en la manga?
3: No sé,
2: la bandera de resistencia. De
1: claro, de Chaco.
2: De Chaco.
5: Resistencia Chaco. Bien, perfecto. El muchacho de Boca, ¿y el de al lado qué tiene?
3: El de al lado.
5: Tiene la del Inter.
1: La de Milito.
3: Tiene la del
1: Asalto Inter. De calidad fue.
3: Pero esperá, esperá, van con toque. A ver, tiene la del Inter, la de Boca. Hay otro muchacho viendo de Boca.
1: 3 puntos para Boca, 3 puntos para Inter.
5: ¿Y qué hacemos? ¿Al policía le contamos?
1: No, no, no, al no es detenido.
3: No le contamos.
4: No, pero me resultó curioso.
3: Sí,
1: sí, es cosa? Muy buena la foto.
5: Escucha, mamero, esto es una idea que armate vos, boludo.
4: No, te juro que
3: sí,
4: no, chabón.
3: Mamero, sí, da, sí,
5: no
3: sí.
5: Vamos a caer tan burdamente en esta.
4: No, sí. No, esta EA. Es la sección más honesta que tenemos, ¿eh?
5: Es una EA.
3: Hay bueno. Que salir a robar.
4: ¿Sí o no?
1: No, no.
2: Salir sí. A robar,
5: ahí
2: no.
5: Ahí está, pará, flag. Pará. A ver, ponela no. Ponelo nuevo, quiero ver.
1: ¿Y la foto?
5: La semiótica. Quiero un poquito de la semiótica acá. El plano.
1: Valentina
5: tiene un punto en el plano.
3: Ajá.
5: Valentina tiene un punto en el plano. Porque hay como protagonismo que en realidad no es de los zampones, ¿no?
1: Y hay un detenido.
3: Es que no se termina de leer.
5: Hay un detenido que evidentemente.
3: El comisaría quinta de 6 de resistencia.
1: Es la parca, detuvieron a la parca.
5: Perfecto, bien. Muy bien. Muy bien. Entonces tenemos 3 para Inter y 3 para Boca.
3: No, no,
5: así
3: aguanta,
5: es.
3: No.
5: Y vamos a cerrar esta edición de la Liga de Delincuencia, cuarta fecha de este torneo, que el año pasado campeonó a Boca y en este torneo me parece que lo tiene el protagonista, pero no sé si en la punta, porque ahora la vemos la tabla en un ratito, con la última noticia de la fecha que dice lo siguiente. Amenaza hoy la
3: no.
1: 3 puntos para Boca. ¿Uno? ¿Por qué uno?
4: No había buzo, un buzo.
1: ¿A ver la foto?
5: Claro.
1: ¿Es buzo?
4: Es buzo, buzo.
2: Bueno. A la madre no.
5: A la madre.
3: Con la mamá.
1: Con la mamá no, boludo. Robale a tu tía, a tu abuela.
3: Por el amor de Dios.
1: A tu hermano, pero a tu mamá no.
5: A la vieja. ¿Qué?
1: Con la vieja.
2: Nadie
1: no.
2: Se atreve.
1: Con la vieja,
5: no. Un punto para mamá. Boca. Y con esto termina
1: las tablas.
5: La edición. Vamos a ver las tablas de posiciones. Con los puntajes de esta gente.
1: Esta gente.
5: Bueno, oh, qué rápido está pasando. No estoy tratando de distinguir. Es como
1: Olimpo,
5: el Excel
1: gimnasia.
5: De descubrir el sí. Escudito.
1: Bueno, Olimpo, gimnasia,
5: está
1: Colón y
5: San Lorenzo. Atlético San Lorenzo, un punto. Colón, Santa Fe, un punto. Gimnasia de Concesiones.
1: No, de Jujuy. No,
5: de Jujuy, un punto. Olimpo de Bahía Blanca es...
3: Sí,
5: un punto, bien. Estos están en la tabla. Liverpool que hizo su ingreso, 3 puntos. Gimnasia.
2: Esta tabla.
5: Chicago, 2 puntos. El Chelsea también tenía 1 punto.
1: Es un torneo de P6.
5: Bien. Independiente, 3 puntos. Rafaela que se metió, también 3. El Ajax tiene 3 puntos. Lo agregamos ahora al Real Madrid. También con 3. Vélez Sarsfield, Inter de Milano que acaba de ingresar. Y San Lorenzo de Almagro. No, perdón, eso tiene 3. San Lorenzo tiene 4. Racing tiene 8 y ya en los primeros bien. Lugares, Rosario Central también con 8, Inter Miami con 9, River Plate 33 y Boca Juniors 37 parejo en esta nueva edición de la Liga de la Delincuencia. Recuerden que instamos a que no cometan ningún tipo de delito.
1: Pero si lo hacen.
5: Si lo llegan a hacer, al menos pónganse una camiseta, alguna prenda para estar aquí.
1: Excelente, Erno.
5: Bien.
3: Se nos terminó el programa.
5: Todo se nos termina.
2: Se ha pasado volando.
5: Se ha pasado rápido, gracias a Dios. Les agradecemos por esta semana. En la semana que viene estaremos aquí acompañándolos
1: sí,
5: juntamente.
1: Señor.
5: Se van a quedar ahora con Se Nota Mucho, con Seba, con Agostina y con el señor Manu Olivari. Les bien. Agradecemos su concurso del otro lado. Nos vemos el lunes. Gracias a todos. Chao.

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20: Seba, acá te traje la plata para que hagan el programa. Y también te dejé una sorpresa para que se diviertan.

0: 11.05 en toda la República Argentina. Nos falta un conductor, pero tenemos una conductora para que nos guíe, para que nos ayude a transitar este camino de viernes, que puede ser recto, puede ser sinuoso, pero siempre es muy divertido, en esto que hacemos que se llama ¡Se nota mucho! Estamos los dos.
1: Es una bienvenida engripada, es una bienvenida de un equipo diezmado, pero con mucho corazón, con mucho amor.
2: Con mucho huevo, viejo. Hola.
1: Ah, bueno, sí. Ya no pasa ni un minuto para que hable el productor,
0: sí,
1: de este programa.
0: Viste, es increíble.
1: Impresionante.
2: En cualquier momento,
1: hoy, minuto, yo un minuto.
0: ¿Sabes qué? Escucha, llego y me dice.
1: Cerra el orto, por favor.
0: Llegó.
1: Está una conductora.
0: Claro. Llego y me dice, Ardi, ¿cómo estás? ¿Qué sé yo? ¿Estás para conducir?
1: Mirá si le decías que no.
0: Sí, le digo. No, porque estaba pensando que capaz hoy podía conducir yo.
1: ¿Te dijo? Me estás jodiendo.
0: Yo le digo, Chipi, que me parece que nada que ver.
1: Estás un poco confundido.
0: Estás un poco confundido. Porque yo ya. O sea,
1: no es
0: siempre
1: el caso
0: que
1: de Gonzalo.
0: Falta Sebastián. Siempre que falta, sí, Sebastián, sí, he conducido yo.
1: Claro.
0: El año pasado también.
1: Claro.
0: ¿También?
1: El año pasado también.
0: Estoy un poco así.
1: Estás un poco así. Parece que Rugrats. Qué mal. No es el caso. No es el caso de Gonzalo.
2: Perdón, yo quiero lanzar mi carrera como conductor,
1: ¿eh? No es el caso de Gonzalo. ¿Por qué no lanzás tu carrera de productor algún día? No es el caso de Gonzalo, pero qué flagelo el productor que no quiere ser productor.
0: Sí.
1: Un terrible flagelo. Repito que no es el caso de Gonzalo, porque va a parecer que estoy hablando
0: de él,
1: pero
0: es
1: no.
0: Una broma que estamos haciendo.
1: Es una broma.
0: Es una
1: broma. Qué flagelo.
0: Qué flagelo la gente en general que no quiere ser lo que es.
1: Me encanta este tema.
0: Es decir, hay muchas maquilladoras que quieren ser las maquilladas.
1: Mira.
0: Hay muchas estilistas que
1: le
0: quieren
1: estás tirando
0: ser
1: a las minas
0: las
1: directamente.
0: Estilizadas. No, justo se me ocurrieron dos casos.
1: Sí, sí.
0: Pero hay muchos, sí, productores que quieren ser
1: estilistas
0: producidos.
1: Que quieren ser estilizadas.
0: Sí, productores que quieren ser en realidad producidos.
1: Sí.
0: Participantes de reality show que quieren.
1: Yo fui productor que no quería ser productor, ¿eh? O sea, lo digo con conocimiento de causa.
0: Pero
1: yo
0: vos querías
1: trabajar
0: estar del otro lado o directamente no querías trabajar.
1: No, yo no quiero trabajar nunca. Yo, la
0: bueno,
1: verdad,
0: porque
1: a mí
0: eso
1: me
0: es
1: fuera posible no trabajar jamás. Quedarme en mi casa todo el día, uh-huh, o tener mucha plata para viajar, o para tener mi negocio de milanesas, los tres tucumanos, me parecería espectacular.
0: Pero escucha, ¿no te parece que en algún momento te daría un poco de tristeza y depresión estar todo el tiempo haciendo nada o solamente estar comiendo un sándwich de milanesa tras otro mientras mirás un punto fijo en la pared en calzoncillos?
1: Y sacás pelusa del ombligo.
0: Y se te cae una gota de grasa. Se te cae una gota de grasa. A la pierna peluda y desnuda porque estás en calzones, en slip.
1: Y en ese momento pensando de qué forma puedo lograr no levantarme del sillón para hacer mis necesidades. O sea, solucionarlas
0: pidiéndole
1: allí
0: a
1: mismo,
0: Lía.
1: Allí mismo.
0: Amor, tráeme
1: no,
0: la chata.
1: Lía
0: te deja antes.
1: Lía me dejó
0: Lía
1: en ese momento. Lía, le quiero mandar un beso a mi pareja, a Lía Copelo, que ayer tuvo su noche de trivia.
0: Ay, lo
1: ellas
0: vi.
1: Organizan con una cosa espectacular,
0: no,
1: que con
0: no,
1: mis
0: no.
1: amigos un poco nos pareció bárbaro. Lo que pasa es que con mis amigos de pedo podemos organizar para ir a comer,
0: claro.
1: Imagínate organizar semejante cosa. Pero ella con su grupo de amigas organizan cada tanto una cosa llamada la noche de trivia de las señoras guachas, que era un programa de radio.
0: Sí,
1: y de
0: claro.
1: Organizan
0: las primeras dopaminas.
1: Exacto, eran las dopamilas.
0: Las originales.
1: Las dopamilas. Y organizan una noche donde hay cuatro categorías, 20 preguntas por categoría. Y hacen preguntas. Había 36 mesas ayer, lleno
0: Fantástico.
1: De gente.
0: Me dieron muchas Programón. Ganas de ir, muchas Mirá. Ganas de ir. Vi.
1: Podés ir el 22, que repiten fecha.
0: El 22.
1: Es un gran plan.
0: Para hacer con amigas.
1: 100%, no es que yo quiera separar, no es que yo quiera hablar de las minas, los pibes.
0: No.
1: Pero es un buen. Ayer nosotros fuimos con dos amigos míos y sus mujeres, que son amigas mías también. Y las chicas decían que quieren volver con amigas de las. Con las chicas de cerámica.
0: Y sí,
1: es un cliché arriba de otro cliché.
0: Sí, fantástico, me encanta.
1: Y en un momento.
0: Con mis amigas.
1: Quiero contar algo que pasó. Un momento muy divertido. Creo que en el Instagram de Señoras Guachas está. Ella no sabía si iban a ir sus compañeros del trabajo o no, quién iba a ir. Resulta que finalmente sus compañeros de trabajo de gelatina llenaron una mesa.
0: Bárbaro.
1: La reventaron.
0: Perfecto.
1: Era una mesa para 5 personas y había 10.
0: Yes.
1: Estaban todos. Estaban los del aire, había algún estaba el productor, Feli, estaba la operadora de audio, Flor Fresa, bueno, estaban todos. Y en un momento de las preguntas son, ¿esta foto es real o ya? Por ejemplo, la foto de Adorni con las rastas, ¿viste?
0: Sí.
1: La que está en la playa.
0: Sí.
1: Bueno, Entonces te van pasando las preguntas, 20 segundos para contestar, contestás en una hoja y después pasan a buscar la hoja y hacen el recuento.
0: Me parece, pero una
1: divertidísimo.
0: Fantasía.
1: No, y mientras, morfá, nosotros lo tomamos.
0: Ay, tengo muchas ganas de ir ahora a la
1: puta
0: madre.
1: Está bueno, el 22, pero, el 22 hay fecha.
2: No digo para el 22, pero no es un buen plan para ir con... ¿Se nota mucho también?
0: Sí, me gusta.
1: Me gustó, ¿eh?
0: Hace
1: podríamos
0: mucho que
1: hacer una
0: salimos.
1: Mesa de Se Nota Mucho.
2: ¿Podríamos una mesa de Se Nota
1: Mucho? Tempranito. Bueno, este momento fue espectacular. Yo estoy ahí sentado. Este momento fue espectacular porque la pregunta dice, ¿de quién es el anillo de compromiso? Y la foto es la foto que subió Lali.
0: Claro, que es un anillo...
1: Dejala corriendo.
0: Es un anillo precioso. Nunca vi un anillo
1: divino,
0: tan lindo
1: divino.
0: En mi vida.
1: Claro, ellos no tenían confirmación, ellas, de que iba a ir Pedro.
0: Claro.
1: Entonces... Cuando Lía va a leer la pregunta, dice, ay, no sabía que venías. O no teníamos confirmado que venías. Entonces sale esa pregunta, a Pedro lo habían visto llegar, aparte Pedro muy grandote, explota el auditorio. Pero explota con esa foto.
0: Increíble.
1: Y atrás, dale campeón.
0: Dale campeón.
2: Extraordinario.
1: Momentazo, bueno. Momentazo total.
0: Increíble.
1: Pedro que un poco se reía, un poco con timidez, pero
0: sí,
1: le fue un momento
0: hermoso,
1: muy gracioso.
0: Hermoso, hermoso. Bueno, la próxima voy a ir, pero sin lugar a dudas, te
1: sí,
0: lo digo.
1: Sí, sí, sí,
0: porque...
1: sí. ¿Por qué salió este tema? Ah, porque Lía me va a abandonar cuando yo sea un Jabba de Hutt que está sentado en el sillón.
0: ¡Qué asco!
1: Sentado en el sillón, el abogado en sus propias heces.
2: Un inodoro como el que inventó Mero, un sillón inodoro.
1: Buena idea, boludo.
2: Ese sería espectacular.
1: Un coso para cargar el control de la Play.
0: ¿A vos te gusta el capítulo de Friends en donde Chandler y Joey
1: están sentados
0: intentan
1: ahí?
0: No pasar 24 horas sentados
1: extraordinario.
0: Ahí? ¿Te gusta?
1: Podría hacerlo. Tengo que cambiar el sillón. Ya el sillón ya medio tiene mi forma. Ya está.
0: Qué feo cuando el sillón se empieza
1: sí.
0: a pelmazar. Cuando se empieza a pelmazar la funda del sillón.
1: No, pelotitas.
0: ¡Ay, qué asco, boludo! ¿Viste que hay algunos sillones que tienen como un tramado de rayitas?
1: Sí.
0: Y se empieza a volver liso.
1: No.
0: ¡Ay, tira ese sillón! No, retapízalo. Prendelo fuego.
1: Y ya tiene tu...
0: La
1: forma de tu culo.
0: ¿Qué fue?
2: Los huequitos, como le decía Mero.
1: Este culo se ha apoyado demasiado en este sillón, ya está. Yo escucho a esa gente que dice, no, yo la verdad, si tuviera mucha plata, yo no podría estar todo el día sin hacer nada.
0: Obvio
1: yo
0: que
1: podría estar
0: no podrías.
1: Todo el día sin hacer nada, sí.
0: Manu, te deprimís, boludo.
1: No, para nada. Para nada.
0: ¿No te pasó durante el verano? Bueno, a mí no me pasó igual durante el verano. Que decía, ay, quiero trabajar. Pero igual estoy haciendo muchas cosas.
1: Sí, tengo que volver a trabajar, me quiero matar. Me quiero matar.
0: Qué lindo que
1: me encanta
0: lo digas.
1: Mi laburo, ¿eh? Me encanta venir acá. No, igual cuando volví en enero después de las vacaciones de venir a trabajar acá, pasó mucho tiempo. Pero.
0: Bueno, imagínate.
1: Tuve que volver atrás. Me encanta mi laburo, ¿eh? Un beso a la gente de eSports, torneos, etcétera. Me encanta mi laburo, es el mejor laburo del mundo. Pero me quería matar.
0: Pero te gustaría.
1: No hacer nada.
0: No hacer nada.
1: Hoy pensé.
0: Como Cristian Castro.
1: Esto lo vimos, claro. ¿Qué haces en tu casa? Nada.
0: Nada.
1: Nada.
0: Nada.
1: ¿Pero qué? Voy a tu casa y. Nada.
0: Nada.
1: ¿Pero qué hacen? ¿Miramos tele?
0: No.
1: Nada.
0: ¿Hablamos?
1: Como la señora del móvil el otro día que le pregunté si tenía alguna habilidad oculta, dijo no.
0: No. ¿Qué haces?
1: Pero señora, no, nada.
0: No, ¿y la otra?
1: Le pregunté
0: yo soy
1: a la amiga.
0: Amiga de ella.
1: Sí, yo soy amiga de ella. Y ella no tiene nada. No,
0: no
1: hace
0: no.
1: nada.
0: Y ella no tenía ninguna habilidad.
1: Ser amiga de
0: la
1: ella.
0: Habilidad era ser amiga.
1: Excelente. ¿De qué estábamos hablando?
0: De Lía, de Pedro,
1: no,
0: de
1: Lali. No, viste la paraguas hoy. pensaba hoy.
0: No me hagan enojar.
1: Vamos a suponer, esto ya lo hemos hablado muchas veces al aire, pero
0: sí.
1: Le voy a dar una vuelta de tuerca.
0: A ver.
1: No, de tuerca.
0: Una vuelta de tuerca.
1: Vamos a suponer que efectivamente llega, viene un tipo y te dice, se murió Archibald Palazzolo, que vivía en...
0: Como los mails que te llegan.
1: Exacto, que vivía, pero esta vez es verdad.
0: Pero esta vez es verdad.
1: Porque se apersona alguien acá entra por esa puerta, o ahora que tenemos esa por acá
0: sí.
1: Y dice, vos sos Agostina, al aire, todo al aire.
0: Hermoso.
1: ¿Vos sos Agostina? Sí.
0: Uy, cómo nos reventaría todo. Qué lindo. Ay, lo
1: bueno, 20 millones de dólares.
0: Pará, ¿y si lo hacemos un día?
1: No, pero esto es de verdad. Yo
0: Gonzalo,
1: lo que te voy a plantear es esto.
0: Hagámoslo.
1: ¿Qué?
0: Hagámoslo un día. Contratemos una persona que venga a decir, murió Archibald Palazzolo. Lo dejamos para más adelante. Que venga una persona acá y que diga, murió Archibald Palazzolo. Tenés
1: encima
0: un montón
1: puede ser
0: de plata.
1: Cualquiera. Puede ser el oso.
0: Y hacemos de acá, no sé, nos vamos a reventar el McDonald's.
1: Sí.
0: Cuarto de libra para todos.
1: ¡Qué pobreza!
0: Sí, sí,
1: ¡una
0: sí,
1: McAlvar
0: sí.
1: es para todos! No. Entonces
0: ¡papas
1: llega,
0: con cheddar!
1: Llega y yo lo que te quiero preguntar es, si estuviéramos acá, ¿qué es lo primero que harías acá? Yo me pongo en calzones.
0: ¿Me
1: pongo en calzones? Automáticamente.
0: Nos abandonás, por supuesto.
1: Es lo último que hago antes de irme. Me pongo en calzones.
0: Bien.
1: y digo alguna barbaridad probablemente.
0: Ok.
1: No, no, la verdad que yo, medio mamadera lo que voy a decir, pero yo con mi jefe me llevo muy bien, con lo cual también. Viste que siempre está esa, yo voy a le cago el escritorio.
0: No.
1: Si le doy la mano.
0: Nos llevamos bien, tenemos un lindo...
1: Sí, sí, sí. Pero si fuera mucha guita, mucha, les preguntaría a ustedes dos, ¿ustedes quieren seguir laburando acá? Vengan, si no. ¿Vos qué querés? ¿Un palo? ¿Vos querés un palo?
0: Listo. Ah, pero ya estás tipo, o sea, Archibald Olivari.
1: Me agarraron un buen día.
0: Claro.
1: ¿Vos querés ponerte, qué te querés poner? ¿Una academia de actuación? Acá tenés un palito, querida. Hermoso. ¿Vos, Sebastián, qué te querés poner? ¿Una proboletería? Acá tenés otro palito, querido.
0: ¿Una proboletería con cancha de fútbol 5 atrás para alquilar por hora?
1: ¿Vos, Chipi, qué te querés comprar un senador? Acá tenés un palito, son más baratos igual.
0: ¿Te querés comprar el Senado entero?
1: Claro.
0: ¿Te querés comprar el Senado entero, nene?
1: Mirá, si sos jubilada, le diste una platita a Coso. ¿Le querés hacer un préstamo a Adorni? Tomá, acá tenés un palito. Y listo. ¿Me
2: entendés? Está bien.
1: Generoso.
2: Generoso.
1: El Pola. ¿Querés dejar de sacar fotos, boludo? ¿Te querés poner un estudio de, no sé, 20th Century Pola? Acá tenés, querido.
0: 20th Century Pola.
1: 100 palos me dejó.
0: Ah, bueno. Archibald. ¿Y vos qué haces con eso? ¿Seguirías viviendo en tu casa de Palermo?
1: No. Me compro esto. Me vengo a vivir acá.
0: ¿Qué?
1: Me compro este lugar.
0: Pero no hay ventanas acá, Manu. ¿Por qué?
1: Ahí hay ventanas.
0: Pero no dan a la calle.
1: No, me compro una casa gigante. Gigante.
0: ¿En Palermo?
1: Sí.
0: Ok.
1: Sí. Una, como si fuera una casa de campo en Palermo. Hay un montón.
0: ¿Vos decís?
1: Fui a Navidad una.
0: ¿En Palermo? Ah, hay algunas que atrás de una reja se esconde un patio.
1: Obviamente.
0: Un jardín, perdóname.
1: Las que son... Sí, patio no. Las que son... Patios de baldosa, ¿viste?
0: Sí.
1: Las que son una casa enorme de afuera, sí, te das cuenta que ahí hay una casa increíble. Ahora, después hay muchos lugares donde vos pasás y hay una puertita así, de chapa, que vos decís, acá atrás que hay una... Está tomado.
0: No.
1: Y vos pasás esa puerta y atrás hay una casa infernal.
0: Sí, con...
1: Hay un montón.
0: Pileta.
1: Todo, jardín.
0: Jardín, pasto, ¿sí? Verde.
1: ¿Verde?
0: Pasto verde. Ajá.
1: Sí. Llevan las hamburguesas.
0: Ay, sí, los amo.
1: Las hamburguesas.
0: Voy a tomarme el atrevimiento de comer una papa.
1: Somos dos. ¿Y vos te vas a poner a comer?
0: No, me voy a comer una papa.
1: Ahí sí me pongo a charlar con Chipi.
0: Ahí me voy a tomar el atrevimiento de comerme una sola papa, por favor.
1: Sí, hay un juego.
0: Tengo una hambre.
1: Hay un juego que preparó nuestra producción.
0: No.
2: Sí.
1: No estabas al tanto, por lo que veo.
2: Perdón, Ardillo, pasa, te escuché con la tonada paraguaya y le fue muy bien a tu acento. Fue en las redes, no sé si lo viste.
0: Ah, ¿sí? Sí. Nos vamos a Paraguay entonces.
1: Cumpleaños alguien.
2: Nos podemos ir a Paraguay cuando quieras.
0: ¿Vamos a Paraguay?
1: Paraguay.
2: Es un buen plan. Para mí debería empezar por cosas más chiquitas como
1: yo
2: las
1: amo Paraguay.
2: Pero estoy para ir a Paraguay cuando quieras.
1: Claro, vamos a la trivia primero.
2: Vamos a la trivia y después
1: vamos a Paraguay. Vamos a la tibia. ¿Sabes cómo te dicen a vos? Jugador lesionado porque te tomás la tibia.
2: Está bien, está fino. Me gusta porque hoy viene Pichu, que es especialista en ese tipo de,
1: sí,
2: de chistes.
1: Mi algoritmo me deposita en un sinfín de clips de la gambeta. Orgánicamente, no porque viene Pichu.
0: Me gusta.
1: Impresionante. El tándem entre Pichu y Martín Vázquez, el pelado.
0: Fue Leandro el otro día la gambeta.
1: Me estás jodiendo.
0: No, ¿y? Te estoy jodiendo.
1: ¿Cómo le fue?
0: Y dijo un par de guarangadas, también habló de economía de verdad porque Yayo es economista.
1: Claro,
0: entonces,
1: exacto.
0: Entonces Yayo estaba como modo que quería hablar de
1: economía.
0: De economía de verdad.
1: Tenía los orates, eso.
0: Exactamente.
1: Con lo que es muy difícil.
0: Y bueno, alguna que otra grosería dijo.
1: Vi un clip como... de la culo.
0: Ah, me robó uno a mí. Me lo robó
1: chiste,
0: a mí el que
1: una
0: le dije.
1: Barbaridad.
0: Sí.
1: El chiste que hizo.
0: El del culo, mate.
1: No, sí. Que... el culo
0: así te chocar. Va a quedar el culo cuando te saque la verga.
1: Exactamente.
0: O sea, ese es solo el remate, ¿eh? Ese es solo el remate cuando tiene la otra parte que es súper gracioso, pero yo no me lo acuerdo.
1: Yo tampoco.
0: Yo sabes que le hice uno a Leandro que lo tomé muy desprevenido, se ve, y no le gustó. Entonces, para ir a la revancha fue y lo contó en la gambeta.
1: Yo conté uno muy bueno antes de venir al aire.
0: ¿Cuál?
1: Si Gonzalo se quiere animar, lo puede contar.
0: El de la tibia estuvo bárbaro igual.
2: Te puedo contar la premisa y después el...
0: A libre imaginación.
2: A libre imaginación.
0: Sí. Yo lo completo, dale.
1: Yo le doy el
0: remate. Te pongo el pecho
1: bueno,
0: a la bala.
1: Dale, está bien. Dale.
2: ¿Qué diferencia hay entre una piedra y un perro muerto?
0: No. A libre imaginación. No lo cuento, no lo digas.
2: Así lo contó Manuel,
0: No.
2: Yo no
0: ¿Vamos con el juego?
2: Vayamos con el juego mejor.
0: Vamos con el juego.
1: Ah, ¿ya conoces el remate?
0: Sí.
1: Bueno.
0: Me lo imagino.
1: Vamos con el juego.
2: Es que ninguno tiene vida. Vamos ¿En qué se parece?
0: Muy
1: Vamos
0: bien.
1: Con el juego, por favor.
2: Hay otras también cosas que se pueden...
1: Vamos con el juego.
0: Chipi.
1: Por favor.
0: Me averiguaste
2: Es que
0: eso.
2: Ninguno se va a mover.
1: ¿Cómo es el juego?
0: Me averiguaste eso. Dale, te lo pido.
1: ¿De qué se trata el juego?
3: ¡Gonzalo, dale!
2: Pensé que le iba a decir la ardilla.
3: ¡Dale!
0: ¡No! ¿Cómo voy a decir eso?
2: No, ¿cómo el juego, ardilla?
0: ¡Ah! Pensé que vos, como estabas haciendo el entre Paraguay y todo, lo querías presentar vos.
2: No,
0: ¿Vamos
2: no,
0: a jugar a Siblings Are Dating?
1: ¿Y eso qué quiere decir?
0: ¿Son hermanos o están culiando?
2: Buen
0: ¿O
2: juego.
0: Tal vez las dos?
2: Buen juego, buen
0: Nunca
2: juego.
0: Nunca se sabe.
2: Buen
0: Vamos
2: juego.
0: A ver fotos de gente que probablemente va a lucir muy similar. Y tenemos que adivinar si son hermanos o si están saliendo. Tal vez las personas no son tan parecidas, pero se están agarrando de una manera que nos hace preguntarnos. ¿Son
1: Cogen
0: hermanos?
1: O claro.
0: ¿O están fifando?
1: Sí, bueno, el otro día...
0: ¡Están haciendo fofo!
1: El otro día... Che, ¿Aguneta ya se fue?
0: Sí.
1: Porque si no se fue antes del programa, con las cosas que escuchó, empezó el programa y se fue.
2: No, está superando.
1: Y paso total, boludo. Llegué y ya estaba acá.
0: Sí.
1: Buena onda.
0: Sí,
1: Parece
0: divino.
1: Que lo están puteando un poco desde Madrid.
2: Ahora vamos a hablar de eso.
0: Ahora,
2: porque lo vamos a defender. Bueno, sí, yo me agarro piña con cualquiera. Por Aguneta mato, boludo.
1: Obvio. Dale, querido.
0: Está perfecto. Bien, tenemos la primera imagen.
1: Ah, pero por cómo la está agarrando, casi que la está, como dice Donald John Trump, grab her by the pussy.
0: By the pussy.
2: Para mí, Julián, también.
1: Casi que la está... Pero vos sabés,
0: ella igual
1: vos
0: tiene los brazos
1: ¿no?
0: un poco más para arribita, con lo cual siento está un tanto...
3: ¿Qué dice la gente?
0: Está un tanto... no sé si incómoda, pero no está tan relajada. Sí. Yo digo hermanos.
1: ¿Te atoraste? ¿Con una papa?
0: No, me salió
1: ¿Con tu propia saliva?
0: No, me un hipo, pero que lo aguanté.
1: Sí, pero esperá, la está apoyando fuerte.
0: Para mí está como medio de costado, para mí son hermanos. Pero
1: para mí son novios.
0: Eso es
2: bueno,
0: una...
2: vemos la
3: Por
2: respuesta.
3: Favor, la resolución.
0: Es una postura criminal para tener con un hermano. ¿Eh?
2: Bueno, minuto, perfecto, la respuesta es son hermanos.
1: Mirá, vos.
0: Te lo dije.
1: Par de degenerados, ¿no?
0: Es una postura degenerativa para tener contacto.
1: Par de degenerados. Me hacen acordar a ya saben quién. No, estos están saliendo.
0: Ellos
1: estos
0: salen
1: no son tan parecidos.
0: Porque son parecidos, pero no tanto. De
1: sí,
0: todos
1: sí, sí.
0: modos.
1: Sí.
0: Fíjate el pelo, la forma de los ojos, la sonrisa, no sé si tanto. Ellos son novios.
1: La sonrisa no.
0: Pero qué fuerte tener un novio que la gente sospeche de que es tu hermano.
1: Hoy un amigo, no sé si lo debería nombrar, pero lo voy a hacer igual. Un amigo me mostró una foto de un amigo de él, de una pareja, vamos a decirlo así, de una pareja. De una pareja.
0: ¿A dónde va esto?
1: Que el marido es igual a la hermana de la mina, al hermano de la mina.
0: Qué fuerte.
1: Fuertísimo.
0: Qué fuerte.
1: De lo más fuerte, te diría.
0: Es muy fuerte, o sea.
1: Muy fuerte.
0: Yo los puedo conocer. No, okay, no. Okay.
1: Y además son bastante parecidos entre ellos. Porque obviamente,
0: claro.
1: como el flaco es parecido al hermano de la mina.
0: Yo en la escuela conocía una pareja de hermanos que andaban agarrados de la mano y se decían mi amor.
1: ¿Se decían mi amor?
0: Sí, y se acariciaban demasiado.
1: Hoy están cogiendo. A día de hoy tuvieron familia.
0: Yo creo que sí. Se dedicaban unos posteos en Facebook cuando esa era la norma. Tipo, ¿se acuerdan que cuando querías mucho a alguien le dedicabas un posteo en Facebook?
2: Sí.
0: Unos posteos en Facebook que eran escabrosos. O sea, todos en el colegio pensábamos, ellos
1: Cogen.
0: Están haciendo fofo.
1: Ese. Bueno, ¿y esto que vimos recién?
2: Los que vimos recién eran pareja.
0: Sí. Lo sabía.
1: Sí.
0: Lo sabía.
1: No son tan parecidos, pero son parecidos.
0: Son muy parecidos.
2: Sí, viste que estos son hermanos o pareja.
0: Mira, si llegan a ser
1: hermanos.
0: Si llegan a ser pareja, ella lo está por dejar o se está cogiendo a medio Nueva York, que es lo que me imagino que
1: Y él la va a dejar probablemente por un varón, además.
0: ¿Porque tiene las piernas cruzadas?
1: No, tiene como una postura. No está disfrutando del contacto con ella.
0: Ella tampoco está disfrutando del contacto con él.
1: Hermanos,
0: no.
1: Gonzalo.
2: No, los muchachos
0: pareja
2: son pareja, Ardilla,
0: se van
2: muy
0: a separar
2: bien.
0: Dentro de poco, lo dije. Hace 4 meses que no tienen relaciones sexuales, te lo digo así.
1: Mirá vos. Esa, la zapatilla que tenía, bueno.
0: Mirá.
1: No, estos son parejas.
0: Si ellos
1: no, no son ni parecidos.
0: Si estos son hermanos.
1: Son dos degenerados.
0: Ella está sentada arriba
1: de la chota.
2: ¿Pero nunca te sentaste así con uno de tus hermanos o hermanas?
1: ¿Estás loco vos?
0: No. Y la mano en la cintura está muy abajo de la cintura. Estos son hermanos y son dos degenerados.
1: Hay cierta comunidad muy polémica hoy día basada en este tópico, sí.
2: Bueno, hermanos tienen que abrir la cabeza porque pareja, esto hermanos. Son hermanos.
0: Te lo dije. Degenerados.
1: Completamente degenerados.
0: Realmente.
2: ¿Estos son hermanos o pareja?
1: Estos no pueden ser pareja, boludo.
0: Son hermanos.
1: Fuiste a buscar un chabón igual a vos. Si son pareja.
0: ¿Son hermanos o se conoció? Uno de los dos creció como Oliver Twist en un
1: como Hugo Simpson.
0: Hogar de niños.
2: Exacto, ¿cómo analizás esto? Porque al ser tan parecido, ¿no hay una cosa de ego que se te juega en donde estás cogiendo con alguien que es exactamente igual a vos?
1: Pero Chipi,
0: hay gente que se mira mucho al espejo cuando coge. ¿Viste como American Psycho? Hay muchos que hacen
2: O es como
0: eso,
2: la gente que se mira todo el tiempo en el gimnasio.
0: Qué lindo que soy.
1: ¿Qué me contás de este forro?
2: ¿Qué pedazo de forro?
1: Bueno, estos dos tienen que ser hermanos. Independientemente de coger y de ver tu propia cara abajo tuyo, o en este caso atrás, la verdad es que el día a día es raro. O sea, vas
0: te
1: a comer...
0: Te pueden confundir con tu pareja.
1: Yo el otro día lo dije, no me acuerdo si lo dije al aire o no, que en un móvil hace un par de semanas aparecieron... unos chicos que eran muy parecidos y que a mí me dio...
0: resquemor.
1: No les dije nada porque dije, yo les voy a decir que son hermanos y ya veo que
0: chicos,
1: no.
0: Son iguales. Claro, no. Qué raros que son.
1: No, son hermanos. Y no eran hermanos encima.
0: No, claro. Vos imaginate. Directamente preguntaste, ¿y ustedes qué son?
1: Algo
0: ¿qué
1: así
0: vínculo
1: fue.
0: Tienen?
1: Algo así ustedes, fue.
2: Pero igual ponele, en el caso de ellos, vos le preguntás, ¿y para ellos es una normalidad?
1: Bueno, pero capaz que es un tema, boludo. ¿Entendés?
2: Pero
1: capaz
2: lado...
1: que, no sé, tener la foto del pájaro Yor o el video del pájaro Yor y la novia...
2: No, a ver, busca.
0: Busca,
1: un video.
0: ¿A ustedes no les parecen que cuando las parejas tienen un hijo se te hacen más parecidos entre ellos? Yo no sé si es porque estás viendo.
1: ¿Se mimetizan?
0: No sé si es porque se mimetizan o porque ves en ambos a una persona que te hace acordar a los dos. O sea, el hijo cuando es parecido a los dos. ¿Se entiende lo que quiero decir o estoy haciendo un batete
1: No mucho,
0: terrible?
1: Pero...
0: A lo que voy es, las parejas para mí después de un determinado tiempo se empiezan a parecer entre ellas.
1: Sí.
0: Mi pregunta es, ¿será porque se mimetizan o porque si tienen un hijo y ese hijo se parece a los dos, cuando vos ves al padre y ves a la madre, ves un poco de ese niño en ambas personas?
1: Puede
0: entonces,
1: ser,
0: como
1: puede
0: que
1: ser,
0: tu
1: eso
0: cabeza
1: no está mal,
0: hace
1: eso no está mal.
0: Como un match.
1: No, está bien, ahí entiendo. Puede ser, ¿eh? Sobre todo cuando crece y ya empieza a tener cara de el padre
0: persona,
1: y la madre.
0: Persona, claro,
1: sí,
0: de
1: exacto.
0: Persona adulta.
1: Y, esto, y los chinos, veces, que
2: son... Bueno, estos muchachos son
1: hermanos.
2: Pareja.
1: Mirá vos.
0: Increíble.
2: Exactamente, pareja.
1: Mirá,
2: así como lo ves, ¿eh?
1: Así
2: Archa.
1: Como lo ves, boludo.
2: Sí. Incómodo. Absolutamente incómodo.
1: No, estos son pareja.
0: Pero no se parecen tanto.
1: ¿Qué hace esa mano ahí?
0: Ella lo está agarrando como si fuese un hermano.
1: Son pareja.
0: Para mí
1: son... Son pareja y es más, se están casando.
0: Para mí son pareja, se están casando, pero...
1: Eso en ese momento.
0: Pero no tiene mucha pinta de que lo estén disfrutando.
1: De que vaya a durar, digamos.
0: Tal vez arreglado el matrimonio, tal vez...
1: Y tienen cara de una cultura que arregla matrimonios, la verdad.
2: Bueno, la resolución es que son hermanos.
0: No, pero esto me parece que está bien. O sea, si ellos estaban por casar...
1: Yo sé ni qué dije.
0: Y ella, dijiste que eran pareja.
1: Ah.
0: Pero no me parece que ella lo está agarrando de alguna manera lasciva. Ni él tampoco.
1: Búsquenlo de Yor. De verdad les va a llamar la atención.

0: recién pareja.
1: Hermanos que son muy cariñosos. Ya que hablamos de Friends, hay un capítulo de Friends. Que...
0: Bueno, así tal cual eran los de mi escuela, boludo. Que se bañaban juntos y eso. O sea, no sé si se bañaban juntos, pero era como, che, esto es raro.
1: Es raro, es muy raro. Mi amor es rarísimo.
0: Se agarraban de la mano. O sea, iban caminando de la mano por todo el colegio. Lu.
1: Qué cosa más rara.
0: Su trabajo. Y se...
1: No la molestes.
0: Y se acariciaban.
1: Nah, eso es rarísimo. Mirá, creo que hay un video de una nota que le hizo mi amigo Ariel Suárez en Paso a Paso, que se aprecia más. Este es el pájaro Yor, un exjugador de Platense.
0: Ok.
1: Y creo que de Talleres, que ahora está jugando en el Ceuta, en España. La novia, no sé si seguirán juntos, es igual. Pero la misma cara.
0: A mí lo que me sorprende, que igual, bueno, nada, o sea, son hermanos, entonces obvio, pero lo parecida que es la hermana de Paredes a Paredes.
1: De Lo Celso, me parece que estás diciendo vos.
0: No.
2: Sí, vea, no, yo no, pensé en Lo Celso también.
0: La hermana
1: a ver,
0: de Lo Celso.
1: Fíjate,
0: también.
1: Boludo.
0: La hermana de Paredes.
1: No, la hermana de Lo Celso tiene la cara de Lo Celso. Le robó la cara a Lo Celso.
0: Es lo mismo, boludo. Es,
1: ¿en serio?
0: Literalmente lo mismo. Es Paredes con pelo largo.
1: Mirá.
0: Es Olivari con pelo largo, como en aquel. Como en aquel short de. ¿Te acordás el que hicimos?
1: Sí.
0: Es Olivari con pelo largo.
1: ¿Cómo volvemos a dedicarnos a la ficción?
0: Ay, me encantaría.
1: Vos deberías, en tu carácter de especialista en ficciones,
0: sí,
1: y actriz.
0: Sí.
1: Y dramaturga.
0: Es igual, boludo.
1: No.
0: ¿Cómo que no?
1: Es muy parecida.
0: Es igual. Tiene las mismas.
2: Tenía razón,
0: secas,
2: la edición.
0: Los es mismos. Míralo, mirá, boludo, los ojos.
1: Ahí dicen que Paredes no tiene hermana. Será la prima.
0: Girl.
1: O la mamá. No sé.
0: No son parecidos,
1: vos tenés,
0: dice.
1: Vos tenés chequeado que es la hermana.
0: Y si no es la hermana, que es la
1: una amiga. Que es parecida.
0: No, la prima. Es igual.
1: Nah. Bueno, te estaba diciendo, sí, que deberías dirigir alguna pieza pequeña de ficción para este programa. No, esto es imposible.
2: Estos son los más parecidos de todos.
0: Sí, sí, son.
1: No sé si vi alguna idénticos. Vez hermanos tan parecidos.
0: Son mellizos,
2: realmente.
0: ¿No?
1: No.
0: No, no, solo no. Deben tener.
1: Hay una foto de la chica está embarazada. Y se ve que está embarazada porque creo que está en bikini. Y Lo Celso está con ella. Está igual que acá, como abrazándola. Igual es, con esta foto alcanza. Es impresionante lo parecidos,
0: sí,
1: que son.
0: Sí, sí, terrible. Sí. Los que son muy parecidos también, alguien que tiene genes muy fuertes que los pasa a todos sus hijos y nietos, es el señor Luis Alberto Spinetta.
1: Mirá.
0: Los Spinetta son todos muy parecidos y por más de que no sean idénticos, te das cuenta que son...
1: Si hay genes, hay alguien que tiene genes fuertes.
0: Clan Spinetta.
1: Sí, sí, sí. Bueno, ya una vez que los empezás a ver, ya te acostumbras, sobre todo por el corte de pelo, pero Gustavo y Guillermo Arroyo Schelotto son idénticos. También son gemelos, ¿no? No son... ¿Qué mierda querés?
0: ¿Qué...?
1: Igual quiero presentarlo porque está casi una hora y ya debe tener ganas de hablar. Y yo quiero hablar con él de lo que está pasando. Porque acá lo vamos a defender. Acá lo vamos a defender.
0: Lo vamos a defender con uñas,
1: sí,
0: y
1: señor,
0: dientes.
1: Sí,
0: así que ahora vamos a presentar a nuestro invitado del día de hoy, que también va a jugar al Zar de las Figazas con nosotros, el señor Agus Neta. ¿Qué tal?
1: Por primera vez saludo.
0: Hicimos fake saludo.
3: Como debe ser.
1: Claro, no, porque en general los invitados llegan con el programa empezado, entran por acá y nosotros no los vimos, pero vos sí te vimos.
3: Me gusta llegar antes a mí a los programas que voy, sobre todo.
1: Qué prolijo eso, me gusta, ¿eh?
3: Sí,
1: me
3: sí,
1: gusta.
3: Sí.
0: ¿Sos muy puntual en general o solo en el trabajo?
3: En general, recontra puntual en todo y como digo, me gusta los programas que no suelo ver quizá tanto, que no conozco tanto, me gusta venir. Así que hoy soy nuevo en todo. Soy nuevo en todo, así que...
2: Un genio.
3: Me pueden cargar con cualquier
1: que
3: cosa que...
1: Está para que lo sumemos, boludo.
2: Es un tipazo porque...
1: Tenemos que vender el estudio.
0: ¿Qué haces lunes, miércoles y viernes?
2: Es un tipazo porque además, cuando llegó 2:30,
1: sí,
2: y yo pensé que se había confundido el horario.
1: Mirá,
2: entonces le digo, a Agus Neta le digo, por favor, no me digas que te confundiste, era 3:30. Me dice, no, a mí me gusta llegar temprano.
3: Sí, sí.
1: Agus, ¿la gente te dice Agus Neta o te dice Agus?
3: No, Agus Neta.
1: Mirá.
0: ¿De dónde sale el apodo?
3: No, el nombre salió de justamente la escaloneta, literal.
1: Claro.
3: Yo arranqué a streamear en 2022, enero uh-huh. 2022, y a fin de año estaba el Mundial. Entonces, cuando me iba a poner el nombre, me lo puse a pensar con mi familia, y mi mamá me dijo, y ponete Agus Neta, como la escaloneta. Y dije, ah, bueno, y le hice caso a mi mamá.
0: ¿Fue idea de tu mamá?
3: Sí, mi mamá me puso el nombre.
0: Ay, no, qué lindo.
1: Buenísimo.
0: O sea, te
1: buenísimo.
0: Puso el nombre real y tu nombre...
3: O sea, me puso el nombre dos veces.
0: Artístico. Increíble.
3: Dos veces.
1: Qué bien.
3: Sí, este nombre de mi mamá, y me lo quedé, me gustó.
0: Ay, qué lindo.
1: Divino,
0: me da
1: divino.
0: Mucha ternura.
1: Che, vayamos a lo importante, que además es lo urgente. ¿Estás recibiendo ataques desde Madrid?
3: Sí, recién estaba metido en eso.
1: Si te vi

0: Vos estabas sentado ahí, nosotros charlábamos
1: full metido.
0: Y este estaba así. ¿Qué le pasó a este chico? ¿Recibió una mala noticia? No. Está recibiendo ataques injustificados.
1: No, a ver, critiqué al Cholo Simeone y entiendo que se puedan enojar. No sé qué tan injustificado es. Sí que se meten con otras cosas que no tienen que ver con el fútbol.
0: ¿Ah, sí?
1: O sea, me estaban barriendo por lo físico, por otras cosas. Nada.
2: Ay, pero la gente, viste.
1: Es mala, ¿no?
2: La gente en internet, cualquier. Tiene el poder de.
0: De Grayskull.
2: Del anonimato. Claro. Entonces no tienen nada.
0: ¿Te enroscás con eso?
1: No. O sea, recién, pero porque...
0: Digo, con este tema o con cualquier otro, porque...
1: No.
0: Haciendo un programa de fútbol, vos estás permanentemente expuesto a que te hagan un corte y de repente un comentario que vos dejaste pasar o que no te acordás, de repente te hicieron un clip y te están puteando, no sé, boludo, los hinchas del Arsenal. Y vos decís, ¿pero qué dije?
1: Justamente por eso no me enrosco tanto. Porque aparte son opiniones de fútbol. O sea, si te enojás por una opinión de fútbol, sos un nenazo histórico.
0: No, o sea, de verdad. Eso es 100%. Pero viste que hay días, capaz que no te pasa... Pero viste que hay días que por ahí estás un poco más débil o un poco o te entra alguna bala que otro día no. Hay días que no te entra ninguna bala y te digan lo que te digan, no te importa. Pero hay días que, no sé, boludo, hay días que hay alguna que te entra.
1: Puede ser. A ver, haciendo memoria, alguna seguramente me habrá entrado en algún momento. Pero uno analiza siempre y lo peor es que te pase eso, justamente. Lo peor es contestar, debatir.
0: Sí, ni hablar.
1: Vamos a poner que alguien ahora de España me dice, critica hasta el Cholo, no sé qué. Si yo me pongo a debatir por qué lo critico hasta el otro, pierdo yo.
0: Totalmente.
1: O sea, si él no va a cambiar su opinión.
0: Totalmente.
2: No, sí, olvídate.
0: Y si piensa que sos un pelotudo, va a pensar siempre eso.
1: Total.
2: Además, hay mucha gente que no tiene ganas de debatir, sino de solamente hacerte daño.
1: Total.
2: No le importa lo que tengas para decir, no le importa ningún tipo de ida y vuelta. Simplemente hacer daño. Y capaz hay gente que quiere hacer lo que vos haces y no se anima o no tiene las capacidades para tipo romperla en stream o donde sea. Y lo mejor que le puede pasar es tener muchos likes en un comentario hate. Eso es lo mejor que le puede pasar. Entonces, si vos le contestás, eso va a hacer como que suba más. Y no, hay que dejarlos que se maten solos.
0: Pero sí, Agus, ¿cómo te llevas con las distintas plataformas en las que está? Que es todo streaming, pero son un día vas a una cancha, otro día vas a Telefe. ¿Viste lo que el otro día estuve? No sé, ¿salen desde Martínez?
1: Sí.
0: ¿Viste lo que es ese edificio?
1: La locura.
0: El otro día me crucé con Big Ari.
2: Qué fantástico que me cae él. Sí. Me cae muy
0: estaba
2: bien.
0: Estaba Daniel Acelis. O sea, vas al edificio de Telefe y no sabes con quién te cruzaste.
1: Es un quilombo todo. Sí. Pero yo me... A ver, a mí me gusta hacer todo lo que hago. Me encanta. O sea, no hay nada que no me guste. Si hay algo que no me gusta, no lo acepto. O sea, analizo siempre lo que me proponen. Me dicen, mira, vas a tener tal programa, todo. Siempre priorizo que sea de fútbol. Hay un solo programa que estoy que no es de fútbol, que es con Zaira Nara los lunes de 4 a 6 en TV. Es el único que en algún momento me pierdo porque es todo chisme, moda y la verdad que no sé nada. Pero es el único programa que también me gusta salir a veces de mi zona de confort y decir, bueno, vamos a ver otra cosa.
0: ¿Qué lugar estás tratando o qué lugar encontraste en esa dinámica con Zaira y el Pollo?
1: Reírme, tener humor y ir a reírme y aprender siempre. Claro. En todas las cosas que no sé me gusta ir a aprender.
2: ¿Y te interesan esos temas como
1: O sea, a ver, no es que me interesa terminar el programa y quiero ser un gurú de la moda.
2: Sí, o no.
1: ¿Se entiende lo que te digo?
2: No, es que a mí me pasa mucho acá también. Es como, yo pensaba, él es como una ardilla inverso. Porque nosotros acá hablamos mucho de fútbol y yo la verdad.
0: No hablamos nada de fútbol, ardilla.
2: Bueno,
0: de hecho, vamos a aprovechar la semana que viene que no estás para hablar de fútbol.
2: Bueno, para mí hablan mucho de fútbol cuando yo estoy. Hay cosas que no entiendo, pero está bueno como empezar a aprender. El otro día me llevaron.
0: Bueno, pero ya hiciste una editorial, todo.
2: Sí, estoy haciendo editoriales futbolísticas.
1: Pero te termina gustando un poco.
2: Sí, te interesa o capaz decís tipo, eso yo lo sé. Pues, no sé, escucho algo en la tele y digo, eso yo lo sé porque tipo, lo aprendo acá.
0: Hay un momento que tenés que acomodarte porque lo vas a hacer,
2: Sí, claro.
0: Vos tenés que ir todos los lunes y no podés pelear contra él. Te tenés que acomodar y encontrar tu lugar dentro de esa temática, que está bueno también,
2: un
0: desafío.
1: Y es lo que te digo, para mí lo más gracioso del streaming es aprender cualquier cosa en el momento porque es todo muy improvisado. Yo soy de la línea de que todo es improvisado en realidad. O sea, cuando hay, por ejemplo, acá hay una rutina, no suelo ver.
0: Yo no lo
1: ¿entendés lo que
0: tampoco.
1: Te digo?
0: Casi.
1: ¿Entendés lo que te quiero decir? Porque me gusta... Yo arranqué a streamear solo en mi casa improvisando... Hacía 8 horas de stream todos los días, 10 horas, todo improvisado,
0: eso
1: no
0: te
1: tenía
0: da una
1: un guión.
0: La capacidad de ir inventando.
1: Entonces,
0: sobre la marcha.
1: Ya me acostumbré. Y a mí me pasa cuando veo programas que capaz duran 2 horas, como este, que termina y digo, ya está, quiero hablar 4 horas más, ¿entendés? No me lo cortés ahora. Me pasa eso. A mí
0: ahora, ¿cómo te acomodaste a hacerlo con otras personas? Porque una cosa es estar solo en tu casa y manejar los ritmos, manejar los tiempos, manejar todo. Y ya otra cosa es sentarte con otra gente. Ya no estás solo.
1: Sí. Al principio. Es verdad que me costó, pero me adapté mucho porque, bueno, le mando un saludo a mi gran amigo Gillo Garcilaso,
0: sí,
1: que está en TNT Sports, sí, que señor, él me ayudó mucho a, bueno, entrar al mundo de dupla. Primero fue dupla con él,
0: sí,
1: y después me fueron metiendo un programa de A3, de A4, ir huyendo, y ahí es donde vas tomando un poco el rol. Nunca conducí, o sea,
0: mirá,
1: siempre manejé todo de panelista secundario. O sea, claro, siempre me quedé con... Vos decime, tirame el pie, sí, y yo te voy,
0: yo te sigo. ¿Vos?
2: ¿Y te gustaría, sí, ¿te gustaría
1: no,
2: probar?
1: No sé, la verdad.
0: Y probemos. ¿Estás para probar, Ardilla?
1: No, no, no.
0: ¿Para dejarlo 10 minutos?
1: No. Me saqué encima, pero no. Me saqué. Oh, yo arrancaba. Te juro que arrancaba.
2: No.
1: Correte. No, vos tranca. Vení acá, pero tranca.
0: Che, TNT fue el primer medio que te dio la posibilidad de trabajar en un medio.
1: Sí, yo estoy agradecido a ellos siempre porque me vieron. Primer año que arranqué, o sea, yo arranqué en 2022, ya 2024 me contrataron. Y 2023 me llevaron de invitado como 3-4 veces y me vieron como que estaba bien y me contrataron y me gustó. Sobre todo, como te digo, al ser
0: ¿quién te vio?
1: Fútbol.
0: ¿O quién te llamó o quién dijo, che, vamos a llamar a este pibe?
1: Bueno, me llamó, el primero que me habló fue, bueno, Ezequiel Torres, que le mando un saludo, que es productor en general de los programas así de los de streaming. Y después, bueno, me terminaron contratando Santi, Juanpi, también que trabajan ahí. Uh-huh. Me llamaron y, bueno, me metieron en programas con Sarita.
0: Sí.
1: Male Solari y Gillo. Y ahí arrancamos un poco y ahora buenísimo, estoy en 80.000 cosas.
0: Sí, está por todos lados. Yo lo veo, pero no lo digo mal, pero sí que sí, tiene que...
2: Trabaja mucho.
0: No, está bueno porque se cae uno y tenés otro, de 3-4
2: claro,
0: más.
2: Sí.
0: Está buenísimo.
2: Sí,
0: eso.
2: Sí,
0: está
2: sí.
0: Buenísimo.
2: Sí, obvio. ¿Y qué te gustaría hacer en el futuro? ¿Te gustaría seguir por este camino?
1: Sí.
2: ¿Te gustaría hacer, no sé, tele, si sigue existiendo?
1: Ay, no sé ni si sigue la tele, ¿no? Supongo que sí, debe seguir la tele. Ah, no sé, mirá la pregunta de...
0: ¿Cómo si sigue la tele? ¿Si siguen saliendo al aire los canales?
1: Claro, no,
2: no
1: si
2: digo,
1: siguen,
2: en el futuro,
1: se siguen haciendo
2: en el
1: programas
2: futuro.
1: Así.
0: Qué buena charla, es un temazo. Yo creo que el futuro de la tele son los eventos en vivo, los que sean.
1: Okay.
0: Deportivo, la tele en vivo. De hecho, lamentablemente, creo que es por una cuestión de presupuesto, pero lamentablemente ya no hay más ficción.
2: No hay ficción.
0: Programas de juegos hay pocos. Programas de juegos está Pasapalabra, está el de Guido, que nunca me acuerdo cómo se llama.
1: Masterchef.
0: Masterchef. Pero Masterchef es más un reality.
1: Más reality,
0: claro.
1: No cuenta.
0: Sí. No sé, yo por ejemplo, el otro día pensaba, nosotros acá los lunes hacemos un móvil, el otro día pensaba, que pasa muchos chicos de colegios ahora, de preguntarles si saben lo que es el zapping. Para mí hay chicos que no saben lo que es el zapping.
1: Ah, bueno.
0: Ni siquiera, no saben lo que es agarrar un control y hacer así y pasar de canal.
3: Sí, está bien, banco, pero hago un comentario sobre eso. No es,
0: sí,
3: no, la posibilidad del zapping no se puede haber, no puede haber cambiado de género y se mudó a hacer zapping en YouTube.
0: Pero,
3: ¿o hacer zapping en una plataforma?
0: Corréjame,
2: es que
0: en YouTube vas a buscar vos el...
2: Sí,
0: o sea, vos pones,
2: sí,
0: yo pongo 4-12 y me quedo viéndolo porque ya sé lo que es 4-12.
1: Claro.
0: No es que voy buscando a ver qué me sorprende. Como
2: lo
0: el
2: único
0: zapping.
2: Que sí. Se puede parecer al zapping, que es extremadamente falopa y muy distópico, es los vivos de TikTok, pasar uno atrás del otro.
0: Sí, no, pero...
2: Pero tampoco, porque lo que pasa en YouTube es que no es que miras un video, un cachito, miras otro video.
0: Claro.
2: Lo que tiene el zapping es que no te manda todo desde el principio. Vos vas viendo cortes...
0: No, y la sorpresa, Ardi, vos haces zapping, pasás de Rápido y Furioso 8 a un partido de fútbol y a una serie y a otra película,
2: sí,
0: y a una comedia romántica y no
2: medio.
0: Sabes lo que hay.
3: Está bien, pero ese criterio aplica al contenido en vivo que hay en YouTube. Pero en cambio, YouTube te da la posibilidad, y el mayor porcentaje del contenido es videos que ya están, que no están ocurriendo en vivo en ese momento. Entonces vos por ahí, yo hago zapping de blogs o de distintos tipos de contenido que no necesariamente está en vivo.
0: Pero no hay sorpresa. Claro. Vos sabés lo que vas a buscar. Yo ayer, por ejemplo, vi dos videos de Juaco Santos. Y yo ya sé lo que hay ahí.
1: Sí, como mucho poner la herramienta de recomendados de YouTube.
0: Claro.
1: Esa puede ayudar.
0: Pero
1: mucho.
0: Es en función del contenido
1: de lo
0: que vos
1: ves.
0: Ya viste.
2: Está
1: claro.
2: Curado
0: de lo que
2: para
0: le
2: vos.
0: Like.
2: O sea, el algoritmo justamente lo que hace cada vez más es investigar qué cosas te gustan, qué cosas no te gustan, para saber qué mostrarte. El zapping es...
0: Vamos a ver qué
2: vos
0: onda.
2: Vos estás supeditado a qué te
0: sí,
2: muestra
0: sí.
2: La tele. No
0: y
2: al
0: la
2: revés.
0: Otra es que ya el streaming y YouTube, y etcétera, ya no son más los medios nuevos. Porque hay una generación que es el único medio que conoce.
1: No es
0: hay
1: algo
0: un montón
1: nuevo.
0: De pibes que no miran tele y no miraron nunca en su vida televisión. No miran tele. Por eso un montón de canales salen por YouTube. No, La Nación Más, los canales de noticias están todos en YouTube.
2: Sí, sí, sí.
0: Todos.
2: Sí, sí,
0: todos.
2: En vivo, todo el tiempo.
0: Y por eso y Telefe, ahora Telefe, Canal 13, todos tienen su programación de streaming.
1: Es que no solo eso, o sea, se ha hecho un formato incluso de ponerle que está Gran Hermano en vivo en la tele. Uh-huh. Bueno, vos te vas a Telefe en vivo, a los vivos de Telefe, y es lo mismo de la tele con alguien reaccionándolo.
0: Claro, exacto.
1: O sea, es lo mismo.
0: Exacto.
1: Pero,
0: con la Libertadores, vos hiciste reacciones
1: bueno,
0: a Libertadores.
1: Yo hago reacciones a Libertadores y es previa. Dejar el partido entre tiempo y el post partido.
0: ¿Cuánta gente te mira?
1: Te mira un montón.
0: Una banda de
1: es
0: gente.
1: Es una locura de gente porque están todos viendo el partido. Los derechos suman mucho en YouTube.
0: Ahí,
1: en...
0: Ahí dice Bruno. Primero, test, no name, no boludo, respeto. Bruno 69147. Y bueno, pero en ESPN también sabes que lo que va a hacer. Claro, eso no es zapping, eso es poner un canal. Eso no es hacer zapping. Eso es ir a ESPN a decir voy a ver a Viñolo.
1: Mira, ahí te entró la bala, ¿ves?
0: Ping. ¿Eh?
1: Ahí te entró la bala, te puede.
0: Pero ¿cómo me voy a enojar con un tipo que llama test, no name? Está probando y encima no tiene nombre. Está probando dos veces y encima no tiene nombre. Aparte, no sé si me dijo a mí, capaz que le dijo a Chippy.
1: Puede ser.
0: Dijeron boludo, Chippy.
2: No, boludo.
3: Yo me la agarro con cualquiera. Antonio. Yo me la agarro con cualquiera. Estoy para irme a pelear con los españoles que verdad
2: no
3: me
2: no, no, no, a pelearse tranquilo, con nadie tranquilo, que le da más.
1: Me huele loco las tazas estas, ¿eh?
2: Sí, nos las trajo.
0: ¿Quién nos las trajo?
2: Oye,
3: la madre una
2: amiga
3: de Seba,
2: no, una amiga de Seba o la mamá, no, de Seba.
0: La mamá de Seba.
3: La madre de Seba.
0: Bueno, ves, por ejemplo, scrollear no es hacer zapping, debe ser algo bastante cercano a hacer.
2: Pero
0: zapping.
2: Lo que pasa es que cuando scrolleás agarrás todo desde el principio y
0: te muestra lo que
2: quedar.
0: Vos ves. Además, yo scrolleo la lupa de Instagram y hay comida.
2: Sí.
0: Porque yo miro cosas de comida.
2: Sí, sí, yo scrolleo y es Emma Chamberlain, Alexa Chang y toda la
0: Alexa
2: gente que no conoces. Y Lena Dunham.
0: Exacto.
3: De hecho, por lo general, cuando scrolleas, esa parte de la aplicación se llama para ti.
2: Exactamente.
3: Justamente porque está diagramado para vos.
2: Sos un tipo muy sos un tipo muy avispado, Gonzalo.
3: Yo no soy ningún pelotudo, Ardilla. Vos me ves así, pero yo no soy ningún pelotudo.
2: Vos no sos ningún pelotudo.
0: Che, bueno, y en el futuro, entonces, afuera del fútbol, ¿te gustaría algo? ¿O tu contenido es fútbol y fútbol hasta la muerte?
1: No, afuera del fútbol no sé. No tengo ningún sueño afuera del fútbol, lo que venga. Fútbol tengo un montón de cosas. Quiero meter más partidos en vivo para mi canal. Quiero conseguir derechos.
0: Es tremendo.
1: Ya tenemos los de Brasil e Irao. Todos los que están en Kick pueden streamear el Brasil e Irao.
0: Increíble.
1: Y eso es una locura.
0: Increíble.
1: Sí.
0: Es una locura.
1: Lo que quieras.
2: No, voy a decir algo. Me enteré esta semana que el Brasil e Irao no era un club, sino una liga.
1: Claro.
2: Es porque se lo dije a Leandro
1: claro.
2: Y me dijo el
0: Brasil
2: e Irao.
0: Que era un equipo de Brasil.
2: Sí.
1: Pero sería muy raro que un equipo de Brasil se llame Brasil e Irao, ¿no?
2: Y pero
0: un poco sí.
2: Pero en Quilmes tenemos un equipo.
0: Argentino de Quilmes.
2: Se llama Argentino y Brasil Quilmes, que es el club. Y Lanús tiene Lanús.
1: Bueno, está Argentinos Juniors.
2: Está Argentinos Juniors, Argentino de Quilmes.
0: Mirá. ¿Pero viste cómo te sacó un tema?
2: Sí,
0: te saqué
2: increíble.
0: Te saqué, ¿sabes
2: no
0: quién
2: te querés
0: es,
2: quedar para siempre.
0: Eres increíble.
2: Nos falta una
0: temas.
2: Persona.
0: El día del Martín Fierro del streaming, hablamos 10 minutos con la Cobra, tiró 5 polémicas y nos pusimos a discutir. Increíble.
2: Increíble.
0: ¿Quién hizo mejor carrera? ¿Benzema o Di María?
1: Ah,
0: y nos pusimos
1: sí.
0: a discutir.
2: Ah, Di María.
0: Con lo de par en la mano.
2: Lo conozco.
0: Tuvimos 10 minutos discutiendo con lo de par en la mano. Terminó y tiró otra. Y después tiró otra.
1: No,
0: impresionante.
1: No para, es un no parar la
0: impresionante.
1: Correr,
0: impresionante.
1: Y así se arman todos los videos.
0: Pero interesante, boludo.
1: Está todo bueno. Así que te digo, a mí me encantaría. Ya tenemos los derechos del Brasileirao. Ojalá se pueda sumar en algún momento otros derechos. De cualquier cosa. El fútbol argentino me encantaría. De lo que sea, Libertadores, Champions. Tener la Champions sería una locura. Un partido, por lo menos.
0: ¿Y durante el partido hacen minuto a minuto? Digo, ¿van relatando o van reaccionando
1: relatando,
0: a las jugadas?
1: Relatando.
0: Yo a la Cobra lo vi que...
2: ¿Ah, relatan?
1: Sí.
2: Ah.
1: Nos creemos relatores. Es lo más gracioso. Que la gente nos vea cómo relatamos, cómo nos sale. El otro día relatamos un torneo de PES en el
0: excelente.
1: En 4-12. Explotó.
0: Bueno, ¿Ibai no se viraliza inicialmente por relatar un torneo de Tetris?
1: Claro, exacto.
0: En serio,
1: sí,
0: creo
1: es
0: que
1: verdad.
0: El primer video viral de Ibai que llegó acá
1: ¿sí?
0: fue ese.
2: Sí.
0: Pero como si estuviera relatando una carrera de Fórmula 1.
2: Sí, me lo mostró capo. Mi primo, boludo, es verdad.
1: Él es lo que he llamado un caster. Ibai es
0: claro.
1: un caster que es justamente como un relator de juegos, pero,
0: claro, de
1: pero lo transmitís vos al mismo tiempo, o sea, es como raro. Y él arrancó a hacer eso, y la verdad que para mí que el fútbol vaya para ese lado sería una locura. O sea, de verdad, ponele que yo ahora vengo, ahí está, ¿ves? Ponele que esto fue el otro día en el torneo
0: de extraordinario.
1: O sea, ponele que yo ahora vengo y vos podés poner la Champions acá y armar una cosa de Champions. Eso fue nosotros.
0: La Cobra tiene buena voz para relatar, ¿eh?
1: Sí.
0: Tiene buena voz. Tiene buena voz de relator.
3: Y los chistes esto, que hace son buenísimos.
2: Yo hacía esto cuando mis primos jugaban porque no me dejaban jugar. Yo no sabía. Yo relataba y decía cualquier cosa y ellos se morían de risa.
0: Está bien.
1: Bueno, esto va.
0: Buenísimo. Buenísimo.
2: Pero mutean el relator de.
1: ¿El
2: de
1: juego?
2: Ahí.
1: Sí,
0: ya puede, tiene la opción.
1: Sacamos el relator del juego y hacerlo nosotros.
0: Buenísimo, boludo. Buenísimo. ¿Y están pensando permanentemente qué cosas nuevas hacer?
1: Sí, en 412.
0: Vos, solos,
1: entre ustedes. Yo todo el tiempo. No, ¿sí? Yo todo el tiempo. Pero también nosotros corremos con una ventaja. A ver, el otro día lo veía y veía un streamer, no me acuerdo quién era, que me sale un TikTok que me dice, ¿cómo la vieron los streamers de fútbol? Tienen contenido infinito, dice. Mientras nosotros nos tenemos que matar, pensar, no sé, hoy voy en Lamborghini haciendo de Uber de Lamborghini mientras tal. Hoy voy a comprar, ¿viste cómo hace Mr. Beat? Hoy sí, rompo sí, una sí, mansión. Sí. Los streamers de fútbol dicen, juega Arsenal City, prendo stream. Ya está.
0: Sí, sí,
1: y
0: sí,
1: es
0: sí,
1: verdad, un poco hacemos sí, eso. Boludo. Ya no te voy a negar que hacemos
0: sí,
1: eso.
0: Sí, pero pará, hay que estar 8 horas, boludo.
1: Sí, obvio.
0: Hay que estar 8 horas hablando.
1: Hay que estar, hay que estar. Y hay que hacerlo entretenido también. Porque sí, el partido te da algo, pero vos tenés que hacerlo entretenido.
0: Sí.
1: Pero es cierto que esa ventaja de tener de que todo el tiempo haya termos de Boca, River, Independiente, Racing, San Lorenzo, terminás. Tenés blogs para hacer de superclásico, podés hacer 2 por año, si se juega otro, claro, tenés 3. Tenés para reaccionar a la Champions, tenés para ver todo, o sea, todo en todo un año. Y este año encima es de Mundial. Es una locura.
0: ¿Qué vas a hacer con el Mundial? ¿Vas a ir?
1: No vamos a ir. Entonces nos quedamos acá.
0: Había visto.
1: Va a ser una locura.
0: Por partido todo el día, boludo.
1: Tenés 104 partidos.
0: Son 73 de primera fase. 73 partidos de primera fase.
1: Lo más grande que hay. Si querés morir, ¿no?
0: 2 semanas y media.
1: ¿Te gusta el Mundial o no?
2: No, a mí el Mundial sí me gusta y como que me pongo muy, muy pasional. De hecho, el año pasado lo vi todo con mi papá y como que aprendí un montón, le preguntaba y fue re lindo porque lo vimos solos todo el Mundial. Pero bueno, me pasa que hay cosas que no entiendo y entonces...
0: Bueno, pero es medio un evento aglutinador, ¿no?
2: Sí, es sobre todo en Argentina. O sea, creo que... Hay muy poca gente que se rehúsa a ver fútbol durante el Mundial, sobre todo cuando juega Argentina. A mí me pasó una vez de llegar tarde a una juntada que teníamos con unos amigos de ver un partido de la selección durante el Mundial y llegué 2 minutos tarde.
0: No te abrieron.
2: Y la calle, no, boludo, la calle, o sea, no.
0: Desierto.
2: No, desierto, sí, total. Sí. Y justo hicieron un gol encima, así que lo escuché entre todos los edificios en La Plata. Fue una locura.
1: Para mí el que no ve el Mundial durante la época del Mundial de Argentina es para hacerse el distinto.
0: Total,
1: es
0: imposible. Pero totalmente.
1: Cuando salen esos clips de...
0: Yo no miro el Mundial, no, eso es un pajero.
1: Eso te hace ser distinto. Cuando salen esos clips de... ¿Y viste cómo salió Argentina? No sé, no veo. Mentira, amigo. ¿Cómo no te vas a enterar? ¿Cómo sale?
0: Pero aparte de mentira.
2: Por algún lado encima te enteraste aunque sea el resultado.
0: No lo ves y crees que es importante que todos sepan que no lo ves.
2: Sí, sí, sí.
0: Además le vas a contar al resto que no lo... Yo no miro el Mundial. Es como una parada...
2: Hating pop music doesn't make you deep.
0: Pero es como una parada de ustedes son todo boludo menos yo.
2: Sí.
0: Son todo boludo. Están con esta mierda. Están viendo...
1: Me da una bronca, me da una bronca.
2: Es que no te hace más interesante ni más inteligente no ver el Mundial.
1: Bueno, pero me cae mucho peor esa gente que quiere aprender durante el Mundial y capaz no sabe ciertas cosas, pero pregunta. Viste, hay mucha gente que se enoja con eso.
0: Sí.
1: Pero prefiero mucho más obvio, eso que te hagas el... Ah, no sé, no veo, no me interesa.
0: Obvio.
1: Son todos,
0: obvio.
1: Me da una bronca.
2: Yo hacía una listita y le preguntaba a mi papá en el entretiempo.
0: ¿De cosas?
2: Porque no quería que se enoje. Sí, que es un doble 9, cómo hacen para marcar a Messi.
0: Bueno. ¿Sabes lo contento que se debe poner tu papá?
2: Sí, obvio, pero por eso digo.
1: ¿Pero vos le preguntaste a tu papá cómo hacen para marcar a Messi?
2: Sí.
1: Claro, no lo sabe ningún técnico.
2: No,
1: o sea,
2: no, bueno,
1: no
2: por
1: iba
2: eso,
1: a poder responder.
2: Dijo, no,
0: es imposible.
2: Hay preguntas de... Tengo...
1: No lo saben ni los profesionales.
2: Creo que una de las primeras veces que vine acá... les traje todas las preguntas.
0: Excelente.
2: Que le hice a mi papá para en los entretiempos, bueno, del Mundial siempre, porque sé
0: pero
2: que...
0: es parecido el tipo que necesita aclarar que no ve el Mundial, que él es mejor que
2: no,
0: ustedes, que son unos pelotudos.
2: Es performance,
0: es lo mismo que el que viene acá a decir algo, que algo no le gusta, ¿entendés? Un tipo que se mete en un... pero de verdad no vi nada acá,
2: no.
0: Tipo que se mete en un chat a decir este pibe es un boludo
1: total,
0: y bueno, boludo, mira otra cosa. ¿Por qué perdés tu tiempo mirando a un pibe o una mina? Te parece un boludo.
2: No, eso es...
0: Anda a hacer otras cosas. El tiempo, capaz que mañana te pilla un colectivo.
2: ¿Cómo
0: y pasaste
2: vos?
0: Tus últimas horas mirando a un chabón que pensás que es un boludo. Sos un infeliz. ¿Sí? Anda a ver otra cosa. Hacete un tostado. Hacete una paja. Que bueno, vas a gastar mejor tu tiempo.
1: Sí.
2: O mirá algo que te guste de verdad.
0: Así sentís una emoción.
2: Mirá algo que te guste de
0: claro,
2: verdad.
0: Claro, ponete un recital, ponete un partido.
2: Por favor. No,
0: por favor.
2: Gente, por favor,
1: es
2: la
1: así,
2: gente es muy pelotuda.
1: Es así. Y bueno, y ahora para mí es lo más importante del Mundial. Es mi primer Mundial, aparte es el dato más boludo que voy a tirar. Pero es mi primer Mundial que no estoy en el colegio. Y lo voy a poder ver completo.
2: Completo, tipo todos los partidos.
1: Todos los partidos.
0: Para boludo. Vas a todos. Tratar de ver todos
1: bueno,
0: los partidos.
1: Voy a ver todos.
0: Qué
1: voy a
0: lindo,
1: todos.
2: Voy a tratar, no. Lo voy a
1: Lo voy a ver. Aprovecho que no viajo, porque es una realidad que cuando
0: ¿es
1: vos
0: una
1: viajás,
0: decisión no haber viajado?
1: Mucho. Es una decisión en conjunto del programa 412.
0: Okay.
1: O sea, vino Dawe y nos dijo, che, a nosotros nos conviene no viajar.
0: Quedarse acá.
1: Vamos a hacer el mejor programa de fútbol, lo vamos a intentar hacerlo y que sea lo mejor posible, necesitamos quedarnos acá. ¿Por qué? Porque la realidad es que lo mejor que tiene hoy las redes, bueno, lo mejor no, pero lo que más garpa es lo instantáneo. Es una realidad. O sea, lo sabemos que si hoy juega Argentina a las 8, termina a las 10 y vos prendiste stream a la 1, no es lo mismo que prender 10 y 5.
0: Cuando el partido ni bien se terminó.
1: No es lo mismo. Sí. Hoy lo instantáneo es lo que más mueve. Obvio. Entonces, si vos estás acá en Argentina, estás viendo el partido y a las 10 y 5 ya arrancó 4-12, es otra bomba, es una bomba. Vos estás en Miami y tenés que volver de la cancha, llegar, ir a un estudio que no sabés si te lo prestan.
0: Mirá la boluda que te voy a decir, bajar de la platea. Tardaste, el ascensor pasó dos veces porque estaba lleno. La escalera no sé qué. El de la puerta no te deja pasar porque no tenés el papelito de la credencial. Perdiste 20 minutos y perdiste gente.
1: Perdiste gente. La gente va a terminar el partido y va a ver el primer programa que esté ahí.
0: Sí. Sí, sí. Realidad. Por eso sí es de la tele. Eso sí es algo heredado de la tele. Que la tele, ni bien termina el programa, te pone algo.
2: Sí.
0: Instantáneamente.
2: Sí, sí.
0: O las notas
2: sí,
0: de flash interview, que son las que se hacen en el túnel cuando los jugadores están yendo para el vestuario. Ahí ya tenés algo. Y cuando termina eso, vos sabés que arriba se está sumando, no sé, relataron Girán y Barqui, y bueno, se está sumando otro. Se está sumando Goico, se está sumando otro. Entonces ya volvés a la cabina y tenés cuatro personas. Ya no son solo los dos que escuchaste durante el partido, sino tenés más. Tenés uno abajo, tenés uno en la calle. Hay como un... Es una buena decisión la que tomaron.
2: Sí.
0: Es una buena decisión.
2: Sí. Los estaba escuchando y decía...
0: ¿Qué? Somos gente de medio, boludo. Somos gente de medio.
2: Pero nosotros. Son muy pequeños. Y mirá vos.
0: Sí,
2: qué ricos
0: clara.
2: Nenes.
0: Es verdad que te perdés mucho, sobre todo en un país tan grande. Si hubiera sido en Qatar... que fue todo en la misma ciudad.
1: Es otra cosa.
0: Vas vos a la cancha, se quedan los pibes, o va a Davo y se quedan ustedes.
1: Es
0: bueno,
1: otra cosa.
0: Tenés uno en la cancha.
1: Está todo cerca.
0: Más o menos, pero
1: justo
0: en
1: los
0: este
1: tres
0: caso,
1: mundiales que vienen son todos en varios países.
0: Nah, el del 30 es un desquicio.
1: El 30 es un desquicio, entonces
0: pero
1: bueno.
0: Andá, No sé qué vas a estar haciendo en el 30.
1: Andá, ya lo sé, vos decís ahora, falta mucho. No sé, andá vamos a ver. Ojalá que salga todo bien. Por lo menos vamos con este y te digo, primero que no me toca en el colegio. Yo calculaba las faltas en el colegio para poder faltar durante los partidos del Mundial.
0: Obvio.
1: Era lo primero que hacía durante el año.
0: Obvio, a mí me tocó el 2002. Un poquito viejo, quizás.
2: Corea-Japón.
0: Sí. Corea-Japón en quinto año.
2: Dirigía Marcelo Bielsa.
0: Teníamos faltas por materia. No era por turno.
2: Ah, mirá.
0: Falta a la mañana o falta a la tarde. Era como un régimen
2: polimodal.
0: Universitario. Okay. No, era como universitario.
2: Ah, ok.
0: Entonces, ponele a las 8 de la mañana, jugaba Corea-España y nos íbamos un kiosco enfrente.
2: Y
0: volvíamos a las 10.
2: ¿Nunca tenían en la escuela una tele para ver?
0: Colegio católico.
2: Yo también iba a colegio católico, pero teníamos una tele chiquita para ver.
1: Nosotros también.
2: Ver.
1: O sea, nosotros tenemos para ver Argentina. No te ponen el Curazao.
0: Claro,
1: mirá,
2: claro. Bueno.
0: Y yo quiero ponerme, ver Curazao.
1: Y yo quiero ver.
2: Que nadie quiere ver Curazao.
1: Y yo quiero ver Curazao.
2: Mirá.
1: Yo quiero ver Curazao.
0: Pero ahí descubrí las cosas más interesantes de los mundiales. En esos partidos. O un jugador o algo que
1: el
0: pasó.
1: El mejor partido del mundial es entre dos países que no conoces.
2: Okay.
1: Siempre.
0: Claro. Los partidos de Haití. ¿Sabes lo que van a hacer los partidos de Haití? Se van a comer de 24 goles.
2: ¿Los voy a ver? ¿Los no, veo? Bueno. ¿Vos me. No, me recomendás?
0: Yo te diría que mires todo lo que puedas.
2: Bueno.
0: Vas a ver bastante igual.
2: Voy a hacer el reto de la busneta y que voy a intentar ver todos los 104
1: partidos. En 2018 Inglaterra le ganó 6-1 a Panamá. En 2018. El gol de Panamá fue el gol más gritado de todo el Mundial. Porque fue el primer gol que hicieron después de gol.
0: Y eso
2: ay,
0: va a pasar
2: ternura,
0: con Curazao, con Artí, con Haití, con Cabo Verde.
1: El relato pasa que debe tener copyright, pero el relato es el relator emocionado diciendo gol de Panamá llorando.
0: Claro.
1: Iba 6-0 el partido, 6-1 se puso.
2: Ay,
0: pasó con
2: no,
0: San Marino, creo, en estas eliminatorias.
1: También.
0: Que ganó un partido después de, no sé, 3 años.
1: Es lo mejor
0: de que
1: tres hay.
0: 3 años no ganaba un partido
2: me
0: o
2: da
0: más.
2: Emoción. Voy a llorar.
0: Es que son
2: me voy a emocionar.
0: Son selecciones que van con ese objetivo encima. No es que van...
2: Entonces no estaba tan mal lo que dije el otro día en la arbitrariar.
0: O ganemos. No, vamos a meter un gol.
2: Pero
0: tratemos de meter un gol.
2: Yo lo dije en chiste el otro día en mi editorial. Que hay algunos que van solamente a convertir un gol.
0: Sí, obvio.
1: Mirá es vos. Que es así.
2: Yo lo estaba diciendo.
0: No, pero es verdad.
1: Hay países que van a enfrentarse a los mejores jugadores. Bueno, ese fue un debate que salió con la Cobra. Bolivia estuvo a punto de entrar en el grupo de Noruega y Francia.
0: Sí.
1: A lo que la Cobra decía que eso es lo mejor que le podía pasar a Bolivia, que no clasificó, terminó clasificando a Irak, creo.
0: Sí.
1: Que era lo mejor que le podía pasar a Bolivia porque iban a tener fotos de jugadores con Mbappé,
2: claro, jugando,
1: contra Mbappé,
2: claro.
1: Contra Haaland. A lo que otros decían, no, si vos clasificás un mundial, te conviene que te toquen los más fáciles y podés pasar. Ahí es el debate.
0: Es un viejo debate de vos querés jugar contra los que te tocan o querés jugar contra los más fáciles. Y hay un apéndice que es, a Francia se le lesiona Mbappé. ¿Mejor o peor? ¿Vos querés jugar contra Mbappé?
1: Exacto.
0: ¿Querés que se le lesionen los 10 mejores jugadores que
1: exacto.
0: Tienen? Exacto. Yo, si se pueden retirar, todos los equipos van a jugar con Argentina. Todos. Les pasan cosas y no juegan, no se presentan.
2: Perfecto.
0: Argentina gana el Mundial sin jugar. Lo festejo, es que me voy al obelisco.
2: Es un momento muy estresante igual también. O sea, yo me pongo nerviosa, que yo digo...
4: Te cago Uruguay a vos.
2: ¿Qué?
3: Acá están haciendo amenazas.
2: Llegaron.
0: Llegó la barra, boludo.
2: Buenas tardes.
0: Llegó la barra.
4: Estás cagado con Uruguay, eso te pasa.
0: Ah. Y sí, boludo, y sí. Pero pará, escúchame. Si Uruguay juega con Francia, ojo, ¿eh? Ojo con Tchouaméni.
1: No, Uruguay juega con Argentina.
0: Ojo con Tchouaméni si se cruza con Francia.
4: Chamení.
0: Vení acá, ¿qué? Boludo. ¿Qué haces ahí? Vení, Camavinga.
4: Le tengo más miedo a Camavinga.
0: Hacelo pasar.
2: Vamos a presentar a nuestro invitado del de día de la fecha. Invitado número 2, el señor.
0: Pará que no llegó, querida. Tiene que ir por allá.
2: Ya está ahí.
0: Hasta ahí, listo.
2: Bueno.
0: Ahora sí, dale.
2: ¡Pica Pichu! Dale. ¡Bienvenido, Pichu!
0: Sabes que tenés razón.
2: ¿Tengo razón con qué?
1: Con la presentación.
0: Quiero pasar por acá.
2: Y te dije, bien, boludo, si lo vi que estaba pasando por ahí. Ay, qué falta de respeto a la conductora este programa.
0: Tenés razón. Bueno. Tenés razón. Es porque sos mujer.
2: Es porque soy mujer.
0: Te discriminan por
2: qué,
0: mujer.
2: ¿Por qué me odias más? ¿Porque soy mujer?
0: No, por ser mujer.
2: Ah, bueno.
0: Sí, por ser mujer.
2: ¿No querés escuchar la otra?
0: No. Ya está, ganaste. ¡Joda, Pichu!
4: ¿Qué haces, Camavinga?
0: Le contaba recién a los chicos que el algoritmo, por alguna razón... Me está tirando video de la gambeta todo el día. Todo el día. Estás completamente loco, boludo.
4: Completamente loco. No, yo no estoy loco. Yo hago un personaje. Yo soy un actor.
0: Del carajo.
2: ¿Sos actor de método o...?
4: De método de la calle. No. Sí, nos divertimos.
0: Qué divertido.
4: Es lo más lindo eso. Aparte son tus amigos. Eso es hermoso. Poder trabajar con amigos y divertirse. Eso es lo más lindo que hay. Yo hace un par de años ya, gracias a Dios, lo puedo hacer. Así que estoy feliz.
0: Qué hermoso. Encima saliste campeón.
4: Trajo una remera. A ver, mirá que...
0: ¿Saliste campeón ahora con Racing?
4: ¡Salí campeón! Racing de Montevideo, campeón.
0: Mirá, primera vez en la historia.
2: Increíble.
4: Después de 107 años.
2: Emoción.
0: Qué locura.
4: Sí, no lo podía creer.
2: Lloraste.
4: ¿Qué te parece? Sí. Lloré. Me mandó porque yo no podía viajar. Todo el mundo me decía, vas a estar... Porque nosotros en Uruguay no decimos el estadio de Racing, no, son todos nombres.
0: El Franzoni.
4: Claro, en el Francini.
0: Francini.
4: Vas a estar en el Roberto, en el Osvaldo Roberto, que se llama la cancha nuestra. Digo, no, yo no puedo estar el domingo porque yo ahora estrené Anastasia, tuve una comida musical. Bueno. Entonces yo no puedo estar. Me dice, bueno, pero vas a ver que cuando demos la vuelta. Y ahí estaban dando la vuelta y yo estaba en mi casa, viste, ahí había llegado recién.
0: Qué lástima.
4: Del ensayo, y digo, pa, qué emoción. Y me llama un amigo que es dirigente y Fernando Cabenagui. Y Cabenagui, yo le digo, gracias, Fer. No, la verdad que Cabenagui ha hecho una cosa increíble.
0: ¿Está gerenciando él el club?
4: Está gerenciando él, sí, claro. Pero no, maravilloso. Imagínate que nosotros toda una vida sufriendo y una vez que salí campeón, yo dije, yo pensé que me iba a morir no viendo a Racing campeón.
2: Ah, pero pensé no, que en ese momento tipo...
4: No,
2: de la emoción.
4: Tampoco hay. No, bueno, pero no. sí, mucha emoción. Siempre es lindo, ¿viste? Y más un cuadro de barrio, un cuadro humilde.
1: No, lo más lindo que hay.
2: Yo quiero saber un poco de Anastasia.
4: Ah, muy bien.
2: Contame un poco de eso.
4: La muy princesa bien. Rusa.
0: Muy bien.
4: Anastasia es una obra divina, que es una obra de época, que tiene una temática que es bastante un poco la realidad que estamos viviendo. De que bueno, que hay gente que tuvo guerras y cambios y ese tipo de cosas. Y bueno, es la historia de cuando matan a los zares de Rusia, los Romanov, y entran los bolcheviques, ¿no? El movimiento bolchevique, y ahí se suscitan un montón de cosas. Mucha gente se tiene que exiliar y bueno, se va a París. Pero es hermosa, la obra es hermosa.
2: ¿Es un musical?
4: Es un musical, sí. Sí, hay que cantar, bailar, todo.
2: ¿Y cómo te encontrás en ese rol?
4: Yo bárbaro. Lo que pasa es que mucha gente no sabe que yo en Uruguay hice como 12 años de todas esas cosas.
2: ¿Comedia musical?
4: Sí,
2: o teatro musical.
4: En realidad es carnaval, pero bueno, nosotros hacemos parodia y todo eso. Entonces yo cantaba, bailaba, actuaba. Entonces, digamos, no me fue.
2: Tenías un entrenamiento
4: ajeno.
2: para poder como cumplir bien con...
4: Claro,
2: qué
4: claro.
2: Lindo, sí, qué lindo. ¿Y cuándo están?
4: Estamos los martes, miércoles, sábados y ahora próximamente domingos en el Teatro Astral. los sábados un horario más para los chicos, la familia, a las 4 de la tarde, ¿viste? Y los domingos también, pero los martes y miércoles son a las 20 horas.
2: Perfecto.
0: Van a ser temporada de invierno, sí, ahora las vacaciones.
4: Claro, esa es la idea, sí, sí, aparte es una obra hermosa, no es que la quiera vender, pero la verdad que la gente que fue...
0: Aprovecha y vendela.
4: Sí, sí, es que la gente que fue se impacta, porque es tipo... Bueno, me gustaría que fueran, porque está muy, muy casi igual a Brad Craig.
0: ¿Cuánto tiempo tiene esa barba?
4: Bueno, yo me tengo que dejar esta barba porque hago el conde Vlad Popov, que es uno de los condes ahí que ayuda, bueno, trata de llevar a Anastasia a conocer a su abuela que está en París. Y bueno, me tuve que dejar toda esta barba. Y el pelo largo también, porque yo siempre ando con el pelito
2: gordito. Estás muy, muy prolijo.
4: Sí, bueno, sí, sí, sí, yo trato de más o menos prolijarme.
2: La barba,
4: pero...
2: el pelo.
0: ¿Y podés conseguir el laburo de Papá Noel para fin de año? Además.
4: Ya lo hice, te morí.
0: Me estás jodiendo.
4: Yo tengo una anécdota hermosa de eso. En la pandemia, ¿te acordás? En la pandemia, yo digo, está la pandemia, me dejo la barba. Me dejé la barba. Entonces, estábamos ahí en casa. Entonces, mi señora me dice, te queda linda la barba. Sí, me la voy a dejar. Pero ¿sabes por qué me la voy a dejar? Porque alguno me va a llamar para ser de Papá Noel. Jodiendo, jodiendo. A las 2 semanas... teléfono. ¿Quién era? Flavio Mendoza. Dice,
0: extraordinario.
4: ¿Qué haces? Hola, Pichu, ¿cómo estás? Te quiero hacer una propuesta. Digo, Flavio, ¿cómo andás? Escúchame, ¿cómo estás para hacer de Papá Noel? Digo, vos me estás jodiendo. Digo,
2: lo manifestaste,
1: lo
2: Pichu.
1: Lo llamaste vos.
4: Sí, y me llamó y hicimos la primera obra que hizo él, que siempre la hacen todos los de diciembre, que es una mágica Navidad. Y yo fui el primer Papá Noel.
2: Increíble.
4: Y me llamó para hacer...
0: Haces un gran Flavio Mendoza, además.
4: Sí, Flavio sí es un divino. Decía, ¡escondete, estúpido! ¡No te vean los chicos! Decía.
0: Qué grande. Bueno, ¿y cómo están en la gambeta?
4: La gambeta bien, como te decía. Gracias, compañero. Divino, divino. La gambeta bien. Como te decía, es un placer porque siempre es trabajar con amigos y ya nos conocemos de memoria. Y siempre tratamos de poder sorprender al compañero, ¿viste? A veces yo llevo cosas que no digo nada y de repente de la nada te las mando. Y aquello, ¿viste? Y después también que hay mucha impronta y mucha rapidez en los momentos que a veces pasan cosas. Y bueno, eso me parece que lo que a la gente le gusta de la gambeta.
1: Es buenísimo. Yo trabajo con Martín. Y
4: claro,
1: es lo más grande que
4: claro.
1: Hay.
4: El pelado es un crack.
0: Pero hace, pero yo lo vi con ustedes, hace un papel con ustedes y hace otro papel con...
1: No, pero tiene una improvisación
0: ustedes.
1: Tremenda en todo igual, ¿eh?
4: Bueno, pero lo que pasa es que Martín, no te olvides que Martín, él es años trabajando de guionista para muchos programas. Él trabajó también un poco en algún tiempo en Videomatch, en muchos programas, Martín. Es guionista, entonces él convive con todo eso, ¿me entendés? Un tipo muy, muy rápido. Amén de ser una gran persona también.
1: Obvio,
4: el pelado,
1: obvio.
4: Martín, un amigo, mi compañero de pádel, por ejemplo.
0: Mirá.
4: El pelado, que se calienta.
1: Mirá. Se enoja, ¿en serio?
4: Se enoja, a veces se enoja, sí.
1: Mirá,
4: se
1: no parece.
4: No, bueno, pasa que, bueno, son momentos, ¿viste? Son momentos del partido, entonces quiere mejorar y eso, y a veces, ¿viste cómo es el pádel? A veces te pasas de bruto y la mandás a la mierda. Y bueno, es así, pero... La verdad que, como te decía, es laburar con amigos, que es lo más lindo que hay.
2: ¿Hay una razón por la cual tomaron la decisión de ser personajes y no ustedes dentro del programa?
4: Sí, porque la gambeta siempre... la gambeta surge... Te voy a contar algo, mirá, poca gente lo sabe esto. La gambeta fue el piloto para empezar a hacer Sin Codificar.
2: ¿En serio?
4: Sí,
0: ¿así como está? O sea, ¿el programa
4: parecido,
0: así planteado?
4: Parecido, sí, era un programa que supuestamente un programa de la gambeta de Bermú Deportivo, que supuestamente lo que menos hablábamos era deporte.
0: Sí.
4: O sea que es lo que pasa ahora, ¿viste? Entonces, bueno, ese fue el piloto para Sin Codificar que empezó en América.
0: Claro.
4: ¿Viste?
2: Sí.
4: Y ahí, bueno, después vieron el piloto y empezó Sin Codificar y la gambeta después siempre fue un segmento de Sin Codificar.
0: Claro.
4: Y un día viene Gustavo Paván, ¿viste, Gustavo? Nuestro productor ejecutivo, y dice, che, dice, ¿cómo están para hacer la gambeta en streaming? Le digo, está bueno, le digo yo, pero, ¿y te parece? Hay que bancar 2 horitas, 1 hora y media. No, pero olvídate, hacemos de todo un poco. No. Bueno, dale, vamos. Y fue como una aventura, ¿viste? Fue una aventura. Y bueno, después empezó a andar bien, Y bueno, ¿viste? Ahora la gambeta como se transformó medio en todos los teléfono, hay reels y reels.
0: Claro, sí. Impresionante.
1: Pues los chistes son muy buenos y parece. Yo al principio pensé que era grabado el programa.
4: Los chistes son muy buenos.
1: Son muy buenos. Gracias. Son muy buenos. No, no, de verdad. De verdad, no, para
4: hacer. Algunos son malos, porque yo lo hago. A mí me encanta contar chistes malos. La verdad. Porque es un poco de lo que hacíamos con los reos.
0: Los silencios, ¿sí?, son buenísimos.
4: Sí,
0: los silencios después de un chiste malo.
1: Es que para
0: las perdidas.
4: Es que...
0: Las perdidas, boludo. Hay veces que miro a algunos y yo veo que estás así, tratando de buscar respuestas.
4: Porque
0: acá,
4: yo me lo anoto algunos chistes, no me los acuerdo.
0: Y no. Claro, pero ¿qué te pasa a veces?
4: Y el pelado dice, lo está leyendo. No, boludo, ¿qué quiere que tenga una memoria? ¿Cuántos gigas tengo acá? No tengo.
1: La memoria me vuelve loco, el pelado es buenísimo.
4: No, el pelado es un fenómeno. Sí, bueno, todos tienen su particularidad. Porque sí. Ever. Es un fenómeno también. Ever siempre tiene algo para acotar, ¿viste? Él hizo tanto Ever Ludueña que tiene un montón de material.
1: Claro.
4: Y después Yayo. Y Yayo, ¿viste?, que es así. Yayo tiene esa locura que de repente sale para un lado y...
1: Sí.
4: Y bueno, también es único también. Entonces cada uno tiene su estilo. Y yo como de los chistes hago... Un día surgió que siempre yo admiré mucho a un humorista que se llamaba Eugenio. Eugenio de España, ¿viste? Eugenio era un tipo que fumaba, estaba en una butaca y tenía un vasito ahí de agua. Y el tipo iba contando los chistes con una cara de póker. Y la gente se moría de risa porque el loco no se reía. Como hago ahora, ¿viste? Claro, ¿viste? Entonces...
5: Y hablaba todo así. Resulta que un tío le dice a otro.
4: Y nada, ¿viste? Cara de poca. Y mandaba los chistes y bueno, y empecé a hacerlo y bueno, aquello me festejaron y empezó y bueno, y ahora siempre Eugenio como que tiene que estar. Pero eso también requiere buscar chistes.
1: Sí, sí. Claro.
0: ¿Y no los escribís o los buscás?
4: Algunos los invento. Claro. Por eso ya me conocen cuando invento chistes.
0: Bueno, ¿te acordás que hicimos una previa de Real Madrid-Barcelona?
4: Sí.
0: ¿Una vez?
4: Sí, señor.
0: Y eran todos chistes de... Me acuerdo de uno.
4: Sí, era chiste deportivo.
0: Fue una cosa así. Benzema y Fideo Di María jugaron... Benzema jugó 10 clásicos, entonces Martín, y el Fideo acá lo tenés.
4: Sí. Claro, lo vamos preparando.
0: De hecho, antes vino Martín y nos dijo a mí, y creo que estábamos con, no me acuerdo si con Sol Ríos o Julián Fernández, nos dijo, no se metan.
4: Sí, sí.
0: Cuando hable, picho, ustedes no se metan, yo me como todos los pies, son míos. Y me metí en uno.
4: Ah, sí.
0: Yo en una pifié y me metí en uno y me pegaron sartenazo.
4: Pero ya lo conocíamos, bueno.
0: Sí. Claro. Pero yo a Martín no lo conocía.
2: Yo quiero saber, no sé si le ibas a preguntar algo, pero yo quisiera saber un poco por tu museo de camisetas, Pichu. ¿Vos coleccionás camisetas?
4: Sí. Por eso yo vine a devolver la gentileza de Manu, que él estuvo en la gambeta también.
0: Sí, señor.
4: Y pues, los quería conocer a ustedes también. Mentira, pero... Pero no, más que nada a Gusneta, porque como está con mi compañero, entonces la otra vez me dijeron a Gusneta y yo soy medio todavía, viste, medio de...
0: Analógico.
4: Viejo de la tele, no conozco a mucha gente, pero bueno, después lo vi, está, y Martín me habló, y bueno, está. Pero sí, vine más... A mí me fascina hablar de las camisetas y el fútbol, entonces por eso vine y me fascina, viste. Entonces yo tengo muchas camisetas.
0: ¿Cuál es la mejor?
4: Son varias.
0: ¿O la más linda?
4: La que yo te puedo decir, que es una reliquia... una de Piqué Argentino Juniors y me va por el día Armando.
0: Mirá. ¿Pero de la época que jugó él?
4: No. Esto fue en el 2005, una vez que vino a Showmatch y yo me mandé a hacer esa camiseta, porque yo siempre fui enfermo el Diego, y me mandé a hacer la camiseta de Piqué con la que él debutó contra Talleres de Córdoba. Y bueno, y cuando la vio, es más, se la quería quedar. Yo le digo, no, porque me la mandé a hacer.
2: Pero
4: yo le digo, no, me la mandé a hacer, yo quiero que la firme. Y me firmó, pero tengo del Diego 4 firmadas.
2: ¿Y cuál fue la que más te costó conseguir? ¿Hay alguna que hayas como, no sé, viste, una joyita?
4: ¡Ay, Camarín! que me costó conseguir. No sé.
2: ¿Hay alguna como tipo figurita difícil, viste, que decís como esta está, no sé, como... la tienen muchísimas. Tres personas.
4: Yo quisiera, no sé, yo qué sé, te pongo. A mí me gustaría tener, no sé. Ponele, me gustaría tener una de Van Basten, ¿viste? Firmada. Me gustaría tener una de Michel Platini, ¿viste? Los jugadores que uno vio en aquella época, que eran unos monstruos, del gordo Ronaldo. Pero bueno, a veces es muy difícil.
2: Claro.
4: Pero yo tengo, por ejemplo, yo te puedo decir, Luisito Suárez me mandó una al Barcelona. A través de Daddy, de la selección. Porque bueno, soy muy amigo de Messi. Bueno, de Leo también tengo una firmada. Tengo una tengo una muy loca de Argentina, una vez que estábamos en Mar del Plata, que estábamos haciendo temporada, y en el parador que estábamos nosotros, firmada por Vilas, Guillermo Vilas.
0: Mirá, ¿una argentina?
4: Sí, una argentina. Mirá. Tengo una de rap también, y le hicimos un rap ese día, me acuerdo, porque habían jugado con los Detroit Pistons, que creo que fue la primer final que ganó Manu Ginóbili. Y la tengo firmada por Manu.
0: ¿Tenés unas camisetas de la puta
4: madre?
0: No,
4: sí, tengo algunas que son muy. ¿Sí? Y Edison Cavani me regaló su camiseta, después un Uruguay Argentina. Después, bueno, Cubero me firmó la DL, un montón.
0: Yo me voy a ir, yo te explico. Ahora va a venir un muchacho muy parecido a mí.
4: ¿En serio?
0: Ahora va a venir. Es muy parecido a mí.
2: Se viste parecido.
0: No soy yo. Porque van a jugar un juego ustedes.
4: Ah, ¿nosotros?
0: Sí, pero
4: bien.
0: Como yo estoy muy mal con ellos, me voy mientras. Y viene.
2: Se va a hacar el elíptico. Claro, se va a bajar la
0: pelota. Pero pará, tengo un elíptico ahí atrás, yo me voy a hacer ejercicio, los miro igual, ¿eh?
4: ¿Qué, dejás un holograma? ¿Sí?
0: No. Va a venir una invitada especial que tenemos que va a participar del juego.
4: ¿Un invitado especial?
0: Una invitada especial. Pero yo me voy a ir, ¿sabes? Nos vemos igual antes que termine.
4: Por favor.
0: Dale.
4: Sí.
0: Ahora nos vemos.
2: Chicos, adiós, Manuel.
0: Ahora nos vemos.
2: Bueno, primero.
4: Horacio Guaraní. Sí, parezco.
2: Antes que nada, quiero presentar a nuestra invitada del día de hoy, que va a venir a jugar con nosotros, así luego puedo explicar de qué se trata el juego, la señorita Valentina Cavatta.
4: Muy bien.
2: ¿Qué tal, Valen?
6: Buenas.
2: ¿Todo bien?
7: Bien, ¿ustedes?
2: Todo muy bien. Bueno,
7: gracias por invitarme.
2: Por favor, gracias por venir directo para el zar de las figazas del día de hoy.
7: Sí, me pareció cruzarlo, que estaba llegando las inmediaciones.
2: Está llegando. ¿Viste lo parecido que es a Manu?
7: Tremendo.
2: En persona incluso más.
4: Ah, mirá, que es un zar que viene.
7: Lo fui a saludar y me dijo, no soy Manu yo. Le dije,
4: claro.
7: Ok, perdón.
2: Y además es muy mala onda.
7: Sí,
0: muy mala onda.
4: Debe ser porque es un juego al azar.
2: ¿No? Sí,
4: claro.
0: Puede ser.
2: Es muy mala onda, es muy déspota también. Él les va a explicar mejor, pero vamos a hacer como una especie de ranking a ciegas.
4: Mirá.
2: El día de hoy, el tópico que tenemos es de camisetas de fútbol.
4: Qué lindo.
2: Por eso los trajimos a ustedes, que son expertos, para que me ayuden un poco a mí, porque a mí el tema del fútbol no sé si se me da tan bien. Pero me gusta mucho la moda, así que camisetas son parte de la indumentaria, ¿verdad?
7: Sí, claro.
2: Entonces vamos a elegir hoy cuál es la mejor camiseta del mundo. Tenemos bien. De todos los países, de todos los años, así que
4: qué
2: veremos.
4: Lindo.
2: Lo que sí, no sabemos qué hay ahí adentro y tenemos que organizar, bueno, a ciegas.
7: Bien, okay, perfecto. Salga.
2: Así que veremos. ¿Lo puedo presentar al señor Sar?
4: ¿El Sar?
2: ¿Lo puedo presentar al Sar? ¿Sí? ¿Está bien? Perfecto. Bueno, bienvenido, recién salido de la cueva de Vorterix. Los días viernes solamente lo dejamos libre. Es el Sar de las figazas.
8: Muchas gracias. ¿Me pueden dar un aplauso, por favor?
4: Parecido.
8: Muchas gracias.
7: Aplaudimos.
8: Yo te voy a pedir una sola cosa.
0: Es igual.
8: No me confunda con ese pibe.
4: Tiene
2: mala voz. Bastante parecido.
8: ¿Sabes? ¿Viste? Sí.
2: Tiene muy mala voz.
8: Él se viste como yo.
2: Ah.
8: Porque quiere ser como yo, ¿me entendés?
0: Está claro. Muy igual.
8: Sorete, me lo crucé allá.
2: ¿Mirá?
8: No, me lo crucé allá. Ya me lo voy a encontrar con tiempo, porque yo me lo crucé y tengo que venir
2: está
8: acá.
2: Está más flaco, ¿viste? Porque está con el elíptico.
8: ¿Qué quién? Ah, ok.
2: Que antes.
8: Les vamos a explicar rápidamente cómo es este juego. Aquí tenemos 15 bolillas en las que hay 15 camisetas históricas de los mundiales. ¿Correcto?
2: Bien.
8: Nosotros tenemos acá un top 10.
4: Sí.
8: Y tenemos a ciegas, o sea, no sabemos qué es lo que viene después, que, ¿cómo se dice? Poner en orden las 10 camisetas
2: acomodar.
8: Que creemos que son las mejores.
2: Acomodar, está bien.
8: Al mismo tiempo hay que sacar 5, hay que romper 5, porque hay 15 acá y hay 10 acá. Lo que pasa es que rompemos y no sabemos qué viene después. Claro. Capaz que rompes una que está buena y después viene una que no está tan buena.
2: Ah. Hay solo 10 encontrar... espacios para 15 camisetas.
8: La verdad, no lo podría haber explicado mejor. La Las intervenciones virtuosas son premiadas con hamburguesas de Food Truck Store. No sé si ustedes almorzaron, no sé si comen hamburguesas, pero una intervención virtuosa... Una hamburguesa.
4: Bien. La dejo correcto. Para mañana,
8: güey. Y papa frita. Exactamente. Exacto. Te la puedes llevar.
4: La llevo
8: te
4: la llevar.
2: Son las más ricas.
8: Obviamente, cada uno tiene su opinión. Nos ponemos de acuerdo. Dale. Y decido yo.
4: Ah, bien.
1: Bueno, sí, no, sí. Pero ahí cambia todo. Entonces.
8: Un despotismo absoluto.
2: Es que claro. Esto, absoluto. Esto es así. O sea, podemos los cuatro estar de acuerdo en decir, esa claramente es número 7. Sí, sí, sí, nos damos las manos todos. Y él dice, ¿saben qué? Y la rompe.
8: Y la rompe.
2: A la mierda, afuera.
8: Sí, sí, sí. Así funciona aquí.
7: Yo tengo una pregunta.
8: Sí, por favor, adelante.
7: ¿Se repiten camisetas del mismo país, de la misma selección?
8: No lo sé porque yo no sé qué hay acá adentro.
2: No sabemos.
8: Ah, okay. No sé qué hay acá adentro.
7: O sea puede haber 3 de Brasil, por ejemplo.
2: Sí, sí, sí, es 100% ciego.
8: ¿Alguna consulta, señor? Sí
4: no,
8: hay.
4: No, no. Digamos, de todos los mundiales es...
8: Hay 15
4: desde
8: camisetas 30 de todos
4: hasta
8: los mundiales.
4: Ahora.
8: Sí. O sea. Elegidas por la producción. Si hay alguna discrepancia... Si hay alguna queja, Gonzalo
4: Martínez. Lo único
8: que
4: te pregunto, ¿quién ganó el primer mundial? ¿Te acordás?
8: Uruguay.
4: Bueno, bien.
8: Pero antes había ganado otros 2, ¿o no?
4: Sí, no, eso las 4 estrellas.
1: No, esos 2 no.
8: Son 4.
1: Dale, dale.
4: No, en realidad la FIFA nos lo dio. No son
8: claro,
4: mundiales, son...
8: Los Juegos Olímpicos.
4: Juegos Olímpicos. Pero la FIFA dijo, no, bueno...
8: Estas dos valen como
4: no
8: había mundial.
4: Lo organizamos nosotros y nosotros tenemos 4 estrellas. Pero porque la FIFA nos dio.
8: Exactamente.
4: Yo no tengo nada.
8: Agus
4: no
8: parece tengo... no estar de acuerdo.
1: No, para nada.
4: Pero Agus, la FIFA no... andá a decirle a Infantino.
1: Bien. Sí, hay muchas cosas. La FIFA prueba. Andá
8: a decirle a Infantino.
4: Claro, el culo
2: también está probado. Es una estrella que vale como para, mundial,
8: exacto,
2: pero que no es de un mundial.
4: Pará.
8: Qué bien lo explicó.
2: Fanta
8: combino. ¿Comenzamos? Sí. Yo quiero agradecer a todos por venir, ¿eh?
4: Por favor.
8: Muchísimas gracias por venir.
1: Espero que
8: sobre
1: salga bien.
8: Sobre todo a vos, Ardilla. Gracias por venir.
2: Por favor.
1: Ella no es parte de...
8: Bueno. Comenzamos, por favor.
1: A vos te pagan por
8: eso. Nigeria 1994.
2: Qué bien que se ve, man.
8: Sí, no sé.
2: Claro, digo.
8: Sí.
2: Sí, a sí, ver, perdón.
4: Sí, sí, sí.
8: ¿Tenemos la camiseta para ponerla en imagen?
4: Ococha.
8: Ococha. Ococha. Si no, mirá la
1: de ahí está, mirá.
8: Ahí está, mirá.
4: Ahí está. Ese
8: ya, que estamos Jaquín, acá.
4: Ese es Jaquini.
8: Ese es Amokachi.
4: Amokachi.
8: Sí. Amokachi.
2: Para... Banco sí, absolutamente, me gusta.
4: Muy bueno.
2: Podría ser una camiseta de Versace.
4: La tengo.
8: ¿Está?
4: ¿La tenés? La tengo.
8: Mirá. ¿Y en qué lugar lo pondrías?
1: ¿Sabes cuál es mi problema? Que para mí tienen que haber muchas mejores.
4: Sí, sí, sí.
8: Hay muchas
4: mejores. Yo lo pondría en la 6.
8: Se puede romper también, ¿eh?
4: 6.
2: Para mí es 8. Ah, bastante alto.
4: Sí, sí, es que está
2: muy
4: buena.
8: A ver, ¿podemos verla, por favor? ¿Podemos verla, producción?
1: Ay, no sé.
8: ¿Producción, podemos verla?
4: Ahí está, mirá.
8: ¿La tienen?
4: Y está Amokachi también.
8: Amokachi, Babanguida.
4: Sí.
8: ¿Te acordás?
4: Sí,
8: Haruna,
4: sí.
8: Babanguida.
4: Sí, sí.
8: 15 años tenía.
4: Te pegaban cada patata.
8: Sí, claro.
4: Pero no era lo de Camerún, ¿eh?
8: Están anotados tarde.
4: Sí.
2: Me encanta.
8: ¿Cómo bueno, está? Mirá.
2: Me encanta el conjunto completo. Sé
8: sí,
2: que
8: claro,
2: hoy estamos solamente
8: sí,
2: hablando de camisetas.
8: Sí.
2: Me gusta el conjunto completo. Esto es a lo que yo
8: pero,
2: llamo
8: escuchame,
2: servir mirá, concha con
4: claro,
2: el look.
8: Pero
2: mirá
8: puede.
2: Qué lindo.
4: Sí, señor.
8: Entra dentro de la argumentación la combinación con el pantalón, ¿eh?
2: Claro. Sí. Sí.
8: Valentina.
7: Yo siento que los primeros puestos tienen que estar reservados para camisetas más tradicionales.
8: Iconic.
7: Sí.
8: Sí.
7: Pero es muy buena.
8: Sí.
7: Para mí iría en el puesto 8.
8: ¿Agus?
1: Para mí va en el puesto 9.
7: Yo, como estoy muy ignoranta, voy a también 9 porque no sé qué puede venir, pero a mí, yo de esto hablo para todas las selecciones. Pónganse un poco las pilas y sirvan un poco más de Cheikon.
4: Bien.
1: Igual va más para las marcas, porque las selecciones.
7: Sí, es verdad,
1: no
7: tenés razón.
8: Pero
7: tenés
8: la selección
7: razón,
8: es a prueba.
1: O sea,
7: tenés razón.
8: Sí. Vos dijiste 6.
7: Scaloni, diseñá mejor la camiseta.
8: Sí, exacto.
4: El chat.
8: La de Paul diseñó la camiseta. 8, 6, 9, 11. ¿Por qué grita tanto la ardilla? Mentira, la ardilla
4: hay
8: nunca
4: un, había un chiste bueno que decía, sirvió concha.
8: O concha.
4: O lo concha.
8: Ubicarla. ¿De qué año es? Perdón, ¿eh?
4: 94. 94.
8: Perfecto, lo vamos a poner acá, ¿saben?
7: Bien.
8: Sí.
7: Bueno, Nigeria bien. Está bien. 94.
1: Un promedio de
4: bueno.
7: Perfecto.
8: ¿Y sabés qué? Elijo en qué momento es pelearme. La verdad que no me voy
7: sí,
8: a
7: sí, él elige sus
1: no,
7: batallas.
1: No, no, no, está bien.
7: Pero capaz todos estamos de acuerdo en puesto
8: ufa,
7: número 1 y lo pone 10.
8: Uruguay 2010.
4: ¡Sí!
1: Bueno, esta me gusta más.
4: ¡Qué linda, linda!
7: 2010.
1: Y Uruguay llegó a semifinales.
7: Sí, yo sí, tengo sí, recuerdos nefastos de ese
8: ¿por
7: mundial.
8: Qué?
7: Porque nos fuimos temprano.
4: Sí, con Alemania, sí.
8: En cuartos.
4: Con el Diego, bueno, el Diego dirigiendo.
7: Sí.
4: Pero para
8: bueno,
4: mí,
8: ¿qué
4: claro,
8: opinan?
4: Fue de los mejores mundiales, imagínate. Forlán, el mejor jugador del mundial.
8: Sí.
1: Dominó la Jaulani.
4: Sí. La Jaulani. El rey de la Jaulani.
1: El rey de la Jaulani.
8: Yo vi ese partido, el de Holanda, en Uruguay.
4: Sí.
8: Cerca de la Plaza Cagancha, junto
4: sí,
8: a Pepe
4: señor,
8: Mujica.
4: ¡No!
8: Que fue un teatro, a ver, lo llevaron un teatro a ver el Mundial. El partido. Sí, llegó en un Corsa, en el asiento del acompañante.
4: Está complicado, compañero.
8: Me aplastó su humildad.
4: Sí, un
8: es más, ¿sabes qué? Te voy a dar una hamburguesa, picho.
4: ¡Ah, qué
2: por ser uruguayo,
8: por uruguayo,
2: nada
8: más. Pero sí, no tuvo sentido. Paso mis veranos en Uruguay, la verdad, Uruguay. Qué lindo que es Uruguay, ¿eh?
4: Gracias.
8: Pa, yo no, el otro muchacho.
2: Pero esto es muy deliberado.
8: Sí, sí, sí.
4: Pero es así, él manda, es el zar.
1: Hace falta poco. Con la jaulari.
8: Hace falta poco, sí.
2: Bueno.
8: ¿Dónde? ¿Dónde?
2: Yo no me quiero pelear con Pichu, no me quiero pelear con vos, pero esta no me parece
8: no la...
2: una camiseta tan icónica. Cuando pienso en Uruguay, ¿pienso en esta camiseta? Sí, en realidad sí. Vamos a poner la número 9. Porque sí.
8: Porque ibas a decir una barbaridad.
2: No, no,
8: el
2: iba a decir...
8: El uruguayo es muy intenso.
2: No, no, iba a decir, pienso en esta camiseta, y iba a decir intenso. No. Sí. Y era sí, sí, pienso en esta camiseta.
1: Las camisetas de Uruguay son bastante parecidas.
2: Claro, entre sí.
4: Sí, claro. Sí.
2: No, es una difícil, buena camiseta de Uruguay, pero
8: es difícil.
2: Básica.
8: Sí.
2: O sea,
8: sí.
2: No, no tiene nada no. tan distintivo.
4: No, no,
1: parecido. Pero el distintivo es que fue la que metió semifinales.
4: Claro.
1: Y es la de Forlán.
4: Es la de Forlán.
1: Es la de la mano de Suárez.
2: Es icónica.
8: La de la picada de Abreu.
1: La de la picada de Abreu.
4: Yo soy de Uruguay, vamos a muerte la selección uruguaya, pero debo decir que también es una camiseta que, como dice, es media tradicional, es linda,
8: sí.
4: Pero yo la pondría en, no sé, sí, vale, la Nigeria estaba al décimo.
8: Y sí.
2: Ah, bueno, si yo 9.
8: Nadie rompe nada, mirá vos.
1: Yo 9.
8: Chicos, 9.
2: La rompo.
8: ¿Qué dice el chat?
3: 6.
2: La saca Valen.
8: 6. ¿Matías?
3: Es un 6.
2: Para mí es 10 o es afuera, está ahí.
8: ¿Lula?
4: Para mí.
2: ¿Qué dijo?
8: Que la rompamos.
1: ¡No!
2: ¡No!
8: Le pido disculpas,
1: pero no puedo.
8: No, pido disculpas
4: a todo está
2: mal. Es fuerte
8: no
2: romper una
8: romper
2: camiseta.
8: Camiseta. Yo no quise romper su camiseta.
4: No,
8: yo quise romper el papel.
4: No. Yo te dije que era una camiseta, digamos, que.
8: Sí. Un poco.
2: Tranqui.
1: Pero no puede no haber una de Uruguay en un top de mundial.
8: Y quizás aquí haya más.
4: Sí.
8: ¿Quién sabe?
2: Puede ser.
4: La alternativa de este año es impresionante.
8: Top. Es linda, ¿eh? Es linda. Quiero que recuerden los uruguayos, yo dije que tienen 4 mundiales, ¿eh?
4: Sí.
8: Si este clip, acuérdense.
4: Bueno, pero hay que ser
8: objetivo. Brasil del 70.
1: Bueno, histórica.
8: Histórica.
1: La mejor Brasil de la historia.
8: Sí. ¿Pero?
4: Pero no como mejor camiseta, la verdad.
1: Y, pero es la de Pelé.
8: Linda, ¿eh?
4: Sí, pero...
2: Es linda y es clásica. ¿Sabés que hay mucho en Pinterest de esto? Las chicas que se ponen la camiseta replicada en remera. Sí, me imaginé.
4: Sí,
2: por eso le dije.
4: Está como la moda de las chicas que se ponen camiseta de fútbol.
2: ¿Viste que sabía?
4: Claro, sí, porque mi hija es diseñadora del documental.
2: Ah, mirá.
8: Justo.
2: Qué lindo.
8: No sabíamos eso.
4: Algo conozco, sí.
8: Mirá.
2: A mí fuera de joda no me parece una camiseta tan increíble de diseño como la de Nigeria, que era una cosa así medio trambólica. Pero esta caminó para que el resto puedan correr. Yo la pondría puesto número 4.
8: ¿Sabes qué? Te voy a dar una hamburguesa abierta.
2: Ay, muchas gracias.
8: Sin papas. Sí. ¿Sabes?
2: Muchas gracias, Sar.
8: Por esa frase de caminar y correr.
2: Gracias.
1: Fue un muy buen argumento.
8: Aus,
1: yo le voy a poner en el puesto... 5.
8: ¿5?
1: Sí, para mí.
8: Por la cantidad de mundiales.
1: Y por la cantidad de mundiales, un poco, es la mejor Brasil. Es la de Pelé.
4: Pentecampeón.
2: ¿Pero es la mejor camiseta de Brasil?
4: No, para mí.
2: Para mí no. Tal vez Valen sea la única.
8: Eso puede pasar.
2: Eso puede pasar.
1: O sea, puede ser la única de Brasil y
8: mirá, se queda Brasil afuera acá.
1: Y no poner a Brasil en un top 5 es una locura.
4: Sí, sí. Yo el 6, ponele.
3: ¿A vos te gustaba Sócrates, Pichu, no?
1: 4, 5 y 6 estamos.
8: ¿Vos dijiste número? ¿Vos querés romper esto también? Mirá que necesitamos 10, ¿eh?
2: Ok.
8: No podemos romper todas.
2: Ok, no. Sexta.
8: ¿Sexta?
4: Ah, bien, viste.
8: Vamos a poner la quinta por los 5 mundiales que tiene Brasil. ¿Saben para qué? Para que no ganen otro.
4: Claro.
8: Porque si lo ponemos acá, ¿saben qué va a pasar ahora?
4: Y pues,
8: van a ganar el mundial. Si la ponemos acá.
2: ¡Ah!
8: Entonces la vamos a poner acá para que no ganen la sexta.
4: Está bien. Perfecto.
1: Está muy bien argumentado.
4: Sí, sí.
8: Me voy a comer una hamburguesa.
2: Estamos mezclando, me parece, selecciones con la camiseta igual.
8: Es la idea.
4: Sí, sí.
2: Ok.
8: Es la idea. Generar confusión.
4: Sí, sí.
2: Bien.
3: El criterio es amplio para elegir. Igual fue.
8: No hay criterio, de hecho. No hay criterio.
2: Ok.
8: Argentina 2022. La escaloneta. La agusneta.
2: Ah,
8: por favor.
1: Gracias.
2: La locura.
8: Exacto.
2: Ay.
1: A mí me encanta esta canción.
8: Tengo medio engripadito el char hoy.
2: Puedo...
4: A mí me vuelve loco la del 78, por ejemplo.
2: No es la más linda de Argentina.
8: Es la del 22, pichu.
4: Por eso.
2: Pero campeona.
8: O sea, la del 78.
4: Sí, es campeona, pero igual.
2: Tiene The Messi Effect.
8: Sí.
2: Esa camiseta.
8: Y este 10.
2: Fue la última.
8: Está la foto de Leo, el 10 este. Vos vas a ver este, como este, por ejemplo. Vos ves este 10 y sabés cuál es.
2: Sí, obvio.
8: Ves ese 10 con el cero cortadito y no sé qué. Y Es la tercera.
2: Es importante pensar que esa fue la última camiseta que tuvo dos estrellitas sobre...
8: No te puedo dar otra hamburguesa.
2: Bueno.
1: No puedo dar pero otra. Es un muy buen dato.
2: Hoy la estoy rompiendo, ¿eh?
1: Es un dato también que las mejores camisetas argentinas suelen ser las suplentes. ¿Me bancas o no?
4: Bien. Sí, también.
8: Y acá puede haber una suplente de Argentina.
4: Muy linda la de...
1: La del 86 suplente.
4: Y la de Sudáfrica, muy linda.
1: La de Sudáfrica, sí. 2000, y la del 94, que es la de Maradona.
4: También. Sí.
8: También puede estar.
2: Quizás
8: no.
2: La mejor. Yo también confío está. Que va a haber otra de Argentina.
8: ¿También querés romper esta?
2: No, romperla no, por favor.
8: Destruye.
2: Para no, mí, no, romperla no. No está ni uno, ni dos, ni tres, ni cuatro. Ay, no. Es que para mí sí. Yo, ¿sí? No, no por su belleza.

0: matar.
1: Bien, Pichu, bien, Pichu.
2: Sí.
3: ¡No!
2: ¡No!
3: ¡No!
2: Pichu,
3: no,
2: pero porque. No, pero no, Pichu, hay pero... otras muchas
4: capaz
2: mejores
4: ganamos
2: camisetas.
4: Nueve mundiales.
2: Claro,
4: que
2: no sabemos si claro. Yo de la Uruguay dije, no. Es...
4: Me llevo a decir Uruguay. Décima, Pichu, así que.
0: Bien, Pichu.
2: Sí,
0: bien,
2: la verdad
0: Pichu.
2: Que fuiste objetivo con Uruguay.
3: Sí, es verdad. Es verdad. Esto de los papelitos me enquilomba un poco, Chipi. Yo sé que a vos te gusta esto, pero.
2: Por ejemplo, espero que haya otra Argentina. Francia son impresionantes.
3: Hermosas, no sé si hay. Bueno, esta. O sea, romper camisetas es muy fuerte. México 98.
2: Era raro.
3: Porque la risa no.
2: Era rara.
3: Esta es buena.
2: Mirá, el pájaro Hernández.
3: Tiene, es verdad, un dibujo que yo presumo azteca.
2: Sí, es azteca, claro, totalmente.
4: ¿Ese es como el pájaro Canigia mexicano?
3: Claro, el pájaro Hernández.
4: Mirá, es exactamente igual.
3: Es Canigia, pero mexicano.
4: Entraría en la categoría de la de Nigeria.
3: Exacto.
2: Claro,
3: exacto.
4: Vamos por ahí.
3: Exacto. Es sí. Lo que uno se imaginaría si te dicen un Canigia mexicano.
4: Este. Sí. Sí. Me encanta, no la conocía.
2: Oh,
4: y me
2: que
4: encanta.
2: México últimamente tiene buenas camisetas.
3: Sí. Sí. ¿Tenés camiseta buena de México en tu colección?
2: Tengo, sí, claro. Ajá. Tengo. Bueno, pero.
3: ¿Qué opinamos?
2: Y no sé. ¿Sí?
0: Para mí es muy linda. Para mí debería entrar. Yo no la rompo.
2: Si te gusta, está bien.
4: ¿Y en qué
2: yo
4: posición?
2: Yo la pongo sexta.
3: ¿Sexta?
4: Sí, puede ser, ¿eh? Me encanta.
0: Y yo llego a poner a México arriba de Argentina.
3: Ahora no le gusta ninguna camiseta.
4: Pero estamos hablando de camisetas, sí. Camiseta, estamos hablando camiseta. De selecciones.
3: Pero un poco sí, tienes razón, ¿eh? Y yo te
4: yo
3: voy a decir
4: no dije
3: una cosa.
4: Nada igual.
3: Pero me yo no voy a hacer, sí, pero
4: no vas a ser la persona.
3: Sobre mi cadáver, que una camiseta de México esté arriba de una Argentina.
0: Que esté, está, que esté sobre una Argentina.
2: Décima,
4: estoy de acuerdo.
0: Que esté sobre acá una Argentina, te puedo llegar a bancar. Que esté sobre la Argentina campeona del mundo, me destroza ver arriba. Visualmente
4: a mí es 10 o es afuera.
3: Toma, sabes que te la ganaste.
4: Gracias. Pero Manuel, vos la pusiste. Sar, perdón, pero... vos pusiste puesto número 9.
0: No es Manuel, ¿eh?
4: No, sí, no, por eso le pedí no
2: me décima, tío.
3: Aparte con ese
4: no, ya lo sé.
3: Décima o afuera.
4: Es bárbara esa camiseta.
3: Estás guardando un silencio que me inquieta.
4: Décima.
3: Perfecto.
2: Bien.
3: Listo.
2: Bueno, entró.
0: Entró por lo menos.
3: México, ¿de cuándo? Sí. Del 98.
4: Sí, me gusta cuando se la juegan un poquito. Con
0: podría no entrar.
4: Sí, es buena, me gusta.
2: Claro, ahí el chat es verdad, viste, que dice, hablan de selección.
3: Marcelo, sí, la respuesta es sí.
2: Es una mezcla.
3: Exacto. Y, o sea, es una mezcla.
0: Que no se puede hablar para
3: acá
0: mí.
3: Acá es como cuando Fred Nantes en los sorteos saca Flamengo, cuando saca Boca, cuando saca River, cuando saca Palmeiras. Alemania 1990.
2: Igual. Esta está en el top.
3: Y
4: top 3 seguro.
2: Igual.
4: Top 3 seguro.
3: Es una camiseta histórica.
2: En diseño marcó una época.
3: Claro, después vinieron un montón de otras.
2: Sí.
3: Fue...
4: ¿Para mí es 2 o es 3?
3: Ah, que está bien esto.
2: Sí,
3: no,
2: sí,
3: es una mierda.
0: No está la foto de la camiseta, pero es fachero.
2: Ese es Lothar.
3: Está Mateus.
0: Lothar Mateus. Fachero Mateus. Muy fachero.
4: Tiraba buen rostro.
0: Podría entrar en el top de facheros.
2: Mateus que empezó como delantero, después pasó a ser volante y terminó siendo zaguero.
0: Terminó siendo central.
3: Que Maradona siempre dijo que era el jugador que más le costaba.
2: Sí.
3: Cuando jugaban entre sí.
0: Mateus.
3: Una camiseta que se sigue reeditando.
2: La tengo.
3: Obvio.
4: Sí, es muy icónica. Cuando pensás en...
3: ¿Dos?
4: Dos.
2: Sí.
3: Qué fuerte.
0: Para mí es 2.
3: ¿Qué dice el chef?
2: Sí, sí, sí.
0: Para mí solo lo superaba por una de Francia.
2: De acuerdo.
3: 1-4-1.
2: O Italia.
0: ¿Sabes cuál te digo? O Italia.
4: Yo diría número 3. Yo siempre que veo camisetas de Alemania digo, no me gusta. Son rivales nuestros en fútbol, ¿verdad?
3: Bueno, sí, sí. Pero bueno, estamos hablando de selecciones.
4: Ya lo sé. Pero me genera un rechazo. Pero es verdad lo que dice Pichu, que debe haber marcado un antes y un después.
2: Sí.
4: O sea, ese
3: Esa guarda
4: sí. Tener ahí.
5: Que adoptaron clubes.
4: Colores.
5: Sí.
4: Llegó a clubes y todo.
2: Claro. Boca tuvo una blanca, ¿te acordás? Que tenía así, como el diseño.
3: Exacto,
2: así.
3: Exacto. Con Sebel creo que tenía. ¿Verdad? Sí. Tenía publicidad de Sebel. O Fate.
2: Sí, sí.
3: No existe.
2: El Manteca, yo vi al Manteca jugando con eso.
3: Claro, exacto.
4: Y
3: ¿dos
4: yo,
3: o tres?
4: Yo diría tres.
0: Yo dos.
3: ¿Agus? ¿Dos?
4: ¿Vale? Tres, dos.
3: ¿Pichu?
2: Dos.
0: Dos. Ay, no te tres, seguimos, entonces. Agus, perdón.
4: ¡Perfecto! ¡Viva la patria!
2: Está bien.
3: El consenso aquí
4: se
3: no
4: va como
3: existe.
4: Para arriba, ¿no?
3: Estoy haciendo lo que puedo.
4: Porque tiene bueno, buena autoestima.
0: Para la gente
4: una persona que
3: tiene grado de fiebre, no me la tomé, pero...
4: ¿Y por qué no la pegaste?
2: A ver cuál puede ser.
3: No puedo. Okay. No puedo hacer todo. La verdad, acá yo debería tener a alguien.
2: Hubo una que fue polémica, me acuerdo. ¿Se acuerdan? Una de Camerún que era...
4: Musculosa.
2: Musculosa.
3: Sí, muy buena.
0: No la dejaron
2: usar. Samuel Eto'o.
0: No la dejaron
3: usar. Otra inaugural. Un estilo que no conocíamos.
2: A ver.
3: Croacia 1998.
2: Buena.
3: Y el Damero
2: sí,
3: de Croacia.
2: Sí,
4: me
2: sí.
4: Gustan mucho las camisetas de Croacia.
2: Davor Šuker.
4: Exacto. Encima es tipo...
0: Es la del 98, fue el goleador del Mundial.
2: Claro. Sí, señor.
4: Es...
0: ¿Qué datos te traigo?
3: Tercero Croacia.
0: Te traigo datos.
4: Asimétrica.
3: Sí, después...
2: Sí.

0: Linda. La improlijaron y tuvieron más camisetas como más simétricas. Como que
1: ocupaban. Creo que me gustan más esas.
2: De Modric.
0: Sí, de Modric, claro. Por ejemplo. Bien, ardilla.
3: Es linda esa. ¿Viste
0: la tarea? Sí. Pero esta lo
3: esta
0: que tiene
3: es que
0: fue la primera
3: vez. Esta
0: para usar
3: con saco y croata.
0: Está bien, está bien.
4: Por ejemplo.
0: Está bien, se valora la intención.
1: Era para hamburguesa, te digo.
0: Sí, sí.
1: Sí, sí. Sí.
2: Tiene ay, pero tiene
3: no,
2: un.
3: Tengo, claro. Pero tengo dos hijos, no te
0: claro,
3: lo digo. No.
0: Bueno, vamos. ¿Y?
3: Y yo la pondría sexta.
4: Yo la rompo.
3: ¿La rompé?
1: ¿Sí? ¿Ardilla? A mí me gustó, yo no la conocía. Acá la gente en el chat dice, la ardilla loca hace un fulbo, no sé qué. Bueno, chicos, no sabía tanto. Pero yo tengo mi hamburguesa, nene. ¿Vos cuántas hamburguesas tenés ahí en el chat? Claro. Ah, entonces, a cerrar.
0: Hamburguesas en el chat. ¿Qué harías?
1: Yo la pondría puesto número 7 porque me gustó. Bien. Me parece innovadora 6. Total.
0: Vos decís 7. Acá
4: la yo la rompo.
0: ¿Y ustedes qué dicen allá? ¿Afuera? ¿Lu? ¿Afuera? Listo.
3: ¿Afuera? O no. Afuera.
4: Mirá, aparte de esa no dolió romperla. ¿Viste?
1: El
4: no,
1: diablo.
0: Esta, me, esto, yo
4: a eso una. Te determina todo.
1: El diablo.
4: Yo le respondí a la gente que dice si es selecciones o camiseta. Para mí, una selección le vaya bien.
1: La asociás a la camiseta.
3: Sí.
4: Para mí hace que la camiseta sea más linda. Sí. Me acuerdo cuando Argentina, la que habían hecho camuflada, no me gustaba nada cuando salió. Cuando ganamos todo con esa camiseta, no la quería
0: ganar
4: cambiar.
0: La Copa América claro. Con esa.
1: Ah, hay otro
3: ah sí, sí.
1: Pero
3: era
0: Italia, pero 1994. Preciosa linda. Camiseta. Linda. Preciosa.
1: Qué tendencioso el ser.
0: Preciosa.
3: Igual te digo.
0: Mirá qué linda.
3: ¿Te digo algo?
1: Sí, veo.
3: Me gustó mucho más la del 82. De Italia.
0: Ajá.
3: Sí, era
0: salió campeón además.
3: Lecoq era muy lindo. ¿No?
0: Sí.
1: Es ah, qué elegante Lecoq. A mí me gusta. Muy elegante.
3: Este es Paolo Maldini.
4: Este Maldini, pero es la que pierde Baggio.
0: Qué fachero. Sí, sí. Sí. La que tira el penal afuera.
3: Claro.
0: Charla entre ustedes que tengo que.
3: Es linda,
0: tengo que rehacer la camiseta de Uruguay.
1: Tiene como unos. No me gusta el número.
2: Ah. Bueno, no me gusta el cuello parecido
1: del
2: año pasado.
1: Del
0: sí,
1: número.
0: Es verdad.
1: Pero es el mismo, te diría.
0: El mismo.
1: Sí, el mismo.
0: La bandera de Italia.
3: Sí, yo igual
1: sí, pero es azul.
3: De Italia vaya, he visto mejores,
0: ¿Te gustan? ¿Hay otras que te gustan?
3: Y por eso te digo, la del 82 me parece mucho mejor.
4: ¿Sos experto en camisetas de mundiales, Pichu?
3: Ah, sí, me gusta, me encanta. Sí. Por ejemplo, Italia, la que salió campeón del mundo 2006, es mucho más linda que esta.
4: ¿La camiseta se compra con número o sin número?
0: Sin número. Para mí,
1: A mí me gusta con número.
3: Está bien. No, me da lo mismo. Me da lo mismo.
4: ¿Número favorito para poner la camiseta? Charlen,
3: que el 10 siempre.
4: El día siempre.
3: Y por el Diego.
1: Okay. Ah,
4: bien.
3: Claro.
1: Qué lindo.
3: Yo soy de esa época.
1: Sí.
4: Y puede depender del jugador igual.
3: Sí, claro.
4: La de Francesco.
0: El Diego. Sané mi error, ¿sabes? 9.
1: Ah, qué lindo. Qué lindo. Pasó?
0: Sané mi error porque yo rompí la camiseta de Uruguay y ahí le puse cinta scotch y está de vuelta, ¿me entendés? O sea, la rompimos, pero no la rompimos.
4: O sea, la arregló.
1: La rompió simbólicamente.
3: Ah, claro.
1: La rompió y la arregló.
3: Sí, porque viste que la gente de Uruguay se enoja, pipeta. Después vas para allá y...
0: Tengo que ir para allá, tengo que ir al Mundial ahora.
3: Yo esa la tengo firmada porque casi todos los jugadores. La firma de Suárez, la firma de Loco Abreu, la firma de
0: ¿qué hacemos con
3: Lugano.
0: Esta? No les presté atención.
1: A mí me gustó que tenga como unos círculos y una como sí, un patrón ahí atrás, pero no me gustó mucho la tipografía, así que la sacaría.
0: ¡Epa! ¿Chicos?
1: Ese 10 parece ay, gaseosa, ¿no?
3: Sí, yo vi mejores de Italia, yo la sacaría.
0: ¿La limpiamos?
1: Bueno,
4: la limpiamos. Sí. Tengo miedo que no haya otra de Italia.
1: Claro, eso claro, me
4: no
1: pasa es el problema. A mí. Claro. O sea, hay mejor de Italia, seguro.
0: No les puedo decir, no sé qué hay.
1: Pero si
0: ¿hay
1: no hay
0: otra
1: acá...
0: de Italia? ¿Qué se saca, querido? ¿Hay otra de Italia?
1: Viene a robar cámara, viene a robar
3: bueno,
1: cámara.
3: Bueno, capaz que
1: es
3: no hay
1: raro
3: otra.
1: Que no quede ninguna de Italia.
3: No, por eso. No sé, por la...
0: Lo que pasa es que ya tenemos 7, 8, 9 y 10 ocupados. Debería ser 6 o 7.
3: Y 7.
0: Son puestos
1: para
0: altos.
1: Mí séptima puede ir.
0: Perfecto.
1: Pero si hay otra... más linda.
4: No, rompela.
1: Si hay otra más linda, hay que romperla porque no puede haber dos camisetas de Italia en un mismo puesto. La única que puede haber dos es de Argentina, me parece.
3: Y la de ahora es más linda, por ejemplo, que es.
0: Se puede repetir camisetas. Hay algunas que repiten, ¿eh?
3: Ah, bueno.
0: Bien, pero creo que hay algunas que repiten.
4: Yo saco Italia.
0: De hecho, ¿la limpiamos?
4: Va a haber una mejor.
0: Bueno, listo.
3: Bueno,
0: está fuera.
3: Sí.
4: Va a haber una mejor.
0: Listo. Espero que no se arrepientan de su horror.
4: Tengo miedo igual.
0: No es una amenaza. Una advertencia.
1: Va a quedar primera la de Chile, sí. Dice Leandro.
0: Estados Unidos, 1994.
3: Oh, Alexis Lalas.
0: Sí. Tab Ramos.
3: Sí, señor.
0: Eres Winalda.
3: Sí, señor.
1: Penales corriendo.
3: Dime hola. Meola.
0: Meola. ¿Cómo era el nombre?
3: Meola. Tony Meola.
0: Tony Meola.
4: A mí no me gusta esto.
1: Voy a decir algo.
0: Es feucha, ¿eh?
4: Es muy feo.
1: Pero es muy memorable. Voy a decir algo que tal vez es tendencioso. la bandera de Estados Unidos, por más de que nos hayan metido así en la cabeza en todas las películas y las cosas y nos ponen malla y cositas que te tenés que comprar, es fea. Lo siento.
0: Lo dijo.
3: Yo la verdad, yo la rompo.
0: Yo no rompería un papel del país al que tenemos que ir a salir campeones.
3: Bueno, pero sacala entonces, no la rompa.
0: Claro, la tiro acá atrás.
3: No se merece estar en el top.
1: Pará, ya sacamos tres. O sea, las que quedan tendrían que entrar todas.
0: 3, 4, 5. Si rompemos esta, no tenemos más para romper. El resto van todas acá.
4: Para mí esa no puede entrar.
3: A mí tampoco.
1: Pero tiene estrellas, tiene estrellitas.
3: Para mí tampoco, no, pero
4: sí, eso es verdad.
0: Bueno, ya te dije.
4: Pero igual.
1: Me diste una puta por lástima. No me gustó.
0: Porque haces buenos silencios.
3: Para mí no puede entrar.
0: ¿Vale?
1: ¿Cuántas? O sea, si sacamos esta, ninguna más podemos tirar.
0: Todas acá.
5: Que saque la visa.
1: Vamos
5: si
1: a terminar poniendo una de Chile. Es verdad lo que dice Chad.
0: Hay una de Chile muy buena. No sé si estará. La del 98. La del 98 está buena, la que tenía todo el Reebok acá.
3: Sí, Reebok. Que jugaba Salas y Zamorano.
0: Claro. Que antes del Mundial le ganaron a Inglaterra en Wembley.
3: Sí, claro.
1: ¿Ustedes los tres dijeron afuera?
4: Sí, afuera.
1: Pero a mí no me gusta distinto, la vara, ya está.
0: A uno no le gusta la camiseta, a Pichu tampoco, y la ardilla porque es cuca. Solo por eso.
1: Puede ser.
0: O cuquita.
1: O sea, claro. Sacala. Y rompela a cámara. ¡Abajo el imperio! ¡Viva la patria!
0: Llego al aeropuerto de Dallas y el tipo de la cosa que es usted.
3: No.
0: Un teléfono.
3: No, pero
5: ¿qué le voy a decir? Los yanquis de mierda.
0: Es el zar de la
3: pero aparte, otra cosa. A ver, todo bien. No es una camiseta que parece para estar en el top.
0: No.
3: Y tampoco, ellos no tienen una gran historia en los mundiales.
1: No.
3: Esto es la verdad, o sea,
0: no
3: se pueden enojar.
1: Es quizás lo único que uno puede asociar de Estados Unidos y un mundial.
3: Claro.
1: Esa
0: completamente,
1: camiseta.
0: Completamente. Brasil 1998.
4: Uy, me encantó.
0: Gordo Ronaldo.
3: Y ya pusimos de Brasil.
4: Y pero no importa.
1: Igual no podemos tirar más, creo.
0: No se puede tirar más.
1: Si no nos queda,
4: Esa camiseta.
0: Sí, les quiero recordar algo, esto es todo culpa de ustedes, Todo lo que está pasando acá es culpa de ustedes.
4: Pero mira lo que es esta camiseta.
3: Sí,
0: es hermosa.
3: Esta es mucho más linda que la del 70, por ejemplo.
0: Sí, claro.
1: Para mí tenemos que mover la 5 al 7.
2: No se puede.
1: Ya está.
4: Pero para mí estaba perfecta la cuarta.
1: Yo banco, sigo bancando Brasil 70 ahí,
4: Y yo banco Brasil.
1: Por querer quebrantar las reglas, Valentina.
0: Por su intervención.
1: Siempre hay que intentarlo.
0: Agus.
4: Yo banco Brasil 70 ahí y esta pondría en la cuarta.
0: Pichu.
3: Sí, yo la pongo sexta.
0: Acá no está mal,
1: Yo la pongo séptima porque no quiero que pase lo que no queremos que pase.
3: Ah, es verdad.
1: ¡Respecto a Brasil!
0: Séptima. Eso es verdad. Séptima. Unidad Latinoamericana, mis huevos.
3: Sí, señor.
0: ¿Vale?
1: Me gusta.
0: Es elegir puesto.
1: Me gusta más que la quinta.
0: Sí.
3: Y sí.
1: Pero vamos a poner la sexta para mí.
3: Bueno, bien.
0: Ok, perfecto.
5: Siete, como los que se comieron con Alemania. Sí,
0: exacto. Exactamente. Sexta no, porque
3: aparte,
0: tiene cinco,
3: ese día Alemania
0: tiene
3: la camiseta
0: mundiales.
3: Del Flamengo.
0: La del Flamengo. Increíble. Un día que todos nos acordaremos dónde estábamos.
1: Sí, yo me estaba pintando las uñas y miraba así y decía, no puedo creer.
0: Yo
1: otro
0: estaba en la
1: más,
0: calle.
1: O es la repetición.
0: Por radio, y empezaron a caer gol y dije, no puede ser.
3: Hay una anécdota hermosa. Hay una anécdota.
0: Una anécdota de
3: ese partido. Que Pachu, nosotros estábamos sin codificar, y Pachu estaba cubriendo ese partido.
0: Estaba de Yurman. No.
3: Y cuando entró a hacer, viste, goles, viste, lo primero hace así, después.
0: Empezó a sacar la peluca.
3: El productor le dice, vámonos, gata topo, lo van a matar. Y de repente
0: video.
3: Aparecieron así.
0: Está el video.
3: Y sí, está
0: la cobertura.
3: Y de repente aparecieron en particular y así se fue Jürgen. ¿Sabes cómo, no?
0: Y sí. Bueno, otra icónica, y que seguramente tengas en tu casa. Holanda, 1974.
3: Sí. Uf. Me encanta.
0: Hermosa camiseta.
1: Naranja.
0: Hermosa.
3: Pero aparte tiene una historia que capaz que algunos no lo saben. Esta de Holanda 74 era Adidas.
0: Claro.
3: Pero ¿qué pasa? Johan Cruyff era modelo de Puma. Entonces les dijo, yo voy al Mundial, pero yo no puedo tener las tres tiras. Tenés que buscar alguna manera de que yo no puedo.
0: Y le sacaron una, ¿no?
3: Y él jugó con dos tiras.
0: Sí, de hecho, ahí, mirá la foto, bueno, tiene dos tiras.
3: ¿Viste?
0: Sí.
3: Y él dijo, si vos me yo no puedo.
0: Hoy es como si Messi jugara con otra camiseta.
3: Claro, claro.
0: Bueno, de hecho, creo que Boca va a sacar una camiseta homenaje al campeón de Libertadores de 2001, pero la camiseta en ese momento era Nike.
3: Claro.
0: Y Boca hoy tiene Adidas.
1: Sí. Liverpool lo hizo hace poco
0: y
1: también.
0: Parece que hay una manganeta ahí que pueden hacer de hacer un diseño parecido.
1: Muy parecido.
2: Ah, claro.
0: No, van a hacer un diseño igual. La del 2001.
3: Vete,
0: ahí tiene las dos tiras.
3: Dos tiras.
0: ¿Qué hacemos? El Cholo Simeone está al lado.
3: ¿Qué a mí me, yo lo
2: ¿Por
3: pongo...
2: qué tiene el escudo tan grande?
0: Porque están orgullosos de su patria.
2: No me agrada. ¿Es Era dos o cuatro? Agrada, che.
3: Sí.
2: ¿Dos
3: sí,
2: o cuatro?
3: Totalmente de acuerdo.
4: Para mí cuatro.
0: ¿Cuatro? ¿Cuatro?
3: Cuatro, dale.
2: Seis.
0: ¿Dos o cuatro?
2: Cuatro. Seis. Seis. Si pudiese cuatro, ponerla cuatro. Fuera, la pondría
4: no,
2: fuera.
4: No, porque
2: lo siento,
4: la
2: matás. Porque no me gustó y yo soy la jugadora.
3: Pasa que este también es una camiseta linda de aquella época, pero también histórica porque fue la naranja mecánica.
0: Claro, finalista.
3: Esta selección fue muy...
0: La primera pecheada de la historia.
3: Claro.
0: De Holanda.
4: Qué lindo
0: ¿no?
4: que escribas Holanda sí. y no Países Bajos.
0: Después, no, porque es Holanda.
2: Bajos. La camiseta de Holanda que hoy es Países Bajos.
0: Exactamente, exactamente. Colombia 1990, hermosa camiseta. Linda. Hermosísima.
2: Ay, qué mierda quedará ahí adentro porque estamos guardando puestos. Sí.
0: Mirá lo que es esa camiseta.
4: Uy, la de Valderrama.
3: El pibe.
0: Mirá lo que es esa camiseta, hermosa.
2: Serving. Va a tener que ir sexta, me parece.
0: Esa
2: foto,
0: total.
2: Esa foto está... Tendría que estar en un Adidas super gigante, así gigantografía. Sí, vos sí. entrás y está así, decís...
0: Te coge.
2: Me lo llevo todo.
0: Entrás y te coge la foto.
2: Me lo y llevo guita, todo.
0: Y impresionante.
2: Y Guita era el que atajaba con los pies.
3: Claro. Sí, sí. Hizo el escorpión.
2: Chad.
0: Chad total.
2: Chad in sí. my books.
0: Que se hizo la cara de vuelta, estuvo preso por narcotráfico.
4: Ah, bueno.
2: Muy
4: gran
2: linda
0: personaje.
2: Historia.
0: Gran personaje.
4: Sí. Qué historia, la sí, verdad. Sí, sí. Qué Chad, ¿no?
0: Superación,
4: justo
0: sobre
4: habías
0: todo.
4: Dicho Chad.
0: Sí. sí. Chicos, Colombia. Sexto, segundo, primero.
2: Che, es muy linda, boludo. Che, no sé qué mierda hay ahí, pero es muy linda. ¿Qué?
0: Podemos romper uno más.
2: ¡Ay!
4: Pero ni en
2: no, no, esta no, esta no. Esta
3: es
2: no.
3: Muy linda, pero...
0: No,
2: no esta no.
0: Vine porque estaba la ardilla sola.
3: Yo la
0: no
3: puedo...
2: Sí, está muy enfermo.
0: Tenemos cuatro y tres lugares. Che, cual,
2: no,
0: hay una que podemos
2: gusta,
0: romper.
2: Me gusta, igual es también muy hermosa, es muy linda.
3: Pasa que no puede ir arriba de la Alemania, por ejemplo.
2: No, sexta.
4: No, no, sexta va perfecta. Para mí está quedando bien el tope.
3: Sí.
0: Banco. Sexta.
2: Sexta.
0: Sexta. Sexta.
2: Sí.
0: Are you sure?
2: Sí.
0: Sí.
4: Sí.
0: Sí.
2: Sí.
0: Bueno.
3: Hay unanimidad.
2: Pensé que le iba a romper, Pensé que le iba a romper. No, porque
1: yo pensé que le iba a poner dos.
0: Ya el juego llegó a un lugar en el que yo casi no tengo que intervenir.
2: Perfecto. Claro.
0: Solo escribir, nada más.
4: Muy bien, me gusta entonces.
0: De vuelta, quiero que ustedes recuerden.
2: Tiene que haber una camiseta de Maradona.
0: Todo lo que está pasando.
3: Bueno, en homenaje a Shakira.
0: Todo lo que está pasando es culpa de ustedes.
3: En homenaje a Shakira, ¿no?
2: Claro.
3: Claro.
2: En homenaje a Shakira,
3: chicas,
2: que le mandamos un beso grande.
3: ¿Ustedes saben lo que hace Shakira cuando recibe un WhatsApp?
2: ¿Qué hace? ¿Qué hace?
3: Lolé, lolé, lolé.
0: Ahí va. Sí, se lo merece.
2: Está muy bien. Dale otra dicho? Hamburguesa. Sí, sí, sí.
0: Perdón, me voy a cruzar por adelante.
2: Para el otro hijo.
3: Para los nenes.
2: Para el otro hijo.
0: Espectacular.
3: Dejo acá, la duda.
2: Ay, qué increíble.
0: Francia 98.
4: Sí.
3: Sí.
4: Ahora sí.
3: Excelente.
4: Acaba de dar la mejor.
3: Sí.
0: Tenemos ¿no? dos lugares. Y tenemos Argentina. Tres camisetas.
2: Argentina. Voy a decir algo desde mi lugar de ignoranta futbolera. Si ahí no está la de Argentina del 86, fíjate
0: va
2: tú, Gonzalo.
0: ¿Y si hay dos de Argentina?
4: Va a estar, pero la uno es esta igual.
0: ¿Y si no hay ninguna de Argentina?
2: Gonzalo tendrá
0: ¿Lo
2: su...
0: ¿Lo podemos ir a matar? No.
2: Tendrá su...
3: Esta es de la mejor.
4: Pero la 1 es esta igual.
2: Esta es la 2 para mí.
4: No, es la 1.
3: Una mejor vez me preguntaron...
2: Claro.
3: Me preguntaron si los franceses daban cabezazos en los mundiales. Y yo le dije, sí, Dan.
4: Sí, Dan.
3: Excelente.
4: Claro. Es histórico.
2: Muy bueno.
4: Ese es histórico. Ese
2: va a empezar
4: cuando...
2: a sacar nuestras hamburguesas para dárselas a Pichu.
4: Ese lo contaba
2: que se lo merece.
0: Yo valoro mucho el humor. Me estoy quedando sin, así que acá tengo la bolsa de última.
3: Bien.
0: La guardes.
2: Yo le doy la mía, si no
0: Sí, sí, sí, perfecto. Bueno, ¿qué hacemos?
2: Dos.
0: Tenemos tres para dos lugares.
2: Sí, dos.
0: ¿Ustedes están seguros que no hay dos de Argentina acá?
2: No. Igual es una muy buena camiseta.
4: Haya dos de Argentina, esta es la uno.
2: Claro.
4: La
2: uno.
4: ¿Qué es esta camiseta?
3: Esta es hermosa, sí, la verdad.
4: Es la mejor de todas. De toda la historia de los mundiales.
2: Agusneta, ¿vos querés ser francés? Es lo que estás queriendo decir.
4: No.
0: Bueno.
4: Estamos jugando camiseta. Mirá, David, ¿qué es esta camiseta? Pará.
2: Es muy linda, es muy linda.
4: Saldrías de joda.
0: David, muy joven además.
3: Sí.
2: Y además, me gusta siempre... pero ¿es Adidas o Lecoq?
3: No, Adidas.
0: El coso es el escudo de Francia.
2: Es el escudo de Francia.
0: Exacto.
2: Y Adidas Superior.
0: Bueno, yo lo voy a poner acá.
2: Sí.
4: No.
3: Dos.
4: No está mal,
2: Sí,
0: yo quiero que ustedes ahora la pasen mal. Por eso voy a poner esta camiseta acá.
5: Es el país, Francia es el país de qué jugador,
0: ahora
5: Pichu.
0: Yo le voy a decir.
4: Que ya no está más, pobre.
0: La siguiente camiseta.
3: ¿Está más?
0: ¿Cómo no está más?
3: Murió,
0: no
4: murió, pero.
0: Argentina 1994.
3: Muy bueno.
2: ¡Uno!
3: Excelente.
2: No, perdón.
0: ¿Ustedes están
2: perdón,
0: seguros
2: vale. no.
0: que acá no está la del 86?
2: Sí, yo.
0: ¿Que no está esta?
4: Puede estar la del 86, pero la del 94.
2: Para mí
4: es
2: esta
4: muy
2: camiseta
4: buena.
2: Es.
4: Pero...
2: ¡Oh! Y esta es muy increíble. Linda. Igual.
3: Sí, esta es la más linda.
2: ¡Uno!
0: Quedamos. Nos quedamos afuera, doping.
4: Es que puede ser el 86.
2: Pero es la camiseta.
3: Esta es top.
2: Para mí esta camiseta es
1: Insuperable.
4: Sí. O sea, no me dolería que esté la del 86 ahí porque esta es muy buena.
3: Es top esto.
4: Me dolería que esté una de México y no la del 86.
0: Para mí
1: puede
0: es top
1: que esté. Puede ser que está la de Chile.
0: Claro, claro. No puede ser que haya también una de cualquier cosa.
3: Para mí es top por el diseño, porque es top ese diseño y fue el último mundial el más grande del día.
0: Bueno,
3: de para mí,
0: entonces,
3: ¿no?
0: Sí, sí. Yo antes.
1: Lo veo a él.
0: Yo antes Diego. De pegar esto acá.
1: Diego.
0: Yo antes de pegar esto acá.
3: ¿Mostrá la que queda?
1: No, no, no, no, no, no. No. Primero tenemos que decidir.
0: No, no. Si yo, va. Yo voy a sacar esto y lo voy a romper.
1: ¡No!
0: Y si, sí. Si ustedes eligen no, poner no. esto en el 1, yo esto lo saco
1: no,
0: y lo rompo.
1: Yo,
3: no, bueno.
0: Los dos no se puede.
1: Hagamos un salto de confianza.
0: Los dos no se
1: sepamos
0: puede.
1: Sepamos que ahí adentro
0: pero
1: está.
0: Pero si quieren la 1 de esta.
4: Ay, la del 94 concha. Me vuelve loco a mí.
1: Si sí, está la del 86, yo creo que igual.
4: Gana la del
1: 94. Voto la azul.
3: Yo
1: sí,
3: también.
1: Voto la del 94.
0: Es uno, dice la gente. 1-1-1-1-1.
4: La está enojada.
1: Y es más, tenemos ya una blanquiceleste en el top.
0: La ardilla está enojada.
1: Tenemos la de Qatar.
3: Sí,
0: sí, pero capaz que esta no es blanquiceleste.
4: Pero me dolería mucho que esté.
1: Bueno,
4: México
1: pero suponiendo
4: no,
1: que
0: puede
1: es.
0: Puede ser la de él partido.
1: La celeste y blanca del 86.
0: Partido más,
3: yo creo
0: más
3: que
0: recordado de la historia
3: el
0: del
3: primer
0: mundial.
3: Puesto hay que asegurarse.
1: Es lo mismo que pasó con la Argentina de 2022. Esa, claro. Si ahí adentro está la camiseta con la que por última vez tuvimos una sola estrellita.
0: No, no, y la historia, además. Tuvieron que ir a comprarla a un negocio de camisetas que tenía
3: sí, sí.
0: un arquero argentino.
3: Sí, Celada.
0: La monja, Celada, claro. Las monjas en la concentración cosiendo los números.
3: Y Bilardo,
0: Bilardo mandando a hacer agujeritos.
3: Le mostró dos a Diego, dos o tres diseños. Y Diego,
0: Diego se lo bajó y mandándole a hacer agujeritos a la camiseta para no cagarse sí. de calor.
3: Los números eran
1: yo,
3: grises.
1: Perdón,
0: yo quiero que sepan que ustedes
1: perdón,
0: son responsables de lo
1: 90,
0: que está por pasar.
1: No,
3: hay un
1: no,
3: detalle.
1: La 90 la voy 94, la romper, 94, por favor. 94.
3: Hay un detalle de no, esa camiseta, ¿vos sabías? El... No, no, por eso, mirá qué loco todo.
0: Estoy esperando.
3: El escudo.
0: Sí.
3: El escudo era el del 78.
0: Mirá. Bueno, pero ustedes quieren uno esta.
1: No, no. Vamos. Yo no, no.
0: Vamos.
1: No, por favor, no, no, no, no, no, no. Es la
0: ya
1: más
0: está
1: linda.
0: Puesta uno, ya está puesta uno. Pero sí.
3: Yo voy por la del 10.
0: Vamos a ver qué hay acá. Vamos a ver qué vamos a romper.
1: No, no, por favor. Yo estoy en contra.
0: Argentina 1986.
4: Y bueno.
0: Esta camiseta, gracias a este panel, gracias a ellos.
4: No, ah. No, no, pero no puedes hacer. Es un error. Este.
3: Pero discúlpame.
0: ¿Y saben qué voy a hacer?
3: En cuanto sí, a diseño.
0: Disculpa usted. No.
3: En cuanto a diseño, oh. Es más linda del 94.
1: Claro.
4: En cuanto a diseño, es más linda del 94. Pero problema acá es que pusimos una de México antes que esta.
0: Sí, bueno.
3: Igual.
0: Es la belleza
4: es el problema.
3: De este juego. Pero ese es el juego. Es un juego.
0: Igual.
1: Es
0: festejemos que la primera.
4: Es esto es mi
0: quedó Argentina 94.
1: El top
0: ¿no?
1: 5 quedó muy bien.
3: Sí.
1: Y
3: excelente.
1: Capaz cambiaría las de Brasil. Las trocaría. El resto está
0: esta por
1: muy
0: esta.
1: Bien. Sí.
3: Sí. Ah. Yo pondría la de Brasil 70 en el Brasil 98.
0: La regalamos un aplauso al ranking.
3: ¡Bien!
0: Chicos, gracias por participar, ¿eh? Gracias por venir.
3: Por favor.
0: Un gusto.
3: Pero aparte, quedó la Muchas Argentina gracias. Primero.
1: Claro, sí,
3: Argentina
1: sí
3: primera.
1: Es verdad.
0: Argentina
1: verdad.
0: Primera. ¿Y segundo?
1: Francia. ¡Ay, sos un loco, Sar! Ay, bueno, con este ranking les agradezco mucho por haber venido y por haber favor. Jugado con nosotros y nos vamos a una pequeña tanda, pero ya volvemos.
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2: Bueno, regresamos acá para pedirles a los on-demanders y a la gente del chat que likee, que nos
0: comente.
2: Sí, nos mande buena onda. Y vamos también a darle las gracias a nuestros invitados e sí, invitada del día de hoy, que no lo viste, pero así quedó.
0: Quedó bastante bien. Quedó bastante. Yo hubiera puesto Argentina 86.
2: ¿Sabés que yo también? Pero no me dieron bola.
0: Pero bastante bien, bastante bien. Todos tienen hamburguesas, por lo que veo.
2: Sí. No, yo no.
0: Hamburguesas. Porque ahora
2: se la retiraste.
0: ¿Por qué habrá sido?
21: Te regalo una.
0: Por peleadora.
2: Seguro.
0: Che, gracias por venir, ¿eh?
21: Por
0: gracias
21: favor.
0: Por venir a todos. Pichu, querido. Agus, Valen. No,
22: muchas gracias.
2: Gracias,
0: gracias. Muchas gracias por venir.
2: Muchas gracias por venir.
0: Éxitos.
2: Y nosotros, bueno, nos vemos. ¿Qué?
0: ¿Con el teatro ya estás?
21: Ya estamos, sí. Así que el que quiera ir a ver a Anastasia, estamos martes, miércoles y sábado por ahora. Y el domingo 24 ya empezamos todos los domingos. Armo. En el Teatro
0: excelente,
21: Astral.
0: Excelente.
2: Señor. Bueno, voy a ir.
21: Andá, te va a gustar.
2: Vamos todos juntos, la gente de
21: Y el SAR tiene. El SAR que estuvo hace un rato.
0: No me hables.
2: El SAR con Manu tiene que ir.
0: Pero, no me hables, ese hijo de puta.
21: Ponele, el SAR es de
0: encima
21: Rusia.
0: Encima rompió la camiseta de Uruguay.
21: No, un hijo de puta.
0: Estamos todos locos,
2: un hijo
0: boludo.
2: De puta.
0: Pero bueno, así sí, que si alguien tiene que putear, a él.
21: Al SAR.
0: ¿Ok?
2: Bien. Bueno, nosotros nos vemos en una semana.
0: Ah, yo el lunes estoy solo.
2: Lo siento mucho.
21: Ah, bueno.
22: Y yo, Manuel.
0: ¿Qué más el lunes?
21: ¿Quién viene el lunes?
0: No sé.
2: Pongan el lunes para ver
0: seguro.
2: La debacle de Manuel Ibai.
0: Sí,
22: el lunes va a haber un programón.
0: ¿Sí?
22: Así que sí, yo te lo aseguro,
0: impresionante,
22: Manuel.
2: No,
22: impresionante.
2: No,
0: voy a comer la comida de labor al aire.
2: Sé que va a ser
0: un gran programa. ¿Tenés 4:12 hoy?
22: Tengo 4:12 hoy. Así
0: ¿a qué hora?
22: Que yo, a las 9. Las 9 tengo que estar allá y arranca a las 10, pero a las 9 hay que estar ahí para la charla previa, la cena. Nos juntamos siempre a comer un rato.
0: Qué bien.
22: Nos gusta.
0: Excelente.
22: Así que la vamos a meter con todo. Programa.
0: Bueno.
2: Y a Valen siempre la podemos ver en No Se Pudo, ¿verdad?
23: Así es. Quería ser 13 a 15. Lunes, jueves y viernes.
2: Perfecto.
0: Perfecto. Muy claro todavía, pero...
2: Ah, es bueno, que ahora algunos días más. Bueno. Sí. Bueno, y yo los despido por esta semana. Nos veremos la próxima. Yo me voy a Brasil.
21: ¡Qué lindo!
2: A surfear con mis amigos de Halong.
21: ¿A dónde? ¿Fortaleza, Natal?
2: Itamambuca.
21: Ah.
2: A Itamambuca.
0: Itamambuca.
21: ¿Dónde quedas? ¿En Brasil, no?
0: Sí, claro, sí.
2: Cerca, entre San Pablo y Río de Janeiro.
21: Ah, qué lindo.
2: Así que sí, bueno, los dejamos con Noxi, con La Pela y con Yapi. Y nos vemos muy pronto. Adiós. Buen fin de semana.

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1: ¡Pero claro que sí! Sean todos bienvenidos, sean todas bienvenidas al maravilloso programa de tarde. ¡Qué mala intro! Ahora me acabo de dar cuenta de la intro. Que confeccionamos acá en Vorterix para que vos y tu abuela, si podés, puedan ver este programa a la tarde tomando la leche todos juntos. Al mismo tiempo, ¿cómo les va? Bienvenidos, bienvenidas, una vez más, un maravilloso programa de tarde, claro que sí, para que veas con tu abuela tomando la leche, un maravilloso programa que tengo el honor de hacer en principio con la señorita que tengo acá a la izquierda y luego tal vez se sumará alguien acá a la derecha, pero empezando por ella, una persona que está muy bien vestida el día de hoy.
2: Ah, muchas gracias.
1: Una persona que le sale como si no lo intentase, por más de que lo intente mucho en su privacidad, le sale como si fuese natural. Ustedes la quieren, ustedes la valoran. Es la gran, la increíble, la destructiva Guillermina, la virreina Viache.
2: ¡Qué buen outfit que tengo puesto el día de hoy! Pará, se los voy a mostrar porque realmente estuve mucho tiempo frente al espejo probándome ropa. Miren esto.
1: A ver.
2: Hoy es como, me esforcé mucho más que lo que me puse los lunes, la verdad,
1: Soy Guillo.
2: Debo haber estado, no sé, 5 horas. Aparte yo dije, hoy soy Guillo, soy Lucas Rodríguez.
1: Para 5 horas.
2: Aproximadamente 5 horas y media debo haber estado.
1: Mirá.
2: Lo que sí no sé si es medio de
1: irrespecto. ¿Cuánto te levantaste? Son las 5 de la tarde.
2: Y me desperté más o menos 3 de la mañana.
1: Ajá.
2: Cosa de tener un buen tiempo para hacer todas las cosas que quería hacer y estar una buena cantidad de tiempo viendo mi ropero. Lo único que se me hace medio raro es estar al aire con gorra. Pero vos lo hacés.
1: Yo lo hago. Luquitas también lo hace.
2: ¿Sí?
1: Luquitas, de hecho, es el que inauguró. Igual lo he hecho, pero sí. Sí, sí. Yo hasta que no me corte el flequillo no me puedo sacar la gorra.
2: ¿Por qué?
1: Porque me cuesta mucho acomodar el pelo y si lo acomodo como lo tengo que acomodar, ¿hasta dónde me lleva el flequillo? Es muy largo.
2: Ah, sí. ¿Pero cuándo fue que te cortaste el pelo la última vez?
1: Marzo.
2: Ah.
1: Sí, ya me lo debería cortar. No sé cómo es tener pelo corto, me estoy acostumbrando.
2: Es verdad.
1: Me vas a tener que presentar a mí.
2: Y en el centro de la mesa, desde lo más profundo de la jungla,
1: ¿sí?,

0: El maravilloso show sonoro, el gran show sonoro, así como lo llamaba Últimos Cartuchos. Bienvenidos, bienvenidos y bienvenidas. ¿Cómo andan, negros y negras? Espero que anden muy, pero muy, pero muy bien. Me preguntan por Yapi. Yapi murió, chat. En un accidente sexual.
1: Ay, ¿cómo es eso?
0: No, Yapi no podía venir hoy, ya había avisado, pero nosotros no lo avisamos al aire porque somos así, chavacanos. Nos gustan que ustedes se les agarre de sorpresa. Pero no puede estar el Yapi. Sin embargo, si ustedes están muy deseosos de ver a Yapi el día de hoy, pueden ir a la Chiche Fest, donde estará tocando tema de Los Redondos.
1: Yo voy.
0: ¿Vos vas?
1: Voy.
0: ¿Vas a ir en serio?
1: Vez. Sí.
0: Ah, mira.
1: ¿Vos vas?
0: O sea, ahora me divierte que vayas y sería gracioso tomarnos una birras. Pero justo no sé si voy a ir hoy.
1: Claro.
0: Está difícil, no sé. Pero hay que ver cuántos de Vortrix vamos.
1: Creo que muchos. Bastantes. Sí.
0: ¿Vos vas, Raku?
2: ¡Hola, hijo de puta!
3: Yo voy. De hecho, estaba pensando lo mismo que vos, Nox. Si va gente de acá...
1: ¡Vamos, Rey!
3: Y hola, yo voy.
0: Yo fui a varias Chiche Fest. Yo tengo el boleto de Chiche Fest picado.
1: ¿Sí? Sí. Bueno, vamos.
3: Se repone. Y Yapi es otra persona arriba del escenario.
0: Sí. It's a person.
1: Divertido, bro.
0: Sin embargo... Es de mi placer informarles que este programa se llama Esto no sucedió.
1: Ay, no, es re loco ser tan poquitos.
0: ¿Viste?
1: Es raro, es la primera vez que estamos mano a mano.
0: Sí, me pone muy incómodo esta
1: vez. A mí también, de hecho. Estoy
0: vos
1: muy
0: te
1: incómodo.
0: Pone un poco incómoda, ¿no?
1: Nah,
0: ¿puede
1: no,
0: ser?
1: No. A vos sí te pone incómodo, ¿verdad?
0: No, para nada.
1: Ah, bueno, ¿y entonces?
0: ¿Sabes
1: entonces
0: con cuánta qué? Gente hice aire? Buenos, malos, copados, no copados.
1: Yo es mi primera vez haciendo aire mano a mano, creo.
0: Mira, un día te dije intentar hacerlo sola.
1: Ay, me pone muy nerviosa, ¿eh?
0: Sí.
1: Me pone muy nerviosa. Sí, te juro. Sola, no.
0: ¿Te da miedo
1: no,
0: de quedarte sin cosas para decir?
1: Sí, como que no sé de dónde sacar información, no sé qué mierda puedo decir. O sea, siento que lo tendría que tener muy preparado. Lo preparo con mucha anticipación, podría.
0: Bueno.
1: Pero, por ejemplo, mi novio que es streamer, capaz, no sé, ponerle... no sé, me dice, che, voy al baño, segundías con el stream. Y yo me siento y estoy así, dura, pasándola como el orto, porque digo, por favor, que me saquen charla a la gente del chat.
0: Madre, es difícil. Igual es difícil. Yo hice solo aire 3 años solo.
1: Solo. ¿Y preparás mucho los streams, los programas?
0: Los programas los empecé. El primer año me preparaba como 3 guiones todos los días. El segundo, la mitad del año, hice casi lo mismo y la segunda mitad del año era como, no puedo escribir, no puedo levantarme, fumarme 20 puchos, escribir, ir a hacer el programa, quedarme despierto hasta las 4 de la mañana usando mi tiempo libre después del programa y después volver a escribir, era mucho y el último año lo odié con todo mi ser y me quería matar al aire.
1: Sí, claro.
0: Pero desarrollé una capacidad para chamullar. Si vos ahora te desmayás... Yo el programa lo puedo hacer solo...
1: Y a mí no me rescata nadie.
0: Obvio que no.
1: Chupo un huevo en algún momento.
0: Tengo un programa que hacer, amiga.
1: Claro, no, disculpa.
0: Perdona. Además, que te venga a buscar la gran producción de este maravilloso programa. Estoy hablando de Manu.
1: Claro que sí.
0: Batata.
1: Hay 5 Manus.
0: Harrison. Lu. Manu. Pau. Y Raquel.
1: ¿Tienen frío?
3: Vos, nena, viniste desabrigada. El pechito.
1: Yo lo di todo. Es que yo... Cuando encontré esto, se me iluminó. Encontré esto, me lo puse y dije, che, queda bien porque las letras combinan con la gorra combina con el pantalón, el cinturón negro con las zapatillas, la carterita negra. Dije, yo acá me pongo un abrigo y arruino todo lo que logré en estas últimas 5 horas de vida.
0: Necesitas el abrigo fachero.
1: No tengo. Tengo la campera de jean negra.
0: No, pero abrigo fachero.
1: No tengo.
0: Una camperota que te quede bien, sí. Que te quede estilo urban y que te defienda contra el frío.
1: Igual ya me di cuenta que voy a seguir por acá. Yo, toda la ropa que me compre a partir de ahora va a ser de este estilo, así.
0: ¿Banco urbano?
1: Sí.
0: ¿Banco?
1: Urbano, pero muy fachero.
0: Sí, fachero.
1: Sí, muy fachero.
0: Sí, fachero. Pequeños anuncios dominicales. Más que... En realidad no es un anuncio dominical, porque no tengo nada que anunciar, ni tengo que... Explicar tampoco por qué no vine ayer, se han enterado de alguna forma u otra y si no se están enterando en este momento en el chat. Pero lo que sí quiero es dedicar de este programa a mi abuela Betty, que falleció el día de ayer. También es el claro motivo por el cual no he venido al programa. Puedes poner una cortina, no hay problema. Poner la cortina tranca que quieras. Puede ser un tango también. A mi abuela le gustaba mucho el tango. Que fue la madre de mi padre, que fue mi abuela. una abuela muy cercana, yo tenía mucha relación con ella, ella tenía mucha relación conmigo, la iba a visitar. Justo ahora, un poco débil, te diría que menos veces de las que me hubiese gustado, de las que debía haber ido, pero le he visitado también en todo este último momento mucho tiempo. Es duro la muerte de un familiar, pero también dura era mi abuela. Mi abuela era una señora bastante hecha y derecha, en el sentido de que era una mujer con una espalda tremenda. Yo acá lo que les quiero hacer rápidamente es contarles quién era mi abuela. Mi abuela, la madre de mi padre, era una persona muy buena, era una persona muy dulce. Es a quien yo le adjudico que los Pergolini cocinemos, más allá de que ella era mansión y nosotros seamos Pergolini, porque obviamente el apellido de mi hijo lo heredé de su padre. Ella es la gran responsable de que todos en la familia hayamos querido cocinar. Y cuando digo todos, hablo de mis primas, hablo de mi persona, hablo de mi papá. Ustedes saben que mi papá cocina muy bien y es porque mi abuela cocinaba muy bien. Y hablo también de mis dos hermanos, que tal vez ustedes no lo saben mucho, pero Mati cocina muy, muy, muy, muy bien y mi hermana cocina muy bien. Por más de que ellos dos sean unos degenerados que son vegetarianos, que ahí es donde la mano dura que tuvo mi abuela con mi papá lo debería haber tenido con ellos. Mi abuela era una persona recontra hipermea fuerte en todo el sentido de la palabra. Era muy fuerte en el pecho que le ponía las cosas que le pasaban en este último tiempo. Mi papá, no estoy contando nada que mi padre ya no haya contado, pero hace varios años atrás perdió la vista, con el tiempo también empezó a tener diferentes problemas de movilidad. Típico de una persona también de 86, 87 años, digo, también son cosas que empiezan a pasar en los cuerpos. Pero empezaron a pasar esas cosas. Mira cómo se escuchan los cantos de Nicolás. Está abierta la puerta ahí del fondo, perdón, ¿eh? Y era una persona súper amorosa y súper fuerte, ¿no? Y súper dura también. Hay muchas historias de mi abuela que a mí me causan mucha gracia. Si hubiese enojado si contaba todas esas historias al aire. Pero tengo una historia con mi abuela que a mí siempre me hace reír mucho y me hace... Para mí caracteriza mucho la mujer que era. Mi abuela, de nuevo, ¿eh? Unos ovarios así de grande, una mano pesada como el martillo de Thor. Una vuelta en el bautismo de los hijos del primo de mi viejo Sebastián, vamos a comer un lugar en San Isidro, creo que es, creo que era, en un... Toda mi familia del lado de mi viejo, la verdad, super clase obrera, trabajadora mal. Sin embargo, motivos especiales, había que ir a festejar a lugares lindos. Y vamos a festejar un lugar. En un momento se acerca mi abuela, yo estaba comiendo, y me dice, hola chicos, ¿está todo bien? ¿Cómo están los platos? ¿Qué sé yo? ¿Qué esto, lo otro? Y yo le digo a mi abuela, está un poco tibio. ¿Qué es lo que haría una persona que uno consideraría sacada? Agarrar un mozo, tal vez putear un poco y decir, está frío. Entonces, mi abuela agarró el plato y fue derecho a la cocina. En un restaurante, cheto. Mi abuela entró a la cocina como si fuese la cocina de su casa. Se escucharon unos gritos provenientes de la cocina. Sale mi abuela, me hace como una sonrisa, sigue caminando. Y al toque viene el mozo pálido. Con el plato de comida más caliente que me dieron en mi puta vida. Mi abuela era una real Chad. Betty era realmente Chad. Tenía mucho cariño y mucho amor por su familia. Y toda su familia tuvimos mucho cariño y mucho amor por ella, realmente. La queremos, la quisimos y la querremos un montón. Era una mujer muy fuerte y también una mujer muy dulce. Yo tengo muchos recuerdos de niñez con ella. Iba mucho a comer a su casa. Me llevaba mucho al Unicenter porque ella siempre vivió cerca de la Quinta de Olivos. Y siempre algo que a mí siempre me va a quedar, que ahora me hace lagrimear, me pone medio sensible, pero que creo que siempre va a quedar como un recuerdo muy lindo, es mi abuela en el último tiempo. Al perder la visión, uno de a poco se empieza a desorientar, ¿viste? Y a mí me llegan un montón de historias, como, no, la abuela tal vez no sabe tanto lo que dice, qué sé yo. Y yo siempre que le iba a ver, mi abuela estaba enterísima. No sé si es que ha sido un esfuerzo extra por mí o no. Yo no creo que haga un esfuerzo extra por mí ni por nadie. Creo que simplemente eso, recordaba las cosas que recordaba. Y siempre se acordaba exactamente lo último que habíamos hablado. Siempre. Yo iba... Y ponele, le decía, no, estoy medio así con el laburo porque me gustaría, no sé qué. Y las dos semanas cuando iba de nuevo me decía, ¿y qué onda? ¿Estás mejor con lo del laburo? Me acuerdo que cuando me separé de mi novia, que se lo intentamos ocultar a mi abuela, un día se entera. Y de nuevo, en ese momento que en un momento tiene como un bajón y después se estabiliza mucho más mi abuela hasta los últimos días de su vida. Y me acuerdo que en ese momento yo la había visto un par de veces y no se acordaba mucho de lo que hablábamos, pero eso sí se acordó la hija de puta. Y fue lo primero que me dijo apenas me vio. Tipo, ¿y vos cómo andás, querido? Bien, bien. ¿Y amores? Y yo me quedé medio como, ¿qué pasó? Y me dijo, ¿te contaron algo? Sí, sí, me contaron. Conmigo siempre me tuvo muy presente. Siempre me tuvo muy presente. Y eso a mí me enternece un montón. Ella muy descaradamente decía que yo era, que tenía un amor muy especial conmigo y que era su favorito enfrente de sus otros nietos, lo cual era una barbaridad que hiciese eso esa señora, pero era una señora que sinceramente no le temía nada y no tenía miedo nunca de decir lo que pensaba. Ojalá yo pueda heredar el 10% de su interés y de su fortaleza sentimental y emocional, porque es tremendo, y también física, porque la verdad es que ella incluso ya cansada, ella incluso diciendo la puta madre, qué onda, por qué tengo que vivir tanto, se agarraba siempre mil cosas y salía entera sin ningún tipo de problema y tenía la verdad una pulsión de vida y una fuerza enorme. Siempre me voy a acordar de ella de la mejor manera. Me quedo con, esto lo cuento solo para bajarlo un poco, ¿no? Me quedo con también mini deuda pendiente, nunca le cociné.
1: No.
0: Nunca le cociné a mi abuela. Esa me cabe. Esa me cabe y será un aprendizaje. De todas maneras, primero me lo dijo GPT y después me lo dijo un amigo, así que me olvidé que me lo dijo primero GPT y lo tomé como que lo dijo mi amigo, al menos que mi amigo haya utilizado GPT para decírmelo. Pero me dice, por más que no le hayas cocinado, va a vivir para siempre en tu comida. Porque es la que te dio ganas de cocinar y porque ha cocinado los mejores canelones que comí en mi vida, las mejores papas fritas que me han freído en mi vida y un montón de cosas más que me iré acordando. Me queda esa, siempre va a quedar algo por hacer, siempre vas a lamentar un poco no haber estado más o lo que sea, no, es normal, yo no lamento nada igual y nada, hice que hasta el último momento pensé en ella y ella pensó en mí. Y eso es algo muy lindo. Así que me parecía que esté bueno, ya que ustedes conocen tanto, por lo menos de mi padre, un poco de mi familia, por mi hermano y por mí. Las mujeres de mi familia también son súper mega importantes. Son tal vez incluso más importantes de los que ustedes conocen porque son figuras públicas. Y me parecía digno que ustedes sepan de mi abuela. Yo quería hablar de mi abuela y sé que mi abuela le hubiese gustado mucho todo esto que dije. Así que es así y suena raro decirlo, pero es el orden natural de la vida. Los viejitos se tendrán que ir primero, en algún momento serán viejitos personas que antes no lo eran y se irán, y en algún momento seremos viejitos nosotros y en algún momento nos iremos. De nuevo, es una cita muy estúpida por el momento tierno que acabo de decir, pero es una cita tierna a Keanu Reeves. En un momento, Stephen Colbert, un super mega católico, es un conductor de televisión muy groso estadounidense, pero es también católico, muy creyente, a todos los invitados en un momento le hacía una pregunta que es, ¿qué pensás que pasa cuando nos muramos? Y Keanu Reeves se queda callado tal vez 3 segundos, no mucho más, y dice, no sé, lo único que sé es que los que nos aman nos van a extrañar. Y eso es lo que sucede y lo que sucederá. Así que nada, eso me parecía que ustedes merecían también conocer la historia de mi abuela, que era una gran, gran, gran mujer. Sí, hola, no pasa nada.
1: Yo.
0: ¿Te emocionaste? No pasa nada.
1: Es que me da cosa, no sé.
0: No pasa nada.
1: No, me quedó una duda cuando dijiste lo de cocinarle a tu abuela.
0: Sí.
1: ¿Qué te hubiera gustado cocinarle?
0: Yo sé, ¿querés que la puedo bajar un más? Pon el tango de nuevo, Manu, por favor. Que encima ponemos tango porque a mi abuela le gustaba el tango. Ya sabía lo que iba a cocinar, lo tenía planeado la semana que viene, que me enseñaban a hacer medialunas de grasa en el día y a ella le encantaba la medialuna de grasa.
1: ¿Sabes qué tenés que hacer?
0: Es que uno no puede esperar.
1: El día que te pongas un restaurante, tenés que hacer un plato con su nombre.
0: No, yo ya se lo dije y se lo dije en el hospital, se lo había dicho varias veces, pero el día que yo me ponga, si algún día me pongo un restaurante, se va a llamar Betty.
1: Ah.
0: ¿Y sabes qué es lo mejor? Mi otra abuela, que está viva. Yo puedo ver el programa con mi abuela porque todavía tengo una abuela. Jaja, ustedes que no tienen ninguna. ¿Cómo se llama? Mi otra abuela también se llama Beatriz.
1: ¿En serio?
0: Entonces le pongo Betty Safé, quedé como el mejor nieto de todo el mundo.
1: Ay, sí.
0: Y a mi otra abuela le voy a decir, no, es por vos, abue. Sí. Es por vos, abue, olvídate. Nada, muy loco. Después, si quieren, podemos reírnos un poco de la muerte. Es rarísimo, es una mierda. Está lleno de momentos insoportables. Yo hoy lo pensaba en una siestita. Yo me levanté a las 7:30 de la mañana porque hoy era el sepulcro, no sé si se dice así. Momento horrible. Esos son momentos que igual, de nuevo, son inevitables, innegables y nada, qué sé yo. Pero, ¿quién sumó puntos en el cropro de la familia? Creo que todos menos yo, porque yo quise ignorar el asunto infinito. Yo creo que tipo mi hermano y mi papá suman puntos y así. Yo soy más parecido a mi tía en ese sentido. La puta madre.
3: Una banda.
1: ¿Vos, Guille, tenías abuela?
3: Yo tengo a mis dos abuelas.
0: Ay, qué suerte.
1: ¿Y qué te enseñó a cocinar ella?
3: ¿Sabes qué? Mi abuela acá de Buenos Aires. Yo tengo una abuela, yo tengo familia en Buenos Aires y familia en Neuquén.
0: Mira.
3: La familia de Buenos Aires es porque mi papá es de acá de Buenos Aires. Entonces tengo a mis tíos, tengo primos, tengo mi abuela. Y en Neuquén tengo toda la familia de mi mamá.
0: Claro.
3: Y en Neuquén se cocina mucho más. Acá en Buenos Aires normalmente piden comida. Así que nunca me enseñó a cocinar mi abuela acá en Buenos Aires. Pero en Neuquén sí.
0: Épico.
3: En Neuquén encima se cocina comida de abuela.
0: Bien.
3: Tipo, no sé, guiso, empanadas, todas cosas calentitas, con mucha manteca. Eso es muy de abuela.
0: Muy de abuela, para familia también es sí. Muy de abuela, ¿no? Como, está bien, puede ser milanesa, papa frita, lo que sea.
3: Un pastel de papa enorme.
0: Puede ser un pastel en papa enorme. Sí. Pasa así nomás, amigo, no pasa nada. Tíralo así como el Paulines.
3: Sí, le Paulina, no sí. Gracias.
0: Qué grande, gracias.
1: Es que los abuelos tienen como cositas tiernas. Por ejemplo, mis abuelos, cada vez que yo iba a la casa, me dejaban adentro de un cofre, en ese momento, 2 pesos, y yo tenía que ir con mi hermano y levantar el cofre y sacar el tesoro. Y eso te marca de por vida.
0: 100%. Sí, es increíble también, no sé cómo serán ustedes, pero cómo conviven un montón de cosas en las abuelas. Porque mi abuela sí tenía su lado tierno, pero de nuevo, mi abuela, o sea, le ha bajado, le ha metido, el otro hablando con mi tía, una vez le revolvió un plato a mi tía porque mi tía no había lavado bien uno de los platos que tenía que lavar. Y se querías ir a rápido a la calle a jugar con las amigas y mi abuela le revolvió un plato. Mi abuela estaba loca. Mi abuela, un tema, en un momento de adolescente me gustaba pelearle porque estaba más joven también, porque está bien y cuando sos adolescente, ¿qué vas a pensar? Tranquilo, es una estupidez. Me gustaba pelearle, yo siempre bastante peroncho, bastante cuca. Mi abuela, la persona más antiperonista que existe. Y las cosas que vos le escuchás decir de Cristina de Perón eran tipo tremendo que salgan de la boca de una abuelita.
3: Ay, no, igual,
0: pero
3: sí.
0: Guasadas, pero este conchudo forro, hijo de puta. Yo, la verdad, Tommy, me siento más del país de mierda que el peronismo. Y yo, pará, abuela, está todo bien. Y es eso, pero bueno, son personas también, sin lugar a dudas.
3: Hay un señor mayor, tipo un abuelo, que siempre en las fechas patrias, en las votaciones, siempre anda caminando por Palermo, todo vestido de Argentina, tiene un traje de Argentina.
0: Lo vi, Chad.
3: Me lo he cruzado una cantidad de veces cerca del Alto Palermo por esa zona. Es un Chad. Es tipo, no, el señor, un tierno, va a votar, re patriota. Y el señor en su cabeza seguramente siendo terrible.
0: Y bueno, uno nunca sabe, pero una cosa no quita la otra. Eso tal vez debería generar más empatía con quien crees que no tenés nada que ver. Pero déjenos presentar al gran, al maravilloso, no me dio tiempo de hacer la apertura. El gran, el maravilloso, nuestro compañero el día de hoy, Hernán Panetti.
2: Constante.
0: ¿Cómo andas, amigo?
2: Beltrán Briones.
0: ¿Todo bien? No te sacaron. Mirá, ¿qué? Lo mandaron como para atrás de una, no te dejaron ni llegar, boludo.
2: Estoy como en el cole.
0: Estás como en el cole mal, con camperita y mochilita, boludo.
2: Sí, sí. ¿Cómo están? Che, escuché la apertura.
0: Ok.
2: La vine escuchando.
0: Bueno.
2: Qué lindo igual.
0: Lo lamento.
2: Qué lindo las palabras que dijiste. Qué lindas las abuelas también. Y otra cosa que pensaba, qué tema de mierda igual hablar todo esto, pero bueno, hay que hacerlo. Decir te quiero a la gente que uno tiene cerca cuando la tiene.
0: Sí, sí, pero
2: no escatimar, es... no escatimar en eso.
0: Pero
2: en
0: es
2: ese
0: imposible
2: momento.
0: No escatimar, boludo. Yo
2: no
0: creo
2: es imposible.
0: Que el dolor
2: no
0: te hace pensar más en eso.
2: No.
0: Pero viste, como...
2: Una vuelta le hicimos un tributo a un amigo, a Gaby Patrono. No tenía nada, pero es alguien que nosotros queremos y que hizo mucho por todos nosotros. Y en un momento dijimos, ¿qué estamos haciendo? Y después dijimos, ¿por qué no?
0: No, es muy lindo.
2: ¿Por qué no? ¿Por qué no hacerle un tributo a alguien que vos querés, que tenés cerca y que uno naturaliza porque es de los de uno, es de la escudería de uno? Muy lindo todo lo que contaste. hermosa, gracias, hermosa manera de demostrar amor también. Me pongo un poco sensible también.
0: Ah, ahí sí.
2: Pero bueno, obviamente lo siento mucho y ojalá que la familia esté muy bien y qué bueno que la hayan disfrutado a ella y ella a ustedes.
0: Sí, súper, súper, ¿sí? Sin lugar a dudas. Y sí, estamos todos tristes, no hay mucha vuelta que dar.
2: No, es una mierda, amigo, no está bueno. Así.
0: Pero bueno, es el orden natural de las cosas también, sí. Y no pasa nada. ¿Vos venís así por el cumpleaños de Goku, por algo así?
2: Yo
0: vengo. Pero tenés camisa de Dragon Ball y tenés pullover de Dragon Ball.
2: Sí, exactamente. Mañana es el Goku
0: Day. ¿Es mañana?
2: Es mañana. Mañana, ¿viste que los japoneses, como los norteamericanos, tienen primero el mes y después el día?
0: Mira.
2: Bueno, 5 es Go y 9 es Q. Por esta cuestión arbitraria. No, exacto.
1: ¡Qué locura!
2: Sí, se dice así. Se dice Go y se dice Q. O sea, 5, mayo, día 9. Cae arbitrariamente mañana. No es que es porque hizo la primera vez el Kamehameha o alguna Genkidama.
0: Por el nombre.
2: Es por el nombre. Vamos,
1: igual. Qué locura, está buenísimo. Sí,
2: sí, sí. Así que en un ratito vamos a hablar del ¿sí? más.

0: Aquí busca lo que necesita buscar.
1: Así, es así, está bien.
0: ¿Vos seguís buscando?
1: El One Piece estoy buscando.
0: Ya sé, ¿lo seguís buscando?
1: Sí, leo hasta el... Voy al día con el manga.
0: ¿Me puedes explicar un lore? Mirá que yo cuando no estoy igual estoy. O sea, miro el programa, sí. Trato de seguir sus vidas personales.
1: Okay.
0: Los stalkeo cuando van a hacer las compras y demás. Bien. Pero hay algo que no entiendo.
1: ¿Qué?
0: ¿Qué carajo te prohibió hablar de la pieza?
1: La gente que mira el programa y no me quiere y lamentablemente sucumbí ante su mirada externa.
0: Qué raro.
1: Pero tío. Me hizo replantearme, tal vez hablé mucho de One Piece el año pasado en la radio.
2: Okay. El año pasado hablaste más que este año de One Piece.
1: Este año no hablé de One Piece.
2: Me sorprende que
1: no hablé de One Piece.
2: Sí que no.
1: ¿Qué sabes
2: sí
1: de One Piece que haya nada, contado yo al aire?
2: Porque no entiendo, entonces no me puedo acordar.
1: No dije nada nunca de One Piece. ¡Chat!
0: No.
1: Hablé muy
0: nada,
1: poco de One Piece. Ayer nombramos de tal vez un juego.
2: O sea, para mí es muy nombrado casi constante, pero...
1: No se habla,
2: como...
1: es nombrado.
2: Claro, es nombrado. Es
1: bueno,
2: nombrado.
1: Ya no me hablo con mi ex, pero te hablo todo el tiempo de mi ex. Durísimo, ¿viste? Es peor.
0: Marcó.
2: Viernes de corazón.
0: Entonces
2: gente.
0: Viene por ahí la mano, ese es el shade. O sea, vos te pasaste de entusiasta...
1: Al mismo tiempo...
0: Y te frenaron un poco.
1: Al mismo tiempo, como hablé mucho, no tengo mucho más para hablarles de One Piece.
0: Pero estás al día, me decías, con todos los 3 millones de capítulos, toda la vaina.
2: ¿Cuántas temporadas son?
0: ¿No? Todas.
1: No, son 1000. En realidad temporadas son 2 al parecer, porque no era por temporadas.
2: Ah, ok.
1: Y a partir de este año va a empezar a salir en temporadas, porque por nivel de producción y todo no llegan.
2: Este no es el podcast oficial.
1: El chat es bueno. El chat es bueno. Valoren al chat. No hay que dejar... caer en el rage bait. La nona murió sin ver el final, es verdad. De hecho, lo último que me dijo en el hospital fue: creo que no voy a saber qué es el One Piece, ¿no, Tommy? Noxy, pues mi abuela me decía Noxy.
2: Le decían Noxy.
0: ¿Hay sospecha de dónde está y qué corno es? ¿O es la amistad?
1: El creador ya dijo que no va a ser la amistad.
0: No es la amistad.
1: No, el creador, después de que lo amenazaran 4 veces de matarle a toda la familia,
0: con un
1: dijo,
0: chumbo, sí.
1: No es de amistad, quédense tranquilos.
0: Sí, no es la amistad. Podría ser la amistad.
1: Lo único
0: o sea, está bueno, pero contale en un tuit a la Bianchi,
1: así,
0: no tiene idea.
2: 50 caracteres, ¿eh?
1: No, sí, la movida es así. Monkey D. Luffy es un muchacho que está en la gran misión de convertirse en el rey de los piratas. Rey de los piratas, bien. El único rey de los piratas que hay es un chon que se llama Gold Roger, en realidad, al comienzo. Gold
0: son
1: Roger.
0: Más de 240 caracteres.
1: Pará.
0: No, son bastante más.
2: Se está excediendo un poco, está ahí jugando con el límite.
1: Es eso. En la versión hipercorta es Monkey D. Luffy.
0: Son piratas que buscan un coso.
1: Un One Piece. Al One Piece.
0: Buscan
1: porque el Gold Roger, antes de que lo ejecuten en una plaza pública con un montón de personas viéndolo, la persona más importante de su momento, es como si ahora me ejecutasen a mí. No, la persona más importante de su era... Cuando lo van a matar, alguien desde la plaza pública le grita: guachín, ¿dónde escondiste todo? Y el chabón sonríe y dice: oro, dinero, fama, poder, todo está escondido en el One Piece. Y si ustedes quieren mi tesoro, vayan y búsquenlo, ese del que lo encuentre. Y lo matan. Y a partir de ese discurso nace la gran era pirata y inspira al pequeño Luffy a querer convertirse en el rey de los piratas.
2: Bueno, no es un mal lore, ¿eh?
1: No, es un gran lore. Pero ¿saben qué es lo mejor de One Piece? Lo razoné el otro día.
0: A ver.
1: Que es lo único que voy a decir este año de One Piece.
2: Creo que no saben lo que hicieron.
1: No. Que son 1100 capítulos, ¿viste?
0: Sí.
1: Pero de principio a final, la historia, tipo, es ese objetivo. Nunca cambia. No dan plot twist que ahora es tipo, bueno, ahora estamos en esta.
0: Claro.
1: Solo van agregando cosas y van creciendo los personajes y hay eventos canónicos.
0: Pero el supra objetivo se sostiene.
1: El hilo narrativo del capítulo 1 al 1100 y pico tiene un A, B, C, D, F. Es increíble y eso no pasa con series que son tan largas. Generalmente los animes y las series que son tan largas...
0: No, abren puertas y ventanas, claro.
1: Sí, en algún momento pasan 15 años, este es papá, el personaje principal muere o deja un heredero. Que acá One Piece sigue siendo sobre este guachín queriendo convertirse en el rey de los piratas y que todavía no lo consigue. Muy bueno.
0: Hubiese estado muy bien, la verdad.
1: Está muy bien,
0: La presión social por saber la verdad, que el One Piece sea la amistad.
1: Me
0: como
1: mato,
0: que sea
1: no,
0: el conceptual. No, ¿por qué no, boludo? ¿Por qué tiene que ser?
1: Me mato, porque vi.
0: Una
1: porque leí 100 capítulos para la enseñanza más pelotuda que la ficción nos puede dar.
0: Pero
1: me mato.
0: No, pero pelotudo, no entendiste nada.
1: No.
0: Vos no entendiste nada.
1: No, ya está la amistad. One Piece es amistad, pero el One Piece no puede ser la amistad. Oda ya dijo de tipo, no lo va a hacer.
0: Te traje un regalo.
1: Mira.
0: no tiene que

0: que ver con One Piece.
1: Mejor.
0: Pero sí tiene que ver con la amistad.
1: Apa.
2: Ah, a ver.
0: No la vi. Es que te la traje por eso, boludo. El otro día cuando vimos publicidades japonesas, ¿era?
2: Sí. Ah, sí.
0: Probablemente.
2: Muy bueno, muy bueno.
0: Que hablamos de Bowie en Japón y demás, que parodiaban a una escena de esta película, formación constante de nuevo, Beltrán Briones. es que no lo puedo creer ese video, me parece increíble.
2: ¿De qué video estás hablando? Bueno. De Beltrán. Probable, capaz lo vi.
0: Formación constante. Los in Translation, amigo. Quiero que la tengas en físico. ¿Sos de los formatos físicos un poco?
1: Yo te lo acepto con mucho honor, pero no tengo dónde reproducirlo.
0: No importa,
1: no
0: vos
1: hay nada lo en atrás mi casa en el... que pueda reproducirlo.
0: No importa, amigo.
1: ¿Seguro?
0: Pero tenés el ítem.
1: Me encanta.
0: O sea, lo importante es la transferencia de amistad, es el One Piece de hoy.
1: Gracias, amigo. Hoy la veo.
0: La podés ver en Netflix igual.
1: Por eso, por eso hoy la veo. La veo.
0: Muy bien, muy bien.
1: Tipo,
0: muy bien.
1: Me la das y esto hace que yo hoy la tenga que ver.
0: Porque me quedó en la cabeza, porque Bill Murray lo amamos con todo nuestro
1: cocoro. Yo lo amo cocoro, a Bill Murray, ¿no? Está grande, como mi abuela.
0: Basta. Hablamos el otro día de publicidades y había una que parodiaba a esta película concretamente, Scarlett Johansson, Bill Murray y demás. Bill Murray lo amamos con nuestro cocoro. Este es el video que me vuelve loco. ¿Para qué lo quiero escuchar con audio? ¿Me lo ponés de nuevo, por favor? Buena pregunta.
1: Buena pregunta.
3: Constante formación.
0: Constante formación. A tu casa, Pete.
2: Para, no es.
0: ¿Vamos de nuevo?
2: Pregunta.
1: Viene este muchacho nervioso, sí, por ver al gigante y le dice esto, mirá.
3: ¿Una pregunta rápida?
4: Sí, muy rápida.
0: Muy rápida.
3: ¿Cuál cree usted que sería el hábito para el jugador ambicioso que se destaque en un mundo tan competitivo?
2: ¿Foto?
4: Constante formación.
0: A casa.
3: Excelente, me parece.
0: Excelente, me parece, y es verdad. Había un punto, tenía
1: chupapija.
0: Un punto.
1: Chupapija. Este pibe es un chupapija y tiene labia. Y algún puestito en algún gobierno va a ganar, la puta madre. Ojalá sea un cargo muy menor.
0: Tenía en la feria del libro una fila interesante.
1: Y es que habla muy bien.
0: Habla
1: muy
0: bien.
1: Habla, sí, muy bien.
2: Y es, no, muy viral en este momento también. Sí. Está haciendo,
1: es lo
2: bien,
1: mismo que La Pepona.
0: La Pepona.
1: La Pepona.
0: Sí.
1: Creo que Tomás Rebord el año pasado le hace una nota. Y yo me quedé como, este hijo de puta va a ser, este va,
0: no, no, pero no es tan
1: poderoso.
0: No tiene una verba tan poderosa, me parece, la película.
1: Es bueno,
0: Sí, sí, es bueno. Sí, es bueno porque por algo está ahí arriba en su rosca, pero. Beltrán tiene. Puede ser tipo Macri 2.0.
1: Es medio Macri.
0: ¿No? En ese flow.
1: Hablando de Macri y de.
0: Macri, ¿dónde va? Puede hablando ser muy raro lo que siga en este punto y seguido.
2: Tiene una nueva cascada.
1: Ese
2: se puso de moda entre los políticos.
1: Dios mío. Fotos con la abuela mirando.
2: A sí, ver. Fotos con la abuela mirando. Mandaron una.
1: Hablando de Macri, no, fotos con la abuela mirando.
2: Pero si están mirando con sus abuelas.
1: Si están mirando con sus abuelas
2: familiar.
1: Y me quieren hacer sufrir un rato, re, mirá qué suerte. Ay, que tenés las abuelas. Mirá qué bueno, che.
2: Acá con mi abuela viendo esto no sucedió.
1: Lindo. Mi abuela hace una semana estaba así,
0: Linda.
2: Ay, qué fuerte.
0: Imbécil.
1: Muy linda esa foto con tu abuela. ¿Qué te voy a decir? Y me gusta que tu abuela te estaba mirando con cara de ¿qué haces, nene?
2: Flaco, me estás sacando una foto. No entiendo, no entiendo.
1: Hablando de Macri, tal vez de reírse un poco de tal vez lo atroz y lo terrible, hay un concepto que es muy lindo y muy gracioso, que es ser abogado del diablo.
0: Sí.
1: Abogado del diablo es cuando defendés lo indefendible, básicamente, ¿viste? Es como, no es por defender lo indefendible, no, sí, es por poner.
0: Te toca la posición incómoda.
2: El conector para el abogado del diablo es Macri.
1: Sí, mirá, sí, no sé, reírnos de cosas incómodas,
2: ocurrente,
1: tal vez.
2: Mira qué ocurrente.
1: Y es que yo, Macri, creo que le ha hecho mucho mal al país, pero también debo reconocer, fue muy gracioso.
0: Era gracioso.
1: Mientras destruía
0: qué
1: toda
0: buena
1: la
0: salida
1: parte
0: que tuviste, porque era gracioso.
1: Era gracioso, ¿entendés?
0: Era gracioso.
1: No se inunda más.
2: Eso me encanta.
1: El ya no presidente, o el no. ¿Coquitos es con el presidente o el no presidente?
2: Ay,
1: Coquitos.
2: No sé.
0: ¿Engordan?
1: Sí,
2: no presidente.
1: Tipo, cae y la gente le empieza a decir, tipo, hola, Mauricio, le estamos pasando mal, muy duro. El chon, qué buenos coquitas.
0: Esto engorda, ¿no? Yo estoy acá.
1: ¡Vamos!
0: Van a engordar un montón, ¿no?
1: Encima,
0: ¿no?
1: Seguro eran altos coquitos. Eran altos coquitos. La bandera argentina golpeándolo y el chon hacía como. Era muy bueno.
0: Mauricio,
1: boludo,
0: frotándose el trasero con una cosa del lavauto.
1: Genial.
0: ¿Se acuerdan esa? Tipo gato, así, con el orto apoyando
1: de los Simpsons.
0: El coso giratorio que lavaban los coches. ¿No te acordás, Rachel, vos? Perfecto. Como están los cucas, no quieren voltear los cucas.
1: La foto de él, tipo, dando plata así, todo como. Era
0: hermoso.
1: Era,
0: con dos pesos.
1: Con dos pesos.
2: Hermoso.
1: Entonces, hay que reconocerlo.
2: Hacedor de memes.
1: Sí. No es por ser abogado del diablo, pero Macri bastante gracioso.
0: En CQC se tragó un bigote.
1: ¿Qué? Cuando hizo lo de Freddie Mercury.
0: Cuando hizo lo de Freddie Mercury.
2: Esto, esta es la mejor foto que puede existir en toda
1: fotoperiodismo.
2: La
1: Argentina. ¡Gol!
2: Increíble foto.
0: Mirá lo que es ese Chad. No los mira, men. Qué animal.
2: No los mira, ¿verdad?
0: Qué animal.
1: La cara de los pibes abajo lo están mirando diciendo que hijo de puta.
2: Valor no, del... este es un foto... Esta foto me gusta, sí, en serio, boludo. Genuinamente.
0: Valor
2: sería
0: del
2: mi foto de portada de Twitter. Es más,
1: fotoperiodismo es muy bueno.
0: Sí,
1: el fotoperiodismo es tremendo.
0: Horrible persona, pero ¿cómo me hace reír este men? Dicen, bueno, claro, estamos en esa línea, ¿no?
1: Sí, tenemos un juego para hacer.
0: A ver.
1: Que te invitamos a sumarte, si
0: por
1: querés.
0: Favor.
1: ¿Te han avisado algo de este juego?
0: Para nada, vamos a proceder en
2: sí. Eso lo hace mucho mejor de
1: sí. Vamos a jugar a justamente ser abogados del diablo. ¿Quién sería el diablo o situaciones completamente indefendibles?
0: A ver.
1: La movida sería que uno de nosotros va a pasar a un estrado que para nada es una pantalla verde.
2: En lo absoluto. No.
1: En lo absoluto. Harrison con comida en la boca hace...
0: Con cierto desdén.
1: Más de técnica que nunca.
0: Es un burócrata.
1: Acomodando un micrófono y papeando. Es lo más...
0: Ahí está. Eso.
1: Es lo más... Ay, tiene mía en la boca, boludo.
0: Medio Resident Evil estaba. El estrado medio Resident Evil.
1: Sí, es un estrado del diablo literal.
0: Sí, sí.
1: Uno de nosotros... los tres, ¿cómo querés hacer, Rachel? Cualquiera de nosotros.
2: Vayamos
1: tres.
2: De uno y voy yo primera, si quieren.
5: Va, hice primera.
1: Ok.
5: Ustedes son los jueces.
1: Sí, va a tener que... En realidad somos como los abogados acusantes. Va a intentar defender que el concepto que aparecerá en pantalla no es tan una garompa como parece y nosotros tenemos que intentar atraparla confesando de que es una garompa.
0: Ok, más o menos entendí, pero vamos a proceder en toda línea.
1: Vamos a proceder en toda línea.
5: Es como si defendieras a un amigo que se mandó una y lo tenés que defender igual porque es tu amigo.
1: Sí, pero nosotros no defendemos, nosotros somos los que acusan a su amigo.
5: Lo decía para ella, así que tenés en cuenta. Como si yo estuviera en un problema.
1: Exactamente. Y todo es una excusa para poner la cortinita de Law & Order.
0: ¡Oh! ¡God!
1: Los 90 tenían una música para las series explotadas.
5: ¿Sí? Bueno, vamos con la primera situación.
0: A ver.
1: Sí. Pásamelo por WhatsApp. Pásamelo ponelo ahí en pantalla. Hola, señorita Guillermina Bianchi. Usted ha sido convocada el día de hoy para efectuar la defensa de... que está muy bien fumar
5: dentro del
1: pucho en el colectivo. Esto es una norma que ha sido ya penada y olvidada. De hecho, ya no se puede. Pero usted se presenta ante este estrado queriendo defender esta actitud. ¿Estoy en lo cierto?
5: Bueno, primero y principal, juro hablar con la verdad y nada más que la verdad.
1: Muy bien.
5: En primer lugar, vamos a iniciar con la argumentación. La realidad es que hoy en día hay muchas adicciones.
0: También
5: hoy en día está muy difícil la situación. En general, en el país, en el mundo, es muy difícil seguir con la vida de las personas. Y la realidad es que nos encontramos en una situación tan complicada que las adicciones terminan siendo la única escapatoria que tenemos hoy en día.
1: ¿Pero no hace mal esto? No,
5: si bien,
1: ¿por qué vamos a fomentar algo que lastima a la sociedad?
5: No se fomenta, sino que se regula.
1: Hija de puta.
5: No lo fomentamos, sino que lo regulamos. La posibilidad de fumar dentro del colectivo... a la gente hace bajar las tensiones, bajar las regulaciones. Estás más tranquilo y eso te hace ser una persona mucho más sociable.
1: Y pero trae enfermedades horribles como el cáncer de pulmón.
5: Bueno, pero por eso justamente está regulado y cada persona tiene la posibilidad de decidir si quiere fumar o no fumar dentro del colectivo.
1: ¿Y qué pasa con los pasajeros que fuman de segunda mano el
0: humo? Lo más barato, los sueltos.
1: Bueno, de que les llega el humo.
0: Ah.
1: Que
0: les y los sueltos también.
1: Y los sueltos también.
5: Lo que yo propongo es dentro del colectivo hacer una sección en la parte de atrás separada por un vidrio, que las personas que no quieran fumar se aíslen en ese sector.
0: Eso me
5: y que gustó. Los que libremente quieran ejercer su derecho a fumar puedan hacerlo en la parte de adelante.
1: Pero hay mucha más gente que no quiere fumar que la que sí.
5: Bueno,
1: ¿o deberíamos
5: por eso...
1: apuntar a eso como sociedad o no? Yo creo que lo que usted está promoviendo es que se mueran un montón de argentinos y argentinas.
5: Yo estoy promoviendo que se mueran los que se quieran morir. Si vos tenés ganas de fumar, comprate un puchito y fuma en el colectivo. No entiendo por qué me están atacando. Ya lo siento más personal.
1: Bueno, usted.
5: Ya me estoy poniendo nerviosa.
1: Y bueno, no es usted. Entonces.
0: ¿Este es el mismo tipo que estaba fumando en el restaurante?
1: Sí.
5: Es el mismo, sí.
0: ¿Vale la misma ley?
5: En este momento estamos hablando únicamente de colectivos. Si quiere, después podemos debatir restaurantes.
0: Hay una ley.
5: Pero...
0: es una ley.
5: Sí.
1: La ley es una.
0: La ley es una.
5: Y ahora estamos intentando buscar una regulación puntual dentro de los colectivos.
1: Y. Es buena igual, ¿eh?
0: Es buena. Dicen acá Saul Goodman, los de Pibe Chat.
1: Es buena, es buena.
5: No hay lugar.
0: No se leen, no hay manera de entrarle.
1: Sin embargo, el juez es el chat.
0: El juez es el chat.
1: Y el chat está votando, Guillermina.
5: Yo quiero saber qué opinan. No entiendo por qué no dejarían a la sociedad hacer lo que la sociedad quiere, guacho.
1: Porque la sociedad
5: el pueblo está hablando.
1: Pero si la sociedad
5: el
1: quiere pueblo... violar y matar.
5: Pero ahí es otro, ese es otro
0: pequeño
5: caso.
0: Pequeño corchete.
5: Acá estamos hablando.
1: Y, pero me están dando cáncer de pulmón a mí que no fumo.
5: Por eso podés ir a la parte trasera del
1: pero colegio. Es muy chiquita.
0: ¿Cuánto le falta a esta piba para recibirse?
1: Meses.
0: Es seis un meses. Un peligro.
5: Exactamente 6 meses.
0: Cierro corchetes. Entrenando. Cierro corchetes.
5: Ah, ese era tu corchete.
0: Ese es mi corchete.
5: Quiero saber qué opina el chat.
0: Menos jubilaciones a pagar en el futuro.
5: Puedo tirar el humo por la ventana, ¿eh?
6: Cuando quieran decimos el resultado.
1: No, está bien. No, no, si quieren digamos el resultado, cómo va por ahora, va...
0: ¿Qué hijo? Pero ustedes son unos...
1: 45. ¿Qué vas a decir? ¿Pajeros?
0: No, jamás.
1: Menos mal.
5: Yo me doy por ganar.
1: ¡No baile! ¡Abogada, no baile!
5: No baile, abogada.
1: No, ¿qué hace, abogado? Orden.
5: Chicos,
1: vótenme,
5: por favor, que me tengo que recibir. Queda muy mal si pierdo.
1: Esta era, era su tesis.
5: Esta es mi tesis,
1: chicos. ¿Se puedo presentar la de...? No, voy a presentar... Gané un juicio muy sacado.
5: Gané un juicio resarpado.
1: Perfecto. Bueno, me parece excelente. Que...
0: Bueno, uy. Está en medio balotaje igual
1: está.
0: Nah,
1: está bien igual.
0: Son los 10 puntitos de Jabo estos, ¿eh?
1: 55-45 para mí determina que la señorita Guillermina Bianchi ha resultado victoriosa, inocente, ¿no? Pero victoriosa en cuanto a la acusación de se puede o no se puede fumar. Así que ya pueden fumar en los bondis, chicos.
0: Es Saúl
5: Goodman,
0: bueno,
5: los invito a todos a fumar en los bondis.
0: No, Dios santo.
1: Gracias. No sé si pasar ahora yo o dejarla a Guille de defender.
0: No, Guille, podés proceder. Yo lo que le pido a la producción, que enrarezca los casos. Que enrarezca los casos. Que cada vez esté más retorcido, con lo cual la argumentación sea más
1: difícil.
0: Más de víbora, ¿no es cierto? Porque acá se la dejamos bastante fácil. Fue culpa nuestra.
1: Está bien, Guillermina. Puede que se la haya encontrado inocente. Sí, no sé, igual no es inocente y culpable. Hay que buscar otra terminología. Pero puede que se la haya encontrado inocente.
0: Inocente
1: de lo acusado anteriormente. Pero ¿qué me dice de lo siguiente?
5: A ver.
1: ¿Qué me dice de lo siguiente? Porque acá también... Se la acusa a usted de...
5: ¿A mí?
1: Sí.
5: Ah, sí, pero soy yo la culpable.
0: Exacto.
1: O sea, vos sos la culpable de defender...
0: Sí.
1: Cuando quieran.
0: Sí.
6: De llevar milanesas al cine en un tupper.
5: Ok.
0: Ok.
1: ¿Usted cree que la gente... Está bien que lleve milanesas en un tupper y eso está muy mal, señorita Guillermina Bianchi?
0: ¿Le parece bien?
1: ¿Le parece bien usted?
5: A ver, la argumentación en este caso la vamos a basar en una situación en la cual es el cine a mí no me puede obligar a comprar la comida que tengo que consumir en el cine.
0: La ley es la ley, ¿eh?
1: Y hay una.
5: Y esto ya está explícitamente en la ley. Esto ya es defensa al consumidor, estamos en una situación en la cual...
0: ¿En qué ley?
5: Yo quiero consumir, no me sé el número exactamente porque no lo llegué a preparar, pero sí. La ley de defensa al consumidor...
0: Chat, atento
5: dice,
0: chat, ¿eh?
5: La ley bien. De defensa al consumidor dice que a mí... La institución a la que yo estoy yendo a consumir algo, que en este caso va a ser una película, no me puede obligar a consumir lo extra que está vendiendo. Es decir, pochoclos.
1: No te obligan, vos podés no comprarlo.
5: No me obligan. Ahora, si yo quiero comer, a mí nadie me puede poner ningún tipo de prohibición de lo cual yo puedo ingerir.
0: Pero milanesa, entonces, si quiero, ¿de qué eran?
5: Milanesa de berenjena era en este caso.
0: No, culpable.
5: ¿Dónde berenjena?
1: Culpable. ¿Berenjena?
0: Perdón, ¿eh?
1: Milanesa de berenjena deberían ejecutarte en Plaza de Mayo.
0: ¿Existe la milanesa con berenjena?
1: Sí, porque hay vegetarianos que tienen mierda en la cabeza, que tipo todo bien con usar una zapatilla Nike hecha por todo un niño chino hecho pija, con sida y ébola, sí, pero sí. No puedo comer una vaquita.
5: No, vaca,
1: ahora
5: no.
1: Que los chinos se mueran bien hacinados, ¿no?
5: Yo creo que lo que habría que buscar es la definición según la Real Academia Española de lo que significa una milanesa. Y
1: pero usted, por ejemplo, no puede entrar a un restaurante y llevar comida de otro lado.
5: No, porque ahí la función del restaurante es vender comida.
0: La del cine del secundaria cine, también es vender comida.
5: Pero es secundaria. Entonces
0: pero
5: ahí
0: es
5: estamos
0: misión
5: hablando
0: al
5: de
0: fin.
5: Otra cosa.
0: No importa.
5: Pero uno cuando crea una empresa tiene que poner un objeto. El objeto de los cines es transmitir películas. Tiene algo extra... Que en
1: tal
5: este
1: vez,
5: caso va a ser la comida.
1: Para mí, el objetivo de los cines es la experiencia cine.
0: Es la experiencia.
1: Porque películas se transmiten en plataformas
5: digitales.
1: No,
5: porque los objetos
1: también.
5: Al crear una sociedad...
1: ¿experiencia cine?
5: No, porque son cosas muy puntuales. No es una experiencia así. Entonces, no, en este caso a mí nadie me puede obligar.
0: ¿La sala estaba llena o estaba vacía?
5: Había como grupitos.
1: No
5: sé. Un grupito adelante, un grupito... Yo me fui muy atrás. Me llevé unas milanesas que me hizo mi familia que había quedado del almuerzo. Yo pagué el cine con las pocas monedas que me quedaban.
1: Yo le quiero hacer una pregunta, abogada. Yo le quiero hacer una pregunta. Digamos que ¿Usted está en pareja, abogada?
5: Sí, estoy en pareja, sí.
1: Digamos que esta noche su pareja le dice, vamos a bailar.
5: Sí.
1: Y usted quiere, porque quiere ir a bailar. ¿A usted sí. no le dejarían entrar con un pedazo de pizza de Angelín al boliche?
5: Si la enrollo a la pizza y la pongo en un paquetito y el paquetito lo pongo en el bolsillo, si no me cachan, capaz
1: pero,
5: puedo.
1: Ah, pero estás intentando, claro, escapar a la ley, no te dejarían.
0: El tema
1: porque
0: es que
1: el cine debería ser diferente. ¡Ah! Te arreglo lo del boliche. ¿Por qué el cine debería ser diferente?
5: No sé, no sé.
1: A ver qué dicen los jueces.
0: Y además, ¿qué película era? No sabemos. Eso lo hace más grave también. Hay omisión de información.
5: Es una peli.
0: ¿Usted va a hablar con la verdad o a omitir cosas?
5: No, no, voy a hablar con la verdad, voy a hablar con la verdad.
0: ¿Qué película era?
5: Era una peli de One Piece.
0: Es buena esa.
1: Es buena.
0: ¿Hay no, peli dale, de One Piece? Chicos. Porque puede hecho, ser mentira.
5: De hecho, había más personas con otros tuppers y no les dijeron nada.
1: No, pero estaban porque estaban
0: mal de muchos, consuelo de tontos. Es como cuando en el colegio te sacabas un 2, pero el resto de tus compañeras también ibas a tu casa y decías, me saqué un 2.
5: Pero
0: y tu viejo me, te
5: dos.
0: Decía, me chupa los huevos.
5: Nadie aprobó.
0: Bien.
1: Nadie ¿podemos aprobó hacer la canción. Votación? ¿Podemos ver qué dice el supremo chat?
0: Chamullera. Mirá cómo lo endulza Noxi.
1: No sé de qué hablan.
0: ¿Es soborno? Antes. ¿Jugó al soborno? No vamos a aceptar nosotros.
5: Bien, no, de hecho,
6: no se mueve la encuesta.
5: Ya que hablan, ¿no ya se que puede? Hablan de soborno.
1: Ah, hagamos una encuesta.
5: Si quieren, les puedo comentar. Me quedaron unas milanesas. Son muy ricas las milanesas.
0: ¿De pollo o de carne?
5: De las dos tengo. Tengo de pollo, de carne, tengo berenjena también. No. De berenjena no me quedaron tantas porque me las comí. Tenía mucha hambre cuando estaba viendo la peli.
0: Perfecto.
5: No hubo mucha gente que se quejó. Intenté que el olor. O sea, yo abría rápido el tupper y lo cerraba rápido y comía medio rápido para que no llegue a muchos lugares. Llevé desodorante de ambientes también.
0: ¿Y el de la imagen sola? ¿Quién es?
5: El de la imagen es mi tío, que vino conmigo a la peli y él no pudo entrar porque le vieron las milanesas.
0: ¿Pero por qué parece como un aeropuerto y no un cine eso? ¿Lo hiciste
1: raro, parece Retiro,
5: es,
1: ¿viste?
5: Es un cine nuevo.
1: Tiene molinetes.
5: Es un cine nuevo que está como justamente en la parte de los trenes. No, es por si falta mucho para que pase tu tren.
0: Es como el de Plaza Jusey, decís.
5: Claro, es parecido.
1: Mal sí, te veo en este caso, sí, abogada Bianchi.
5: No, no.
1: Me parece que no. Lo del boliche te mató, amiga. Ay,
0: lamentablemente pero, culpable, ¿no?
5: Pero sí, es que sí, me puse sí. muy nerviosa, pero...
0: Esto va a ser así, ¿eh? En la vida real. En el 1.0, en el IRL.
1: Será así.
5: Tenemos un veredicto.
1: ¿Tuviste juicios alguna vez?
5: Solo quiero, no. Antes del veredicto, quiero decir una cosa. Realmente no me alcanzó para comprar pochoclos. Yo tuve la intención. Fue lo único que
0: ya
5: llegué.
0: Lo dijiste.
1: Presa.
6: No compartiste, nena, no compartiste.
0: Milanesa de arroz.
5: Me siento muy mal.
1: Yo estaba en la sala, había mucho olor a milanesa.
5: Perdón, es que...
1: Sí, había Guillermina Bianchi.
0: Gente del chat había en la sala, creo.
1: Sí. El negro Giana.
0: El negro Giana estaba ahí.
1: Se la ha declarado culpable de no poder defender el argumento.
6: Vaya a su asiento.
1: Así que vaya a su asiento.
6: Y pase Noxi, por favor.
1: ¿Pase yo?
6: Si usted se cree tan
1: divertido.
0: No, Guille, quédate ahí que sos la buena. Nosotros estamos para ser los cínicos. Vos peor que sos abogada, ¿no es cierto?
1: A ver.
0: Va Noxi. Perfecto.
6: Mirá que después vas vos, Hernán.
0: Yo me siento bien como juez.
5: Sí,
6: yo me siento bien de muchas maneras, pero la vida es así.
5: ¿Ah?
0: Vamos a hacerla bien larga para que se pase la hora y no llegar.
1: Se ríen.
0: Presa, por ahora el chat en esta fue bastante más determinante.
5: Sí.
0: Porque
5: sí.
0: apenas un 32% asume la posición de inocente y sin embargo, la amplia mayoría, Bianchi, doctora, dice que usted es culpable.
5: Una lástima, la verdad, me parece muy justo, pero bueno, en este caso me toca estar en el rol de jueza, así que vamos con Noxi, que ya lo encontramos allá en la sala.
6: Bueno, tenemos la próxima situación.
0: Sí. Se
6: trata
0: sí.
6: de un pibe que lleva la guitarra al fogón y solo toca temas propios.
0: Uf, y ese es culpable,
5: Noxi. Qué rompehuevo.
0: Señor.
1: Soy una persona que cree en la ley.
0: Arrancó, ya está mal.
1: Soy una persona que cree en la ley y me parece que... Todos los argentinos y argentinas tenemos que respetar la ley. Mucho tiempo hemos caído, hemos sido víctimas, familias han perdido muchos ingresos, músicos no han podido pagar la alimentación de sus hijos, es por eso que algunos rockeros no pasan la manutención. No sé, son cosas que pasan.
5: Manutención,
0: ¿la qué?
1: Gracias. Porque...
0: ¿Es el del fogón?
1: Se infringen. Yo no, pero es mi defensor.
0: ¿Usted es el del fogón?
1: No, es mi defensor.
0: Es tu defensor, o sea, vas a traer un abogado.
1: No, es el que cliente. Yo defiendo, perdón.
0: Un cliente.
1: Mi cliente.
0: Ah.
2: No sabe mucho.
0: ¿Puede ser que sea culpable?
1: ¿Me puedo terminar el argumento?
0: La dialéctica es uno y uno, doctor.
1: Está bien, pero si no.
0: La dialéctica es uno y uno.
1: Ok, a lo que voy.
0: Gracias,
1: querido,
0: doctor. Proceda.
1: Querido estimado, es que si queremos respetar en la radiofonía argentina el copyright, también hay que hacerlo en los fogones. Y mi cliente lo que no quería era infringir ley de copyright. No quería que de repente venga
2: Sadaik
1: y clausure el fogón por no haber estado pagándose ahí por tocar los temas de León Gieco.
2: No, pero está estimado. De hecho, cualquier cantante le encantaría que sus temas estén en un fogón.
1: De hecho, no es así, porque siempre por eso existe Sadaik y por eso todos tenemos que pasar la lista de temas que pasamos, porque al parecer los músicos y los artistas están muy preocupaditos en cobrar hasta el último centavo cada vez que se canta una canción de ellos.
0: El lícito,
2: no procede,
0: el cover,
2: eso es únicamente,
0: doctora,
2: en comercios.
0: El lícito, el cover.
2: En es esta lícito, es siempre,
0: perdón,
2: lícito.
0: Perdón, en esta casa se cantan covers. Hay un programa que dedica un momentazo a cantar covers. ¿Usted está hablando mal de los compañeros?
1: No, pero me parece que usted habla sin conocimiento de causa. Bueno, nosotros chequeamos que todos los temas que ellos quieran hacer estén libres de copyright para que no tengamos un gran problema.
0: Lo averiguamos hoy.
1: Es fácil hablar sin saber.
2: No, de no, Nati Jota el tiene copyright, no pasa nada. En un comercio,
0: no, Nati Jota tiene derechos.
1: No, Nati Jota no tiene derecho.
0: Nati Jota tiene derecho, ayer fue a...
1: Sí, pero no,
0: pero hay nadie, puede, pero, a
1: no, Sadaik. Pero nos han whitelisteado para que podamos pasar esa canción.
0: ¿Usted no se está agrediendo, doctor?
1: Para
0: ser
1: nada. Pero podría hacerlo si quisiese, pero no es para nada lo que estoy haciendo. Yo creo que mi cliente es una persona que se ha realmente respetado muchísimo la ley, tanto que no quiere infringir el copyright en un fogón. Y otra cosa, y les hago una pregunta a ustedes ahora.
2: No, son desestimadas completamente las preguntas a nosotros.
1: ¿Por qué?
2: Las preguntas las hacemos nosotros, justamente. Acá el tema no es si no se cantan canciones que tienen copyright. Acá la situación es que su cliente está propagando sus propias canciones.
1: Claro que
2: e
1: no
2: incomodando a todo el resto de las personas.
1: Pero está bien, pero es en parte a la cumplición de la ley de copyright. Yo te pregunto de nuevo, ¿qué canción podría tocar que no tiene copyright?
2: El copyright no procede en fogones.
1: Sí procede en fogones.
0: Hay un antecedente.
1: O por lo menos queremos comportarnos.
0: Perdón,
1: bien.
0: Este juzgado tiene un antecedente, que es el olor a milanesa, que es muy parecido a esto.
2: Es similar.
0: Es un caso muy parecido.
2: Es muy similar.
1: ¿Por qué?
0: Porque estás infringiendo el espacio-tiempo del otro, la decisión del otro. Vos estás haciendo, en vez de tocar...
1: Y le hago una consulta, y pregunto, no a ustedes, si no puedo preguntarle a ustedes, yo me pregunto.
0: Sí. ¿A quién le estás preguntando? ¿Al juzgado o a quién?
1: No, me pregunto a mí mismo.
0: Bien.
1: ¿No es acaso muchísimo peor que se ponga a tocar una canción de mierda de León Gieco o de Las Pastillas o de Onda Vaga en la guitarra? O prefieren que toquen canciones de, no sé, Abusadores y Violadores en la guitarra y está todo bien, viva la Pepa.
2: Tenemos.
1: Porque de última que podemos hacer eso, buscamos a las personas que le han lastimado a otras personas en la Argentina y reímos con sus canciones.
0: Nuestra emoción no es importante.
1: Me parece que es mucho mejor intentar hacer arte propio que promover canciones que le han causado tremendo dolor a otras personas.
2: Únicamente en los casos en los cuales todos los del fogón, o al menos la gran mayoría, así lo desean. Y en este caso, la verdad que fue colocar a un grupo de personas en una situación muy incómoda que constantemente querían que termine.
6: Y aparte, todas las personas que estaban en ese fogón están en el chat y ya dieron su veredicto.
0: Perfecto.
1: A ver.
0: Estamos ante un claro caso con una tendencia muy marcada, doctor. ¿Cómo era su nombre, perdón?
1: Pepito Cuevas.
0: Pepito. ¿Usted jugó en River?
1: No.
0: No, Pipino era, perdóname. No, no. Es un parecido.
1: Soy abogado.
0: Hay un... ¿Cómo?
1: Soy abogado.
0: ¿Usted está recibido? ¿En qué universidad?
1: En varias.
0: En la de la vida.
1: En varias.
0: Hay una tendencia irreversible, doctora Bianchi.
2: Así es. Así es, estimado.
0: Queda bastante claro, ¿no? ¿Qué es? ¿Él ve? ¿Él puede ver? Sí, ahí puede ver.
1: Gracias, Aido. No, por ser giga miembro ultravit de Vorterix. ¿Te gustó lo de esto? ¿Te gustó el contenido, no? De
2: gustó,
1: nada.
2: Le gustó.
0: Hay un 2674, doctor.
1: Buenísimo.
0: ¿Usted qué piensa?
1: Amigo, saliste, me imagino que...
0: ¿Sí?
1: A favor nuestro.
0: En el chat decían... Ese de gorrita está muy altanero.
1: No estoy altanero.
0: Está altanero, dice.
1: No.
2: De hecho, coincido.
0: ¿Qué abogado?
1: No, te dice, estoy así, lloré mucho.
2: El que tengo acá
1: mañana.
2: Colgado.
0: Estimado. Gracias. Señores, con él, 27%.
1: No seas mal.
0: 26, acaba de bajar, perdóname.
1: Pero siento que me votaron por su preferencia personal y no por mis argumentos.
0: Después vamos, ¿podemos dar un feedback? Después de cada uno.
2: A ver,
0: con el 26%, entonces, doctora Bianchi, se lo lleva el inocente. Y sin embargo, con un apabullante, arrollador,
1: negro, te intenté defender,
0: desolador para el cantante de covers, 74%, culpable.
1: Ahí es marche preso, lo lamento, intenté. Chao, amigo. Chao, no grite, no lloré, va a ser mínimo bueno, 3 años, no pasa nada. Mi problema, perdón, ¿eh? Yo, es muy, o sea, intentemos votar en pos de los argumentos porque es indefendible el que toca canciones propias. Yo lo sé, duele.
0: ¿Qué es peor?
1: Duele, duele.
0: Mano a mano, o sea, imagínate final del mundial, van pasando todos,
1: el que patea
0: gatitos, el que le roba a un ciego, van pasando todos y la final es esta, final de este asunto. El olor a milanesa en el cine o el que canta los temas propios en el fogón.
1: Son casi iguales de
0: terrible, son casi iguales de siniestro. ¿Hay aporte de la producción? ¿Puede ser?
1: ¿Vos qué crees?
0: ¿Qué levanta la mano? Ah, estaba saludando a ver qué pasaba.
5: Que hay que tener muy en cuenta el contexto también en estas dos situaciones. Por ejemplo, comer milanesa cuando prácticamente estás solo o estás en un sector muy aislado, no lo veo tan grave como someter a un grupo de personas al sufrimiento constante de escuchar las canciones propias.
0: Bianchi, esto es similar. El otro día me tomé un colectivo a Zona Sur y había una vieja cortándose las uñas con un alicate.
5: Hacía
0: ¡tac!
5: Pero para meter presa.
0: ¡Tac! Y volaban los pedazos de...
5: Ay, no.
0: O sea, estamos en un grado de incivilización fuerte.
1: Sí, duro.
0: Similar a la milanesa de berenjena. ¿Vos lo has hecho? O sea, sin meter en la abogacía en esto. ¿Vos lo hiciste?
5: No, comer milanesas. Sí. No.
0: Pero vos encontrás que es un argumento bueno el hacerlo. Si alguien dice, che, lo hice, había poca gente en el cine.
5: Hablando 100% de
0: serio, la de posta, sí.
5: No te pueden sacar la comida que vos llevas al cine.
0: Pero una milanesa.
1: ¿En serio? ¿Legalmente no pueden?
5: No, legalmente es así. O sea,
1: ¿sabe cómo caigo con un sándwich de milanesa? A ver.
5: Es verdad lo que dije yo, o sea, lo dije medio pelotudeando, pero es verdad que cuando vos tenés una empresa, tenés que poner un objeto en el momento de crear la sociedad. Y el objeto tiene que ser algo puntual y es único. Y en el cine es ver una película. Entonces, si ellos te venden algo más, vos te pueden invitar a comer, te pueden poner un cartelito de che, no puedes traer tus cosas, pero es mentira.
0: Igual es la cierto que esto es que no por, te lo pueden sacar. Esto es por la formal de la norma, pero sos un sorete si lo haces, boludo.
1: Sos
0: lo mismo
1: sorete, sos un sorete. Sí, no, amigo, igual es verdad que creo que es peor el que toque. Para empezar, el que los fogones con guitarra está bien si tenés hasta 17 años.
0: Es lícito hasta
1: ahí. Sí, no, no está bueno. Yo un amigo a mis 32 saca la guitarra y es tipo, vamos a tocar una canción.
0: No.
1: Yo creo que mi grupo de amigos lo mata en el acto. Pensaba que se convirtió en un ser despreciable. Yo, Guille, creo que esto... Perdón, yo vengo a proponer la ley... Bla, bla, bla. Ahora es un estrado. Ahora es
6: la reunión municipal.
1: ¿Cómo?
6: Necesitamos avanzar con la próxima situación, querido.
1: Creo que estábamos con las situaciones, ¿eh?
6: ¿O querés desempatar porque tenemos una contrincante ahí que es mucho mejor que usted?
1: Puede ser, pero pará, antes que nada, yo quiero que se vendan en este país las guitarras acústicas y criollas bajo licencia.
0: Claro, que seas portador como un chumbo.
1: Yo quiero que vos, para tener una criolla, yo para tener una criolla tenga que sacar una licencia donde especifica que hay 20 canciones del cancionero argentino que no podés tocar en el Parque Centenario.
0: Están vetadas.
1: Ya demasiada gente estuvo cantando León Gieco en el Parque Centenario. Amigo, ¿está todo bien? Hay una lista así de larga. Es medio como la dictadura, ahora que lo pienso. Una lista así
0: una
1: de
0: lista,
1: larga
0: perfecto, está
1: de
0: bueno.
1: Canciones que no está se bien pueden tocar. Y no le puedes dar una guitarra acústica a cualquier persona porque ya vimos lo que pasa.
0: Como un plomero matriculado, digamos. Hay que matricular al de la guitarra.
1: Exactamente. Hay que matricularlo. Vos podés tocar la guitarra criolla acústica con matrícula.
0: Con matrícula.
1: A ver, tocate algo. Ok, a ver, haceme un do. A ver, haceme un Mach 7, listo, perfecto, pase. Y es tipo, a ver, ¿qué vas a tocar? Y empezás a tocar, se prende fuego, hay que matarte.
0: ¿Y cuál es la principal virtud para la doctora Bianchi, que parece que le gustan la guitarra y los fogones? ¿Cuál es la virtud del fogón? ¿Qué pasa
5: para
0: ahí?
5: Para mí hay que saber leer la situación, y a veces el contexto está bueno para que todos nos unamos y cantemos una canción. Pero creo que hay que saber leer la situación, no siempre.
0: Señores, acá hay un empate técnico.
1: Hay un empate, ¿Es un empate técnico?
5: ¿Puedo hacer un disclaimer?
0: Sí.
5: Mínimo, pusieron en el chat que el objeto social puede ser plural y abarcativo. Cambió muchas veces. Capaz hoy en día volvió a cambiar. Yo cuando lo estudié era único, pero puede ser que haya cambiado.
1: Qué divertido igual. Ey, esto vamos a seguir laburándolo. Vamos a seguir produciendo un poquito, pero acá hay algo.
5: Hay algo.
1: Hay algo. Sobre todo en la abogada defensora Guillermina Bianchi. Así que veremos qué es lo que sucede. Nos iremos igual de acá a una pequeña tanda. Y cuando volvamos, vamos a hablar del más grande, claro.
0: Más grande, papá.
1: Hernán Panesi, no se vaya a ningún lado, enseguida volvemos con más. Esto no sucedió.
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3: 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Hola, buen día. Me voy contento y feliz al trabajo porque estoy enamorado. Y lo único que quiero es estar feliz, trabajar contento. Así que se vuelve a repetir la historia. De vuelta me enamoro de una compañía de trabajo, como me pasó en el Instituto del Seguro, ahora me volvió a pasar. Pero bueno, son cosas de la vida, uno no elige. Cuando uno se enamora, ¿no? Peter Pan, no es fácil. Porque soy muy Peter Pan. Saludo para Julieta Rocío Manso. Acá ando entre los paraísos, los calitos. Se escuchan los ruidos del loro. Estoy perdido, lo que estoy enamorado, viste, de mi coordinadora, ando perdido. Ando perdido. Me mandaron a trabajar y no sé qué hago acá en la cancha de los calitos. Lo que hace el amor, ¿no? Pobre Peter Pan. Nadie tiene pena de mí.

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7: Mientras Dread Marai prueba sonido abajo en el teatro, tremendo, ¿no? Nosotros aquí arriba en la radio hacemos un maravilloso programa que tiene un maravilloso momento que vamos a hablar de un maravilloso personaje. Una persona que seguro tiene el lomo que tiene porque fue al mejor gimnasio. 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
8: Buena vista, vos.
7: Tremendo.
8: Yo no veo un zorongo, boludo.
9: Yo tampoco
8: ahí.
9: Veo, ¿eh?
7: Yo todavía de cerca aguanto un poco. Igual si tengo los ojos cansados, se me va toda la mierda.
8: Amigo, ese contraste no lo veo ni a palo ya. Estoy más grande que ustedes igual, pero uff. No, durísimo. Pero
9: a mí yo... se me mezcla un poquito. Como veo medio mal.
8: Ah, durísimo, vos. Bien.
7: Yo ahora no sé qué pasó.
8: Hay virtud, ¿eh?
7: Las luces, pero antes le pegaba el reflejo de Jenny y no leía nada. Yo ahora, si se me cansan los ojitos, necesito anteojos.
8: Okay.
7: Me di cuenta que no leía las patentes del auto que lo tenía enfrente, ¿eh? Y dije...
8: Para subtítulos de las películas, ¿cómo estás?
7: Bien.
8: ¿Sí?
7: Igual bueno, entiendo pedo, muy bien inglés.
8: Ese año, pero...
7: Medio no leo los subtítulos.
8: No lees... Ah,
7: si está en inglés, bueno. No. Bueno, perfecto, pero en japonés y bueno. Anime hay que leer sí o sí.
8: Claro.
7: El anime lo malo que tiene es eso, ¿viste? No podés cocinar ni con el anime de fondo porque están... Claro, eso. Vos tenés, que digo tú tenés, pero estoy en ahí esto que tenés. Y el subtítulo es, dale, vamos.
8: Che, pará, el otro día, yo los pongo, escuchen esta, voy a hablar de mí, pero para hablar de ustedes. Los pongo cuando me baño, porque me baño en la tarde.
7: Hot.
8: Y me gustó todo el show del pan del otro día. Y necesito participar del show del pan en algún momento, porque soy panero a morir.
7: Tenés que
8: de hecho,
7: venir.
8: Soy panesi, soy tan panero que soy panesi.
7: Martes.
8: Martes es... Bueno, voy a venir un martes.
7: ¿Querés oficiar de mi abuela y te hago probar las medialunas de grasa?
8: Estaría muy bien igual.
7: Martes que viene tengo la clase teórica y al otro hago el taller. Así que bueno, al otro, si venís...
8: Vengo exclusivamente dale, como una medialuna y me voy.
7: Voy a hacer medialuna de grasa, va a estar bueno.
9: Le tengo mucha fe, porque hasta ahora las comidas es como que cada vez se van mejorando entre sí. Es constante mejora.
8: Se veía bien, pero sabía bien con honestidad.
9: 100%.
8: Sí, claro.
9: Muy rico.
8: ¿Sí?
9: Muy rico.
8: Lo olieron porque yo los vi medio petes que no hicieron algo que hacemos los gordos gourmandís, que para ese tipo de cosas olemos los panes. ¿Olieron los panes?
7: No. Yo olí los panes.
8: ¿Oliste los panes?
7: Más allá de que le pongo muchas ganas, mucho esfuerzo y me encanta y lo hago con mucha dedicación.
8: Pero ¿cachás lo que te digo? Tipo,
7: sí,
8: abrir
7: sí. Yo creo que la diferencia que hacen los panes que traigo es que usamos un aditivo y una malta que creo que eso hace que el pan agarre un gustito y que leve bien, que esté bien alimentada la masa.
8: ¿Están en flow masa madre? Sí.
7: No.
8: Ah, ¿no? ¿Todavía no?
7: Es que...
8: ¿Alvéolo grande, esa onda? No,
7: no, no. Se puede, porque de hecho hablamos de fermentación y de cómo fermenta la fermentación alcohólica, que es lo que produce que eleve el pan y todo. Y hablamos de la masa madre, pero no, no hicimos.
8: Lindo igual, queda muy lindo. Ojalá pueda. Che, vamos a hablar de Goku, ¿les parece?
7: Me parece, sí, muy,
9: me
7: bien.
9: Parece muy bien.
8: De los Goku Days. ¿Qué es mañana?
7: ¿Qué es mañana?
8: Mañana. Ustedes, del 0 al 10, ¿qué tan dragonboleros son?
9: ¿Te puedo responder yo por los dos?
8: Vos por los dos, corporativa, los dos. Dale, a ver.
9: Yo creo que Nox iba a decir, es mi infancia, no sé qué, sí, me encanta Dragon Ball.
8: But...
9: Y yo te voy a decir, yo nunca en mi vida vi Dragon Ball.
8: ¿Cuál es tu Dragon Ball, digamos? Lo que para nosotros es Dragon Ball, para vos es...
9: Victorious.
8: Victorious.
9: Victorious.
7: Una okay. ¿La del Espartaco? ¿La de Spartacus?
9: No.
7: ¿La de Rugbyers?
9: Es, no, una chica que estaba en la secundaria con todos sus amigos y como que almorzaban ahí, no sé, y charlaban.
8: ¿Rangueaban?
9: Eso. Sí, estaba buenísimo.
7: A mí lo que me pasa es que yo quiero decir que un montón...
8: Sospecho que vas a hablar un poco mal de Dragon Ball.
7: No, no, mal de mí.
9: ¡Victorious!
7: ¡Ay, mirá, está Nanoide!
9: ¡Está
7: Nanoide a la derecha! ¡Qué
9: está
7: carajo! ¡Nanoide estaba en Victorious con Ariana Grande!
9: Paréntesis, que este muchacho acá a la derecha, al cual le estamos llamando Nanoide, después se filtró que se había cogido a todas.
7: Capo, ¿se cogió a Ariana Grande?
9: Sí, en teoría sí.
7: Hot.
9: En teoría se cogió a las cuatro mujeres que conformaban Victorious.
7: Es que y en el ámbito de comedia musical, ya ser heterosexual te garantiza unos polvazos.
8: Y no sos feo, sos pobre, ¿no es cierto? También vale, sí, para esa heroína, ¿viste? Por ahí también.
7: Mi hermana, que es del ambiente de comedia musical, el único chabón que es heterosexual del
8: procede
7: equipo.
8: Procede toda línea.
7: Procede.
8: Y sí, maestro.
7: No tenés que ser fachero, porque es como, y sí, soy yo, sí, o sí, Juan. Sí. Es ¡hola,
8: el,
7: amor!
8: Es el hack, es como ir a los boliches LGTB siendo hetero.
9: Ajá.
8: Por una cuestión de densidad poblacional, hay un hack ahí que tenés más chance.
7: Lo mismo, mi padre dice que tenía amigos que iban a recital de, no me acuerdo si Ricky Martin o Luis Miguel.
8: Claro, o Arjona, esas cosas.
7: Que las mujeres te agarran. Las mujeres te agarran, porque claro, es tipo, necesito tocar carne humana. Y es tipo, yo estoy soltero y estoy acá.
8: Y debe, sí, debe pasar de todas bueno, maneras.
7: Yo, eso, a mí me gusta Dragon Ball, pero sí, mis amigos que son muy Dragon Boleros, me parece que son un 7 y un 8, y yo me declararé un 4.
9: No lo puedo creer.
8: 4 de 5.
7: No, 4 de 10, porque me acuerdo de Dragon Ball, me acuerdo de Dragon Ball Z, y ahí morí. Me acuerdo, o sea, muy no, poco no de Ball, GT.
8: No GT, no etc.
7: Me acuerdo
8: etcétera,
7: poco, es que si vos me decís, yo tal vez te cuento algo y me decís, eso es GT, yo no me acuerdo.
8: Pregunta, por ejemplo, videojuego, ¿jugaste el Tenkaichi Budokai?
7: Sí.
8: Y bien.
7: Encantan.
8: Ah, bueno, bueno. Pero hay buen algo.
7: Es de los pocos que son buenos juegos de adaptación de un anime a un juego.
8: ¿Y el
7: Fighters?
8: ¿El Final Bout lo jugaste?
7: ¿Cuál es el Final
8: Tenemos Bout? El archivo 1, de hecho, porque esto es solo para... Solo un caramelo al ojo es esto, ¿no? El primer archivo que traje hoy para Goku Day, que es mañana. Mirá, esto es la intro del Dragon Ball Final Bout, que es una fineza de la animación total. Un caramelito para el ojo. Vos tenías, no sé, 12 años, veías esto y...
7: Yo era chiquito.
8: No podía...
7: ¿Sabías que mi papá se vio todo Dragon Ball con mi hermano antes de ir al colegio?
8: Qué bien.
7: Porque alguien, un fan, se lo había dado todo en DVD y antes en el primario. Y antes de ir al primario, siempre que mientras desayunaban, se veían 2-3 capítulos de Dragon Ball y así se vieron todo Dragon Ball.
9: ¿En serio?
7: Te lo juro.
8: Hermoso momento también, que son atesorados esos momentos. Sí, esta es la intro del Dragon Ball Final Bout de PlayStation, que además tiene una animación como más alta que la serie, y esto obviamente era motivo de masturbación para todos los pibardos que veíamos esto y no lo podíamos creer. Hoy vamos a hablar de Goku y traje muchas cosas, pero sobre todo traje cosas más bien singulares. ¿Vieron que me gustan las cosas de gordos frikis?
7: Sí, sí,
8: bueno,
7: sí, sí.
8: Hace unos años lastimosamente murió Akira Toriyama, el creador de Dragon Ball, lo sufrimos muchísimo. Esto pasó en el año 2024 y Argentina, que
7: el
8: siempre...
7: El 8 de marzo.
8: El 8 de marzo, además.
7: Me acuerdo porque los gordazos dicen, no, sí, no es el Día de la Mujer, es el Día
8: de Akira Toriyama.
7: No, sí, no es una buena pelea, amigo.
8: No, es una pelea que no hay que tener.
7: No.
8: Y celebrar con discreción, digamos. Pero 100%. Bueno, sí, efectivamente, el dato obituario es que murió el día 8 de marzo.
7: Duro,
8: Durísimo. A mí me avisaron por WhatsApp, me avisó mi amiga Val.
7: ¿Te puso mal?
8: Sí, boludo,
7: a mí
8: porque...
7: también, boludo.
8: Cuando pasa esas cosas también, y me pasa con los actores de Hollywood, con la gente que me acompañó, que es algo emocional, que son como que se terminan épocas, y veo empezar a terminar un mundo que me gestó, que me crió, que me hizo ser lo que soy, Y lo de Toriyama me pegó por ese lado.
7: Sí, era como un maestro de la primaria que quisiste mucho. Totalmente. Y te decís, no puedo creer, ¿cómo que se murió Juan Carlos? No.
9: Sí. Ay, no, re triste.
7: No.
9: Sí. Claro, nunca
7: la pensé, a mí pero, la muerte de famosos me da igual.
8: No, obvio.
9: Pero la muerte de un creador de algo que te gusta o que consumías cuando eras chico es como... ah,
7: te mata.
9: Nostalgia, no sé, alguna sensación rara.
7: Argentina... No tanto como la muerte de tu abuela.
9: Claro, no.
8: Perfecto,
9: no,
8: para hoy muy, muy apropiado.
7: Es mi manera.
8: Está muy bien, amigo, hay que procesar las
7: y
8: cosas.
7: Y son todos chistes que a mi abuela le hubiesen con cariño molestado un montón.
8: Muchísimo, sí, por sí. Supuesto. Aguante las abuelas.
7: ¿Cómo decís eso?
8: Che, Argentina siempre da la nota igual.
7: Sí, muy, ¿no? Muy gokurero, muy, muy dragonbolero.
8: Muy dragonbolero. De hecho, el amigo Matías Mazzagatti, un animador muy capo, organizó, y este es el video número 2. La Genki Dama en homenaje a Akira Toriyama. Y acá está la televisión japonesa cubriendo el hecho. Esto pasó en Argentina el 10 de marzo, dos días después de la muerte de Akira Toriyama. Tenemos el video número 2.
7: Tremendo los japoneses. Famoso mangaka Akira Toriyama, que fallece, recibe un homenaje en Argentina donde le agradecen por todo.
8: Mirá los gordos, boludo.
9: Ah, boludo, qué locura.
8: Mirá los gordos.
9: Es terrible, como siempre tenemos que hacer quilombo, ¿eh?
7: Pero muy respetuoso. Y tiene sentido que le llame zarpado la atención, porque es como que eso, se muera...
8: Mira eso, boludo, no, los gordos, lo que son.
9: ¿Se sabe más o menos cuánta gente?
8: Mucha.
7: Muchísima, mucha. Eran miles, en serio.
9: Mirá qué locura.
7: Es como si se muriese... Bueno, cuando... ¿Nick está vivo o no murió?
8: Nick está entre nosotros.
7: Para, Nick es el de Gaturro.
9: Sí.
7: O sea, lamentablemente está entre nosotros. Puta madre, Kino, ahí va. Kino. Es como cuando murió Kino,
8: sí.
7: En Japón se juntó un montón de gente a levantar cosas de Mafalda, sí. Y decís, tipo, ¿qué carajo?
8: Es así de loco.
7: Es muy raro para los japoneses.
8: Mirá los gordos lo que son. A mí me emociona igual.
7: ¿Sabrán que en Argentina se consumió tanto anime los japoneses?
9: Yo creo que sí, es algo que se sabe.
7: No sé,
8: tampoco, ¿eh?
7: Es una isla muy hermética a Japón.
8: Sí. De hecho, le importamos un huevo. Eso lo tenemos que saber también.
7: Toda, ¿no?
8: Sí, puede ser. Le importamos un huevo y así está muy bien. Las opiniones... No hay que opinar de las cuerpas, ¿no te dijeron? No hay que opinar de las cuerpas.
7: Yo creo que no podés
8: ¿Vos
7: decir...
8: Vos hace un rato hablaste de la cuerpa de Goku.
7: Yo creo que lo que no podés decir es... Che, estás re gorda, amiga, qué asco.
8: Pero dijiste...
7: Pero podés decir, che, hot.
8: Está hot Goku, decís, por lo musculado. Que va un fit.
7: Bueno, gustos color.
8: Decí. No siempre fue tan bien tratado Dragon Ball. Esta es una curiosidad que encontré. Por ahí les va a asombrar que cuando se estrena la película de Dragon Ball en los cines, el diario probablemente más popular de la República Argentina, uno de los más populares, es Diario Clarín. Encontré la crítica de cómo la trató. Mirá, pueden ver a la derecha la calificación que le pusieron desde el Diario Clarín a la película de Dragon Ball y le pusieron mala. No sé, ni a palo. Alguna de las frases que rescaté, arbitraria. Cadena de delirios, una contradicción ambulante. Claro, la cuestión es que esta película, que es Dragon Ball Z3, en realidad contenía dos películas. Y
7: claro.
8: Eran dos películas cortas. Claro, la duración de una película promedio en Argentina, no estamos acostumbrados, entre 90 y 120.
7: Sí,
8: una película de Dragon Ball dura 60. Lo que hicieron es un engendro Frankenstein de dos películas de Dragon Ball y la estrenaron y ni a Clarín no le gustó nada. Así que así fue.
7: Igual es muy raro lo que hicieron.
8: Sí, ¿no? Muy raro. Una decisión polémica.
9: Son dos películas que ambas tienen un nudo y un desenlace unificado.
8: Frankenstein.
9: Es raro.
7: Sí,
9: eso.
7: Para ahí como ver.
9: Sí, como
7: Twilight 1 y no Harry entiendo. Potter 3.
8: Claro, procedan.
9: Tengo dos angustias en la misma película. Es raro.
8: Pero
9: es raro.
8: Algo que los gringos igual hacían, porque de hecho, muy famoso Robotech, ¿no? Que Robotech eran tres animes, que es Mospeada, Macross y no sé cuál.
7: Exacto.
8: Otro más. Bueno, este es un engendro que se hizo acá en Argentina. Y Argentina tiene una relación muy larga con Dragon Ball. Como veíamos ahí, no siempre fue muy buena. Pero hubo gente que se encargó de que esa relación mejore. Y estoy hablando puntualmente de Alfredo Casero. Sorprendí, ¿eh? Es un nombre
7: tremendo.
8: Que no esperaba. Pero él tenía un... El gordo enojado, hiper chad, igual
7: ustedes
8: me sirve.
7: Lo hacen sabiendo.
8: Sí, me sirve ese gordo igual. La gente que es graciosa sí, tiene licencia para hacer cualquier cosa, boludo.
7: Está bien, además. Era eso, o una piña, o comer mierda después de él.
8: Pero un triggeriado en tele siempre es lindo, igual.
7: Sí, Panesi.
8: Un triggeriado.
7: ¿Qué haces, Majul? Pero al mismo tiempo, perdón, ahora seguimos, pero. Yo siempre rescato los huevos de... O sea, no sé si los huevos o la inconsciencia de Majul que... El chabón viene así, se ve y le dice... ¿Qué hay que hacer? ¿Qué en tu cabeza hizo sinapsis para que le digas eso a la cara al chabón?
8: Es difícil tratar con gente triggereada igual.
7: Sí,
8: se triggerea, es un genio, lo amo igual. Insisto, las personas graciosas pueden triggerearse en tele y pueden decir barbaridades políticas o lo que quieran decir. Alfredo Casero, que es un genio, tuvo en el canal ISAT, reverencia absoluta para el canal ISAT, un segmento que se llamaba Karate Forever y pasaban insistentemente una película de Dragon Ball que no era oficial, que por ahí la vieron en el videocable, que era una versión coreana de Dragon Ball, y este es el archivo número 4, que lo vamos a ver apenas, pero me gusta rescatar sobre todo la figura de Alfredo Casero, que no sale en el archivo, pero sí vamos a ver la película, que era bastante bizarra.
7: A ver.
8: No. Esto en la tele, maestro.
7: ¿Qué es esto?
8: ¡Goku, boludo! ¿Sí? ¿Qué es lo que es?
7: Kid Goku.
8: Kid Goku, man.
7: ¿Tiene la cola?
8: Tiene colita.
7: Mirá, Dios no, Dios mío.
9: Ay, me da como re ternura.
8: Coreana es esta, ¿eh? No es japonesa. Recordemos para
7: y
8: los...
7: Y acá ustedes no pueden decir nada de la bomba atómica porque esto no les tocó.
9: Ay, no, se renota que todo muy trucho.
7: Sí, además tipo Goku nunca usó esa espada. Igual tienen una espadita, ¿no?
8: Sí, para cortar la leña.
7: Sí, sí.
8: Mirá lo que es. Es lindo igual. O sea, es una película divertida que para sábado a la tarde mientras lava los platos, Noxy.
7: Y perfumado.
8: Por supuesto.
9: ¿Qué mierda es eso?
8: Es la única manera de lavar los platos. Es la película de Dragon Ball.
9: Inteligencia artesanal.
8: Bueno, era una manera de tributar al amigo Alfredo Casero. Y el siguiente archivo que
7: queríamos mostrarles... ¿Y Alfredo Casero insistía mucho en esta peli?
8: Lo pasaba en su segmento frecuentemente.
7: ¿Más de una vez?
8: Más de una vez, claro.
9: Lo ha pasado varias veces.
8: Era el hit de Karate Forever.
9: ¿Por qué?
8: Karate Forever era una sección que tenían que pasaban películas de artes marciales medias chotas. Y esta era papa fina. Una obra de teatro que en el verano acá mostramos un poquito, pero siempre está bueno revivir. Una obra de teatro concretamente de Dragon Ball. Venían de México y hicieron escala en Argentina, 200 millones de funciones en el Lola Membrides. Obviamente hicieron mucha plata y vamos a ver un poco...
7: Vacación de invierno, ¿no?
8: Exactamente. El concepto es, vamos a saquear el botín en un periodo de ventana muy concreto.
7: Mamis, papis de primario, jardín.
8: Nos llevamos el botín y taza a taza cada uno para su casa.
7: Qué bien.
8: Siguiente video, entonces, la obra de teatro de Dragon Ball, el video número 5.
7: Qué loco. Cuba,
10: la inteligencia en biojicidas presenta a...
8: Sí, pelotudo.
7: ¡Sí! No, es épico. Sí, lo he visto. Esto es increíble. Es más, lo vi cuando te quitas la cueva.
8: ¡Sí!
7: Esto es increíble.
10: Del 30 de julio, todos los días de las vacaciones.
7: Buenas patadas.
8: Buenas patadas, bro. Gente musculada.
7: Que terminen todos saludando es graciosísimo. Fénix, ¿te acordás de
8: Fénix? Sí, claro. Este era...
7: Lo que hoy en día es, bueno...
9: Qué extraño, ¿no? Como que es medio incómodo verle la cara así.
8: ¿Usaste Nopusidi o Esi? ¿Cómo era que se llamaba este?
7: Esi, sí. No tuve, pero bueno. No tuvimos, ¿no?
8: Fue Isat y de Filson.
7: Y yo de repente cuando vi una teta por primera vez, ¿por qué no se mueve todo así? No entiendo.
8: ¿Eran humanos de piojos ustedes?
7: Sí.
8: ¿Sí?
9: Sí, sí,
7: sí. Yo tengo una muy fea para contar.
9: A ver.
7: Rápidamente.
8: Por favor.
7: Yo tuve rastas.
9: ¿Qué?
8: ¿Qué? Esto no lo sabía. Amigo, te conozco así.
9: Siempre tener rastas, literal. No, mandá foto. De cagona no me animé.
7: No, sé dónde habrá una foto. Muy feo, muy feo. Encima tiene una re larga y otras chiquitas.
9: Ay,
7: en un momento me agarra una infección de piojos muy heavy.
8: Tomá.
9: Aparte de tener piojos con rastas, ¿cómo chota?
7: No por las rastas, pero el problema es cómo chota te lo sacás. Claro. Y yo no me quería sacar la rasta, pero me dolía ya. Y cuando me lo saco, tenía la cabeza, el cuero cabelludo hecho pelota.
8: No, amigo.
7: Y tuve la manera para matar a los piojos. Me dieron una pastilla que me cambió por un par de meses el pH.
9: Claro, claro.
8: Se secó.
9: Es eso lo adictivo para los piojos.
7: No, y sí, y eso volvió a mi pH tóxico también para los piojos. Y se me murieron todos.
8: Pero eso vos sabés que te lo mandó.
7: Y me acuerdo que sacaba tipo...

0: ofender, voy a ofender corporativamente a las madres. No, era una sensación bastante placentera la de pasar el peine fino. Había algo ahí. A ver qué dice el chat si me bancan esta locura. Había algo medio ASMR. No estaba mal. Bueno,
1: entiendo. Yo entiendo, pero estás haciendo algo con el chat. Pero entiendo lo que decís. Pero también, de nuevo, eso está acompañado de el tarrito con vinagre. Ay, mi con mamá calentaba el vinagre y me lo tiraba en la cabeza y yo...
0: Pero era más práctico.
1: El olor a milagre horrible que había, boludo. Dios, ay, insoportable.
2: Era una ensalada en la cabeza.
1: Yo fui re chico en un momento. Fuimos re chiquitos.
0: Seguimos siendo chicos, gracias a Dios también.
1: Sí, lo que quieras.
0: Vengo... Vamos a saltearlo al 6 para ir al 7, porque quiero hablar de Dios. Y estoy hablando puntualmente de Duki. Esto fue contado acá también en este programa, o en la cueva, o en algún lado acá en Vorterix, pero vengo con una verdad que no fue dicha.
1: A ver.
0: Vamos a entrar a contar el lore de Duki y Goku, que son mundos que están muy, muy ligados. De hecho, la crew de ellos se llama SSJ.
1: Exactamente.
0: La Super Sangre Joven. Hay un disco donde está el Duco tirando un Kamehameha, que es uno dos discos para atrás.
1: No, boludo, ¿te acordás? Qué tapa cabeza, muy por cabeza, el amor de Dios, boludo.
0: God, igual, bancamos porque era un arte así medio underground, no, fancinero.
1: Obvio.
2: Es verdad que tuvo una época que era como más otaku.
0: Sigue sí, siendo, ¿verdad? El gordo, obviamente.
1: ¿Ustedes vieron el auto de Lid Killa? Es un auto, no sé, de autos, pero es un auto viejo. Mira que es esta tapa, es la cosa más cabeza.
2: Sí,
0: mi amor.
1: Tan cabeza.
0: Pero tiene aura, ojos de hoy.
1: No, tiene todo el aura.
2: Es verdad. Tiene aura. Tiene aura.
0: Es
2: una
0: Duki,
2: buena estética.
0: Boludo. Con la remera del Paris Saint Germain.
2: Aparte dice Duki y arriba está en japonés.
0: Sí, está bien.
1: Está Duco con la tipografía de Dragon Ball.
2: Sí, está buenísimo. Estos postes están muy buenos.
0: Hay un lore más profundo que tiene que ver con el uso de las redes sociales. Una advertencia y después una verdad que nos contó el Duco y lo vamos a ver en un rato. Esta es una nota del diario La Nación, el archivo número 7, porque esto pasó... Duki, Instagram y la importancia de tener una buena contraseña.
1: No, me acuerdo. Goku 1, 2, 3, boludo.
0: Le hackean al gordo la contraseña. El gordo cariñosamente lo amo, ¿no? Eso es más gordo, además. Le hackean un pibe, intenta insistentemente entrar a su cuenta, logra hacerlo. Después, en el siguiente archivo, que es en el 8, vamos a ver que Duki se hizo amigo del niño que hackeó su Instagram. Esto es lo podemos leer en TN. Todo esto es canon, es real. No, estamos haciendo periodismo.
2: Hizo lo peor, sí, que es real.
0: Sí, sí, esto es real.
1: Y pasa el Duki igual,
2: sí,
1: que...
2: Sí, boludo.
0: Y paso que se la tomó bien, amigo. Yo te puedo llegar a matar.
2: Ay, yo lo reví.
0: O sea, amigo.
2: Imagínate, posta, el chabón recién la pegaba, tenés un montón de seguidores, como que recuidas tus redes sociales en ese momento, supongo. Y de nada, te hackean.
0: Es mi puto Instagram, salí.
2: ¿Qué haces? ¿Qué haces? ¿Por qué hay alguien intentando?
1: Sos hiper famoso.
0: No, y esos sí. DM ahí cruzados de ver chats simpatiquísimos para leer. Sí. En el siguiente archivo, que es el 9, vamos a ver ahí donde él cuenta un poquito de que efectivamente el Duqueto se hizo amigo del pibardo. Y ahí dice efectivamente, como decía Noxy, que a la hora de hackear la contraseña... La encontraron muy fácil porque Duco, ya lo dijo en Super Sangre Joven, era fanático de Dragon Ball y de Goku, y la contraseña era Goku 123. Hasta acá es un lore que tenemos.
2: Sí.
0: Ahora, como soy un periodista muy incisivo, encontré otra verdad, que es el siguiente archivo que necesito que escuchen lo que dice el Duco, porque se van a sorprender y les va a doler un poco con el archivo número 10.
1: A ver.
3: Duco, tu contraseña vieja era Goku 123. No, no era Goku 123, pero bueno, me pareció gracioso decir que lo era y nos íbamos a reír todos. O sea, me habían rehackeado. ¿Qué iba a hacer? Iba a decir, no, me hackearon. No, dije, mi contraseña era Goku 123 y fue. Pero no era Goku.
2: ¡No lo puedo creer! ¡No!
0: ¡No
2: veitió,
0: amigo!
2: ¡Qué chabón gracioso,
0: no
2: veitió, boludo!
0: ¡No veitió! ¡Lo hackearon!
2: ¡Qué chabón gracioso!
0: Se hizo amigo del hacker.
1: Me duele en el
0: y
1: corazón.
0: Y el chabón... Para hacerla simpática, dijo, bueno, me adivinó mi contraseña, que era Goku 123. Sostuvo el lore y en un momento ahí trasnochado, dijo, no, era mentira.
1: Con spoiler dolor. Era Goku 1, 2, 3, 4.
0: Totalmente. Que es la mía.
2: Qué chabón gracioso, ¿eh? Porque agarrar una paja que te acaba de pasar y convertirlo en algo gracioso es muy único.
1: Claro, lo creemos. Duco, además, como todo buen prócer argentino, tiene tapas. Tenés la etapa más darky, tenés la etapa un poco más clean, ahora con Emilio un poco más maduro. Tenés la
0: modo
1: etapa
0: diablo,
1: de... ¡Bajá! ¡Bajá! ¡Bajá! ¡Si te da! ¡Bajá! ¡Bajá!
0: ¡Chao, la verga! ¡Me chupa la verga!
1: Estoy diciéndole a Joe Cabrera que baje, que le va a quedar a trompada.
0: ¿Tienes el lore, la joven Bianchi?
2: Obvio que lo tengo, sí, más vale que sí.
0: Lindo lore.

0: Nuestro cariño y amor al Duco, sacado. Que es un animal, lo queremos un montón. Estaría muy bueno invitarlo al Duco, ¿sabes qué? A hablar de anime, boludo.
1: Sí, obvio, me encantaría.
0: Debe ser re fácil, además, que venga el Duco a hablar de anime.
1: Se acuerda, sí, muy fácil. Sí. Sin embargo, se acuerda de mi nombre.
0: ¿Se acuerda?
1: Y me saluda y tiene buena onda. Siempre. Mirá. Algo que me sorprende mucho en mi etapa del quinto escalón es que hay muchas personas que hoy en día son número uno total y me recuerdan de esa época y me saludan con la mejor.
0: Y sigue el cariño.
1: Y saben que bueno, me llamo
0: uno,
1: Tommy.
0: Uno fue buena leche eso. También, ¿no es cierto?
1: Ah, sí, obvio. Pero también, Lit Killa, cuando viene o cuando me lo cruzo, ¿qué haces, campeón? ¿Qué haces, amigo? ¿Qué haces, boa? No, me tira la
0: tira toda la genérica
1: ¿qué
0: para no decir tu nombre?
1: Champ, genio, vos.
0: Rey, ey. Vos.
1: No, pero es más, y voy a contar una intimidad.
0: A ver.
1: Duque una vuelta, no me acuerdo si era con el programa anterior o con el otro, pero iban te va a parar en la mano y me dijo, ¿qué onda? Y ahora viene Cortina de Humo, ¿no? Que era el nombre de mi programa y yo me quedé como,
0: wow.
1: ¿Cómo sabés el nombre de mi programa?
0: ¿Te puedo dar un beso con lengua en la boca?
1: Mal, tipo, te amo. Lo había escuchado en la promo, seguro, ¿no? Pero, no, pero...
0: Bueno, pero él tenía la data.
1: No, tremendo. Gran persona.
0: Dragon Ball ha inspirado muchas cosas. Ustedes saben que me especializo en muchas cosas, pero puntualmente en el Triple X, que es una de mis grandes pasiones. Es rarísimo decir
1: todo
0: esto.
1: Está muy bien.
0: No, la verdad es que escribí un libro sobre la historia del porno argentino.
1: Sí.
0: Y durante muchos años entrevisté a mucha gente. Y entrevisté a los responsables de esta película, que es la parodia porno, sí, señores, de Dragon Ball, obviamente.
2: Ay, yo sabía que no podía faltar algo.
0: Y sí, Bianchi, pero por tratándose
2: se me estaba haciendo
0: de...
2: raro.
0: Sí, claro, pero ahora para hacerlo más raro vamos a ver un poco las imágenes con...
1: Ey, no se puede.
0: El archivo número 6, me cercioré de que no haya genitalia.
1: Boobies tampoco.
0: La productora Wood Rocket. Bueno, eso es bastante gore.
1: Ah, ¿es animado?
0: No.
2: No,
0: lo que
2: ay,
0: sea.
2: No, por favor, qué bizarro. No.
0: Y la película la vi, Esta sí la vi.
2: No,
0: Dragon
2: no,
0: Boobs, no, además.
2: Dragon Boobs.
0: Que es como Dragón Teta.
1: Se perdió el factor gracioso en el porno de hoy en día.
0: Sí.
2: ¿No? Pero no tiene por qué ser gracioso todo.
0: No, a nosotros no nos gusta.
1: Está bien, tía, no, no, yo te banco, pero...
0: A nosotros nos gusta.
1: ¿No estás harta de...? Lo sí. Que hay hoy en día, tipo, todo es hot y hot. Era gracioso que el porno tuviese por lo menos el arranque divertido.
0: Ese es mi amigo, loco.
2: Ay, no.
0: Ese es mi amigo.
2: Mirá la espada, no, esto es un horror.
0: Claro, la espada
2: o sea, esto me parece.
0: ¿No te jotea?
2: No.
0: Mirá Pícoro ahí.
2: ¿Qué
0: esperando
2: claro,
0: a ver quién se
2: persona
0: lo voltea.
2: Abajo, ¿eh?
0: No, es Pícoro, ¿cómo no?
2: No.
0: Bagueta. Que debe ser por vagina. Una china.
2: Es el escenario de las pistas de Blue.
0: Es el escenario de las pistas de Blue totalmente. Bulma metió ahí.
1: ¿Bulma o Bulba? Juá, juá, juá, juá.
0: Bueno. Balma, que es por bolas.
1: Balma.
0: Bueno, y Trump, nada que ver. Bueno,
1: esta trampa ahí con el androide.
0: No sé, amigo. Esta es una de las derivas que suele tener Dragon Ball. A mí me gusta la cultura pop y siempre, si existe, tiene versión porneta.
1: Si fuiste importante, tenés versión porneta.
0: Claro.
2: Yo eso no lo sabía hasta que te conocí a vos.
0: O sea,
2: me arruinaste la psiquis.
0: La manera de trascender es que haya alguien ahora haciendo una película diciendo que es vos, básicamente.
1: La famosa Rule 34.
0: La Rule 34 de Internet.
1: ¿Sabes cuál es la Rule 34 de Internet?
2: No.
1: Si existe, hay porno de eso.
2: Ajá. No.
0: O sea, la manera de existir en Internet es que alguien...
1: Bueno, es la Rule 34, boludo, decir por todo que lo sepa.
0: Dicen en el chat. Se encuentra fácil, amiguito. Pero bueno, igual después si nos escriben por privado a arroba Javier Milei, les podemos pasar el link. Hay cositas más tiernas con el mundo de Dragon Ball, que es un mundo que ha vendido de todo. Esto, después voy a hablar de esto puntualmente porque quiero invitarlos a todos ustedes. Esta publicidad que me hubiese encantado en el año 1992, ir a la atracción de hielo con el video número 11 de lo que era un parque temático de que tenía Dragon Ball, el archivo número 11. Cegamiento infinito.
1: Oh. Encima es la voz oficial de Goku.
2: ¿En serio?
1: Es el Seiyu de Goku.
2: ¿Por qué parece tan enojado?
0: Porque está cebado. Por ir ahí.
1: Porque además las propagandas japonesas son medio. ¡Ay, se tenés! ¡Ig de oro! ¡Ore guaren ahí! Y digo, pará. Después me fijo si quiero ir.
0: No, tenés que venir, estás obligado a venir. O sea, todo el punchline siempre dice, estás obligado a venir. ¿Qué pasa si...
1: ¿Sigue esto o no?
0: No, no, no. ¿Qué tiene? Está lupeado.
1: Si sigue no, vivo el parque.
0: No, lastimosamente solo en el año 1992.
1: Igual, o sea, en Japón debe haber un montón de gilada de Dragon Ball.
0: Sí, estaba leyendo, no en Japón, pero que en México, que es
1: país
0: un paisazo.
1: Muy también Dragon Ballero.
0: Sí, o sea, Dragon Ballero a morir. Que hacen altares para los muertos, pero con figuras de Dragon
2: mentira.
0: Ball.
2: Sí. No puede ser.
0: Viste que ellos tienen, con el 2 de noviembre, tienen una cultura de relación con los muertos. Coco,
2: sí.
0: ¿Lo vieron
2: sí.
0: Coco? Sí, vieron sí, Coco. Sí. Coco, peliculón, durísimo, igual salís y...
1: ¿Por qué estamos hablando de Coco?
0: Porque estamos hablando de
1: ¿cuál
0: México.
1: Era la trama de Coco? No me acuerdo.
0: Coco, no, deja, no.
1: ¿Cómo era la trama de Coco?
0: No, no hablemos de Coco, hablemos de otra cosa.
1: Recuerdo.
0: No hablemos de Coco. No es el día para hablar de Coco,
1: Coco era la abuela, ¿no?
0: Pido disculpas a la
2: hablemos
0: producción.
2: Hablemos en otro programa de Coco.
0: Sí, muy, muy linda, la vamos a ver después otro día. ¿Qué tienen en común las personas que fuman mucha marihuana y los niños que van a la pileta y se quedan mucho tiempo en la piscina?
1: Que si no prestas mucha atención se pueden ahogar.
2: ¿Se mean encima?
0: No.
2: Tienen pocas neuronas.
1: ¿Tienen mucha hambre?
0: No.
1: Ah.
2: ¿También?
0: Que necesitan
1: que
0: usar...
1: ¿Viste la pileta de chiquito te daba hambre?
2: Te cagás de hambre, ¿eh?
0: Sí. ¿Ustedes meaban en la pileta, hijos de puta, no?
2: Y cuando era muy chiquita capaz que sí, la verdad
1: sí,
2: que ya no me acuerdo.
1: Hasta pero... que me, en la pileta la que entrenaba...
0: ¿Se dio cuenta?
1: No, decían que si hacías pis te aparecía la,
2: el agua cosa azul. Yo ahí dejé de hacer pis. Es verdad.
0: ¡Qué buen chucu!
2: Es verdad.
0: ¡Hermoso chucu! ¡Tomá, pendejo!
2: Yo vi una película que un señor se hacía pis en la pileta y se hacía todo oscuro.
0: Te botoneaba.
2: Dije, ah, listo, nunca más en la vida hago pis en la pileta.
0: Los
2: nunca
0: que
2: más.
0: Tienen en común, chiquilines, los niños que fuman... No fuman.
1: Los niños que fuman porro,
0: deben fumar.
2: Espero que
0: los
2: no
0: adultos
2: niños.
0: Responsables que de vez en cuando, saludablemente, se fuman algún un pitido.
1: Ah, era de vez en cuando.
0: Y los niños que están mucho en la pileta es que necesitan colirio para los ojos. Porque si no se humedecen los ojos, Dragon Ball también tuvo productos de colirio con el
2: mentira.
0: Archivo número 12.
2: Tan raro.
1: En Japón me quiero imaginar, pues.
0: El 12, perfecto. ¿Cuál es tu Goku favorito, Hernán?
2: Ah, pará.
1: ¿El chiquito?
0: Sí, amigo, la aventura. Este es el Toriyama más puro, además.
2: No, qué carajo. Che, tengo una pregunta de Goku.
0: Venga. ¿Quién es?
2: Hay muchos
0: dibujitos
2: distintos de Goku. O sea, recién estabas viendo uno que era grande y ahora es uno niño.
0: Bueno, porque son distintas sagas, así como lo de One Piece, recién el compañero Noxi decía.
1: Pero no es tan lineal Dragon Ball.
0: No es lineal, pero es cronológico. O sea, hay algo del orden del progreso del personaje, que tiene que ver con el progreso del tiempo, que arrancamos viendo a ese niño, y hoy Goku es abuelo.
2: ¡No!
0: Hoy Goku es abuelo.
1: Hoy en día Goku es abuelo.
0: Además usaba colirio porque estaba mucho tiempo haciendo la plancha.
1: Está re fumado ese chancho, ¿eh?
0: Sí, el chancho está fumado porque es adulto, los niños están con el colirio.
2: Claro.
0: Entre las cosas lindas que nos dio internet, amiguitos, son los mods de los videojuegos populares. Esto es.
1: Si hay un videojuego, puedes meter a Goku.
0: Es la regla 42, sí, pero con los mods, ¿no es cierto?
1: Literal.
0: Le entra muy bien. Hay varios mods de grandes videojuegos que metieron a Goku por la ventana, porque en general lo hacen gordos como nosotros.
1: Los
0: esto,
1: mods,
0: ¿no?
1: Guille, súper rápido, son como archivos que modifican el juego. Entonces poner en un juego de terror, el que te persigue lo reemplazás por Shrek.
2: Ah.
1: Y hay un modelo de Shrek 3D, tipo en Resident Evil hay un par que te ponen Shrek y te ponen Shrek loves you. Es gracioso.
2: Ah, está buenísimo.
1: Sí. Hay de todo, ¿no? Hay mods que mejoran, bla, bla, bla, pero generalmente se usan para trolear el juego.
0: La resolviste muy fácil, amiguito, ¿eh?
1: Es
0: un mod. Muy bien, ¿eh? Muy
1: es
0: bien.
1: Eso.
0: Gracias. Hay docencia, ¿eh? ¿Te gustaría ser docente?
1: Yo he preparado clases para psicólogos sobre el mundo de los videojuegos.
0: ¿Clases para psicólogos? Ah, tipo Nicky Crescenzi, esa onda de gente.
1: No sé quién es,
0: ah, okay.
1: Pero no, yo soy rico. No, yo fui un tiempo un psicólogo, al psiquiatra también, y él daba muchas charlas sobre adicciones y un montón de cosas, y él tenía mucho interés en que a los profesionales que están muy alejados de los videojuegos...
0: Los acerquen, de alguna manera.
1: Porque tiene, los que analizan a pacientes jóvenes no saben qué es LOL, pero... Todos sus pacientes juegan al LOL.
0: Claro.
1: Entonces no entienden cómo relacionarse con eso.
0: Claro, es una problemática que necesitan conocer para abordar. Es como la abogacía recién con la milanesa que decía
1: Y siempre
0: Bianchi.
1: Dice lo mismo, que es mi gran apartado de... No rompan las bolas. Si usted, o sea, si un pibe no puede dejar los videojuegos, el problema es que no puede dejar, no los videojuegos.
0: Totalmente,
1: si
0: amigo,
1: el pibe no quiere, el pibe no quiere ir a los cumpleaños, no quiere ir al colegio, no, porque quiere estar todo el día jugando en la plaza al fútbol... Uno consideraría que es más sano porque es deporte, Pero el problema es que tu pibe no puede tener otro interés que solo eso que le gusta, que hay algo que no entiende, que la vida no es solo el placer y que también hay que ir a hacer la tarea. Entonces el problema reside mucho más ahí. Y después, bueno, nada, igual después siempre...
0: Claro, después, y singularmente la gente igual tiene problemas. Yo me acuerdo en un momento cuando había salido el Final Fantasy, no sé, 8, ponele, que el protagonista también asesinaba a medio mundo y salió un tololo en España y mató a medio mundo y decían, es porque juega Final Fantasy. No, flaco, vos sos un asesino de mierda.
1: Literalmente.
0: No es que fue el Final Fantasy el que te... Es como cuando le echaban la culpa a Marilyn Manson, ¿se acuerdan? Sí, tipo, no, las canciones de Marilyn Manson te hacen peor. No, no, por eso es una persona horrenda vos.
1: No, pasa todo el tiempo, es lo mismo de que eso, personas con una depresión muy severa, no le puedes adjudicar a algo en particular, es un cuadro general. Lo mismo, de nuevo, ¿no? Uno... No me quiero poner porque es un tema muy largo y porque me gusta mucho, pero hay muchos indicadores, muchos estudios de universidades súper prestigiosas y también muchos libros escritos alrededor de que hay una disonancia muy grande entre jugar y sentir que lo que juegas es real.
0: Ah, entiendo, entiendo tu punto, claro.
1: Realmente, uno por jugar al FIFA no crees que estás para jugar como 10 en Boca Juniors.
0: Pero en tal caso, para defender al videojuego, porque ese es el lugar que nos toca, el videojuego no tiene la culpa de eso que podría llegar a generar porque es demasiado... enrevesado en el otro, digamos.
1: No, y además eso no genera eso. Vos cuando le contás a una persona, no, en este juego podés matar gente y pisarlos con el auto, la gente se imagina algo mucho más heavy que tal vez un auto que hace
0: claro.
1: Y el chabón queda volando así, queda plata que en el suelo.
0: El es mucho más.
1: Pero es todo mucho más caricaturesco, claro, de lo que alguien que no conoce videojuegos se imagina. Entonces, parte de mis charlas siempre fue como acercar un poco de la realidad del videojuego a gente que lo demoniza mucho.
0: Está bueno, está lindo laburo ese, está muy bien. Está muy
1: peleas
0: bien
1: con que... mi madre psicóloga, hechas clase para psicólogos.
0: Claro, usaste de sustrato la laburo lo que tenías en tu casa de discusión. Bien, hablamos de mods. Recién el Noxy explicaba de forma muy sencilla a la doctora, a la próximamente doctora, todavía no, tranquilos.
1: Not yet.
0: Va a pasar, pero faltan un par de estrados a defender acá. Se hicieron muchos mods de Dragon Ball. Hay uno de Counter Strike, hay uno del Doom, pero el mejor obviamente tiene que ver con uno de los grandes videojuegos en la historia, que es el GTA San Andreas, y lo van a ver a Goku en el archivo número 13. Mirá lo que
1: Qué bueno los mods del GTA San Andreas.
0: Ciber puro, man. Mirá lo que es esto. Santa María Beach. Va
2: el GTA es un juegazo.
0: Corriendo como
1: sí,
0: ya sabes quién.
1: Sí, Guille. El GTA es un juegazo. Sí, mal. ¿No jugaste el GTA V a los más modernos?
2: Sí, jugué.
1: Está bueno, ¿viste?
2: Sí, está buenísimo. Mataba gente todo el tiempo.
1: Y sí.
0: Y yo Goku, man, ahora.
2: Mirá.
0: Ahora
2: sí, queda re bien. Esto sería un mod.
1: Sí.
0: Este es el mod.
2: Muy bueno porque queda muy bien. Hasta la luz.
0: O sea, han toqueteado los sprays del escenario, los personajes. La cruza con los gángsters es bastante, bueno, bastante bizarra también, pero esto era muy frecuente. Ahí está.
2: No, qué carajo.
0: O sea, los gángsters le tiran cueste y Son Goku se defiende a las piñas como tiene que ser, porque no piensa que se va a defender con un fierro. Eso es para...
1: Y corre como Naruto.
0: Como Naruto, porque internet nos permite deformar las cuestiones. Ahora se encuentra con otra people más, porque me los miro también los gameplay de los mods. Bancan
1: era bueno el San Andreas, ¿eh?
0: Sí, el San Andreas es un juegazo, boludo.
2: Está bueno porque personalizás una banda el juego que te gusta. O sea, ya de por sí el juego está bueno, lo personalizás con algo que también te gusta, estás zarpado.
0: Sí, bancas esta puntualmente. Jugar, honestamente.
1: Sí, sí. Re.
2: Está bueno, en serio.
1: Los juegos, en parte, también son para mí, y por eso también el gaming de PC es bastante más interesante por momentos. No es haciéndome el elitista, es que lo juegues en una computadora te permite esto.
0: Intervenirlo,
1: el
0: digamos.
1: Pibe de PlayStation nunca va a tener esta satisfacción.
0: No, está cerradito.
2: Claro, pero solo lo jugué en la Play.
1: No, está bien, el tema es que eso, todas estas cosas siempre son para la versión en PC de los juegos. Porque están todos los archivos instalados en tu computadora. Entonces, si reemplazas archivos, no, lo hace el mod solo, pero digo, esa es la lógica.
0: No, pero alguien toqueteó, está bien. Alguien toqueteó y vos tenés acceso a los archivos y podés modificarlo. Digamos.
1: Yo banco a muerte, me cago de risa y me parece genial que puedas hacer esto. Yo le he instalado mods al Cyberpunk. Pero eran mods tipo hacer que el auto huele, cosas que no rompían tanto el gameplay.
0: Los pajines, que los hay muchos en internet, con todas las y los personajes de Resident Evil, que suelen ser chongazos y minazos, le mandan con tanga, los ponen en cuero a los pibes. Hay mucho mod de eso. Sí. Recuerdo en el que estaba, por ahí te acordás, Nox, y vos que te gustan los Resident, Lady Dimitrescu, la que era la gigante que se te sentaba encima, ¿no? ¿Cómo? Perfecto. Perfecto, había todo un lore de internet, ¿sí?, para los más gordos. Eso,
1: ay,
0: lo van a
1: Dios,
0: saber
1: qué
0: ahí
1: bueno que era ese mod, boludo.
0: Bueno, juegazo.
1: Era una barbaridad.
0: Recomendamos.
1: Tenía una micro bikini que era tipo
2: muy
1: obsceno.
0: Face
1: no lo vamos a poner, no lo vamos a poner.
0: No lo traje.
1: Pará, loco.
0: Face Sitting de Resident Evil. Y últimos dos archivos, en realidad, tiene que ver con una sola cuestión. Si existe, también tiene su versión en Temu, ¿no? O sea, sí, hay una versión truchita siempre de las cosas.
1: Banco.
0: Y hay unos, creo que son ecuatorianos, espero no estar equivocándome, que están haciendo una especie de telenovela de Dragon Ball Z con el Dragon Ball Z Temu en el archivo 14 y 15.
1: A ver.
3: Hola, bichota. Soy Dabura, el rey de las tinieblas.
2: Ay, no.
3: Te voy a invitar a dar un paseo por el infierno.
4: Dabura, ya ven hablando.
3: Sí, ya te amo, mami.
1: Qué pena que no está Chapi, le hubiese gustado a Chapi.
0: Sí, enanos es muy Chapi igual.
2: No.
0: Mirá lo que es el Majin Buu. Le falta unos fideos.
2: Ay, no.
0: Y vamos con el siguiente archivo. Con esto cerramos esta revolver idea de Dragon Ball. Con el archivo 15 también, con el Dragon Ball Z Temu, para que se vayan pensando a su casa si esto es potable para disfrutar hoy a la noche scrolleando TikTok antes de dormir.
2: Muy
0: video
2: bien,
0: número 15.
2: Me gustó la consigna, a ver.
0: Ah, porque dije la palabra Babi, TikTok.
5: Has llegado a la Tierra para acabar con nosotros. Aunque Goku no esté, no te lo voy a permitir.
4: Aléjate de mí, granuja. Te aprovechas porque estoy solo, pero ya verás. Pa para pa.
0: Pa para pa, sí, claro.
1: Sí, así a pa para pa, boludo.
6: Babi, te va a tocar llamar a Dabura. La brisa está fuerte y no tengo fuerza, no he comido. ¿Sí?
4: Hombre, Mayimbu,
0: habla raro.
4: En Venezuela no te cayeron nada bien. Dabura, ¿dónde estás?
5: Discúlpeme, amo Babidi.
0: Todo
5: me
0: cortito
5: ese.
2: Ay, no, chico.
5: ¿Qué pasa?
4: Eres un asqueroso, pero no importa. Más este granuja.
1: ¿De qué está vaina?
2: No, chico, no.
5: Espera,
0: y esto es todo así, o sea, esta serie, el delivery de la serie es en formato corto, van saliendo reelsitos, pero es todo el gran lore de Dragon Ball contado por estos muñecos.
1: Es el lore de Dragon Ball posta.
0: Es el lore de Dragon Ball posta, pero en Temu. ¿Ves? Con el pequeño, con el otro delgado.
1: ¿Te da impresión que se hayan pintado todo el cuerpo?
2: Sí, me da cosa.
0: ¿Por qué?
1: Igual es gracioso porque Pico lo dijo, yo me pinto pero el pelo no me lo tocas.
2: No,
0: me dejas moreno.
2: De hecho, hasta la línea. Sí. Dejame un espacio de un centímetro, por favor, porque no.
1: Me destruye que tenga la línea marcada tipo verde.
0: Noto la incomodidad de Guille. Un poco la pretensión de esto es poner la incomodidad de Guille. Ya dijimos que el postulado de este programa es cagar cabezas. Lo último que quiero decir, y tiene que ver con un pequeño chivo que voy a tirar. Ustedes saben que todos los meses estoy haciendo un ciclo de VHS anime.
2: Opa.
0: Y vamos a pasar en este caso una de las grandes películas de Dragon Ball Z, que es El Ataque del Dragón. No son dos películas juntas, es una solita.
2: Espectacular.
0: Y, porque este programa tiene gente muy linda. Voy a regalar entradas. A @HernanPanesi. O pueden escribir en el chat. Puedo regalar varias entradas. No sé, tenemos pocos minutos, pero por ahí si nos escriben en las redes, ¿cómo hacemos?
1: ¿Querés ahora entregar la primera persona ahora que llama al 4966-8900, la primera persona que llama al 4966-8900 se lleva un par de entradas gratis?
0: Perfectamente.
1: ¿Te parece perfecto?
2: Claro que sí.
1: Tienen que llamar y cuando atiendan van a tener que tirar su kamehameha. Así que
2: me gusta.
1: No, estamos ahí.
0: Perfecto.
1: El sonido de que pueden llamar.
0: Un par de entradas entonces para ver El Ataque del Dragón ahí en Club Lucero, 21 horas.
1: 4966-8900, llame ya.
0: Próximo miércoles esto es. Igual decía, quería que buenos motivos, @HernanPanesi. Si tienen un buen motivo, los voy a leer todos. Voy a contestar todos. Y el mejor se va a llevar un par de entradas para el próximo miércoles, entonces, miércoles 13, en Club Lucero, para ver El Ataque del Dragón. ¿Qué pasó?
2: ¿Tenemos una persona?
0: ¿Hay un gordo?
7: Muchacho que llamó al WhatsApp, pero bueno, es el que sonó.
2: Ya está,
0: bueno,
2: vamos.
7: Omar,
2: importa.
7: ¿Querés decir hola?
8: Hola, buenas tardes, muchachos.
0: Hola,
1: sí, Omar, mandate un jame, jame, jame.
9: Mandate un jame, jame, jame, jame, jame.
0: Gracias, gordo. Escuchame una cosa. Omar, pará, escribime @HernanPanesi y después contame.
1: Si no, la producción se lo pide y te lo pasamos.
0: Por favor, te lo pido.
1: Tranquilo,
0: mi amor.
1: Ahí Raquel habla con él.
8: Vale, genial.
1: Y le pasa todos tus datos.
0: Gracias,
1: así,
0: mi amor.
1: Gracias. Bueno, buenísimo.
0: Bueno, nada, nos vemos ahí, loco, el próximo miércoles, el Ataque del Dragón. Están las entradas ahí disponibles por Eventbrite. Siempre estamos agitando estas movidas. Y gracias por la oportunidad. A mí me gusta mucho venir acá.
1: A nosotros nos encanta que vengas.
2: Nos encanta.
1: La verdad, sí, la pasamos muy bien. Es siempre un planazo cuando venís los viernes, amigo.
0: Me gusta cuando se enloquece la Bianchi. Me gusta, estar de acuerdo y desacuerdo con el Nox. Y siempre es un placer.
2: Siempre con muchas bizarreadas de por
0: favor. Con las bizarreadas. Y con el chat que los amo, loco, gracias, gordo. Que siempre mi señora, Juli, mira y me dice, che, viene el chat. Entonces, nunca lo digo, pero gracias a los gordos por bancar, aguante gordo.
1: No, el chat te ama, amigo.
2: Es verdad.
0: Realmente. Aguante, mi amor.
2: Es verdad.
1: Nos vamos a ir yendo cerca del programa, pero antes les quiero decir que el lunes vamos a estar sorteando una de estas. Sí. El lunes, producción, por favor, acordémonos del lunes sortear una de estas.
2: ¿Puedo participar del sorteo?
0: ¿Qué es eso?
2: Si no, hacemos como que nos olvidamos y me lo quedo yo, no pasa nada.
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1: 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Y atentos, vamos a estar sorteando la caja de mayo el lunes en este maravilloso programa.
0: Sí, sí, mucho más. Pará, sí. Mirá, está mi señora en el chat, dice, es verdad, nos conocimos por Goku.
1: Mirá.
0: Nos conocimos gracias a Goku, boludo.
1: ¿En serio?
0: Te amo, mi amor. La cuento muy rápido. Estaba peleando con los libertarios por ver de quién es Goku con el gordo Dan, con todos los picantes. Y Juli saltó a defenderme y la vi y era linda y la agregué. Y después seguimos charlando. Nos conocimos por Goku, gracias.
1: Qué
0: grande.
2: Muy bien.
1: Gente, los vamos a dejar ahora sí con pan en la mano. Sí. Muchas gracias por estar. También lo digo muy rápido, no hace falta, no pueden dejar de hacerlo, pero muchas gracias por los mensajes lindos que me han mandado en estos días. Si bien es raro que en un momento así todo el mundo se entere de lo que te pasa, muchas gracias por los mensajes. No soy merecedor de esas muestras de afecto, pero de todas maneras me honra. Sin mucho más, nos veremos el lunes. Tengan un gran fin de semana, pásenla bien, diviértanse. Si van a salir y se le van a poner en la gorra, no conduzcan, fácil, pídanse un Uber. Si tienen plata para ponerse el orto, pueden pagarse el Uber o esperar el bondi. Pásenla lindo, nosotros nos veremos el lunes.
0: Sí.
1: Y recuerden que pase lo que pase, digan lo que les digan, esto no sucedió.
2: ¡Sucedió!

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0: pendejo.
1: Señoras y señores, desde Buenos Aires, capital internacional del comienzo de los fines de semana, va a empezar este programa que es espectacular y hacemos con quien tengo a mi izquierda. Ay, vino temprano porque tenía que grabar chivos. La está acá entre nosotros. Hoy pasó para averiguar. Es el señor Germán B. El más fit en estos momentos de este grupo. Se lo vio manejando bolas pesadas. Es una bestia. Es el señor Alfredo Mateo. Mulholland Drive. A mi derecha aplaudiendo. Viene con... tiene, hoy es un día de particularmente gastada su ropa. Después es el señor Joaquín Cabana. Hoy es Ochotines, hoy es Ochotines, hoy es día de botines, hoy está Pickward, está Harrison, está Jamín Badía manejando absolutamente todo, Santi, Mati,

0: ¿Dónde va este viejo? ¿Qué diciendo?
1: Quiere mostrar el look.
0: ¿Quiere mostrar el look? Mirá. ¡Ah, bueno! Mirá los F-50 de este viejo.
1: Es el mismo conductor del programa.
0: Está encima en composé con su remera.
2: ¿Es verdad?
0: No, ¿qué va a pensar?
2: ¿Quién va?
1: Vamos juntos.
2: A ver, vamos juntos.
0: La botina de Germán está muy buena.
1: Y los pido de vuelta, ¿no?
0: Mirá.
1: Estos son los con los que juega, Joaquín.
0: Claro, esos son con los que juega.
2: Son los que uso realmente en la pachanga y en todos mis partidos.
0: Y yo traje
2: medio mugri.
0: Yo traje uno que no.

0: es... No, no, me lo regalaron hace poco. Lo veo, son mis próximos... No, en realidad mis próximos botines son esos. Además, son dos. Y hoy viene...
1: Cómodos, además.
0: ¿Viene gente a mostrar sus botines?
2: ¿Viene gente a mostrar sus botines?
1: Sí, claro que sí, amigo. Claro,
2: hoy hubo gente en la calle, hijo. En algún momento se pinchó.
0: No, yo no vi. Lo que pasa es que no le dimos
3: pinchado,
0: ni manía. Claro.
3: Pinchado como el pincharrata.
2: Pinchado, pinchado.
0: De hecho, yo recibí mensajes de chicos que me decían, Luke, ¿este año me pongo botines?
3: ¿O no? Sí, ¿qué hago?
0: Claro. Ay, qué sé yo, ponete gorra, loco, bueno. Le dije. No.
2: Vos metele con lo que quieras, amigo.
4: ¿Murió?
2: Mañana
4: ¿murió definitivamente?
0: ¿Qué?
3: Nunca estuvo
4: el
3: tan
4: uso
3: vivo,
4: social
3: nunca
4: de botín.
3: Estuvo tan vivo, Juan.
0: Nunca estuvo.
4: Coincido. Coincido, pero bueno, no quería arruinar la fiesta de nadie.
0: No,
4: pero...
0: te digo una cosa. No,
2: la fiesta, la fiesta de unos pocos.
0: No, boludo, el uso social de botines como tal está prendidísimo. Lo que pasa es, bueno, quizás nos aburrimos un poco nosotros, pero...
4: No, pero sigue.
2: El uso social de...
0: Hace poco estaba Timothy Chalamet con botines. No, realmente está prime.
2: Incluso
0: te
2: creo
0: puedes
2: que
0: Lady Gaga con unos botines.
2: Incluso mirá. Creo que las marcas mismas adaptaron
0: sí.
2: botines al
3: de
2: uso
3: hecho,
2: social.
3: A lo urbano, a lo urbano.
0: Yo ya queda mal porque también después va a suceder esto mismo con los alienígenas, pero yo lo avisé antes. Antes de que empiece Louis Vuitton a sacar botines, yo dije,
3: se viene.
4: Se viene,
0: te estoy diciendo, ¿para qué te iba a mentir?
3: ¿Te puedo preguntar qué se viene ahora?
2: Te tiene que contratar las grandes marcas.
0: No, las grandes marcas no, me tiene que contratar los grandes estado-nación del mundo, boludo.
2: Exactamente, boludo.
0: Metí botines y ahora metí alienígenas también.
2: Ese es un verso. Que lo tirá todos los años y era alguna.
0: No, de hecho no sucedió nunca. En 2026 años no sucedió nunca.
3: No, pero todos los años anunciar la llegada.
0: El año pasado dije que de acá a 5 años iba a haber información 2030. Oficial sobre los aliens. Sí. Bueno, y ahí hoy, ¿qué crees que haga, flaco? No tengo la culpa de tener la razón siempre.
3: Todos ¿cuál más se viene? ¿Cuál otra se viene?
2: No y se dejá avanza de pensar, nada.
0: Dejá de pensar porque yo no tiro por tirar.
2: Déjame pensar.
0: Déjame informarme.
3: El profeta de cositas chiquititas que te voy a decir.
0: Boludo, pero los aliens es gigante.
3: Sí, pero los aliens no te
2: los va, aliens no, te va, no va a suceder, Luca. Lamentablemente, no, además, si vos querés tener razón, te la vamos a dar. Pero hoy, no va a suceder.
0: Pero hoy el gobierno de Estados Unidos...
2: El gobierno de Estados Unidos cada 10 días saca un archivo no clasificado de los aliens que llegan al mundo.
4: Claro, cuando tiene algún problemita con algo.
3: Hay que justificar.
0: Pero esto no pasaba antes. Esto
2: es por favor. Esto es una vergüenza. Ahora nos podemos ver hasta el último pelo del ojete y tienen una cosa medio rara.
0: Un espermatozoide.
3: Un globo perdido en un niño.
2: Una cámara de uso... ¿Esta imagen de hoy?
4: Es una cámara de un submarino del 98.
3: Es un globo perdido en un
0: niño. Esto no pasaba antes.
2: Hoy un celular de cualquier persona.
0: Mira.
2: Del mundo.
4: Hola.
3: Un dron.
2: ¿Qué es eso?
0: No pasaba
2: ¿qué es
0: antes.
2: Eso?
3: ¿Cómo no va a pasar antes?
0: No.
3: De hecho, puede ser un jueguito. Esto podría ser un jueguito tranquilo.
0: Perdóname. Esto es información. El gobierno de Estados Unidos antes no decía. Miren este video que no sabemos de dónde está.
3: No pasa nada, amigo. No pasa nada.
0: Yo no estoy diciendo que está. Nada. Ustedes siempre quieren llevar la discusión hacia el terreno de que yo digo que van a venir los aliens. Jamás dije eso. Mi premisa fue, en algún momento, un gobierno oficial del mundo va a decir los aliens existen. ¿Qué es esto?
2: Bueno, ¡no es esto! Igual. ¿Dónde está esto? ¿Qué es esto?
0: En el Departamento de Guerra de Estados Unidos.
2: Teléfono de poronga, en cualquier lugar
0: del
2: mundo.
0: ¡Otra vez volvés a discutir el video!
2: Me saco un pelo encarnado.
0: ¡Volvés a discutir el video y no la noticia!
2: Y esto lo sacan desde 200.000 kilómetros. Es porque es mentira, boludo. Es mentira.
0: ¡Yo no estoy diciendo que sea verdad!
2: ¡Hola, che, los botines!
4: Pero la noticia es una obviedad también. Yo entiendo.
3: ¿Qué? Es permanente. Son noticias semanales.
4: Obvio que hay extraterrestres en todo el universo.
0: ¿Qué?
4: ¿Pero cómo lo va a haber? Si hay comprobadas, creo que más de 20.000 millones de galaxias en el universo.
2: Ah, y obvio que no. Obvio que no.
0: No. Este hombre ahora está haciendo la inversa. Que es, ¿sabes qué? La noticia que vos dijiste. No es nada, era obvio. ¡No era obvio!
2: Está mentira como extensa.
4: Duplico la apuesta. Yo estoy seguro de que en algún lugar del universo existe otro planeta Tierra. Estoy seguro.
0: Está
4: con
0: bien,
4: humanos.
0: Igual.
4: Con, humanos.
3: Ya con humanos.
4: Con humanos.
3: Con humanos es fuerte.
0: ¿Te van?
2: Con humanos como nosotros.
4: A nivel probabilidad matemática tengo más posibilidades yo que ustedes.
0: Sí.
4: Sí, boludo. Es...
0: ¿Qué desperdicio de espacio sería? ¿Qué desperdicio de espacio?
4: Claro, hay miles de galaxias constatadas por el humano. O sea que hay muchas que el humano no puede constatar.
2: Pero para, mi pregunta,
4: ¿cómo no va a haber vida alienígena?
2: Guaco, mi pregunta sobre tu disparatada teoría. Disparatada teoría.
3: De entrada disparatada.
2: Sobre tu disparatada teoría es que ponele estos bichos que no descubrimos, son lanzamientos espaciales desde otra galaxia del mundo?
4: No, no, porque yo no estoy diciendo que esto sea cierto. Yo estoy diciendo que en otro lugar del universo hay vida extraterrestre. Ahora, que se esté mezclando con la nuestra, no lo sé. Eso no te lo puedo decir.
0: Nadie está diciendo que
4: estén viniendo al planeta, eso es real. Esto me parece zaraza.
3: Vamos a ver. Ponemos que es real.
0: Puede ser o no, qué sé yo.
3: Está bien, pero pongamos confirmado que es real. Y el gobierno de Estados Unidos decide comunicarlo porque tiene la fuente concreta que dice que es real. ¿Para qué lo hacen cada un mes? Forman la misma situación.
0: Dentro de su agenda van muñequeando políticamente con el tema aliens. Pero pará. Porque eso, yo no estoy diciendo que eso no sucede. Estoy diciendo que antes no sucedía.
2: Desde el área 51 para acá.
0: Mentira, no era oficial. No era el presidente de Estados Unidos diciendo: tenemos en el área 51 un bicho.
2: Es como la pelea de Valverde con el Tchouaméni. Un día la hicieron oficial y bueno sucedía permanentemente.
3: Porque nadie dijo. Cuatro años.
4: Mirá la que
2: pero nadie dijo: acá hay un alien.
4: Hoy en día.
0: Sí, hay un objeto que no sabemos qué es.
4: ¿Sabés lo que
0: esto
4: pasa?
0: Esto que les estoy mostrando es que no sabemos qué.
4: ¿Sabes por qué está pasando ahora, joven Lucas? Porque
3: Young Lucas.
2: Young Lucas.
4: Porque si vos querés controlar una narrativa o controlar un relato, en la era de celulares cada vez se dificultaba más. Sí, vos decías, bueno, acá está aparente y te decían, no, mirá, estamos filmando todo, no está pasando lo que ustedes dicen que está pasando acá. Está pasando otra cosa un poco más grande. Y ahora, con los alienígenas, volvés a controlar el relato. Porque vos decís lo que quieras y nadie te lo puede refutar.
0: Claro.
4: Entonces, por eso aparece ahora la presencia de alienígenas.
0: Y por eso yo, el año pasado, tomo la decisión de decir, de acá a 5 años, alguien va a decir... Y todavía falta. Todavía falta, porque esto no es existen los aliens. Esto es, existen estos archivos, existen estos cosos que están viendo en estos videos que no podemos determinar qué es lo que son. De acá a 5 años va a haber un día el presidente de Estados Unidos.
3: Va a presentar un
0: extraterrestre. Va a parar ante su gente y va a decir, les puedo confirmar que existen los alienígenas.
2: Bueno, entonces, yo te digo, ante tu disparatada teoría también.
3: La segunda que me toca escuchar en la jornada.
0: No, pero
2: que eso no va a suceder, porque no existen.
0: No importa si existen o no.
2: Sí importa, ¿cómo no importa?
0: No, boludo,
2: no es una cuestión de fe.
0: Escuchame una cosa, viejo hijo de mil putas.
2: No es una cuestión
0: de
2: fe.
0: Si la premisa es, yo te estoy diciendo que en algún momento el presidente de Estados Unidos va a decir que mañana no va a salir el sol. No importa si el sol sale o no sale. Lo que te estoy diciendo es, mi apuesta va al hecho. En algún momento.
2: Pero tu apuesta apunta a la fe propia de la Iglesia Católica, por ejemplo, o a... Che, comprobamos y charlamos con un alien y realmente nos dijo que hay vida en otro lugar.
0: Va a pasar
3: eso. Va a aparecer el alien.
0: Boludo, como son las noticias oficiales, va a haber una confirmación.
4: Sí.
0: Va a salir alguien, el presidente de Estados Unidos va a decir, le podemos confirmar a la humanidad que los aliens existen.
4: Ahora, que eso sea real o no.
3: Es un sueño de hecho.
4: Que eso sea real o no es otra cosa.
2: Vamos a tener que caer en
0: y ahí va a aparecer Germán así.
2: O Germán así, o Alfredito diciendo, y hay imágenes.
3: Claro. Finalmente
2: podemos charlar con ese alien.
0: Así alguien. Uno del New York Post diciendo.
2: Y hay imágenes.
0: Sí, algo van a dar.
3: ¿Alguna prueba?
0: Ya ves las imágenes.
2: Hay imágenes.
3: Esto es como, esto no me sirve de nada.
0: Es su primer intento de imágenes.
3: No sirve de nada. Esto no es nada.
2: Esto yo entiendo que en algún momento
0: lo que fue la carrera lunar.
2: Sí.
0: Hoy son los aliens.
2: Perfecto. Yo entiendo que vos quieras defender tu postura, pero esas imágenes,
3: no dicen
2: siento
3: nada.
2: Que las vimos 200.000 veces.
0: Sí, nunca las viste presentadas por el gobierno de Estados Unidos.
2: No, por eso. Pero bueno, si mañana viene...
3: Pero no sirve.
2: Mañana viene Lula da Silva y dice... tuvimos esto de decir, nada, qué lo...
4: Porto Alegre. En Porto Alegre,
2: Está tomando caipirinha y no quieren hacer creer esto.
0: Pero te digo algo, de la misma manera que en internet habías leído durante muchísimos años... teorías en relación a la isla de Epstein y a todas las cosas que hacen en esos lugares, pero una cosa es que lo diga Dross en YouTube y otra cosa es que después salgan los archivos que salen y vos ves los mails y decís, che,
4: acá hay cosas que...
0: Una cosa es que lo diga
2: Jordi
0: White y otra cosa es que estén los archivos.
2: El tema es que ahí, y creo que va más al fondo de la cuestión, son cosas o hechos que vos decís, bueno, pueden ser reales. ¿Elijo creer o no elijo creer?
3: Elijo creer.
2: En el caso de un alien que nunca en tu vida viste qué es, de qué está hecho, por qué existe.
3: Medio té, imagínate.
0: Y lo mismo.
2: No, porque lo que hizo Epstein, que es un degenerado hijo de puta, lo has escuchado, ha habido juicios, hay casos preexistentes de eso.
0: Sí,
2: en
0: sí.
2: Esto no hay nada previo.
0: No, ya sé que ¿entendés? Es un salto, pero bueno, el mundo se va acelerando, Alfredo. Y realmente... El
3: yo
0: salto.
3: Necesito una nave estacionada en un campo.
4: A mí que sea en Argentina y que tengamos nosotros.
0: A mí me encantaría.
4: Sería increíble. Javito.
0: De hecho, obviamente, el día que sea la información oficial, el día que el presidente diga, le podemos confirmar a los seres humanos que existen los aliens,
4: ahí vas a
0: van a tener preparada alguna imagen.
3: Sí, sí.
0: Van a tener preparado algún documento.
3: Si no, no te cree nadie. Documento no. Tiene que estar.
0: ¿Vos querés?
2: Tiene que estar charlando con él.
3: Claro, tiene que ser parte de la conferencia el extraterrestre.
2: Tiene que, ¿sabes qué? Se tiene que presentar como un refuerzo de Boca.
3: Tiene que posar con la bandera de Estados Unidos.
0: Pero la información oficial de esto, ¿alguien sabe qué es?
2: Soy ciudadano estadounidense.
0: ¿Vos sabés?
4: No.
0: Y seguro tiene que estar acá, boludo. Porque yo tampoco sé bien qué es.
4: ¿Qué es lo que dijeron?
0: Claro, no sé quién y qué dijo. Solamente...
4: Ahora, ¿vos qué haces? ¿Forma un humanoide?
2: Por ahí dice el orejón. El orejón del otro día, ¿te acordás?
0: El de que estaba contra.
2: El Orejas.
0: ¿Forma?
4: ¿Qué forma?
0: Lo de Abyss.
4: ¿Abyss?
0: De Abyss, la película. Ahí está, ¿ves? Department of War Releases. El Departamento de Guerra desclasificó fenómenos anómalos.
4: Sin identificar.
0: In Historic
2: Transparency.
0: Perfecto. Sinceraron la información.
2: Está bien. Sí. Justo ahora sincera.
3: Yo lo que no termino de entender es qué gana Estados Unidos con esto.
0: Es su propia interna política.
3: Pero qué gana, boludo.
0: Y boludo, enemigo. Es como cuando acá
3: es justificar un presupuesto.
0: Hay un quilombo y
4: aparecen los tenis.
0: Y Jabo
4: y aparece los
0: se hace un Movistar Arena.
3: No, y Jabo te anuncia algo de Malvina, entonces va acomodando ahí.
0: Es eso, pero a gran escala.
3: A otra
0: eso,
3: escala.
0: Pero perdóname, eso no quita que quizá los aliens existen.
4: Existen.
2: ¿Hay imágenes?
3: Que los hay, los hay.
2: que los hay.
0: Obvio que se mezcla. Es todo en simultáneo. Debe ser su propia rosca. Dicen que esto es para tapar lo de Epstein. Pero claro. Viste que siempre el hilo de Epstein es para tapar que...
3: Guerra.
2: Pasa que...
0: Cuando te querés
2: Estados
0: dar cuenta...
2: Unidos es el plomero del Titanic. Tenés claro. Tapando cosas.
3: Sí,
2: todos los gobiernos son el plomero del Titanic.
0: Claro.
2: Pero ellos tienen
0: pero
2: más frentes abiertos.
0: Pero esa idea de que la política vive su propia rosca continuamente y va manipulando información y demás para sobrevivir y mantener el poder que tiene, no es una novedad. Es la dinámica de la política históricamente.
2: Obvio.
0: Pero antes, la política no contaba con el botón aliens. Vos tenías un quilombo, eras oficial y no lo necesitabas.
4: No lo necesitabas.
0: Porque era inverosímil.
3: Pero
0: nadie
3: no.
0: Podía decir aliens. Hoy en día está todo tan corrido que puede alguien...
4: Sí, no lo necesitaba. Vamos a decir la verdad, hace 95 años, vamos a suponer que esto es un invento, vamos a suponerlo, ¿eh? Hace 20 años ese mismo video que vimos hoy se podía haber hecho.
3: Por supuesto, se veía en las sierras cordobesas, pelotudo.
4: Y te lo dicen lo mismo y dicen, sí, puede ser. Entonces para mí no lo necesitaban todavía.
0: Para
4: era
0: mí,
4: como una cartita que
0: para mí
4: acá.
0: Simplemente era demasiado... No
3: había
0: surtía
3: un peso
0: efecto.
3: En la información. Había un peso.
0: Claro, no surtiría efecto. Vos tenés que rosquear con cosas que realmente lleguen de alguna manera. O y sea, aliens era como, no, boludo, ¿cómo aliens? Y ahora está todo tan acelerado y sobregirado que alguien puede decir, no, es que yo estoy haciendo esto porque pueden venir los aliens.
3: Un búnker.
4: ¿Te imaginas?
0: Sí, boludo.
2: Bien. El tema es capaz que también, como todo en esta era, como decís vos, se aceleró tanto que, che, loco, ya nada genera impacto.
0: Por eso,
2: nada,
0: ¿no?
2: Absolutamente nada.
0: Sí, claro.
2: Inventemos lo de los aliens.
0: ¿También?
2: Pero no es real.
0: Y es apelar ¿entendés? A lo máximo, a lo infantil.
2: La fatality, lo que claro.
4: Decimos. Esa o asteroide que
0: está por llegar a la Tierra.
4: Claro. En la Tierra.
0: Es eso.
2: Bueno, pero ahí,
0: es
2: esa. Sí, ahí es más difícil porque...
4: Porque es contratable, porque lo puedes comprar.
2: No, claro, y porque aparte generás un, no sé,
0: desabastecimiento. Eso es. Ya nada tiene... ¿Viste cuando vos generás resistencia a la sal y no le sentís gusto a la comida y le pones más sal y le pones más sal?
3: El galgo,
0: bueno, la galga galáctica. Eso, pero con los aliens. Y un momento que el propio sistema que no aguanta más, dice, loco, aliens.
2: Alien, perfecto. Mi pregunta es, ¿por qué no existen? Yo aparto de esa base.
3: No, pero. Está bien, pero pará, ahí tenés que respetar uno.
0: No podemos sentar a esta mesa con certeza.
2: Déjame ponerme en la sentencia de no existen. Vos defendés, le existen.
4: Sí.
2: Con lo avanzado que está el tema, inteligencia artificial, robots, humanoides y bla, bla, bla. Vos no podés crear una población de aliens creados por,
0: por seres humanos.
2: GPT, una de esas empresas.
3: ¿Pero en dónde? ¿En Estados
2: Unidos?
3: En
2: algún lugar de la Tierra que de repente Estados Unidos lo descubra y diga, estaban acá, vinieron.
0: No, pero no hay casi lugares de la Tierra no explorados.
2: Y los tenés que tener tipo...
0: Vos decís, no habíamos,
2: se pueden tocar.
0: No habíamos encontrado este pedacito del Amazonas donde están los aliens.
2: Exactamente.
4: Sería impresionante.
2: Y acá hay una nave nodriza.
3: Es la nave que estamos esperando. Estamos esperando la nave.
2: Porque en algún momento va a avanzar la similitud con alguien que se mueva...
0: Pero mirá lo que está diciendo Jamín, por ejemplo. Es cierto, el fondo del mar está menos explorado que el espacio.
4: Sí,
0: imagínate si en esta carrera de las tecnológicas dicen o mandan algo al fondo y en ese fondo dice encontramos esto y es una civilización de aliens.
2: Sí.
0: Es verosímil.
4: Sí.
0: Y puede ser mentira también. Sale el muchacho este que está en Argentina y dice con Til.
2: Sí.
0: Inventamos un bicho que va a las profundidades con esta cámara y con esta tecnología que trajo esto desde el fondo del Océano Atlántico y te trae un buen archivo de una bruta civilización.
3: Uy, terrible.
4: Pero hay que ver. Ahora mi pregunta es.
3: No le interesa una joda.
4: No, sí.
2: No le gustó. Parece
0: hay que ver.
3: Pasó de largo.
2: No compró la idea.
0: Hay que ver, pero escucha esto.
4: Esperá que termine.
2: No compró la idea de
3: yo lo que valoro siempre es su sinceridad, boludo.
2: Del séptimo continente. No la compró.
4: No, es que para mí, estaba pensando lo del efecto sorpresa, que ahora sí puede ser receptivo eso. Y en una época donde el descreimiento y la conspiranoia es tan fuerte, quizás es al revés. Quizás ahora de verdad empiezan a mostrar cosas y mucha gente te dice...
3: Ya no te creo.
4: No te creo, está todo inventado.
3: Hay demasiada fuente.
0: Sí, lo que pasa es que esa...
4: Por
0: esa,
4: más que sea oficial...
0: Esa idea del descreimiento... Es cierto, la gente no tiene certeza sobre nada... Y al no creer en nada, lo que se genera es que cree en todo, ¿entendés? De alguna manera.
4: Sí.
0: No, es lo mismo no creer en nada que creer en todo.
4: Sí.
0: Entonces, pueden entrar los aliens en esa dinámica.
2: Sí, es más fácil que entren.
0: Claro, es más fácil.
2: Es más fácil que
0: en un contexto donde nadie cree nada, es más fácil.
3: O sea, la información ya entró y a nadie le importó mucho.
4: Claro. El tema es ese.
0: Cuando no tenés centro, cuando no tenés certeza de nada...
2: Exacto.
0: Todo pasa a ser una posibilidad.
2: El tema es ese. Es que...
4: Claro, no hay...
2: Che, tenemos los aliens. Ah, bueno, buenísimo.
4: Exacto.
2: NFL.
3: Era antes.
4: ¿Qué pasó con Balbuena?
3: 10 años antes.
0: Eso es. Pero igual Aliens se lo lleva puesto.
2: ¿A qué?
0: Si aparece algo, yo entiendo lo que ustedes dicen. Veo la misma sociedad que ustedes, pero si mañana aparece Donald Trump en una entrevista con un alien, rompe todo.
4: Sí.
3: ¿Pero por qué?
4: Pero tiene que haber imágenes. Todo.
0: Sí, obvio. Es lo que dice Alfredo. Bien armado.
2: Tiene que estar charlando con Larry King.
0: No, no sé qué. Al final, Higuaín no tiene el pelo así. Está bien, no le importa a nadie. Pero marcianos son marcianos.
3: Pero habiendo imágenes y todo, ya el descreimiento es tan grande de todo que no lo crees. Decís, esto está armado.
2: Pará, démosle una vuelta más.
4: Para mí tiene que haber famosos alienígenas. Que no sabíamos.
2: Aparece un famoso. Aparece un alien. Trump dice, esta noche en Fox News vamos a charlar mano a mano con un alienígena. Sucede, pará.
4: Lo ve todo el planeta. Sí.
2: Lo ve todo el planeta.
3: Mientras tanto me está bombardeando Irán a la vez.
2: 100% de rating en el planeta.
4: Con Chicha Helblum.
0: La final del bailando de...
2: Todo, se lleva puesta todas las finales de todos los eventos que haya habido en el mundo.
3: El Super
2: Bowl. Termina la entrevista. Se reproduce. A la semana... El alien tiene que generar un peligro o algo para que...
4: Exactamente.
0: Ahí hay que ver cómo
4: seguimos. No puede ser bueno
2: el alien.
4: No puede ser bueno.
2: Si toda la vida nos dijeron que eran malos.
4: Tiene que ser una amenaza.
2: Como los alemanes y los árabes.
3: Para que tenga impacto, vos tenés que ver un alien matando a alguien en el Central Park.
2: Claro.
3: Matando a un humano en el Central Park.
0: Yo creo que...
2: Comiéndoselo.
0: El alien va a funcionar como amenaza. O sea, no, vienen a terminar con la humanidad o...

0: cuerpo porque puede ser peligroso para los cuerpos.
1: Sí.
0: ¿Qué garcha está diciendo? Eso, no, es, pero eso es, droga, un, es un mail que está, está dentro de los archivos oficiales. Y ahí entra lo que decís vos, Germán, que la gente lee el mail y dice, ay, bueno, no, estaban buscando viajar en el tiempo, qué sé yo. Bueno, puede ser.
2: Ya no me importa tanto. ¿Qué? Eso es lo que sucede.
0: ¿Qué mierda decís? ¿Ves?
3: 2011.
0: Deberíamos investigar la consecuencia biológica de los viajes viaje en el tiempo.
2: Totalmente. Perfecto.
0: ¿Te parece? Esto, es, esto no es una...
3: con copia, Jeffrey.
0: Lo mandaron con copia.
3: No era directo a él,
2: Y la información siguiente a esta es... guerra del streaming y ves lo mismo, el mismo interés de las dos cosas.
1: Es real así,
0: A ver qué dijo Kiato. Viajes en el tiempo. Sigamos. ¿Qué? Es el final de... ¿cómo se llama, boludo? La película que cambian el canal al final. La vieron todos.
3: ¿Cuál?
0: La de Jim Carrey.
2: Truman Show.
0: Truman Show. Truman Show. Termina, cambian de canal y siguen su vida.
3: Chao, siguen su vida.
2: Yo te digo.
3: ¿Qué?
2: Para mí el mundo de los extraterrestres es como que es algo ya...
1: ¿Gastado?
2: Gastado, es un tópico gastado.
0: Sí, pero el día... está bien que a vos no te guste y a mí me guste, pero más allá de eso, si un día te dicen que hay extraterrestres en Plaza de Mayo...
2: Vas a verlo.
0: Y sabes cómo se te moja la tanga. Sí, boludo. Claro. Sí. Está bien, yo entiendo que sea un tema que no te convoque tanto, no. Pero si un día te dicen, che,
3: parece que la CGT convocó a los aliens a Plaza de
2: Mayo. No, pero si vos si realmente lo confirmás y está comprobado, entonces está comprobado, la sociedad finalmente compra, bueno, es algo muy fuerte. Te reconozco que pasa a ser algo fuertísimo, más fuerte que una guerra.
0: Y, boludo.
3: ¿Pero estás para compartir con aliens tu vida?
0: No. Yo creo que ya la comparto, de alguna manera.
2: Entonces son intrascendentes.
0: No son intrascendentes. De hecho, me pondría como loquita buscando los aliens. ¿Vieron la película?
3: ¿Pero no lo buscarías tipo Pokémon?
0: Mi relación con los extraterrestres es la película Contact. La vieron, capaz.
1: Y la que le van diciendo.
0: La de Jodie Foster. No
1: la vi. Eso.
3: Tráeme Burnout.
0: Y Jodie Foster, mediante unas antenas, escucha y dice: che,
1: acá hay algo.
0: Están los aliens.
3: El único Foster que conozco es Gillette.
2: El traidor. El corrupto.
0: Jodie Foster la conocida. Sí, a Jodie Foster la conocí. Esta peli.
1: Esta.
3: Pero esta es re vieja, ¿no?
1: Sí.
0: Más o menos, debe ser 2000. 2000 de la era.
1: Matthew McConaughey, qué buen nombre.
0: Sí, la rompe McConaughey. Pero bueno, amigos.
1: Ahí estamos, chicos.
0: Les quería decir eso.
1: Perfecto. Vamos a estar bien nosotros.
0: Vamos a estar bien.
2: Ahora, al paso.
1: Sí.
2: El sábado que viene estamos en el Teatro de Verano de Uruguay.
0: Sí.
2: La banda va con su mejor ilusión. Y remerita térmica y a luchar.
3: Es más.
0: Le decimos a la gente que saque su entrada.
3: La banda quiso ir a Uruguay.
2: No cambiar la fecha, no cambiar el lugar. Seguir ahí.
3: Solo contra todos.
1: Contra todos y contra todos.
3: Porque realmente por el clima había intenciones
2: temor
3: de postergarlo.
0: Lo que pasa es que no queremos postergar.
3: Pero nosotros ya nos comprometimos con los hermanos uruguayos. Uy, me olvidé.
2: Y entonces que nos acompañen.
3: El domador.
1: Bueno,
3: es pasarla. No, las tengo que pasar hoy.
1: Va a ver.
2: Hay una semana.
3: No, pero
1: porque ya se la placa.
3: Sí. Y vamos a estar ahí a las 21 horas. Ya no me acuerdo el horario.
0: No me acuerdo el horario, pero sí. El
3: 21 horas. Ahí
0: nos vemos.
3: Teatro de verano.
1: En el
3: ahí vamos
1: Teatro.
3: A estar.
0: Summer Theater.
3: Y el 23 en Rosario.
2: 23 en Rosario.
0: Sí, 23 Rosario. Semana que viene, Uruguay, pueden sacar los tickets en el link que están pasando por ahí. Y también ahí subí un video. Así que bueno, esta semana vamos a estar
2: fogoneando como pidió Palito.
3: ¡Ey! ¡Vayan! Vayan, que hace frío, pero ahí vamos a estar.
2: Pero es una manera de acompañarnos también. Claro.
3: El 24 es el cumpleaños de Jarchito.
2: Y el 24 seguramente.
1: O sea, que en ruta. ¿Iniciás tu cumpleaños en la República Oriental de Uruguay?
2: No, boludo.
3: En Rosario, boludo.
1: En Rosario.
0: Claro, es lo que dijiste toda la semana pasada, Ger.
2: No pasa nada. No lo considero grave, te juro, pero no lo considero grave.
3: No.
2: Pero.
3: Se considera una más.
2: ¿Dormiremos o volveremos?
3: ¿De dónde?
2: De Rosario.
0: No, volvemos.
2: Volvemos. O sea, lo paso en la ruta.
3: Volando.
2: Sí, lo paso en la ruta.
0: Sí.
2: Volando.
1: Primer cumpleaños que pasó en la ruta, imagino.
2: Vuelve, pero.
0: ¿Cómo inventa? En mi caso, yo no sé cómo inventa estadística.
2: No, pero es una.
0: Seguramente sí, pero tira.
1: Es que me gustan. Todas las primeras veces son importantes destacarlas.
0: Sos un gran buscador de primeras veces.
3: No.

0: Quizás la persona que más conozco que busca primera
1: ¿Lo
0: vez.
1: ¿Lo contamos la otra vez? No sé si lo contamos. El otro día llega a Aeroparque y Joaquín dice, es la primera vez que vengo a Aeroparque.
2: Sí, espectacular.
3: Es real.
2: Sí,
3: no, creo que es real.
1: Perdón, estoy seguro de mentira.
3: No puedo recordar un viaje anterior.
2: Y pues, debe ser mentira, pero a la vez, tuvimos 20 minutos hablando del tema.
1: Es la primera vez que vine a Aeroparque en mi vida. Es bueno para un personaje. Una persona que todo el tiempo está diciendo, es la primera vez que como salame en mi vida.
0: ¿Y la otra vez?
2: ¿Te acordás que...? Es la primera vez que viajo en Uber en mi vida.
0: ¿Te acordás que...? Que dijo una primera vez de algo y eran 8 más o menos.
2: Pero igual, y hace muy poco. Me acuerdo de cosas. Él prueba el vino por primera vez 20 veces.
0: Sí.
2: 20 veces, ¿eh?
4: Mentira.
0: Es la primera que veo a
3: la escaloneta.
0: A la cancha.
3: Puede haber toda la bombonera.
0: 10, 12 veces la había visto.
3: Lo voy a seguir marcando, pues es increíble, boludo. Si se viera solo con estadísticas sería apasionante.
1: El otro día.
0: Estadística de primera vez es más.
1: Sí. Mientras entrábamos al avión, Germán le dijo a la azafata: él es la primera vez que vuela en el parque.
3: Sí, ¿quiere que te traiga las tazas? Me dijo la azafata.
1: ¿Te dijo? No.
3: ¿Te traigo unas tacitas? ¿Me haces un dibujito?
1: Sí, la foto del Papa León con su Nike.
0: De Prevost.
1: ¿Son Prevost? ¿Son? ¿Es posta o es IA?
2: No tengo idea.
1: Porque te acordás que en su momento había una foto de Francisco con una... Si es posta, verdaderamente aura.
0: Sí, sí, puede ser posta.
2: Pero
0: boludo,
2: bueno,
0: ¿por qué?
2: Nosotros somos la tres tiras, papá.
1: Está bien, pero...
3: El día del uso episcopal de las zapatillas deportivas.
1: Es el día... Bueno, es su forma de sumarse a los chotines.
0: Claro. Pero no sería... Bueno, sí usan zapatos, ¿no?
1: Just believe it. Tiene que subir Nike y poner just believe it.
0: Claro. Se van a poner bastante gente en contra, pero...
2: Che.
3: ¿Qué?
2: Real Madrid Gate.
1: ¿Viste algo?
2: Estoy al día, pero veo que hay actualizaciones que no había visto.
0: No, ayer le dimos largo y tendido al tema.
3: Sí.
2: Estoy apasionado con el tema.
0: Y dejamos pasar el video ese.
3: Sí, el de IA.
0: El de IA que es realmente...
1: Lo que pasaste hoy en el grupo. ¿Pasaba ayer?
0: No estaba.
1: Qué largos son esos videos.
0: Son larguísimos, boludo.
2: Ah, sí, no.
1: Habían hecho uno con Lali Tini.
0: No, pero...
1: Lali no. Lali Tini con... ¿Con quién se había peleado? Con Emilia. En su momento había...
0: No, pero la charla es espectacular.
1: Ah, no, yo vi uno de UFC.
0: No.
5: Tú eres el verdadero problema del equipo. Eres un espantachampions.
2: Espantachampions.
5: Yo soy mejor que todos ustedes. Ya gané un mundial y sin ayuda de ustedes. Yo no tengo que demostrarles nada a ninguno de
2: mira
5: ustedes.
2: Mira Vinicius.
3: Courtois colgadísimo.
5: Yo no tengo miedo. Mientras tú te vas de vacaciones haciéndote lesionado, nosotros damos la cara por el equipo. Aguantamos los silbidos de nuestra afición, pero siempre estamos juntos.
3: Formal. La discusión está formal.
5: Tú lo que no quieres es jugar contra el Barcelona. Tienes miedo.
0: Mbappé siempre mira para el mismo
5: y
0: lugar.
5: Y eso demuestra que no eres nuestro líder. El verdadero líder aquí soy yo.
2: Cállate, pelotudo.
5: Porque siempre metes muchos goles y siempre terminamos perdiendo. Porque tú no ayudas a defender. Lo mismo te pasó en el PSG. Y sin ti jugamos mejor, PSG. Kiki.
2: ¿Saben
5: tú
2: qué?
5: Tú no eres nuestro líder. Tú juegas para ti mismo y te olvidas de ayudar al equipo. A ti solo te importan tus récords personales y nada más.
2: Perfecto.
0: No tiene nada el video, boludo. Es un hincha. Un hincha que sabe usar cosas. Y
3: que el jugador le diga lo que yo le quiero decir.
0: Exacto, quiere posicionarse en el lugar de.
2: Hay un momento de Vinicius como enojadito.
0: Sí. Y en Mbappé toda la discusión.
3: ¡Líder, soy yo!
0: Así, mirando para el otro lado. No,
1: no
0: nunca
1: vi
0: lo
1: uno de. Que a Piñas. Como que.
0: Sí. Que lo tira contra...
2: Sí, también.
3: El chiringuito ayer creo que recrea una IA también. De cómo fue el. El forcejeo.
6: Medio duro. Se agarran.
1: Imagen general agonía. El chiringuito es increíble.
6: Y caen.
7: No, pues se da toda la nuca.
8: Pero, efectivamente, no es.
6: Pero es sangre.
8: Y
7: menos mal que no se ha
6: roto el cuello.
1: Se ríe.
3: Lo tenemos que ir un día. Hay que entrar al chiringuito.
2: Joaquín dice que uno de sus grandes sueños pendientes
3: sí,
2: es...
3: Real,
2: a mí
3: ¿eh?
2: No es tan, tan imposible.
3: Uno de mis sueños así de pantalla es poder estar 5 minutos en el chiringo.
2: Y sería bueno. Chiringo no, Sound.
0: No lo veo tan alejado yo tampoco.
3: Hablar con Mati Palacios para que nos meta.
0: Ah, Mati está ahí.
3: Es ahí. Está
1: una
3: ahí.
1: Vez me acuerdo
3: relata
1: mandado...
3: los partidos en el Inside.
1: Claro.
3: ¿Qué?
1: Habían mandado... En un momento podías mandar tu foto... Y de qué cuadro era, y qué sé yo, y no me acuerdo quién de los chicos había mandado una foto mía.
3: ¿Te apareció?
1: Sí, había un video. Había un video mío en el chiringuito.
0: Cada vez son más, boludo, en la mesa esa.
3: Es impresionante, sí.
0: ¿O no?
3: Sí.
2: Paneles directamente.
3: Los que van agregando, empiezan tipo 6, 7, y terminan 12. Es así, empiezan a entrar en la mitad del programa, algunos y se quedan, no se van más.
1: Ah, Mina Bonino subió una foto de Valverde con una gorra puesta, ¿la vieron?
0: No, che.
3: A ver.
1: No sé, che.
3: Las secuelas, decís vos.
0: ¿Pero cómo termina todo esto?
2: Está todo bien. Pero bueno, si lo hubiesen noqueado tendría la cara un poquito más desfigurada.
3: Igual el ojo...
2: ¿Ves algo en el ojo?
3: Hay una sombrecita ahí.
0: ¿Qué ves?
2: Y acá.
3: En el ojo de allá.
1: Dicen que se lastimó acá. ¿Te acuerdas que ayer decían?
3: Sí, la gorra está tapando la cicatriz.
1: Donde empieza el pelo.
2: Pobre,
0: no, No decía que se cortó.
3: Ay, sí.
1: ¿Sanjó?
3: No
0: era Sanjó tampoco. Era una palabra.
2: I got to testify.
0: ¿Te acordás? Hace un poco.
3: Brecha, bien, Has.
0: Sí, es una brecha. Que hace poco subimos un video de Valverde jugando con el hijo que se cayó de...
2: Sí, ¿te acordás?
0: Capaz que le pasó lo mismo con Tchouaméni.
1: Y lo último sobre esto, ¿saben? No, lo último, digo, lo último que tengo en la hoja. Real Madrid está negociando la vuelta de Mourinho.
2: Sí,
1: muy bueno.
2: Ya hubo comunicación.
1: Estoy, pero...
3: Yo también.
2: Ya hubo comunicación.
3: Por el momento del fútbol del siglo XXI fue...
0: Por escándalo.
2: Y además va a poner orden, ¿eh? Va a poner orden y va a recuperar el valor de la camiseta.
3: Y en las conferencias de prensa.
2: Y encima te va a
3: estar en un nivel. Yo no entiendo por qué.
2: ¿Será
3: la publicitando en el SAF?
0: No la veo.
1: ¿No?
2: ¿Que la ves?
3: ¿Que vaya?
2: ¿Que vaya o que le vaya?
1: Pero hace poco estuvo en Roma.
0: Está bravo el plantel de Real Madrid.
3: Vos decís que no lo respetan ni a Mou.
2: Borrón, Freddy, borrón. No hay nadie imprescindible.
0: Claro, bueno. El tema es que tenés que borrar, tipo que cobra...
2: Sí, lo sacas.
1: No podés borrar ahí.
2: ¿Cómo que no, boludo?
1: Ahí borra Florentino. Te pensás eso, vos no. El técnico llega y le dice, este no juega más, pero sabes lo que lo pagamos a este.
0: Exacto.
2: Bueno, sí. Pero poner Florentino dice, yo ya me cansé de Mbappé. Ya me
1: está
2: cansé.
1: Está bien, está
2: fuera.
1: Sí.
2: Pero lo pagué.
1: Si Florentino está para eso, sí, pero no hay chance de que... Si no...
0: No, boludo, estos pibes... ¿Viste que a Tchouaméni y a Valverde los sancionaron? 500.000 euros cada uno.
3: Poquito igual para eso.
0: Sí, no, importa,
1: una vuelta de 500.000 euros.
0: Sí. Sí. Es terrible.
1: Medio palo. Es un montón. No es poco para ellos.
3: No es poco para
1: ellos. No, o sea, sí, en su economía no le cambia nada, pero a nadie le gusta tirar 500.000 euros.
2: No, pero.
0: Por una pelea.
1: Sí. No,
3: para
1: boludo,
3: mí
1: no.
3: Pierden más por todo lo que les va a pasar en el club por la pelea.
1: Sí pero igual. Debe dar una paja, ¿vale?
0: Es lo que digo respecto a lo que gana ese plantel, boludo.
3: Claro.
0: Si la multa es che. Le debe doler porque la multa se la pone porque le duele.
3: Sí.
0: Es porque, boludo, son pibes de un palo y medio por mes.
2: Tercio del sueldo.
1: Ese palo lo tienen que repartir, boludo, entre los demás compañeros.
3: No, más ellos. Un palo y medio, ¿sí? Nada más.
0: Por mes.
3: Pero nada más, para mí más, ¿eh?
0: Y no creo que cobren más de 20 millones cada... Ponele Mbappé, sí.
3: Al año, claro.
0: Al año.
3: Sí, puede ser.
2: Mbappé es un sorete.
1: ¿Salió?
3: Sí.
0: ¿Cómo?
2: Mbappé, mal choy.
1: Se reía ayer Mbappé. ¿No se sabe de qué lado está?
0: El mal. Boludo. Sí o sí.
3: Pasa que está medio Solari, me parece.
2: Sí, ¿eh? Nadie le da bola.
3: Sorete. Eso fue hoy. Ahí.
1: Se ríe.
3: Hoy también risitas, mete. Ya está haciendo un chiste.
2: Sí, ya está haciendo una parodia.
0: ¿Hoy también?
2: Hoy salió riendo.
3: Esto es hoy. Claro, ayer estaba con la ventanilla baja. Que esto es otro día.
0: ¿Esto saliendo de Valdebebas?
3: Sí.
2: Qué locura Valdebebas.
1: Ah, las Valdebebas.
2: ¿Viste en Valdebebas, Fredo?
0: No, pasé.
3: Es impresionante. Yo las instalaciones, ¿no?
0: Y a Luca, pero no sentía...
2: Empatía con el tema.
0: La vibra que yo sentía.
1: Ayer me dijo, me encanta el tema de Valdebebas. Me decía.
2: Y que bueno, nada.
1: Yo no sé.
0: Como... Y me dice, ¿qué es Valdebebas? Y le digo, no sé, es como Casa Amarilla, claro. Es el predio que...
1: Me encanta Valdebebas. Y a mí me salió a decirle, me parece que la fanática de Valverde, las Valdebebas.
2: La Valdebebas.
0: Son esos nombres que decís... Sí.
3: Total. Es como Ezeiza Valdebebas.
0: Claro, es como...
1: El Mundial
3: tendrá
1: 3 ceremonias de apertura. Una por país. Primero México... En México con Maná, Belinda y Los Ángeles Azules. Después en Canadá con Michael Bublé y Alanis Morissette.
2: ¡Opa!
1: Y por último en Estados Unidos con Katy Perry.
2: Pésimo.
1: Führer, Lisa y otro.
2: El peor es el de Estados Unidos.
3: Me quedo con Canadá.
1: Sí, pero no termina nunca, boludo.
2: Y bueno.
1: Qué mundial.
0: Pasa que...
2: Prometimos no quejarnos más.
0: ¿Cómo son las fechas de...
1: ¿De mundial?
0: De inauguración.
3: Y supongo que serán 11, 12 y 13.
1: Ah, uno por día.
0: Claro, por eso.
3: Claro,
0: digo,
3: a mí son 11, 12 y 13.
2: No.
1: Una inauguración por día.
3: No tiene que ser. Dos inauguraciones el mismo día es fuerte para mí, ¿eh? Para mí iban a reservar uno para cada día. Sí, boludo. No van a ser dos inauguraciones el mismo día en dos lugares diferentes.
0: A nivel televisión es malo.
1: ¿No? Claro, no, aparte, perdóname, no puede haber una inauguración de tres días. Justamente por eso es una inauguración. Se hace una vez.
2: Claro, son días distintos.
0: Está bien.
2: Mira, pero... Estados Unidos y Canadá es el mismo día, che. Distinto horario.
3: Ahí está. Claro, entonces son eso. Es una México un día y dos el otro día.
2: No, abre México y al día siguiente primero Canadá y cierra Estados Unidos. La fuerte es la de Estados Unidos.
0: Abre México.
2: Que es un error.
1: Rarísimo.
0: Abre México, que es lo
1: que... O sea,
0: que
1: el primer partido del Mundial, el primer partido Mundial no va a tener la inauguración fuerte, sino el tercero.
2: Sí.
0: Claro.
2: Rarísimo. Pero...
0: El primer partido del Mundial es en el Azteca.
1: Bueno.
3: El gigante. Bueno,
1: con el sol. Bueno. Sigue, no se marca más ese sol, ¿no?
0: 4 p.m.
2: Creo que no está. Bueno, más. Esa es la fiesta inaugural.
0: Esa es la fiesta inaugural.
3: Esa es la oficial.
0: Sí, la verdadera fiesta
1: es la primera.
3: Sí.
2: Y esa es la que va.
3: Sí.
2: De hecho, la de Canadá.
0: ¿Cómo? Bueno. ¿Por qué se mete Canadá en el mundial?
3: Y Tita.
2: Plata, Alfredo, plata.
1: Porque el nafta. Porque viene con el hermano menor.
0: Claro. Por el nafta, decís vos.
3: Puede ser.
2: Porque el igual, Guillermo Morichet viene.
3: Además, encima en Canadá son 6 partidos, creo. Y en México también, es muy poco lo que se juega.
1: Y Bublé, ¿qué va a cantar?
2: Bublé Morissette.
1: Sí.
3: Esa buena dupla, para mí la mejor.
0: ¿Pero es dupla o canta cada uno?
1: Villancico va a cantar Bublé.
2: Maná.
0: ¿Canta cada uno o cada son dupla?
1: No, seguro. Un continuadito debe ser. ¿Hace un tema uno, un tema otro?
2: Y nos vimos.
0: Qué malas son las inauguraciones.
1: Y Maná en México, para el delirio de Alexis Valido.
0: Son malas las inauguraciones, yo se lo tengo que decir.
3: Cada vez peor.
2: ¿Cuál fue la última buena?
0: Todos los eventos.
2: A mí me gustan.
3: ¿A vos te gustan?
2: Mirá.
1: Recién empieza, estoy entusiasmado mirando.
0: Sí.
1: En su momento era, era tuitear chusmeando.
3: Yo no quiero volver a la del 90.
1: No.
2: La de 94.
3: Había
0: de
3: desfile.
0: La de 90 desfilaba Mariner Rivero.
1: No sé si viste ayer el programa, creo. Pero acá están. Tengo las bolas llenas del Mundial 90, boludo. Ya está. Ya está.
0: Las primeras transferencias en el fútbol.
3: ¡El Tonito!
1: ¿En serio?
0: Fueron las primeras transferencias en el fútbol.
2: ¿Qué es lo que te agotó? De la canción, la gráfica. No,
1: tenés razón. Que estoy cansado de que en todas las mesas de mis amigos, cuando yo generalmente tuve amigos más grandes que yo, y siempre, no sabés lo que fue el Mundial 90, y la canción del Mundial 90.
2: Es un tema que sale y se queda.
3: Esto es una cámara...
1: Esta es la inauguración.
2: Y la tipografía.
1: Yo no quiero decir nada, pero la del Mundial 90, dijo Joaquín, mirá lo que parece.
3: Pero no viste el desfile.
0: No.
3: Mete música. Arranca con música clásica. Es la entrada de una orquesta tocada.
1: Es la entrada del tribunero.
0: Mirá, América. Alta cultura. Por Valentino.
3: Vos que te gusta la moda.
0: Mirá, no, boludo. Es un desfile.
1: Hay que hacer un día especial Mundial 90.
0: Mirá lo que es, boludo.
2: Y a la vez.
0: ¿Querés
2: a la
0: alta
2: vez,
0: costura?
2: Hay que hacer una fiesta inaugural en el tribunero, con cosas gente caminando.
3: Sí. Arte y fútbol.
0: Fue terrible porque acá.
1: Hay que hacer un especial de la clausura del Mundial 90. O sea, es la última vez en la historia.
3: Se cierra
1: el ciclo. Se habla del Mundial 90, boludo.
2: Le dedicamos acá, a dos horas.
0: En ese desfile. Se empezó a rumorear, o ya se sabía, que estaba el turco en la tribuna.
1: ¿Qué turco? Ah.
0: Y no, ¿cómo va a estar el turco? No, Argentina campeón. Y
3: así pasó. Perdimos con
2: el dicho al hecho.
1: Mira, ¿sabes qué? Me acuerdo en un documental, creo, que es, en ese momento fue.
3: Ese es Giorgio, el de allá atrás.
2: Justo ahí. Giorgio, sí.
3: De últimos mundiales, ¿cuál fue buena?
0: Andrea Pianini.
1: No, hablando en serio, es como que yo no las pienso en relación a lo buenas o malas que fueron, sino que me hace acordar a el entusiasmo que tenía porque empezaba
2: pero
1: el mundial.
2: El inicio olímpico tiene un peso
3: mejor,
2: muchísimo
3: mejor,
2: más fuerte de la fiesta.
3: Pero sin la plasta.
0: No hay ninguno como el de Londres 2002.
1: No, el inicio olímpico, el de Atenas,
3: boludo. No, el de Beijing, no, el 8,
0: los tres dijimos.
2: No, pero yo digo Atenas, boludo.
1: Atenas tuvo lo del chabón que tiró la flecha de una punta a la otra en Atenas, que
2: todo
1: es
2: de blanco.
1: Donde era el juego olímpico, históricamente.
3: 96, entonces, dicen ustedes. Atenas 96.
2: 94.
0: El cierre olímpico de
2: 2004.
0: Londres.
2: 2004.
0: Entonces.
3: ¿Eh? Ah, claro.
0: El
3: Atlanta,
0: cierre olímpico
1: es más
0: de Londres,
1: peor.
0: 2012.
2: No, ahí está. Creo que tocan los Rolling Stones.
0: Tocan los Rolling Stones. Ese creo que es el mejor de todos. Que hacen todo el... le van pasando...
1: Estamos metiéndonos en clima, porque ya estamos hablando del mundial, ceremonia de apertura.
0: Orgánico.
1: Sí, sí, bueno. Orgánico. La verdad.
0: Creo que el cierre de Londres... ¿Vos estuviste en Londres 2012?
2: No,
0: el cierre de Londres 2012 hacen como toda una narrativa de Londres, de las bandas de rock.
2: Sí,
0: de
2: sí, es verdad.
0: La vida en Londres y la van pasando a, ¿qué fue? 2016.
3: Río.
0: A Río. Como que van traspasando a...
3: La transición.
2: Ya le dejan al otro.
0: Al porque Festival siempre, Carioca.
3: La, siempre la ceremonia de clausura es como que hay un pase al siguiente y lo recibe el otro.
0: Muy buena.
2: Yo la de Río la vi.
3: La de Río la viste.
2: Normal.
3: La yo no fui a ninguna.
2: ¿Quién
3: tocó
2: en Qatar?
3: Robbie Williams también me parece.
2: La final.
3: Ah.
2: No, la final no recuerdo.
3: ¿Tocó alguien la final?
2: Sí, hubo un show. ¿Te acordás de apertura? Antes de que empiece el partido hubo un show.
0: No, yo me acuerdo de Casillas.
3: Sí. Casillas.
0: Con la copa.
2: Yo lo que te Puyol. Digo, la fiesta...
0: Ruggeri, ¿no? ¿Ruggeri era argentino?
2: Sí, Ruggeri estaba. Sí.
0: ¿Pero por qué Casillas? No, tiene que
3: no,
0: ser...
3: No, un francés y un argentino, en todo caso.
0: ¿Zidane no era?
2: Ruggeri me acuerdo que era.
0: Ruggeri estaba. Ruggeri y otro más. ¿Y Chicho Batista no era?
2: Chicho Batista, exactamente.
0: Y el francés no me acuerdo.
2: ¿Qué ibas a decir, Germán?
0: No, pero no.
2: Seguramente una pelota.
0: No, que no te acordabas quién y yo tampoco me acuerdo quién cantó.
2: No recuerdo si hubo show igual, ¿no? Sí, un show antes de la final, un show antes.
3: Tenés tanta emoción nervioso por el partido inaugural que cuando no te ves importa la fiesta, nada. Todo te gusta.
2: De hecho,
3: todo,
2: me, el otro día encontré... Estás con onda, gana, boludo. Encontré videos que nos sentamos a 2 horas del partido, estábamos sentados.
3: Y sí.
2: Lo que es,
3: ¿en
2: es
3: qué?
2: Dos horas...
3: ¿Con Arabia?
2: No, en la final.
3: La final.
2: Y...
0: Pero, y estuvimos parados. Y estuvimos en el estadio como una hora y media mirando aviones pasar porque era el Día Nacional de Qatar, ¿te acordás?
2: Sí.
0: En la previa, abajo de la tribuna, que nos cruzábamos con jugadores. Bueno, ese día de Toti.
2: A todos los de TIC nos cruzamos ese día entrando.
3: Todos los argentinos llegaron 2 horas antes, ¿no? Ese día.
2: Y boludo, la final del mundo.
0: ¿Y eso?
2: Pero es verdad que se te va el tiempo ahí, ¿eh?
3: Sí. Ah, cuando te quieras dar cuenta está empezando. Nunca sentís, mirá todo lo que falta. Va, yo en eso.
0: Cuando
3: tengo muchas ganas de algo, no.
0: Porque es un eventazo también.
3: Estás esperando.
0: Es la final.
2: Ah, cantó Lali, boludo.
3: Lali cantó Lali el himno. El himno. Es verdad, me había olvidado.
2: Bien,
3: cantaron Haya,
2: boludo.
3: Haya. Estuvo bien interpretado.
2: No me acuerdo nada.
0: No, yo tampoco.
3: Nora Faetti cantó.
0: Zulma Fayad.
3: Acá estás en charla, ¿viste? En los cosas estás en la charla con la gente que está viendo el partido.
0: ¿Cuál es Light the Sky?
3: Sí, la de los... No, Light the Sky no. ¿Te acordás que había una de los BTS? It's only one.
0: Dreams,
3: algo así.
2: Demás. Todos temas buenos. Va para nuestra...
3: El gobierno de México decidió finalizar el año escolar 6 semanas antes por el inicio del Mundial.
0: Bien.
3: Felicitaciones
2: a 6 semanas antes es un montón. Es demasiado. Sí, la demagógica de decir eso, pero.
3: No, es un quilombo en las casas.
2: Niños, claro.
3: No, el quilombo es en realidad qué hacemos con los niños en la casa.
0: Piensa en los padres,
3: claro. Claro. Pero.
0: 6 semanas antes.
3: Los pibes están felices juntando figuritas.
2: Un mes y medio.
3: ¿Conseguiste el tapadura?
0: No, hoy me mandó un palito. Que postergaron el lanzamiento.
3: ¿Pero le estás comprando paquetes?
0: Sí, paquetes, sí.
3: Avísame, que yo ya estoy, ¿eh? Yo estoy metido,
0: ¿Ya tenés para cambiar?
3: Ya tengo para cambiar con Pedro. Hoy compré 15.
2: ¿Te salió algo de Argentina?
3: El combo con Pedro es, yo compro 15, yo abro 5 y el 10.
2: ¿Te salió algo de Argentina?
3: Digo, yo quiero abrir 5, le digo.
0: A los feliz. Chicos les salió Messi.
2: Mira.
3: ¿Sí?
0: Sí.
3: A nosotros
0: no. Como
2: Nachito Elizalde.
0: Gritos.
2: ¿Sí?
0: Sí, gritos.
2: ¡Messi!
0: Yo no estaba, pero me dijeron que
2: Messi hizo una nota con el Pollo
0: Álvarez.
2: Me causó gracia cuando el Pollo Álvarez le hizo poner del 1 al 10
0: la
2: sus
0: facha.
2: Momentos. No, como sus primes.
0: Ah, sí.
2: Y estaba el cotodo después y le dice, pone cualquiera hace 20 años. A ver, estuvo, le salió.
4: ¿Estás seguro? ¿Es una garcha de juego?
6: Es difícil, la verdad que es difícil.
4: Y teníamos un robo, si no.
6: Es difícil porque...
2: No es estival, pero no importa, déjalo.
6: Sí, es muy subjetivo todo.
4: Y pero acá ya cerramos el debate y ya nos vamos a otro debate.
2: ¿Qué te
4: con los pibes decimos, mirá, él eligió ese, ¿qué querés que haga?
6: Pero es lo mismo que estábamos hablando antes, porque hay que elegir.
4: No, tenés razón vos.
0: Tiene buena onda el pollo con Messi.
2: Claro, sí, bueno, se nota que tienen vínculo.
6: Y a uno le gusta más uno, a otro.
3: El pollo
6: otro.
3: Puede barrearlo al aire.
0: Sí.
3: Tiene esa licencia.
0: Tiene la...
6: Bueno, voy a quedar con...
3: Voy a ¿no se jugó este?
4: Sí. Estás pensando, ese es Qatar 2022, claro.
6: Es que no puedo poner uno Qatar.
0: Este es.
4: ¿Por qué?
6: Sí, porque conseguí el mundial, lo más grande.
2: Ese es más grande, Messi.
4: Este es el uno.
2: ¿Vos sabés que es el más grande, boludo?
4: No queda otra. Uno Qatar.
0: A ver.
6: Pero no sé si era mi prime.
3: Para que escuche el video.
4: A mí tu prime está entre acá y acá.
6: Puede ser, acá también, ¿eh?
4: Acá también.
2: Acá estaba bien. Acá
3: eso.
4: Entonces vamos a definirlo para por cariño. Por lo que vos sientas.
6: Por cariño mejor.
4: Sí, por cariño.
6: Por cariño mejor. Primero.
4: Esto es por cariño, no es Messi Prime, ¿eh?
6: Por cariño.
4: Por cariño. Primero Qatar. 2022.
2: Increíble, me encantó eso, boludo, me encantó.
0: Esa frase es.
1: Ahí está, boludo.
0: Ay, perdón.
1: No pasa nada.
0: Andá para atrás, andá para atrás.
4: Esto es una falta de respeto, de verdad. No, de verdad, vos tenés que estar más tranquilo.
6: Pero lo que pasa es que después sale y...
0: No, esa parte nomás.
9: Tu Prime, el Prime, hace 20 años que es el Prime, boludo.
4: Y bueno, pero no lo hablé.
1: Salió a... Auxilio fue de Paul. Auxilio de Messi.
0: Auxilio de incomodidad.
4: Primero no estuviera.
1: Se ríe Messi.
4: Esto es lo primero, lo mío es carisma nomás. ¿Querés hacerlo vos? Messi Prime, no hagas boludeces.
2: ¿Cómo va a ser Messi
4: Prime? No hagas boludeces.
2: Uno, dos, la
4: no, él va a molestar.
2: Sí.
4: No, poné, a ver.
2: Pará.
1: Mira.
4: A ver, sentate, vení, sentate un pito, sin miedo. Vení. Acá, dale, boludo, sentate un ratito. Lo va a hacer de Paul.
2: No, tres, acá la explosión de él.
4: Tres, podio.
2: Tres.
4: Vos si no estás de acuerdo, no digas nada.
2: No.
4: ¿Este qué? Cuatro. Sí, uno quedó Qatar, ¿está bien Qatar?
2: Sí, sí.
4: Bien, perfecto.
2: Cinco la Juve.
4: Bien, a ese le ganó Tevez, estaba Tevez en la Juve ese día. Ah, lo sabes todos.
2: Pero este con el Manchester, ¿o no?
4: Sí. ¿Cuál es la final?
6: El 3-1 ese.
2: Este era antes que este.
1: El juego era bueno, lo que pasa es que él no quiso.
0: 3-1.
4: Ahora le mostramos cómo queda, sí.
0: Me vuelve loco que. Su cabeza debe funcionar y pasa resultado.
2: Todo recuerdo. Partido, goles. 91 goles, dice en un momento.
4: 7. Está bien que haya entrado Rodri, porque si no.
3: ¿Usted recuerda así todo medio friki? Las cosas de su carrera.
4: ¿Al final la viste?
2: El hecho de que se tome tan en serio esto cuando lo está haciendo, porque está re
0: loco. Sí, porque podría haber puesto 1-8.
1: ¿Qué es lo que le dice? Pone cualquier.
0: Sí.
2: No, aprendete, acá está bien.
3: Eso es increíble.
4: Lo hizo de Paul, no lo hizo.
2: Sí, más o menos.
4: Más o menos, no se quiere meter. No
3: le gusta esto.
1: No le gusta.
4: Este es el Messi Prime segundo.
1: Pero da la sensación de que si fuese él pondría 1-1-1-1-1.
0: No le gusta porque.
1: Porque le queda alguien en 10.
3: No puede quedar 8.
0: Le quita mérito al 9, ponele.
2: Claro. Claro, exactamente esa es la relación que él hace de por qué no tiene que poner.
0: Claro, y si yo estaba muy bien acá, ¿por qué tengo que ponerle 9 a esto?
2: Niño, digo, finalmente niño.
0: Niño, tú.
2: Esta nota debe estar buena, porque debe, está relajado. Sí. Se lo percibe guardia baja.
3: ¿Cuál fue el prime de Messi futbolístico para ustedes? Real, ¿eh?
2: El de los 91 goles.
3: Ese, no, el 12.
2: No sé.
0: Para mí es 2011-2012.
2: A mí se me mezclan los años.
3: Pero si tenías que hacer una temporada...
1: ¿Sabés que tomé una decisión?
2: Ya no me importa.
1: No, tomé una decisión del 2014 de adelante en no ubicar las cosas por los años. O sea, si vos me decís, ¿eso en qué año fue? Sé que fue entre 2015 y 2018.
2: Bien.
1: ¿Entendés? Entonces, vos me decís, Messi 2012. No sé 2012. ¿Cuál era?
3: Sí. A mí me pasa lo mismo de 2010 para acá. Ya me cuesta.
1: Es como que no ubico los años.
0: A mí me...
1: ¿En qué año empezó Para la Mano? Sé por el Mundial, por ejemplo. Pero la tercera temporada de Para la Mano era el
2: 24.
0: Temporada, 24.
2: Es lo mismo que la 23.
1: Y puede haber sido...
0: No, pero a mí con mis cosas...
1: ¿Te lo acordás?
0: En general me acuerdo todo.
2: Sí, sí.
0: Con mis cosas.
1: No me acuerdo de qué año a qué año hicimos Rodríguez Galati, por ejemplo.
3: Claro.
0: No, a mí con mis cosas me acuerdo de absolutamente todo. Pero con cosas, no sé, con el fútbol, ponele... A mí, ponele estudiantes, Poza Vela.
2: Todo lo mismo.
0: Se me mezcla, no todo lo mismo, pero se me mezcla mucho. A partir de 2011, se me mezcla mucho. De ahí para atrás, te hablo como si hubiera sido ayer.
2: También pasa claro. Eso.
0: También chicos. Pasa eso.
1: Déjalo seguir un poco.
2: Chicos.
0: Pero a usted también le pasa, ¿no? La de.
3: Sí.
2: ¿Qué sé yo?
0: Capaz que no te acordás lo de hace dos años.
1: Chicos.
0: Lo de 25, sí.
3: Sí.
1: Sí,
3: sí, sí.
2: Yo no, que
3: conozco más fútbol de los 90 que actual.
2: Claro, exactamente. La memoria de los 90 insólitamente te quedas con cosas que ya es papelera reciclaje, igual la seguís manteniendo ahí. Claro.
1: Igual no. Haciendo justo con el ejercicio, creo que nunca me fijé tanto los años. Porque no, vos me decís, tercer año, no sé en qué año era.
0: ¿Tercer año de tu colegio?
1: ¿De mi colegio?
0: Sí, 96.
1: ¿El tuyo?
0: Sí.
1: No sé.
2: El mío también.
3: 97.
2: El mío también.
3: No, sé 98.
2: 98, 98.
1: Claro. ¿Tercer año, 98?
2: Sí.
1: Y cuarto, era muy fácil.
0: Cuarto grado, 1990.
1: Yo solo sé los finales. Terminé el primario en 2004, terminé el secundario en 2009.
0: Claro.
3: Bien. Ah, 10 años después. Es fuerte que haya 10 años de diferencia entre dos egresos, ¿eh?
0: Yo 93-98.
2: Pero es verdad que con algunos datos va soltando el nivel de recuerdo y sí, pasa a ser un híbrido de los 2000 hasta claro, los 2010. Música,
1: decir, disco. La primera vez que hice stand-up, la primera vez que me subí en el escenario, no sé si era 2011, 2012 o claro, 2000.
2: Afán al Lindo, ¿cuándo era? 2010.
1: Y ahí por la fecha hace 2010.
2: Muchas veces con los recuerdos llegás por atrás.
1: No,
2: por
1: mundiales. Lo único que pongo bien en la sí, fecha son los mundiales. Sí. El mundial sé qué estaba haciendo. Que...
0: Claro. Sí, bueno, en sí, eso yo me acuerdo un montón, pero sí, a mí me dio mucha bronca, por ejemplo, cuando dejé de acordarme los partidos a los que fui.
2: Uy, terrible, Alfredo. Me pasó con el partido de la NBA la otra vez. No me acordaba partidos.
3: Pero pará, vos ves un partido y no sabés si ese partido estabas en la cancha o no.
0: Ya, hoy me pasa.
3: ¿En serio?
0: Sí.
3: Ah.
2: ¿A vos no te pasa?
3: No, no, yo sí veo el partido. O sea, por recordarlo sí, obviamente. Pero si veo el partido, ahí me acuerdo si estaba en la cancha o no de ese día. Eso sí me acuerdo, ¿entendés? ¿Sí? Sí, de cualquier partido.
0: A mí me da mucha bronca que me haya pasado eso. Porque yo antes sabía... quiénes habían hecho los goles, qué había pasado, cómo llegué a la cancha, dónde dejé el auto, todo.
1: ¿Y ahora?
0: Y ahora no me acuerdo de nada.
3: Fechas
0: de
3: exactas nada, también es bueno.
0: De absolutamente nada. Incluso ya no me acuerdo resultados, que antes me acordaba de todos.
3: ¿Sí?
0: Todos.
2: Chicos.
3: Sí, sí.
2: Me llegó un video que aparece en persona conocida. Los invito cómodamente a poder compartirlo.
0: Perfecto.
3: Vamos.
1: A ver. Vamos a verlo, Ger.
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0: hace lo que quiere, voy a soportar.
1: El Purple Pool.
2: Temazo.
1: Sí, es un temazo.
2: Es muy bueno, tío.
1: De verdad, es un tema. De verdad te digo, el estribillo no sabes lo que es.

0: un quemón, pero total, ¿eh?
1: ¿Cómo se van a agrandar?
0: Caparrós.
2: Y si gané encore.
3: The kind that win again?

0: Es muy buena.
1: Es un temazo.
2: Realmente es un tema.
3: Quiero vivir 4 años más de esta locura.
4: Vamos, Argentina. Desde el país más intenso del mundo, la bebida más intensa del mundo, Fernet Branca.
1: Terrible.
2: Es un temazo real, ¿eh?
1: Muy buena la idea.
0: Como recuerdo.
1: Con todo respeto a toda la demás publicidad que hice, es la mejor publicidad que hice.
0: Muy buena, boludo. Muy buena.
1: Está buena la idea.
5: Sorprende tu aparición.
2: Sí.
5: Sorprende ahí porque...
1: Encima... No, muy bueno. Estuvo muy bueno. La verdad que la pasé bien.
0: Y para...
1: Y es cierto que los argentinos somos...
0: Aparte, hablando de
1: es real,
0: eso
1: da la tecla de la intensidad.
0: No tengo ni idea cómo lo sienten los franceses y eso, pero sí que los uruguayos, ponele en redes, uruguayos, mexicanos, españoles, lo detestan.
1: Sí,
2: porque es exactamente por el tema de la intensidad.
1: Es realmente por la intensidad.
5: Brasil.
0: Brasil, lo que pasa que capaz
1: el idioma hay una barrerita.
0: Hay una barrera, pero realmente los españoles, los uruguayos y los...
2: Sí, y los mexicanos.
0: Es odio.
1: Obviamente, yo como argentino, pero cuando leí la idea de la publicidad dije, tienen razón ellos.
0: Sí, claro. Sí,
1: hay algo, real. Tienen un punto, ellos tienen un punto.
0: Exacto. Y aparte, ahora, volviendo al tema de la memoria... Siempre hubo un poco de pica por los jueguitos con España y con México. Sí. Pero creo que a partir del Mundial 2022 se intensificó todo más.
5: Sí. Con México seguro.
1: En este Mundial la selección a vencer va a ser la Argentina.
0: Sí.
5: Y además le van a tener ganas.
2: Sí.
1: No solo por lo futbolístico, sino también por cómo ganó Argentina.
5: Yo ya te digo.
2: Por vernos caer. Quieren ver caer.
5: Exactamente.
2: Es eso. Ver pisar, morder el polvo.
1: Va a ser hate watch. Argentina tendrá su hate watch.
2: Exactamente. Lo que pasa es que el argentino, además, es el... Para mí es el ser más verborrágico del planeta. Sí. Realmente es así. Y eso es parte de la intensidad. Sí. No hay nadie que hable tanto.
1: No, los italianos.
2: Nosotros.
1: Los italianos son.
2: No, pero nuestro es.
5: Descartado. Además, los italianos, rápidamente descartado.
0: Está muy bien, pero es una cosa, de hecho, por eso no dicen que hay tanta terapia acá.
1: Vamos a
0: charlar. Está muy bien el uruguayo viejo, enojado, los cuatro años. Diciendo harto de el campeón hace lo que quiere. Porque es una frase típica.
5: El tono chino va muy rápido. La manera
2: ¿el
5: de
2: chino
5: verbalizar.
2: También?
1: No, pero ni en pedo tiene la verborragia. No, pero verborragia es hablar
5: constantemente.
1: Mucho. Claro, el argentino y el italiano, de verdad te digo.
2: Sí.
1: De hecho, vos vas a Italia y sentís el caudal de diálogo por segundo. Permanente. Es más parecido al nuestro que... Claro. Si vas a algún país cercano.
0: Claro.
1: Si vas a Colombia.
2: Sí, de hecho, el sur de Italia.
1: Te sentís más. No sé, boludo. Es como que podría ser tu abuelo directamente.
2: Es que realmente
1: no.
0: ¿Tiene barrida esto?
1: No. Estamos charlando.
0: Bueno.
1: Podés decir lo que vos quieras.
0: No, porque hablando.
1: David Lynch.
0: Hablando de temones. Estaba el temón del DIM.
1: ¿Cuál?
0: Uno que mandé hoy a la mañana.
2: Ah, no lo vi ese, perdón.
0: En mi repaso matutino nadie me da bola, pero no importa, yo sigo insistiendo.
5: Es buenísimo,
0: que,
2: yo te banco,
0: capaz que
5: los contenidos mañaneros que manda él, que nadie nunca le responde.
0: Nadie me responde jamás nada, pero capaz que alguno la voy a pegar.
5: Repaso y mañanero.
0: Ayer hablamos de la publicidad, de otra publicidad, y hoy mandé, ¿vos tampoco contestás, Alfredo? No,
5: qué
0: bueno,
5: tóxica
0: pero,
5: que yo, Jamín, ¿eh?
0: Porque yo mando...
6: Ah, no. Pasamos de ser la mejor persona del mundo que te compra una melva a... Sos una tóxica.
5: Es un gran momento en nuestra relación, pero sos una persona que históricamente cuestiona cuando no le contestan.
6: Porque vos...
5: Cuando te ves todos los días con esa persona.
1: Hacelo mierda.
2: Y a mí no me saludó hoy, Jamín.
6: No.
5: Ahí va.
6: Germán, vos no contestás mensajes importantes, te hago un comentario
5: mentira,
6: sobre algo, no contestás, obvias, y yo lo llego a hacer con vos y me haces la cruz,
5: no,
6: ¿entendés?
5: No, no es así, Camila.
6: Y Alfredo, yo te mandé hoy una noticia y no me contestaste.
1: Alfredo igual es raro.
0: ¿Qué? No te contesté.
6: ¿La de qué?
0: No te vi.
6: Bueno.
0: Bueno, perdón, Has. Yo realmente mi momento de ocio... Es muy temprano en la mañana que lo traslado al grupo.
2: Y ahí lanzás.
0: La
2: catarata del Inglín.
0: Y después solo mis conexiones son laborales. claro. Con ustedes. Sí, no, sí. No hay mucho ocio, pero...
1: Es verdad, es verdad. ¿Tu ocio es a la noche o a la mañana?
0: O a la mañana.
5: No, a la noche igual poco.
1: De hecho, cada vez tenés menos participación ociosa en WhatsApp.
0: Lamentablemente.
1: Yo, el WhatsApp es lo más grande que hay.
5: Yo entro y salgo porque
1: es un género literario en sí mismo. Yo amo WhatsApp.
2: Sí.
1: Puedo ir a un grupo. Bueno, con Joaquín ahora es un diálogo ya constante.
0: Ayer me escribió Bauletti a las 4:38 de la mañana.
1: 4:35.
0: Me dijo, estoy hablando con Lucas.
2: Ah.
5: Opa.
0: Temas. Obviamente yo no.
1: Intensidad.
0: ¿No? Pero.
1: Y Bauletti estaba con reto. Estaba preguntando cómo se hace un 08. No, mentira.
0: Un 13i.
2: ¿Qué había prometido?
1: No me acuerdo qué era, boludo.
0: Pero, no, a mí me, hoy por hoy me... ¿Sabés por qué? Incluso archivé todos los grupos.
2: No, Alfredo, por favor.
5: Que vos
2: entrás a los grupos a verlos.
0: Entro cuando tengo minutos de libertad.
2: Eso es lo que para mí lo que te pasa es que te duele que esté el colorcito verde con, con los números de mensaje y no poder ver, revisarlo.
5: Te duele la ola verde.
0: No,
2: por eso archivás.
0: ¿Sabés lo que me pasa? Entré en una etapa en la cual si me meto en el grupo empiezo a dispersarme de mis obligaciones reales.
2: Sí.
0: Y capaz que no les pasa a ustedes que
1: ¿qué les pasa?
0: Me pasa las métricas de tal cosa.
2: Sí.
0: Entro a Instagram y empiezo
2: tiquita
0: a volver
2: acá,
0: vuelvo, salgo y a las 2 horas me pasa las métricas. Uy, si yo había entrado para buscar eso.
5: Eso me pasa, Alfredo. Sí,
0: sí. Y entonces digo, la puta madre. Entonces,
1: a mí me está pasando grupos. Que yo no tengo... A Instagram lo doy vuelta. Llega un momento que no tengo más, tengo más contenido para ver en el teléfono. Pero no es que estuve mucho tiempo en el teléfono, sino que es solo Instagram.
0: Claro, bueno, por eso.
1: Entonces,
5: pero
1: y ahí juego WhatsApp.
5: ¿A YouTube?
1: No, en la tele entro a YouTube, no en el
5: ¿Y
1: teléfono.
5: TikTok cero?
1: No uso TikTok, pero bien. no por una cuestión, no una declaración de principio, sino que no me habla a mí.
2: No tenés el hábito.
5: ¿Cómo no te habla vos, bro? Sí.
0: Si
5: sabés cómo te habla vos.
1: Primero, la aplicación anda pésimo.
5: No,
1: cada vez que alguien te manda un link por WhatsApp para entrar a TikTok, tenés que esperar.
2: Tarda,
1: no lo
2: tarda un ratito. Tarda un ratito. Tarda un ratito.
1: Y después es que me prefiero estar en Instagram.
0: A mí
1: es
0: no.
1: Lo mismo.
0: A mí me pasa lo mismo. TikTok. Bueno, te lo dije el otro día.
1: Me alejo de las redes sociales, boludo. No hay ninguna que me divierta. No sé quién leí ayer que decía. ¿Se dieron cuenta que las redes sociales ya están absolutamente tomadas por las marcas?
2: Ah, sí.
1: Y, boludo, hay mucho contenido pago.
5: ¿Twitter?
1: No, Twitter no. Seguramente Twitter es la que queda gente hablando. Pero después está muy tomada por contenido.
5: Y pero Instagram es la que más.
1: Por eso hay... ¿Qué sé yo? No sé. Y TikTok no lo uso, amigo. No me gusta. Tienen que cambiar el
0: Eso
1: feed.
0: Está pasando, Hojas.
2: ¿Qué?
5: Pero lo de que no te habla vos, eso para mí, eso lo llevas vos para donde querés. Yo, digamos, me habla
1: Sí, es que no estoy hablando del contenido que está dentro, ¿no? Sino, no sé qué es lo que me genera,
5: para
1: su forma,
5: claro.
1: Su, cómo se maneja, su timeline.
0: Como todo,
1: no me
0: son
1: llama, ¿no?
0: Etapas.
1: No me, nunca me prendí a TikTok, boludo.
0: Mira. A mí TikTok,
1: no tiene mensajes.
0: A mí TikTok, por ejemplo, no me atrae en lo más mínimo. Nada.
1: Comentarios tiene TikTok.
2: Sí.
0: Pero Twitter.
2: Pero se ven los comentarios de TikTok, se entra.
1: No son menos protagonistas los comentarios.
5: Puedes ver el video mientras ves los comentarios y eso los pibes lo hacen frecuentemente. Claro. Hay hostilidad igual que en Instagram.
2: Que en las otras.
1: Es como Instagram.
5: No es tanto, o sea, no es Twitter. Claro. Es menos hostil que Twitter.
0: Yo soy fanático de YouTube hoy.
2: Es tu plataforma 1.
1: Pero sí, YouTube no es una red social.
0: No, de consumo. ¿Consumo de algo?
2: Sí.
0: YouTube.
1: Yo MD.
0: Entra.
5: Mira. Mirá no vos. Te tenía, che. Jesús y vos, ¿qué piensas de todo eso?
2: Mundo Deportivo.
0: MD, mirá.
1: Boludo, a un mes del Mundial, FIFA no le pudo vender los derechos de la TV a China.
0: Sí.
1: Piden 300 millones y la oferta máxima es de 80. China no clasificó al Mundial y sus autoridades consideran que muchos de los 104 partidos del nuevo formato son de bajo nivel y en horarios complicados.
5: Tiene
1: ¿Tomaron los noches?
5: El gobierno chino, tiene razones. Una vez más, tiene razones.
1: ¿Eso es servicio?
2: ¿Eso
0: comunista vos?
2: ¿Eso rojo?
5: No.
1: Va a ganar Bajus.
5: Yo simplemente te dije, el día uno, ¿quién va a ganar esta batalla?
0: ¿Te volcaste al manifiesto, Germi?
5: Contra todo y contra todos.
1: ¿Vos en la geopolítica estás volcado sobre...?
5: Sí, totalmente. Pero no es porque el corazón ni nada. Te digo lo que... pero no te atajé. ¿Quién va a ganar? ¿Quién va a ganar?
0: Tranquilo, Carlitos Marx. Tranquilo.
1: Tranquilo, boludo, que acá el PC no está para defenderse.
5: Yo te digo quién va a ganar.
2: Yo te barco y te doy la bienvenida.
5: No, no,
1: ¿vos en eso también estás del lado chino?
5: Pero yo te digo, no te digo que estés del lado.
0: La dupla PC, la dupla PC.
1: Está bien, vos estás...
2: Pero bueno... respeto se convierte...
1: Perdón,
2: de...
0: no, en una unidad básica.
1: Del respeto socialista.
5: Eso no va a pasar, Joaquín.
1: Pero escuchame una cosa. Vos estás arriesgando ganador.
5: Sí, confirmando ganador.
1: Y con tu posición de creer ganador a un bando, ¿no te ubicás del lado del ganador eventualmente?
5: ¿De que darme vuelta para Estados Unidos?
1: De quedar por un lado. Si vos crees que va a ganar Ricardo, sí. Entre Ricardo y Juan Carlos... ¿No preferís estar del lado de Ricardo?
5: Y bueno, sí, obviamente sí. Pero bueno, no, yo te digo, para mí, sí. Por desarrollo bélico, por cantidad de gente, por la intervengo o no intervengo, es el... Ya está, ganaron.
2: ¿Es inevitable?
5: Sí.
2: Vos decís que China va a querer, además, conquistar todo.
5: No,
2: eso,
5: no.
2: Ese es el tema.
5: Eso no va a pasar tampoco. Pero bueno, si le rompen la bola...
2: Claro, para mí está en eso todavía, terminó. Es como, bueno, de a poquito te meto los autitos, ahí...
5: Arrancamos con los autitos, de pronto un barquito...
1: ¿Vos estás del otro lado del bloque?
0: No, yo...
1: Pero arriesgá ganador,
0: para mí, siento lo mismo que los brasileros dentro del continente americano.
5: Son muchos.
0: No les importa el resto del mundo.
5: No les interesa copar...
2: Claro, eso es lo que
0: la gente en general.
1: ¿La gente que vive ahí?
0: Sí.
1: Ah, sí, obvio que sí.
5: La expansión.
1: El pueblo chino no tiene una intención expansionista. Nada. Pero geopolíticamente se está moviendo...
0: No digo los que toman decisiones, digo...
1: No, 100% es un pueblo muy ensimismado. Sí. No necesitan de nadie afuera de su territorio.
0: No, bueno, está bien. No querés poner mundial.
1: Sí, obvio. Sí, para
0: no
1: mí
0: no le
1: sí.
0: van a hacer un piquete
5: un mundo aparte.
0: Un mundo aparte. Un mundo aparte, totalmente un mundo aparte. Entonces siento como que, bueno...
2: De hecho, quizás ya los aliens están ahí y todavía no estamos ni enterados.
0: No, ni siquiera interactúa con ese muchacho que está ahí porque está ahí. Claro. Pero respecto al mundial...
5: Sí.
0: La oferta es de $80 millones.
1: Y piden 300, está abajo.
2: No, a ver.
0: Y Gianni dice, acá tenemos mucho punto de rating para mostrar. Entonces hay que vendérselo a esto.
5: Claro.
2: ¿Vos sí que vas a terminar cediendo a la FIFA?
1: Por una cuestión de...
0: De números, de volumen.
1: Claro, de gente.
0: Exacto.
5: Le sirve...
1: O sea, que el que lo compra por 80 está haciendo un negocio.
0: Sí o sí.
1: ¿Quién
0: o
1: es el Ibai? El Ibai de ellos.
0: Sí, el Nochi.
1: Y si vos podés... Si vos...
0: El Nochi One.
1: En Argentina. Si nosotros vamos... Si vos vas a negociar con el que el chino que compró los derechos, ¿no podés quedarte con algo? Tipo, si Vorterix se sienta con el chino que compró los derechos. Sí. Barbón, ponele.
0: Sí. Y Barbie, se sienta. Le dice...
1: ¿Qué podemos hacer? Ustedes tienen los derechos, pero no tienen la gente que no le
0: claro,
1: importa.
0: No le
1: capaz.
0: Importa.
1: ¿Qué podemos hacer?
5: Y ahí...
1: Sí. No tienes acreditaciones.
2: ¿Te imaginas?
1: China acreditaciones.
0: Sí, sí. Herbie termina poniendo...
2: Para Beijing TV. Para Beijing TV.
1: No podemos ir acreditado por PCTV.
5: Del estanciero.
2: Impresionante. La CCTV.
1: Shane TV.
0: No, capaz que lo terminan sacando por 70 palos. La mitad de los partidos. Alguna de esas van a terminar.
1: Algo va a pasar. Vos decís que eso se resuelve de alguna manera.
0: Sí, boludo, los chinos van a tener el mundial. Yo les aseguro, sí. Los chinos van a tener el mundial.
5: Y van a ganar la comunidad argentina en China también.
0: Van a tener el mundial.
1: Pero bueno, hay que ver en realidad hasta dónde necesita Gianni de China. Porque Gianni puede decir, bueno, si no lo pagan, listo, no tiene.
0: Para por mí estrategia, lo tiene. Me llevo los juegos. ¿No viste estrategia. Que todos los clubes hacen el saludo del Año Nuevo chino y eso? ¿Les importa ese mercado, sí. boludo? Es un mercado claro. fuerte.
2: Y, boludo, es mucha
0: un mercado
2: gente.
0: Fuerte. Pero bueno. Es oferta y demanda esto. Si los chinos no lo quieren, dámelo más barato y te lo compro.
5: Y chao.
0: Te mando un par de GWM de canje, claro. Gianni.
5: Qué gracioso que este viejo tenga puesta esa remera, boludo. Por favor, recién lo veía en la pantalla. Es una remera. Primera vez es una película rarísima. Que no le queda medio a él, no. Muy rara. Y después que esa remera está medio de moda. La tiene todo el mundo. La tiene Ángela Torres.
2: Ah.
5: La remera está...
0: Jódeme.
5: Está domando.
2: Ah, no sabía
5: en el público. Sí, en el público. Jódeme. Medio cinéfilo, joven. Ponele, ¿entendés? Jódeme. Estudiante de FUC.
2: Sí.
1: y la tiene puesta al freno.
2: ¿A vos Mentira. Te gustó esa película, Luque? A mí me pareció muy rara.
1: Mucho. No me gusta mucho.
2: Yo no la entendí, creo. No la mitad no la entendí.
1: Y está hecha para eso.
0: Es de I Not Dead, de los amigos de I Not Dead.
1: Sí, ya sé, ya sé.
5: ¿Qué sucede tras bambalinas?
1: Están armando el chivo de Phillips. Pero antes sus amigos de Adidas
0: sí.
1: sacaron un buen anuncio.
2: Ah, el de Timothée 5 minutos. Chalamet.
1: No lo vamos a ver los 5 minutos, pero quiero ver solo el principio. Y, loco, Timothée Chalamet es una bestia.
0: Es bueno.
1: No puede actuar así buen ese video. Chabón.
2: Timoteo, decís vos.
1: Mirá, ponelo. Mirá que encima...
0: Timoteo.
1: Yo tengo una
5: cruzada,
2: ¿sí?
5: creo.
2: Es... ¿Una debilidad?
1: No.
5: No, una cruzada.
1: Es que... Era... Él es...
7: Hey.
0: What do I know about soccer? Nothing. ¿Por qué tenés una cruzada con él?
7: Hey, though, football. Hey, can we hurry this up, please? Let's go.
8: He's asking who you've got.
7: Listen, bro, I have a team. They're legit. Okay, we're on the way. We're in the car right now. Thank you. Hey, can you give me one second?
0: Ya, esto es todo bueno. Esto
1: es increíble. Bueno. Y te digo una cosa, esto es todo bueno. Está bien filmado, pero el chabón es una bestia, es una bestia boludo. Sí. En cualquier lugar donde lo revoleás, no podés sacar los ojos de la pantalla cuando aparece el pibe,
9: boludo.
7: Patience.
8: Hey, vámonos.
7: There he is. Let's go.
1: Qué bueno hacer la ninja mal y grabar con.
7: Everybody know each other?
1: Igual son 5 minutos, son 5 minutos.
2: Lamin en ese momento está diciendo qué bueno para Timothée grabar conmigo. Él no dice qué bueno grabar con Timothée.
1: Está bien, pero en este caso. Por su juventud igual. Sí, por su juventud, porque si vas a actuar. No, es lo mismo, si fueran a jugar a la pelota, te digo qué bueno para Timothée Chalamet jugar con la ninja mal, pero. Laburar así cerca con.
2: Y gorra, Alfred.
1: ¿Qué?
2: Es parecido a un
1: perro. Para. Sí, ya... ¿A quién es parecido? Pará, porque me parece que Martín se parecía a un ministro de Economía del 87.
0: No.
2: Productor de ESPN que se llama Martín Pratkin, que le dicen gorra.
0: Vos lo conocés.
2: Y se me vino a la cabeza, vino.
0: Tuvimos alguna reunión una vez. La verdad es los que laburaba.
2: Perdón, tío, disculpe.
1: Pará, debe ser parecido a Cora. Debe pasar algo que me estoy perdiendo.
2: Perdón, se
5: escapó. No lo puedo entender igual.
0: Un abrazo.
2: Para. ¿Y ahora?
1: No, boludo, solamente quería.
2: Chamalet. ¿Está perfilado para ¿Quién? Ser un top? Timothée Chalamet.
5: Chamalet.
0: Chamalet es el jugador
5: José
0: de Huracán.
5: José Chamalet.
0: Es un jugador de Huracán.
2: Es como Chacoma.
5: Chamalet.
0: Clotet.
1: No vi venir, lo enganché, boludo. Así son. Me regalé un chamalet en la cara, boludo. Un chamalet me...
0: Chavales.
5: Igual vos te la...
2: No sé cómo se llama.
5: Te le acercaste, boludo. Te le acercaste a...
2: Timoteo.
0: Sí.
5: El chamalet.
2: Está perfilado para ser top. O sea, sí, un DiCaprio, Brad Pitt, a ese nivel, ¿no?
1: Él tiene un discurso en los Oscars que dice, yo vine acá para ser el más grande. Vine acá por la gloria, boludo. Lo que pasa es que él... Nada, boludo. Antes era un pendejo. Cuando fue...
0: ¿Qué películas top hizo el Timoteo?
5: Sí, Chamalet.
1: Creo que Dune debe haber sido de las más vistas.
5: Mirá. Igual tiene buen buzo, Leopoldo.
1: Comparte con Timothy
5: ¿Qué
1: Messi?
5: Género el Chamalet?
1: Tiene Marty Supreme.
0: Leopoldo es...
1: Sí, mirá, compartió.
0: Hermancito Vedro hoy, ¿eh?
1: ¿Y ya?
0: Agarra todos los bochis.
5: Leopoldo agarra todo, ¿eh?
2: Sí.
1: ¿Cuántas?
5: Leopoldo, Escalón y yo somos la persona que más... Alfredo siempre, pará, Alfredo siempre.
1: ¿Sabés? ¿Cuántas de estas cosas? No sé si esto, seguramente no. Seguramente no, porque es Adidas. Pero ya está pasando que hay cosas que están hechas con IA y no sabemos.
2: Sí.
1: De contenidos publicitarios. De este
0: Hablando
1: estilo.
0: De ese,
2: lo confirma
0: de...
2: Santi de comercial. Acá lo confirma. Acá,
1: estoy seguro.
0: ¿Vieron el de Nico Quiato?
5: ¿Cuál?
1: ¿El perfume? ¿Con IA?
0: Terrible.
2: ¿Pero IA también?
0: No. Está hecho para que se note que es IA.
1: Ah, como lo de Mario.
0: Claro.
1: Bueno,
0: sí, ahí, sí.
1: Pero hay un montón de esos.
0: Sí.
1: Que eso está hecho para. Por ejemplo, los de Mario. Se nota, señor.
0: Exacto.
1: Mientras.
2: Se muere.
0: No.
1: Estoy seguro que ya está pasando que estrellas internacionales, tipo sí, Messi,
0: que sí. No va más.
1: Capaz no va y lo hacen con IA. Porque sí, tiene una aparición donde hace.
5: Cede su derecho, cede su imagen.
1: Claro.
5: Y chao. Y hace conmigo lo que quiera.
0: Creo que Messi no, pero sí debe haber mucho que ya sí.
2: Pará,
5: yo cedo la imagen.
2: Y en un caso es win-win, ¿eh? En casos así que tenés que hacer actuar a gente que no.
0: Sí,
2: a deportistas, por ejemplo.
5: Obvio.
2: Para todos es una situación mejor.
5: Totalmente, Juan.
0: No. es un ahorro de.
5: Se ganan plata, todos. Gana la marca, y, gana la persona.
0: Exactamente, todos.
5: Pierde ¡gol! El director.
1: ¡Gol!
0: ¿Qué te pasa, flaco?
5: Cayó en la demencia.
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0: ¡Gol!
1: ¡Gol!
0: ¡Gol, carajo!
5: Mira, sí.
1: Mira. Mira,
0: che, hoy, última vez que hacemos esto. Porque esto me lo llevo. Hoy que no está Robert. Hoy que está Robert.
1: Me lo lleva, te lo lleva, te lo lleva.
5: Así llego a la Bristol.
0: Me lo llevé.
1: Lo que era.
0: Porque, ¿sabes qué? El otro día me tentaron.
1: ¿Con qué?
0: Ustedes, cuando fuimos a hacer pan en la mano Circus.
1: Que no te veo, amigo.
0: Me
2: tentaron los Rodríguez Galati.
0: Me tentaron los Rodríguez Galati con sus auriculares.
5: Una buena con la cena, con el coche, ¿eh?
0: No, eso no, eso no, eso no me tentó. En el avión, digo.
1: Sí, sí, yo tengo unos God.
0: Porque te aíslan, ¿viste? Amigo.
5: Ah, pero bueno, podés entrar y salir de las modas. Ya entramos en los serpos, vamos a quedarnos en los serpos ahora.
1: Qué increíble.
0: Perdóname, pero
1: vos no podés, vos no lo dejás mover a este hombre.
0: Pero vos dejame.
1: Cada paso que hace adelante, vos lo tenés con una sola y lo traes.

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17: Joaquín no para de caminar por el estudio. Lo atamos a la silla y volvemos.
18: Estamos en una situación.
19: Límite la situación.
18: No.
19: Mirame estos dos conductores de canal de cable de Mar del Plata, boludo.
18: Lo que es la mañana.
20: Estamos por una competencia alguna vez de preguntas y respuestas así.
18: Sí, sí.
21: Es bueno.
18: Pero hoy tenemos el super gran desfile de los botines, claro. ¡Hala! Que sí.
19: ¡Uy, uy, uy,
18: hola!
19: ¡Uy, uy, uy, uy!
18: Van a venir 20 personas acá. El ganador se va a llevar... Ojo, porque el premio le va a gustar a la gente, ¿eh? El ganador se va a llevar un golden ticket para el tribunero. Lo que quiere decir, podés venir al tribunero todas las veces que quieras.
21: ¿En serio?
20: Es impresionante, ¿eh?
18: Y una
19: golden
18: noche,
19: ticket.
18: Golden ticket del tribunero y una noche...
21: Y una golden shower de los participantes.
18: Y una noche en el Dazzler con una compañera.
19: ¡Qué grande! Julieta del Dazzler, loco. Siempre ayudando.
21: Siempre acompañando.
18: Buena piba, loco.
21: Acompañando los proyectos de Par en la Mano.
18: El segundo puesto se lleva también un golden ticket para el tribunero. Vamos a recibir a la primera persona y por favor que venga.
19: ¡Ah, bueno!
21: ¡Ah, bueno! ¡Ah, pibe, dale! ¡Opa! ¡Dale, mete tu repiqueteo, pibe!
19: ¡Rico pibe, rico pibe!
18: Juani, ¿de dónde sos?
22: De Quilmes, zona sur.
21: Bien.
18: ¿Qué estás vistiendo?
19: Repiqueteo, amigo.
22: En este momento unos adidas rojo y negro clásico.
21: ¡Epa!
22: Una camisita.
21: ¡Metete un repiqueteo!
19: ¡Repiqueteo!
21: Ahí va,
19: amigo.
21: Eso.
22: Le traje un regalo, ¿se lo puedo dar ahora?
18: ¡Por favor!
19: Y llegó el día del arma.
22: Les traje unos paquetes del álbum de figuritas de canal de streaming.
18: ¡Eh! ¡Muchas gracias! Me tocó mi Diego Recalde, Bueno, a ver, vamos a verlo desfilar al hombre. Vaya.
22: ¿Estamos?
20: Me gusta el juego de los botines con la
19: campera. Sí, no, y la campera atrás.
18: Che, fachero.
21: ¿Hincha de Quilmes?
20: Bien.
22: De River. Simpatizante de Quilmes.
19: No es lo mismo.
20: Lo lleva muy bien. Botines de 11,
21: como Sebastián,
20: ¿no?
22: De 11, sí. Tapones
20: botines
22: grandes,
20: de cancha.
21: Hincha de Quilmes y de River.
19: Bien, bien. Buenos timbos, loco.
18: ¡Fuerte el aplauso, entonces!
22: Gracias,
19: ¡hasta ahora el ganador! ¡Hasta ahora el ganador!
18: ¿Cómo era el nombre?
22: Juani.
18: ¿Alguien tiene para anotarlo?
20: Hay que anotarlo, sí.
22: Vine manejando así.
21: Vino manejando así. Se destaca, se valora.
18: Se destaca y se valora.
21: Bueno,
19: ya tenés mi voto, Juani.
21: Juani, algo de cuatro quesos, vení. Agarra. Agarra
19: una picadita.
18: ¿Alfredito?
21: Quesito, sí.
18: Mirá que son 20 y faltan 10 minutos.
21: No, pero digo, para que pase. ¿Pasa? ¿Se va para allá?
18: No, para allá.
21: Para allá. Dale,
22: gracias, muchachos.
18: Gracias,
21: chau,
18: amigo.
21: Chau.
19: Ya tenés mi voto, papá.
18: Me tocó mi Guille Aquino, boludo.
21: ¡Epa!
18: Bueno, que venga el siguiente.
21: Aplaudido
20: por
18: aplaudir.
21: ¡Epa! ¡Fachero, amigo! ¡Fachero!
18: Acá tengo un candidato.
21: Un chamalet. Es un chamalet.
22: Ojalá.
18: ¿Nombre?
22: Santiago.
18: Santiago, facherísimo.
22: Muchísimas gracias.
18: Banco, man.
21: A ver.
18: ¿Qué vestís?
21: ¿Qué vestís?
22: Camperita Díaz, que aparece en el corto.
18: Sí.
21: Bien.
22: Pantalón de Avellaneda.
18: Sí.
22: Porque no hay plata.
21: Está bien.
22: Camisa que habré usado unas 3 veces en mi vida.
21: Bien.
22: Una fue en mi egreso del secundario.
21: ¿Y la corbata?
22: La corbata, lo mismo.
21: Bien, perfecto.
19: ¿Los timbos?
22: Los timbos son unos Puma completamente baqueteados. De hecho, creo que si sacó un poco,
18: sos derecho, caucho. Por lo que veo, sos derecho.
22: Soy derecho, sí, es verdad. La zurda la tengo para no caminar chueco.
21: Bien.
22: Y funciona medio mal, porque camino chueco igual.
18: Fuerte el aplauso, a ver cómo. A ver, míralo.
21: ¿De dónde sos, amigo?
18: Mirá, hacerle la
22: de Liniers.
18: De Liniers,
22: Club Atlético
21: de
22: Vélez.
21: ¿Hincha de Vélez?
18: ¿Y nombre?
21: Muy bien, viejo.
18: Santiago. Porque ya te anoto, Santiago.
21: Santiago, repiqueteo, rápido.
19: Repiqueteo, Santiago, repiqueteo.
21: Eso marcha, repiqueteo, querido. Repiqueteo, ahí va.
18: No lo hicimos antes, boludo.
19: No,
18: hay que estar un rato más, hay que estar un rato más. Gracias, Santiago.
21: Gracias, loco.
18: A ver el que sigue.
19: Vamos a seguir.
21: No se llevó la picadita. ¡Epa!
18: Llegó el australiano, llegó el australiano.
22: Ojo.
18: ¿Nombre?
22: Facundo.
18: Facundo.
21: Nuestro Rooney.
22: Ponele. A base de mate.
21: Vení.
19: ¿De dónde sos?
22: Facundo. De acá de Capital.
21: De acá de Capital, hincha
22: de Boca.
18: ¿Qué vestís?
21: ¿Qué vestido hoy?
22: Y vengo pantalón Levi's. Frialdad absoluta. El busito creo que no se dice. La contra.
21: No pasa nada.
19: Decí lo que quieras.
22: Es de Nike, igual que los botines, son unos Mercurial 2017, más o menos.
18: ¿Qué hace esta gente con botines?
19: Hay dobladillo en el cine.
22: A propósito, para que se vea.
20: Las primeras veces le voy a decir que la primera. Primero botines sin cordones del juego.
22: Y con botita.
18: Bien. Bueno, Facundo, a ver ese andar. A ver ese andar. ¡Upa! ¡Alá!
19: Mejor, atacar mejor.
21: Hincha de.
22: De Boca.
21: De Boca, muy bien. Repiqueteo.
18: Rápido.
19: Gracias, Facundo. Grande, loco, grande.
18: Estoy anotando nombre y puntaje.
21: Aplauden.
20: Es un sindicato,
18: A ver el que sigue. ¡Ah, bueno!
22: Bueno, muchachos.
18: Un old school.
21: A ver.
19: Me gusta.
18: Axel. Buena remera, Axel.
0: ¿De dónde, Axel?
1: De Uruguay.
0: ¿De Uruguay?
18: ¿En serio?
19: ¿Vas a ir a ver?
1: No, ojalá.
0: ¿Por
1: no,
0: qué no?
1: No me pierdo mucho.
0: ¿Pero por qué no?
1: Y nuestro mejor jugador ya le dieron un bombazo.
0: No, pero querido, al par en la mano siempre la semana circula que viene en Uruguay.
1: No, no, no.
0: ¿Vivís tampoco acá vos? Sí, sí. Ah, está bien, perfecto.
18: Che, ¿son los Copa
0: 90?
18: No, boludo, ¿son los de Maradona o no?
1: Sí,
19: sí, están espectaculares.
18: Borussia, Borussia.
0: Ah, los Borussia.
20: Desatado además, como Diego.
18: Fachero. Claro. Banco. ¿De qué laburas?
1: Estoy estudiando ahora.
0: ¿Hincha de?
1: De River y el Bolso.
19: Bien,
0: bien, bolsilludo, millonario.
19: Bolsillero.
18: Entonces, bueno, a ver, vamos a ver ese andar. Vamos a ver ese andar.
19: Me vuelve loco tu caminar.
0: A ver. Pausado de caminar, ¿eh?
18: ¡Repiqueteo!
0: ¡Bien! ¡Perfecto, querido!
20: El remate estuvo bien.
0: Vení, ¿querés un quesito?
19: ¿Querés un quesito? Llévate un charamito.
0: Llévate algo.
19: Una aceitunita.
0: Así para pasar el tiempo.
19: Manoté.
0: Metele.
19: Manoté a lo grande.
1: Gracias.
0: Toma un pasito, mira, querido. Anda.
19: Ahí va.
0: Anda para allá.
18: Sin media,
0: gracias,
18: ¿no?
0: Querido.
18: Sin
19: la
18: media.
19: Hermano.
0: Papá. Bueno.
18: Fuerte el aplauso.
20: Muchas gracias, amigo.
18: A ver quién viene ahora.
0: Muy bien, a ver. El aplauso afuera queremos también, ¿eh? Bien.
1: Buenas.
0: Eso, ¿cómo se llamó?
18: ¿El Edgar.
0: Un Edgar.
18: ¿Nombre?
1: Thiago,
18: ¿de dónde sos?
1: De Avellaneda.
18: Bueno.
0: Thiago, hincha de
1: River.
0: De River, perfecto.
20: Tienen protagonismo los botines dentro de todo el indumentario.
0: Sí,
20: vienen todos esos
0: pajeros.
20: Y hay un fuerte golpe. Ahí.
1: El color para que resalten.
0: Impresionante. ¿Esto
19: es lo de Ronaldo, no?
1: Sí, unos Mercurial. Ya viejo son.
0: ¿Cómo era tu nombre?
1: Thiago.
0: ¿Thiago, saliste hoy así a la calle?
1: Sí.
0: ¿Sí?
1: Vine en el colectivo así.
0: ¿En el colectivo?
20: Thiago.
0: Muy bien, Thiago.
1: A ver, entonces, todo el mundo.
18: Te queremos ver andar, Thiago.
0: Despide, Thiago, por favor.
19: Loco tu caminar.
18: Ay, medio cansino, Thiago. Bueno,
0: y bueno,
18: está bien. ¡Repiquete!
0: ¡Muy bien, papá! ¡Thiaguito! Vení, agárrate un quesito. De los amigos de.
19: Aceitunita.
0: Agárrate.
19: Comete una aceitunita,
0: te la merecí. Ahí está, perfecto. Mira, vení, Thiago. Thiaguito. Acompañalo, compadre, amigo. Gracias, papá.
18: Gracias, fuerte el aplauso para Thiago.
20: Repiqueteo,
0: el piqueteo
20: es increíble.
0: Y el piqueteo después.
20: ¡Ey! Las blancas.
1: Sí, ya no blanco,
0: pinta blanco, ¿no? De futbolista, de sí, que juegas muy bien al fútbol. ¿O no?
1: Puede ser.
0: ¿Sí? ¿Juegas bien?
1: Un poquito.
0: Bien.
1: Me defiendo.
0: Bien, perfecto.
18: Digo, buena remera también, ¿eh?
0: Bien. Remera del indio, ¿no? El infierno está encantador, amigos.
18: ¿De dónde sos?
1: De José Cepaz.
18: ¿Hincha?
1: De River.
18: Muy bien.
0: Upa, mucho un poquito, predominio bueno, gallina, ¿o no, Juaco?
20: Sí, por ahora sí.
18: Mucho gallina. Unos Adidas.
0: Bien, a ver.
1: Están un poquito sucios, terminé de jugar y vine para acá.
0: ¿En serio?
1: Jugué, me bañé y vine.
18: ¿Ganaste?
0: Bien.
19: ¿Metieron esos
20: goles?
1: Dos metieron.
0: Muy bien, papá. A ver. No,
18: que... A ver.
20: A festejar el triunfo en la pasarela.
0: ¡Eso!
18: ¡Mirapa! ¡Repiquete!
0: ¡Vaya!
1: Bueno.
18: Gracias.
1: Muchas gracias.
18: Por favor.
19: Gracias, viejo.
18: ¡Repiquete!
20: El aplauso de la comunidad.
18: ¡Oh, no! Me ganó. Este hombre tiene guardado en su habitación esa carnita hace años, boludo.
0: ¿Pisa cochino o no?
1: 2018.
18: Amigo. 2018. Tremendo, la
0: gente del bolsillo.
18: ¿Nombre?
1: Lucas.
18: Lucas.
0: Se mete a los Rodríguez Galati en el bolsillo.
19: Ojo, porque está pisa... te vas a caer. Ahí va, justo.
0: Ahí va, perfecto. Lucas, ¿así saliste a la calle hoy?
1: ¿Eh? Así saliste a la calle.
0: Sí. ¿Qué son los botines?
1: Mitre.
0: Unos Mitre.
19: Están buenos.
0: Histórico.
1: Oh, tiene
0: La FA Cup de Inglaterra se sigue jugando con una pelota Mitre.
20: Exactamente.
18: Te llevas ese dato, amigo.
0: ¿Eh? Ese dato.
20: Buenos botines de fútbol.
18: A ver.
0: Estamos en la punta de la pasarela.
18: ¡Opa! Con los socks.
0: Repiquete.
18: Repiquete.
0: Rompieron todas las fechas, amigo. Gracias, viejo. ¿Cómo le va?
1: Todo tranquilo.
18: ¿Nombre?
1: Gino.
0: Como Peruzzi.
20: Sí.
0: Muy bien.
20: Es como un futbolista antiguo.
0: Loto, ¿no?
2: Loto.
4: Loto.
20: Viene italiano Toto.
2: Tutto italiano.
18: Yo voy a valorar. El reloj. No, boludo, que él dice, che, voy a mostrar mis botines. Sí. Él tiene una.
2: Son una masa encima.
19: ¿Jugás con esto?
2: Sí, es la segunda vez que me lo compro.
19: Mirá.
20: Se me han roto repetiste todo. Marca y modelo bien.
2: Sí, sí, repetí marca y modelo.
4: Eso habla de.
20: No se habla de fidelidad.
4: Se siente cómodo con el botín.
2: Fidelidad.
4: ¿Saliste así a la calle hoy?
2: ¿O te lo pusiste para venir nomás? Sí, claro, viene el bondi así.
4: Gino, te esperamos en la punta de la pasarela, amigo.
19: Nos encontramos en la punta de la pasarela.
18: Ahí lo vemos a Gino con su andar. ¡Opa! ¡Opa! ¡Rabona!
19: ¡Repiqueteo! ¡La, la, la, la, la, la, repiqueteo!
18: ¡Sí, sí, sí, sí! ¡Sí, sí, sí, sí! ¡Sí, sí! ¡Me lo llevo!
20: Me gusta que al final pateen al arco también, ¿eh? Hubo un gesto de tiro al arco que me gustó.
19: Entra un balón, que entra un balón.
4: Muy bien, Gino. Muchas gracias, muchachos. Gracias por todo, gracias.
19: Un quesito. No, no llegamos.
18: Sí,
19: agárrate un quesito, te lo ganas.
18: Timpaso, Gino.
4: Los ahumados, amigo.
18: Timpaso, Gino.
2: Me llevo un salamincito.
18: Gracias, Gino. Fuerte el aplauso para Gino. Y seguimos. Repiqueteo, la la la la. ¡Opa! ¿Cómo anda?
2: ¿Todo bien?
18: ¿Nombre?
2: Fernando.
18: Fernando, muchas gracias por venir.
4: Fernando de. ¿Botines?
2: De futsal.
4: Futsal.
19: Está bueno.
2: Sí, uno mercurial. Tranquilo.
4: Fernando, camisa blanca, pinta de.
18: Mexicano.
4: Serie de.
19: ¿Narco?
4: De Netflix.
18: Narco.
4: Sí, podría ser narco. Sí, sí, sí. Podría ser narco. Pero.
18: ¡Epa, epa, epa, epa! ¡Hala! ¡Hala! ¡Hala! ¡Hala! ¡Hala!
20: ¡Hala!
18: ¡Ay, ay, ay! ¡No, no, no! ¡No era mexicano, boludo! ¡Ay, ay, ay! A ver si andar, a ver si andar.
4: ¡Leonel Álvarez, Leonel Álvarez!
18: ¡Upa!
19: ¡Repiqueteo!
18: ¡La, la, la, la, la, la! ¡Repiqueteo! ¡La, la, la, la, la!
4: Te ganaste un salamín, vení.
19: Te ganaste un salamito y una aceitunita.
2: Soy vegetariano.
4: Quesito, quesito. Ah, ¿quesito?
20: Está muy bien.
19: Vegetariano.
18: Empiezan a subir los puntajes, ¿eh?
20: Empiezan a subir los puntajes y déjame ver.
4: Puedes llevar las dos, mirá. Esta y esta.
19: Déjame dar un dato. Nombre?
2: Fernando.
19: Fernando.
20: Buenas performances de los botines rosas hasta ahora. Hubo dos casos de botines rosas, dos buenas performances.
18: Sí, claro, mandá.
2: A mi amigo Pablito Chalguián.
18: ¡Lo conocí a Pablo! Arquerazo. Arquerazo. Gracias.
19: Gracias.
18: ¿Jugamos nosotros alguna vez? ¿Jugamos al fútbol? No, ah, no, bueno, pues jugué muchos años.
4: Juega muy bien, ¿eh?
18: ¿Juega muy bien?
4: Él tiene pinta de jugar muy bien.
20: Sí, sí, sí. Y el jueguito ya se mostró.
19: Sí,
20: que
19: el jueguito.
4: Sí,
19: jueguito.
4: Bueno.
18: Gracias, viejo.
4: El jueguito, no, ¿viste?
18: ¡Repi! ¡Ra!
4: El jueguito.
18: ¡Ra!
19: ¡Rancho!
18: ¡Oh! Banqué.
5: Y bueno, es lo que hay que tener para demostrar. Sí. Una buena campera y unos buenos botines.
18: ¡Oh!
5: ¡De boquita! Matías.
18: Matías, ya te anoto, ¿no? Matías.
5: Y obvio, de cafetero.
4: Sí, sí, muy bien, muy bien.
18: ¿Y edad?
5: 18 años.
18: Es un niño, amigo. Buena campera.
5: Hermosa.
4: Muy buena. Querido, te esperamos en la punta de la pasarela.
18: A ver.
19: Nos reencontramos en la punta de la pasarela.
18: Mira, mira. ¡Uy, uy, uy! ¡Epa! ¡Mira! ¡Oh! Sí, bien.
4: ¡Basta!
18: ¡Ah, son bosteros, de verdad!
5: ¡Bosteros en serio! Y tienen sus años. Están rotos.
18: Se viene. ¡Repiqueteo! ¡La, la, la, la, la! ¡Repiqueteo!
20: Muy bien.
18: Grande, Matías.
4: Dejaste todo,
18: muchas
4: amigo.
18: Gracias. Muchas gracias.
5: Dejé todo, hasta la alfombra dejé.
4: Muy bien.
19: Buen laburo.
4: Muchas gracias.
19: Buen
4: laburo. Querido, vení, agárrate un salamito.
19: Llévate un quesito, te lo ganaste.
4: La gente, la casa...
18: ¡Guillermo
4: casa...
18: aquí!
19: Cuatro quesos. No, fiesta.
18: Gracias, Mati.
4: Gracias, Mati.
2: Nos vemos.
19: Muchas gracias.
4: Sí, hay una fila larga.
18: ¿Sí? Para y bueno.
4: 50. ¡Ah! El número uno. ¡Qué camisa,
18: el payasito
4: amigo!
18: Lugercio.
23: Bueno, buenas noches. ¿Se escucha esto? Sí, ¿no?
18: Sí, se escucha.
4: ¿Nombre?
23: Simón.
4: ¿Simón? ¿De dónde?
23: San Miguel.
4: ¿San Miguel? ¿Hincha del Trueno Verde?
18: Mirá,
20: boludo.
18: La misma edición para los de River.
23: Boleto. Sí, le vine a hacer la contra porque me molestó un poco.
18: ¿Qué edad?
23: 19.
4: ¿Te
18: espera? Sí.
20: ¿Vos jugás al rugby o algo?
23: No.
6: Vos sabés, Juaco, que todos los partidos siempre te saludo. No hay chance que te acuerdes de mí.
20: ¿En la cancha?
6: En la cancha.
19: ¿Y te saluda?
6: Sí. Él me saluda y siempre el momento donde voy a sacarme la foto, que a él le incomoda mucho, me tiene que sacar charla sí o sí.
18: O sea, vos, perdóname, ¿tienen fotos juntos?
6: Tenemos varias, sí, siempre le pido.
18: ¿Y para... vos no te lo acordás? ¿Eh?
20: No. ¿Varias fotos tenemos?
18: Es la primera vez que te veo en mi vida.
7: No nos saluda a nosotros, boludo. Lo va a saludar a él.
20: Pará, la foto es en la Centenario misma, en la cancha.
6: Centenario Alta. Tenemos como 3, 4, pero no pasa nada.
18: Tenemos algún.
7: Vos seguís pidiéndole.
6: Yo voy a seguir pidiéndole. Bueno, en algún momento me dirá.
7: Decime que sos el de los botines.
20: Yo te prometo que la próxima nos abrazamos y charlamos de este momento.
6: También complementé con medias de.
18: Muy bien. La de Napoleón.
7: El muñeco hasta las patas. Querido,
18: te esperamos en la punta, de la pista.
7: Acá está.
19: Ojo que rebala,
18: Preparate, preparate,
8: Repiquete, la la la la la la, repiquete.
19: No importa, repiquete.
6: Gracias, chicos. Grande, sí, me gustaría mandarle un saludo rápido.
7: Sí, permiso.
6: Cuatro
7: quesos.
6: A mi hermano Juaco, que los vea a ustedes desde 2022.
20: Bien, bien, Juaco.
6: Quiere mucho.
7: Bueno,
6: yo también.
7: Amigo, tranquilo.
6: Sí, perdón. Perdón.
20: Nos vemos. Gracias, chicos. Chau, Centenario.
19: Che, esta manada una caída.
18: Chau, Centenario.
20: Chau, Centenario, le tengo un número.
7: Chau, Centenario Alta. ¡Oh! ¡El profe! ¡El profe!
18: Tranquilo. ¿Cómo va?
19: ¿Qué hacemos? ¿Plancha? ¿Qué hacemos, bro?
18: Soy profe, de verdad.
20: ¿Sí, de verdad? Mirá.
18: Nombre, Matías. De veras a ti.
7: La vida siendo profe y que todo el mundo sepa que sos profe.
19: Y bueno.
18: Un don.
7: Usted tiene un don, ¿eh? Bueno. Yo los admiro realmente.
19: ¿Qué usas? 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
6: Bruto conjuntivitis de Adidas.
18: ¿Y abajo?
7: ¿Y abajo?
6: Unos Adidas
19: y Adidas. Uno y uno metí.
18: Muy bien. ¡Oh!
7: ¿Qué metiste? ¿11 y 5? Juega 11.
19: 11 y 6.
7: 11 y
19: 6. 11
7: y
19: 11,
7: bien.
19: 5 y
7: 5. Y dos pares.
19: No llevo,
7: bueno, amigo, te esperamos en la punta de la pasarela. Sí, va a ser difícil el repiqueteo.
18: Ojo el repiqueteo, güey.
19: Y está inestable el terreno.
7: Está un poco
20: no pasa nada.
18: Repi, hacel.
7: ¡Vos me tenés! ¡Ay!
18: Para que no se escuche, ahí está, decilo. No se escucha, ahí está. Ahora sí.
6: Alat, con Abucetela. ¿Cuándo? Con los pibes de Boca. ¿Sí? Los domingos.
18: Ah, ¿jugás en el equipo de Boca?
6: Sí, sí. Bueno, tenés que venir.
18: Estoy para jugar.
6: No, Meva, está todo allá.
18: ¿Meva?
6: Juega
18: sí, Atlanta.
6: Juega con la Atlanta.
18: Mirá.
19: Mevita es otro nivel con igual. Meva es otro nivel para nosotros.
6: Juega.
18: ¿Y Agus juega para Boca?
6: Conmigo juega.
18: Vamos a jugar.
7: Amigazo. Llévate un quesito.
6: Quesito, sí, soy docente.
7: Rompe un poco la dieta, hermano. Estás impecable.
20: ¿Qué es lo más agarrado de la picada hasta ahora?
7: Los quesitos.
6: Los quesitos.
7: Ganan quesitos. Ey, una zanahoria, una
19: cecinita.
7: Una zanahoria.
6: Te como en casa.
18: Gracias. Gracias.
7: Amigo.
20: La patria solidaria también.
19: Por supuesto.
20: La patria no se queda.
19: Tendremos nuestras cositas, pero...
7: Yo lo veo acá cuando entran. Lo miro que relojea la picada. ¡Amigo!
18: ¿Cómo están? ¿Cómo anda?
7: Bien.
18: ¿Todo bien?
7: ¿Vos?
18: ¿Nombre?
6: Samuel.
7: Perfecto. ¿De dónde,
18: sí,
7: Samuel?
18: Sí, fachero Samuel, ¿eh? Buen look.
6: Gracias. Bank.
18: De Misiones.
7: ¿De Misiones?
6: Sí, le mando un saludo a mi gente.
7: ¿Posadas?
6: Sí, Posadas.
7: Muy lindo, bien.
19: ¿Qué tiene puesto que no lleva lo de Messi o no?
6: La del GOAT.
19: Copa del Rey del 2017. Mirá. Si no me equivoco.
6: Sí, está. Anotelo. Dije, profesional.
19: Esta Copa del Rey, final 2017, si yo no me equivoco.
7: Sí. Esto no será lo de la Copa del Rey 2017.
20: Hasta ahora, me gusta que hay baqueta ahí. El costado.
6: Están usados. Tienen calle.
20: Me gusta.
7: Bien, Samuel.
18: A ver.
19: Nos reencontramos.
7: Te esperamos, si querés.
6: De filo.
18: En la punta de la pista.
19: Nos reencontramos.
18: Sí.
7: La última pasarela que visité fue la del Parque Nacional Guasú.
18: Uy. ¡Re! ¡Sale volando! Gracias.
19: Al paso, pará. Te lo ganaste, hermano.
18: ¿Qué me recomendás? ¿Cuántos faltan más o menos?